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5: 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Hola, hola, bienvenidos y bienvenidas a esta tercera temporada de Hecho en la Universidad, programa número 10. Hoy vamos

0: conocer una tienda universitaria que recientemente abrió sus puertas de manera presencial de la Universidad Nacional de Cuyo. También un podcast sobre ambiente de la Universidad Nacional de Tierra del Fuego, Antártida e Islas del Atlántico Sur, y una plataforma meteorológica que la realizó la Universidad Nacional de Lanús junto con la Universidad Nacional del Sur. Además, vamos a hablar con el decano de la Facultad de Ciencias Exactas de la Universidad Nacional de Salta. En la producción y conducción, María Laura Morales. En la edición, Diego La Cruz. En la operación técnica, Gustavo González. Esto es EU. La Facultad de Ciencias Forestales de la Universidad Nacional de Misiones será la institución anfitriona de un prestigioso encuentro internacional que va a reunir a toda la cadena de valor foresto-maderera, desde el aserradero hasta las estufas de secado. Bajo el lema La Fuerza de la Industria Forestal, Integración, Brasil y Argentina, este evento llega a El Dorado tras haber realizado su edición anterior en Brasil.
1: Hola, ¿cómo están? Mi nombre es Silvina Berger, soy secretaria de vinculación de la Facultad de Ciencias Forestales de la Universidad Nacional de Misiones y en esta oportunidad los quiero invitar al Congreso Internacional Conectando Industrias y Secado. El mismo se va a llevar a cabo en la Facultad los días 16, 17 y 18 de junio. Tiene como lema La Fuerza de la Industria Forestal, Integración, Brasil y Argentina. ¿Por qué integración? Porque si bien la facultad va a ser anfitriona aquí en El Dorado Misiones, el equipo de Connect Base, que es un equipo brasilero de profesionales, va a estar trayendo a diferentes oradores, van a ser 8 oradores de Brasil, que van a traer las últimas tendencias en el secado de la madera, en el proceso de aserrado de la madera. Y bueno, en estos 3 días vamos a contar con las conferencias de estos oradores. Además de estos exponentes brasileros, vamos a contar con 2 charlas de docentes de la Facultad de Ciencias Forestales. Una es Universidad de Industrias, Transferencia Tecnológica para la Mejora de Procesos Industriales, y también tenemos una charla de investigadores de CONICET denominada Tecnologías Inteligentes Aplicadas a la Industria de la Madera. Lo que se busca con este evento es que los participantes puedan finalizar el mismo con herramientas para poder mejorar el rendimiento de la materia prima, para que puedan mejorar sus planificaciones, para que puedan reducir costos y contar con equipos más capacitados en gestión y liderazgo. Si bien el día miércoles y jueves van a ser todo charlas presenciales en la facultad, el día viernes a la tarde se va a estar visitando un aserradero que queda en la localidad de Monte Carlo Misiones, que es la RAE de Chodorge, donde van a poder ver parte de esa tecnología instalada y trabajando. Así que eso es un poco el cronograma del evento.
0: Del 16 al 18 de junio, de 8 de la mañana a 5 y media de la tarde, en la sala de conferencias de la Facultad de la Universidad Nacional de Misiones, con modalidad presencial y con una instancia de retransmisión en línea, podrás participar del Congreso, que ofrecerá una experiencia clave de capacitación, intercambio técnico y vinculación entre empresarios, empresarias, gerentes, ingenieros, ingenieras y operadores y operadoras de Argentina, Brasil y la región.
1: Bueno, nosotros como facultad esperamos que el lema del Congreso se cumpla, porque buscamos esa integración regional, y no solo con Brasil, sino también con Paraguay, con las otras provincias como Corrientes, Entre Ríos y otras que tienen al sector forestoindustrial como una actividad productiva. Y para nosotros también es importante porque nuestras carreras están muy relacionadas a estas temáticas. Nosotros tenemos la carrera de Ingeniería Forestal, la carrera de Ingeniería en Industrias de la Madera, y después tenemos carreras de tecnicaturas de la Cerrío que se dictan tanto en nuestra facultad como en nuestras extensiones áulicas en Puerto Esperanza y en Apóstoles. Esto hace que para nosotros este evento sea importante, buscando que esa integración también incluya a nuestros estudiantes. Es que hemos lanzado una convocatoria interna para becas que pueda cubrir el costo de la matrícula para poder participar en el Congreso. Hecha la invitación, nos despedimos. Agradecemos.

0: Hacemos este espacio y los invitamos a conocer nuestras redes de la Facultad de Forestales, Forestales UNAM, donde pueden ver las actualizaciones sobre este evento y todos los otros que se generan desde la facultad. Un abrazo.
1: Si querés más información, podés escribir a vinculacion@fcf.unam.edu.ar. También podés ingresar a la página web www.fcf.unam.edu.ar. ¡Ew! ¿Sabías que la Universidad Nacional de Cuyo tiene una tienda? 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
2: Hola, ¿cómo están? Soy Candela Pesino Busaj, formo parte del equipo de coordinación de la tienda de la Universidad Nacional de Cuyo. Queríamos aprovechar este espacio que nos han brindado para contarles sobre un proyecto muy especial que nació en la Uni, la tienda Uncuyo. Este proyecto venía gestándose desde noviembre de 2024 y el lanzamiento oficial de la tienda online fue el 2 de julio de 2025. La tienda surge como una iniciativa impulsada desde la Secretaría de Extensión de la Universidad, la cual es encabezada por la Secretaría de Extensión Celeste Parrino, y la tienda es coordinada por Laura Jansson, con una idea muy clara, que es crear un espacio que fortalezca el sentido de pertenencia de toda la comunidad universitaria y que, al mismo tiempo, acerque la identidad de la Uncuyo a la sociedad mendocina. Nuestros comienzos y nuestro gran fuerte fueron las ventas a través de la página web, mucho antes de abrir el local físico. Gracias a ese primer contacto digital pudimos llegar a muchísimas personas de la comunidad universitaria y seguir creciendo. Hace muy poquito inauguramos nuestro primer local físico, ubicado en el comedor universitario, y la verdad que la recepción fue increíble. Desde el primer día muchísimas personas se acercaron, no solamente estudiantes, sino también docentes, egresados, personal universitario y gente que tiene un vínculo afectivo con la universidad y quería llevarse algo que represente ese sentimiento de pertenencia. La tienda Uncuyo no es solamente un espacio comercial. Para nosotros tiene un valor mucho más simbólico y comunitario. La idea es que cada producto pueda contar una historia y representar lo que significa ser parte de la universidad pública. Hoy contamos con distintos productos de uso cotidiano y también prendas diseñadas exclusivamente para la tienda. Hay desde tazas, botellas, agendas, accesorios, hasta indumentaria pensada tanto para estudiantes como para profesionales. Buscamos combinar diseño, calidad e identidad universitaria. Además, uno de los objetivos más importantes del proyecto es trabajar junto a proveedores mendocinos. Priorizamos empresas locales de alta calidad y diseño porque creemos que también es una forma de fortalecer la industria y el comercio de nuestra provincia. Otro de los grandes objetivos de la tienda es reforzar la imagen institucional de la universidad y seguir construyendo comunidad. Muchas veces la universidad se vive en las aulas, en los pasillos o en los espacios académicos, y nosotros queríamos sumar también un lugar de encuentro más cotidiano, más cercano y representativo. La inauguración oficial fue el 8 de mayo y la vivimos como una verdadera celebración colectiva, con juegos, sorteos y actividades abiertas a toda la comunidad universitaria. Fue muy emocionante ver cómo la gente se apropiaba rápidamente del espacio y conectado con la propuesta. Y esto recién empieza. La idea es que la tienda Uncuyo siga creciendo, incorporando nuevos productos, propuestas novedosas, acompañando a estudiantes y profesionales en distintos ámbitos de la vida universitaria y profesional. Para quienes quieran conocernos o ver los productos, pueden ingresar a nuestra página web tienda-uncuyo.com.ar, seguirnos en nuestras redes sociales como @tiendauncuyo y también comunicarse con nosotros por WhatsApp al 261-6153-201 para consultas y pedidos. Además, quienes quieran vivir la experiencia completa pueden acercarse a nuestro local ubicado en el comedor universitario. La invitación está abierta para toda la comunidad. Nos esperamos para conocer este nuevo espacio que busca justamente celebrar la identidad de la Uncuyo y seguir construyendo universidad pública entre todos. Muchas gracias por el espacio.
1: 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Renegados es un podcast para pensar el presente desde el territorio. En el marco del Día Mundial de la Tierra, fecha que convoca a reflexionar sobre el cuidado del planeta y también las decisiones colectivas, y por qué no las individuales, la Universidad Nacional de

0: Tierra del Fuego, Antártida e Islas del Atlántico Sur, presentó a través de la radio UNTDF un nuevo ciclo de podcast. Se trató de Renegados, una producción sonora que acerca el debate sobre cambio climático a la vida cotidiana y a las preguntas que atraviesan nuestro tiempo. Nancy Fernández Marchesi es docente investigadora de la universidad y comparte más información en relación a este trabajo.
1: El proyecto Renegados es parte de una actividad que realizamos en el marco de la asignatura Comunicación Ambiental de la carrera Licenciatura en Ciencias Ambientales de la Universidad Nacional de Tierra del Fuego. Como parte práctica de la carrera, las estudiantes y los estudiantes desarrollan un ciclo de podcast cada año en el cual entrevistan a determinados actores territoriales, de específicamente personas que tienen una fuerte militancia ambiental en sus distintas provincias, en distintos lugares de la Argentina o de Latinoamérica. Y a partir de esas entrevistas tocan el tema del negacionismo climático, en especial preguntándoles, bueno, a estas personas, a estos actores territoriales, cómo ellos manejan o trabajan las cuestiones de negacionismo climático en sus territorios. Bueno, en este primer ciclo que hicimos en el año 2025, se entrevistaron a actores locales de Tierra del Fuego y actores nacionales, y a partir de allí, en conjunto con la radio de la UNTDF, se produjo un primer ciclo que es de distribución libre y se encuentra alojado en canales de difusión de podcast masivos y gratuitos.
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0: Estamos en comunicación con José Molina, que es decano de la Facultad de Ciencias Exactas de la Universidad Nacional de Salta. ¿Cómo estás?
3: Hola, mi nombre es José Molina, soy decano de la Facultad de Ciencias Exactas de la Universidad Nacional de Salta. Soy licenciado en química de carrera, docente y doctor en química. Hice mi doctorado acá en la UNSA, pero con directores de la Universidad Nacional de La Plata. Especialista, digamos, en la parte de química computacional, modelado molecular. Bueno, esa es mi profesión. Y docente de química inorgánica. Y soy docente de carreras como licenciatura en química, profesorado en química, bromatología, y hasta hace un tiempito nuestros estudiantes también se iban a Tucumán a estudiar bioquímica o farmacia, teníamos un convenio.
0: O sea, sos producto de la educación pública full.
3: Sí, sí. Cuando yo di mi discurso de decano, conté mi historia y bueno, yo vengo de una villa sencilla, ¿sí? De un barrio sencillo para llamarlo. Estudié gracias a la universidad pública, me venía caminando en bicicleta, tuve becas y bueno, primero tuve un título intermedio, después licenciado en química, después doctor en química, después entré a ser secretario de la universidad y últimamente decano. Entonces pasé de profe, secretario, decano, es decir, me comenzaron a llamar de diferente manera y como yo siempre digo, soy simplemente José.
0: Y el claro ejemplo de el ascenso social que sí genera la posibilidad de ir a estudiar.
3: Sí, justamente, mira, mis papás no tenían, creo que tenían la primaria nada más, y algún día a mí se me ocurrió estudiar, o sea, yo estaba en el secundario, Guerra de las Malvinas, tenía 15 años y quería ser piloto de avión, imagínate, por la Guerra de las Malvinas, y después ya iba pensando, tenía buenos profesores de química, en estudiar química o ser médico, y obviamente ser piloto de avión o médico era irme a Córdoba, a Tucumán, y eso era mucho dinero para mi familia, entonces dije, no, voy a estudiar en la UNSA lo que encuentre. Y encontré dos carreras, una era licenciatura en análisis de sistema, había comenzado hace un año, año y pico, estaba relacionado todo con las computadoras, que a mí me encanta, y después licenciatura en química. Comencé las dos carreras, digamos que tenían en común las matemáticas, y finalmente me quedé con química, pero sin embargo, mi tesis terminó siendo todo informática, relacionada a la química.
0: Primera generación.
3: Sí, primera generación. Y hoy ya tengo tres hijos que estudiaron también en la universidad, uno es licenciado en química, otra es ingeniera química y uno que abandonó en el medio, pero bueno, también estudió en la universidad.
0: Bueno, es importante eso también. A veces uno no continúa su trayecto de manera inmediata o no lo finaliza nunca, pero el paso por la universidad, más allá de que uno pueda completarlo o no, es esencial porque te abre un montón de puertas y también te enciende un montón de luces en la cabeza y te conecta con mucha gente con

0: distintos intereses.
1: Exacto, eso siempre les digo yo a mis estudiantes, porque carreras como la nuestra de exactas, que son carreras duras, muchas veces muchos estudiantes por situación económica, y bueno, te cambia la vida en la universidad, y muchas veces abandonan por irse a trabajar, pero ya se llevan un pensamiento distinto, saben manejar de todo, informática, matemática, o sea, la universidad te da otras posibilidades, conocieron otras cosas, ¿me entiendes? Entonces, es muy importante la universidad. Vos sabés que, bueno, nosotros tenemos el presidente, tenemos el Congreso, tenemos el Poder Judicial, y la universidad tiene lo mismo, tiene un rector, su consejo superior, a su vez, cada facultad tiene su decano, su consejo directivo, y es una mini Argentina con todos los problemas equivalentes a la Argentina.
0: ¿Cuándo asumiste como decano?
1: El año pasado, en mayo 12, justamente. Así que hace poquito cumplí un año de decano.
0: ¿Y cómo fue ese gran desafío?
1: Y mira, para mí muy emocionante mi discurso. Bueno, yo siempre había un viejo chiste de Landricina, que él hablaba de Taffy del Valle, que todos son duros, ¿viste? Y de pronto cuando se te sale un lagrimón es porque sos de las orillas. Realmente yo me emocioné mucho porque imagínate, como yo te decía, vengo de una villa, de un barrio pobre, de gente trabajadora, y de pronto llegar a ser decano, ¿no? Es para mí todo un honor, lo que implica, pero también hay toda una trayectoria, como yo te decía, de comenzar a estudiar, tenés beca, la universidad me llevó a Europa, me llevó a La Plata, me llevó a la UBA, me llevó a Córdoba, conocer lugares, conocer grandes pensadores, científicos, gente que casi llegó a tener premio Nobel, o gente que hace investigación que ni uno se le ocurre, ¿no? Investigación en SIDA, investigación en bacterias, es decir, te da la vida misma y te da a conocer muchísimo, y realmente yo cada vez que viajaba venía con mucho incentivo de hacer cosas acá en la universidad. Yo fui muchas veces lo que se llama consejero. Cada facultad tiene un consejo directivo y uno es consejero, sería como una especie de poder legislativo, digamos. Y bueno, yo era un consejero, ¿sí? Y fui muchos años, después de casualidad me invitaron a ser secretario del Consejo Superior y bueno, comencé, digamos, con la gestión.
0: Claro, ya había ahí una gimnasia.
1: Exacto.
0: Porque de docente a decano no es la misma tarea.
1: No. Y vos sabés que a mí me encantan las dos cosas, porque a mí me encanta enseñar. Yo no sé si soy buen docente o mal docente, pero me encanta enseñar. Sí soy muy desordenado quizá para el docente normal. Nos salvaron ahora los medios como ser un PowerPoint, una computadora que nos ayuda a ordenar, ¿no? Pero me encanta enseñar, ¿viste? Para mí la prioridad son los estudiantes. Y me encanta la gestión en el sentido de que vos podés gestionar desde el llamado de un cargo docente por concurso o de un no docente hasta compra de equipo, un plan de estudio, es decir, ahora estamos por ejemplo con carreras en acreditación, eso implica validar las carreras, entonces todo eso implica una gestión, entonces desde ese punto de vista es muy lindo cuando uno logra cosas, ¿no? Que se acredite una carrera, por ejemplo.
0: Lo interesante es que uno puede hacer algo con eso que de todas maneras lamentablemente sucede, digo, la situación actual económica ya existe, sí. Ver que uno puede aportar para tratar de sacar lo mejor.
1: Exacto, nos ha obligado, digamos, a encontrar un equilibrio, optimizar los gastos, optimizar los recursos, ¿viste? Hoy yo te digo una carrera como química, te hablo de química, que acá en la Facultad de Ciencias Exactas tenemos 14 carreras, imagínate, ¿no? Un montón de carreras del área de informática, del área de física, del área de matemática y las que yo te cuento que soy profesor del área de química. Y, por ejemplo, en el área de química hoy se requieren muchos equipamientos y lamentablemente los equipamientos son caros. O reactivos químicos que son caros y bueno, todo en dólares y es caro. Entonces, hoy nos obliga a pensar hasta, por ejemplo, acá en Salta, tenemos mineras, ¿no? Por ejemplo, tenemos varias mineras, Río Tinto, Posco, Eramines, se están haciendo inversiones en cobre, en Tacataca, y eso, nuestros estudiantes van a trabajar ahí, no solo químicos, sino informáticos, técnicos electrónicos, entonces nos obliga a relacionarlo y quizás hasta pedir donaciones a las empresas, ¿no? Donaciones de equipo, y bueno, porque hay que pensar de otra manera también la universidad, hoy fondos que ya no llegan, habrá que buscarlo de otro lado y si no, sobrevivir con lo que tenemos. Yo el otro día tenía que dar una clase, tengo un equipo, mira, del 2000 que nos compraron por un proyecto particular que se llamaba FOMEC, y yo cada tanto le pego una limpiada, una arreglada y luego logro que funcione, ¿viste? Pero ya uno requiere equipos nuevos o más actualizados. Yo tengo ahora, como te decía, mi hijo es químico también, va a trabajar en una minera y me dice, no, esta minera tiene lo último en tecnología, y por ahí me critica, ustedes en la UNSA no tienen nada, bueno, pero él está trabajando en esa minera porque aprendió todo gracias a la universidad, ¿no? Entonces le digo, ¿dónde aprendiste a usar esos equipos? En la universidad, ¿viste? Es así.
0: Hablaste de la oferta académica, me pareció mucha.
1: Sí, sí, ¿no? Sí.

0: Nuestra facultad tiene, a ver, te digo, en química tiene licenciatura en química, que es la carrera troncal, después tiene profesorado en química, que va a parar a todos los secundarios, terciarios o a la misma universidad. Tenés licenciatura en bromatología, que se encarga, digamos, para decirlo así simple, de producción de nuevos alimentos, análisis de alimentos. Y tenés un analista químico, que es un título de pregrado, que ya te permite trabajar en diferentes empresas, como por ejemplo empresas mineras, ¿no? Ese es del lado químico. Del lado matemático tenés licenciatura en matemática, profesorado en matemática, tecnicatura en estadística. Del lado de física tenés licenciatura en física, licenciatura en energía solar, tecnicatura electrónica universitaria, tenés tecnicatura en energía solar. En informática tenés licenciados en informática y técnicos universitarios en programación. Está muy buena la oferta académica, pero también es un gran trabajo administrativo. Es un costo administrativo bastante grande con un personal reducido que tenemos, ¿no? Pero por suerte están funcionando, y el otro día yo lo decía, antes de la marcha hubo que las universidades no se apaguen, ¿no? Y justamente me hicieron una entrevista parecida a esta, y yo decía, bueno, acá en Salta, toda la inversión que se hace en universidad básicamente va destinada a Salta, a la Argentina y al mundo, ¿no? Acá se generan, por ejemplo, de todas estas profesiones que te dije, se generan químicos, se generan físicos, se generan informáticos, y todo eso va a parar a la sociedad salteña, y más ahora que está el boom de la minería, la mayoría está yendo a minería, por lo cual estamos contentos porque hay trabajo, pero justamente los profesionales universitarios parece que no están, pero están en toda la sociedad salteña, y no solo salteña, sino de Buenos Aires, de Tucumán, de Jujuy. Acá tenemos chicos que también vienen a estudiar de Jujuy, de Tucumán, incluso de otras provincias, ¿no? De Formosa. Yo a veces me entero, el otro día fui a una colación donde se entregan títulos, y le entregué un título a una profesora de matemática, era de Formosa, o sea, yo la conocí acá, pero ella, su provincia era Formosa, y ahora está trabajando ya allá en Formosa. Entonces, la universidad produce profesionales de excelencia, por lo menos la nuestra, y justamente también quería a contar esto un poquitito. No sé si alguna vez hiciste, vamos a decir algo así, bollos o empanadas.
1: Sí, claro.
0: Y entonces vos muchas veces decís, hago 6 bollos o 6 empanadas, entonces lo metes en el horno y salen. A lo sumo se te quemará un poquito uno, ¿no? Uh-huh. Acá la universidad genera profesionales, y a veces no se generan que entran 100 y salen 100, sino tiene todo un proceso hasta que sale un profesional, y es un proceso a veces largo, ¿no? Largo en el sentido de que muchas veces la carrera en sí es dura, muchas veces el estudiante tiene, como mi caso, que a veces me venía caminando o en bicicleta, y a veces no podía hacer 3 materias simultáneamente, hacía 2, hacía 1, entonces uno muchas veces no termina en los 4 años, 5 años planificados, y no termina en más, ¿no? Y muchas veces tenés que tener un trabajo, trabajar, entonces a veces también se demora más. Te lo digo esto porque hoy la universidad está muy criticada en que si entraran 100 tenés que producir 100, y no, ser un profesional realmente es trabajar con personas, y las personas, como todo, tenemos problemas, somos personas con familia, con hijos, con mamá, con lo que fuera. Y bueno, es un proceso grande, pero a mí lo que me gusta, y eso me pongo contento, hace poquito fue una colación de grado, como te decía, y cada vez que vos ves la familia contenta que alguien se egresa, es la primera familia egresada, y además estás produciendo profesionales para la sociedad, ¿no? Acá la universidad, yo te hablé de exacta, pero también produce médicos, enfermeros, ingenieros, licenciados, contadores. Entonces, todo eso, aunque uno no lo vea, están insertados en la sociedad salteña y de la Argentina y hasta el mundo, ¿no? Yo hoy tengo estudiantes que están en Italia, que están en Estados Unidos, o sea, cuando yo ingresé fueron mis primeros estudiantes, y hoy son investigadores, son CEOs, entonces a mí me encanta cuando por ahí me escriben, ahora me están escuchando por acá, capaz que en algún momento me llamarán y me van a decir, escuché tu charla, y me dicen, yo estoy en Italia, ¿viste? Y digo, sí, qué lindo, ¿no? Son investigadores muchas veces o trabajan en empresa.
1: Además de todo lo que vos señalaste, y tu historia misma lo demuestra, las personas estamos atravesadas por contextos económicos. Exacto. Cuando son más favorables, colaboran para que una persona solo pueda estar estudiando, dedicándole más tiempo, y cuando son desfavorables, se dificulta también la continuidad.
0: Exacto.
1: Y también sin perder de vista que somos personas singulares, cada uno tiene su propio tiempo para el proceso de aprendizaje.
0: Así es, así es. No, por eso es que a veces muchas personas hablan, ¿qué pasa que entran 100 y se recibe uno, o entran 200 y se recibe uno? ¿Y por qué la misma, como vos decías, cada persona es singular, algunos llevan más tiempo, otros menos tiempo? A veces un estudiante entra a una universidad y ni siquiera antes en mi época, no sé si ahora se está haciendo tanto, se hacían test vocacionales. Y a veces un estudiante entra, qué sé yo te digo, entra a informática, ¿no? Y cree que ya va a trabajar con la computadora y que va a producir juegos o lo que fuera. Y hoy en día eso está cambiando porque a lo mejor te recibe una matemática dura, ¿me entendés? Y eso te hace replantear o cambiar. Como yo te decía, en química, yo decía, voy a estudiar química. No, me encontré primero con matemática, con física, con materias duras, y mucho le cuesta a veces y abandona, u otro termina diciendo, no, esto no era para mí, me voy a estudiar otra cosa, ¿no? Es porque hasta eso, hasta un estudiante ingresa y después se da cuenta que no era su vocación, sino tenía otra vocación, ¿me entiendes? Hasta eso son procesos que llevan tiempo y requieren ayuda a veces de profesionales particulares o del mismo docente que le cuenta, no, mira, vos deberías estudiar esta cosa, o anda a hablar con tal persona, o en tal facultad hay otra carrera, pero hasta que el estudiante conoce un poco más, ¿no?
1: Además, qué mejor que las personas estén en instituciones de formación y de creación y generación de conocimiento.
0: Sí, sí, sí.
1: Qué mejor espacio para encontrarse, para estar, para sostener, para volver, para no irse. Un lugar donde uno piensa, donde otros hacen que uno piense en otras cosas, donde distintos pensamientos se juntan.
0: Vos sabés que cuando yo estudiaba no había tantas empresas como ahora, mineras o de otro tipo. Y muchas veces muchos me decían, no, pero vos terminás trabajando de taxista. Y bueno, seré taxista, no tengo ningún problema, pero ya tenés mayor capacidad de razonar, de pensar, de producir otras cosas. Como yo te decía, la universidad no solo te enseña una profesión, te enseña un montón de cosas, ¿no? Y bueno, y así no logres el título, te llevas algo de la universidad. Obviamente que nuestra universidad hoy está pensando también no solo tener las grandes carreras de 5 años, sino también producir carreras cortas, ¿no? Que ofrezcan al medio la necesidad, ¿no? Como yo te decía, tenemos tecnicatura universitaria en programación, programan rápidamente, salida laboral rápida, ya sea en una empresa o individual, hacer su propio trabajo, analistas químicos que van a trabajar a mineras. Entonces son profesionales que son requeridos hoy en día, y hasta eso hay que repensar, ¿no? Repensar las carreras que uno ofrece. La universidad hoy se está transformando por la situación económica, se están analizando, optimizando cosas, pero obviamente son procesos lentos.
1: En relación a la facultad, ¿qué es una facultad relativamente joven?
0: La universidad acaba de cumplir 54 años y nuestra facultad anda por los 50. En nuestra universidad, a ver, no te voy a contar exactamente todo, pero nuestra universidad salió a partir de Tucumán, era un anexo de Tucumán, de la Universidad Nacional de Tucumán. A partir de ahí se crearon carreras acá, y llegó un momento en el 72, si no me equivoco, que ya el gobierno de ese entonces creó la Universidad Nacional de Salta. Y nuestra facultad comenzó a funcionar unos 4 o 3 años después, que justamente no teníamos una fecha de cumpleaños, para decirlo así, ya hace poquito logramos rescatar documentos históricos, digamos, de en qué momento se creó nuestra facultad, cuándo emitió la primera resolución, y ya ahora tenemos que es el 13 de marzo, que es la fecha de nuestro cumpleaños, pero estamos por los 50 años más o menos nuestra facultad. La universidad ya está en los 54 años. Digamos, relativamente joven comparado con otras universidades como Córdoba, La Plata, La UBA, o sea, es joven.
1: O Rosario, claro.
0: Claro, Rosario.
1: ¿Y cómo es la facultad? ¿Tienen ustedes una sede propia?
0: Sí, nuestra facultad se encuentra justamente en la ciudad de Salta, sería en la zona de que se llama Ciudad del Milagro, Castañares, más exactamente en la Avenida Bolivia 5150. Es un predio grande donde están todas las facultades. Cada facultad tiene 1, 2, 3 edificios. En nuestro caso tenemos un edificio de química, un edificio administrativo donde además en la parte, en los pisos altos hasta el tercer piso, está matemática, está informática, y otro edificio donde está la parte, digamos, de física. Y a su vez física, como da la parte de propiamente de licenciado en física y licenciado en energía renovable, también tiene un campus chiquitito, digamos, pero donde se hacen toda la parte solar, diseño de cocinas solares, varios equipos solares, ¿no?
1: ¿Tiene laboratorios?
0: Sí, nuestra facultad, por ejemplo, química, contamos con 6 o 7 laboratorios grandes, equipados, ya son viejos, obviamente, viejos en el sentido de que ya tienen sus años, por lo menos ya tienen los míos, 40 y pico de años. Yo cuando ingresé ya estaban los laboratorios, así que 40 y pico de años de laboratorio. Y bueno, también tenemos ahora laboratorios informáticos, laboratorios, como te decía, decía, de energía solar, de informática. Y como te decía, nuestra carrera se acreditó, así que tiene todos los estándares de nivel nacional, ¿no? O sea, por ejemplo, química. También tenemos licenciatura en análisis de sistema, que también está acreditada a nivel nacional, entonces cumplen todos los estándares. Y carreras relativamente nuevas, como tecnicatura en energía solar, que bueno, justamente ahora eso te quería comentar. Por ejemplo, la parte solar que se dedica a la facultad, muchas veces interactúa mucho con el medio, sobre todo con pueblos donde prácticamente no hay luz, no hay agua, llevando la parte de la energía solar para producir energía eléctrica, a partir de ahí producir agua o destilar agua, filtrar agua. Entonces es una facultad que muchas veces

0: a la ciudad grande, digamos, entre comillas, y realmente los chicos ahí veían la ciencia, que la universidad se acerque a un pueblo muy chiquitito que muestre una cocina solar, cómo funciona, entonces ya los chicos aprenden un montón, ¿no? Y hasta se los incentiva ya de chiquitito a que piensen, si bien están alejados, muchas veces son pueblos pobres, a que hay otras cosas y que hay una universidad donde pueden aprender más, ¿no? Entonces también eso hace la universidad.
1: Sí, y acercar además la posibilidad de tener una cocina.
0: Sí. Donde lo fueron a poner, no hay leña, no hay gas, entonces imagínate, hay que aprovechar lo que hay. Bueno, hay mucho sol y bueno, si se lleva la tecnología, podés cocinar, calefaccionar agua, y ya es bastante, ¿viste? Sobre todo en esta época que ya viene el frío.
1: ¿Y tienen sedes?
0: Mirá, nosotros hasta hace un tiempo teníamos, por lo menos esta facultad tenía la sede Orán y la sede Tartagal, que está más o menos, para redondear, a 500 kilómetros de acá de la capital. Y tenemos otra sede, Metán, justamente, en la ciudad de Metán y en la ciudad de Rosario, la frontera, ya al límite con Tucumán. La sede de Orán y Tartagal, a partir del año pasado, se convirtieron en facultades. O sea, ahora son facultades ya, con toda su independencia de sus carreras. Y si no queda la sede Metán, Rosario, la frontera, que también, o sea, tienen varias carreras de varias facultades, pero nuestra facultad en particular, en Metán y en Rosario, la frontera, tienen la profesora de matemática y la tecnicatura electrónica universitaria, por ejemplo, dos carreras. Por supuesto que en esa sede hay más carreras de otras facultades.
1: ¿Y convenios con otras instituciones del país y de la región?
0: Mirá, prácticamente hay convenios con muchas universidades. Por ejemplo, mirá, yo hace poquito fui a una reunión de decanos de carreras que se dictan, de carrera de bromatología, por ejemplo. Y prácticamente tenemos convenios con Jujuy, con Tucumán, con Catamarca, con Mendoza, con casi todas las universidades, digamos, lo tenemos. Y también la universidad ya propiamente dicha acá a través del rectorado tiene convenio con universidades, digamos, de todo el sur, digamos, de Sudamérica, ¿no? Es decir,
1: Mira.
0: con diferentes países, Colombia, Perú, etc. Pero básicamente a mí lo que me interesa es que acá hay muchos convenios con otras universidades y ahora, por ejemplo, yo te puedo contar en bromatología, se está tratando de hacer unos convenios, primero se llaman convenios marco en general entre las universidades y después se hacen convenios particulares, por ejemplo, para carrera de bromatología, que a lo mejor que un profesor pueda dictar desde, no sé, te digo, desde Mendoza una materia acá en Salta, ¿sí? A través de su a través de una videoconferencia como la que estamos teniendo ahora, de algún software particular, pero digamos, hay muchos convenios. Nada más que ahora, gracias, entre comillas, a la tecnología, como toda la parte esta virtual que tenemos, un Meet, un Zoom u otra plataforma virtual, se puede trabajar.
1: Algo positivo que nos dejó la pandemia.
0: Exacto, fue de golpe, tuvo sus problemas. Yo hoy también no sé cómo la pasé, porque yo en su momento la pasé muy mal, porque de un día para otro acá en Salta estábamos encerrados, no nos podíamos mover. En mi caso yo tenía internet, pero un internet de muy baja velocidad que no servía para transmitir nada. Tuve que contratar un internet un poquito mejor y a partir de ahí inventarnos, porque te digo así, aunque el que más sabía el especialista por decirte así, de educación a distancia, se vio con problemas para realmente enseñar a distancia, ¿viste? Entonces nos tuvimos que reinventar para dar clase, tomar exámenes y lo que fuera, ¿no? Entonces, y bueno, yo no sé cómo estoy acá, porque como te digo, de estar encerrado a trabajar todo el día, mañana y tarde, yo era consejero, docente, entonces nos pasábamos todo el día en la computadora y a partir de ahí salieron mis anteojos también, porque uno se gastó los ojos, para decirlo así, ¿no? Sobrevivimos, como digo yo.
1: ¿Cuánto tiempo de gestión es el decanato en exactas?
0: En nuestro caso dura 3 años, o sea que yo comencé en mayo ahora del 25 y bueno, 3 años a partir de, ¿sí? O sea que hasta el 28 más o menos.
1: ¿Y tienen algún consejo de decanos de exactas o es
0: No, no, no.
1: decanos en general?
0: Nosotros lo que tenemos es nosotros somos ahora 8 facultades, dentro de esas 8 cada una tiene un decano. A su vez nos reunimos con el rector, digamos, para charlar los problemas generales de la universidad. Y después está el Consejo Superior, que ya está integrado por decanos, por profesores, por auxiliares, por no docentes y por estudiantes y graduados. Es decir, se rige como en cualquier universidad en general. Lo único que quizás es un poquito diferente o no es que nuestro Nuestra gestión en general dura 3 años. Hay otras universidades que duran 4. Nosotros, por ejemplo, yo te mencionaba hace rato que yo participé en una reunión de carrera de bromatología. Esa se llama ACUB, por ejemplo. Entonces son instituciones para cada tipo de carreras.
1: Y en relación a lo económico, ¿cómo vienen sorteando las dificultades? ¿Han tenido que modificar mucho de lo que estaba pensado?
0: Y sí, mira, porque

0: Lamentablemente, a ver, como te decía, la universidad generalmente tiene, digamos, un presupuesto que es para sueldos, ese se suele llamar inciso 1, que es para pagar exclusivamente sueldos. Y después tiene otra partida que es para gasto de funcionamiento. Y como pasa en la mayoría de la universidad, puede equivocarme en los números, pero prácticamente el 90% es para sueldo y queda un 10% para gasto de funcionamiento, ¿no? Y hoy en más está muy restringido porque, bueno, como yo te decía, si yo quiero comprar un equipo para química, te menciono uno, no importa el nombre, un equipo UV visible para hacer análisis, a lo mejor te cuesta 20 mil dólares. Entonces, por eso no podemos comprar y tenés que seguir arreglando lo viejo hasta que no dé más, ¿me entendés? Entonces, hemos tenido muchas restricciones en compras, en salidas, obviamente, ¿por qué? Porque la mayor parte se va a sueldos. Entonces, eso también nos está obligando, como te decía, a que la universidad optimice sus recursos y gastemos, o sea, que no haya desperdicios prácticamente, que se use lo justo y necesario, ¿no? Muchas veces, mira, justo hoy me avisaron que hay un congreso de estudiantes de informática. No me acuerdo dónde, ponele que sea en Lanús, ¿no? Y bueno, ir de Salta a Lanús es costoso y mantener una semana o fuera un estudiante es costoso. Entonces, antes se podía dar ayuda a los estudiantes, hoy prácticamente no se puede, ¿sí? Hay que buscar otros recursos.
1: Y además, lo que mencionan, al menos la mayor cantidad de personas con las que hablo, esta situación que estamos atravesando de crisis, que hace que muchos docentes tengan que ir para otros lados o que estén muy
0: Claro, mira, por ejemplo,
1: precarizados.
0: cuando muchas veces uno lo que se entera por las noticias en la UBA o en Córdoba, qué sé yo, pero acá también en Salta pasa que nosotros tenemos docente que ya se. Un docente es una persona que se va especializando en enseñar algo, se vuelve especialista en lo que enseña. Y como te digo, hoy un JTP por ahí está ganando 1 millón, 1 millón 100, cuando afuera, si es que consigue trabajo, también no es que se consigue tan fácil, puede cobrar 4 o 5 millones. Entonces muchas veces pasa que uno, dos, tres docentes se nos van porque afuera pagan más. Y por un lado está bien porque la persona pasa a ganar más, pero nos quedamos sin ese recurso que llevó años en prepararlo y la misma universidad, la sociedad invirtió en que se preparara esa persona, ¿no? Entonces también es un abandono o una pérdida de esos excelentes profesionales que se van a otro lado para ganar unos pesos más, ¿no?
1: Y además no estamos formando como podemos hacer a los y las estudiantes. Si los docentes se van
0: Exactamente,
1: o están súper
0: exactamente.
1: precarizados.
0: Exactamente, entonces a lo mejor entra un docente nuevo, pero no tiene toda la expertise que ya tenía el anterior, ¿entendés? Es como todo, es decir, todos vamos mejorando con el tiempo, aprendiendo más en lo que sea, en el área que sea, y bueno, y logras un expertise que si entra alguien nuevo no lo tiene, lo va a tener, pero a futuro, ¿entendés? Entonces también eso se va perdiendo en la universidad y cuesta, ¿no? Cuesta mucho.
1: ¿Cómo estuvo la última marcha que se hizo allá en Salta? ¿Cómo fue?
0: Mira, fue bastante grande, para decirlo así, fue masiva. Realmente nosotros esperábamos menos gente, porque la anterior no participó mucha gente, pero esta vez fue masiva, ¿no? Y fue en el buen sentido, o sea, no fue una marcha violenta ni nada. La mayor parte fuimos a mostrar justamente lo que yo te decía. La universidad, sea esta o la mayoría, produce profesionales que por ahí están invisibles, pero cuando vos te das cuenta y preguntás, tenés un contador, un médico, un enfermero, un licenciado, un bromatólogo, un profesor que trabaja en un secundario, en un terciario. Entonces, eso es lo que produce realmente la universidad y por ahí a mí me duele que por ahí se diga, no, en la universidad se están. A ver, no es exactamente así, pero lo voy a decir bien grosero. Muchas veces se piensa que en la universidad se producen delincuentes. Y no, la universidad produce profesionales de excelencia que van a estar insertados en la sociedad. Y obviamente, como charlábamos hace rato, la universidad es una mini Argentina y seguramente habrá malas personas también, pero no es la mayoría. La mayoría de la universidad o la mayoría de los profesionales que salen de la universidad son profesionales que luego van a servir a la sociedad, ¿no? Como te decía.
1: Y genera una comunidad con conocimientos y con pensamiento crítico en el mejor de los
0: Exacto,
1: casos.
0: ¿sí?
1: Y que es algo que no sucede en el resto del mundo de la misma manera que pasa en nuestro país.
0: Exacto, y yo, como vos lo acabas de decir, yo soy fruto de esa universidad. Yo estudié de bajos recursos, logré estudiar gracias a la universidad, tuve becas, después tuve trabajo. Mis hijos estudiaron gracias a que yo trabajaba acá, ahora son profesionales, tienen sus trabajos. Y espero, como yo le decía el otro día en un acto de egresado, espero que el egresado ese pues, tenga los hijos de ellos y sus nietos tengan la misma posibilidad que tuve yo, ¿no? Es decir, de estudiar en la universidad y ser un profesional y poder vivir de eso, de lo que nos gusta, ¿no? O sea, en mi caso, como te decía, me gusta enseñar, me gusta investigar y me gusta gestionar, es decir, tratar de administrar la universidad y que siga funcionando, ¿no?
1: Un derecho individual no es individual para un fin colectivo, que es un mejor país.
0: Exacto.
1: José, la verdad que me encantó poder hablar con vos, conocerte y acercarme un poco más a la Universidad Nacional de Salta y a tu facultad.
0: Sí, bueno, a mí también me encanta. O sea, cuando me hablaron dije sí. No me gusta ser muy, ¿cómo que se dice? Mostrarme mucho. Pero bueno, también es lindo mostrar o que la gente conozca, digamos, la Universidad de Salta. Yo el otro día, como te decía, me fui a una reunión de decanos de bromatología y estuve por Jujuy, me encantó la Universidad de Jujuy. Conozco La Plata, conozco la UBA, conozco Córdoba. Entonces, realmente uno ve ahí y en muchos lugares ve grandes científicos, grandes docentes, grandes profesionales, ¿viste? Entonces, la universidad es muy importante para el país.
1: Sí, es muy importante dar a conocer los ejemplos positivos del camino de la educación pública, lo que genera.
0: Y sobre todo eso, es decir, justo hoy estaba charlando con una persona, hoy creo que hay que bajar los decibeles, para decirlo así, toda la sociedad está muy, ¿cómo decirlo?, está muy revolucionada, y yo te digo, yo a veces voy a jugar al fútbol, porque por mi edad igual sigo jugando al fútbol, y mucha gente cree que la universidad te roba, que no se auditan. En nuestro caso, nuestra universidad ha sido auditada ya, por la CIGEM, por la AGN, y estamos dispuestos a mostrar todo, y como te decía, puede haber problemas, pero la universidad en general genera profesionales que van a estar insertos en cualquier sociedad en la salteña, en la Argentina y hasta del mundo. Entonces, perder eso, y mucha gente acá hace investigación muy seria, ¿no? Seria en bacterias, seria en alimentos, seria en energía solar, muchísima investigación. Yo te mencioné las áreas que conozco, pero hay otras áreas. El otro día había un lema que la universidad no se apague, pero sin querer se está apagando, ¿no? Es decir, y yo no quiero que se apague, yo quiero que mis nietos o cualquier egresado que egrese acá después tenga sus hijos o sus nietos estudiando en nuestra universidad, que no tengan que irse a la UBA o a Córdoba o no sé, a otro país, que para eso se creó la universidad. Eso me olvidé decirte hace rato, salió de Tucumán, se creó en Salta, Salta tiene sede, y justamente para que los estudiantes sean de la misma zona y estén arraigados, no desarraigados, ¿no?
1: José, te mando un abrazo fuerte y bueno, hasta la próxima, te esperamos en Lanús.
0: Bueno, gusto en conocerlo y bueno, saludo a toda su audiencia. ¿No?
1: Hablaba con el decano de la Facultad de Ciencias Exactas de la Universidad Nacional de Salta.

0: La Universidad Nacional de Lanús, junto con la Universidad Nacional del Sur, creó una plataforma meteorológica en tiempo real. El sistema fue creado por un docente y dos personas graduadas de la Universidad Nacional de Lanús, junto a la Universidad Nacional del Sur, y ya funciona en servidores de la provincia de Buenos Aires.
1: Hola, mi nombre es Nicolás. Bueno, soy licenciado en sistemas desde el 2019 en la Universidad Nacional de Lanús. Además, soy especialista en prospectiva estratégica, especialista en metodologías ágiles y en inteligencia artificial aplicada, varios de los posgrados que estuve realizando. Y sumado a esto, soy meteorólogo graduado en la UBA desde el 2016. Estuvimos trabajando con dos graduados de la universidad, con Bautista y con Tomás, en el desarrollo de un software de visualización de datos meteorológicos. Dicho software fue pedido en primera instancia por la Universidad de Bahía Blanca, en particular por el CONICET, con sede en dicha ciudad. Esto surgió por un proyecto, una postulación de feedback, los fondos para el desarrollo tecnológico de la provincia de Buenos Aires, donde la Universidad de Bahía Blanca se postuló presentando este proyecto. Este proyecto tenía dos grandes aristas: la arista a nivel de software, es decir, a nivel de programación, y la arista a nivel de hardware. La arista a nivel de hardware quedó en manos de la Universidad de Bahía Blanca y el desarrollo de software quedó en manos de la Universidad Nacional de Lanús, que fue ahí donde estuvimos encarando el proyecto.
0: Un docente y dos graduados de la licenciatura en sistemas de la Universidad Nacional de Lanús desarrollaron una plataforma web que permite visualizar datos meteorológicos en tiempo real para mejorar la gestión de riesgos en la provincia de Buenos Aires. El proyecto fue realizado junto a la Universidad Nacional del Sur y surgió a partir de una necesidad detectada en Bahía Blanca tras las inundaciones y otros eventos climáticos extremos registrados en la ciudad.
1: Había una determinada cantidad de fondos estimados para la realización del proyecto, de los cuales un porcentaje vino hacia la Universidad Nacional de Lanús. Los fondos verdaderamente no eran de un gran volumen, motivo por el cual se decidió que el proyecto en primera instancia se haga a una velocidad importante para que estos montos le lleguen a los estudiantes y generen algún cambio significativo a nivel monetario,

0: porque si el proyecto se propagaba mucho en el tiempo, dicho presupuesto iba a quedar sin liquidez a lo largo del tiempo. Y bueno, yo como director o como coordinador del proyecto decidí no tener ningún aporte en ese sentido, así que dirigimos los fondos a estos dos estudiantes para que le puedan sacar un poco más el provecho, tanto al aspecto monetario como a su profesionalismo y sus mejoras a nivel de CV y de experiencia con este proyecto que está disponible para el Ministerio de Seguridad.
1: La herramienta permite acceder a información meteorológica en tiempo real a partir de estaciones automáticas instaladas actualmente en Bahía Blanca. Entre los datos que muestra se encuentran temperatura, presión atmosférica, precipitación acumulada, temperatura de rocío y dirección e intensidad del viento. Actualmente, el acceso al sistema está restringido al personal autorizado de Defensa Civil de la provincia de Buenos Aires.
0: Todo esto surge básicamente por los grandes problemas que ha tenido la provincia, en particular también Bahía Blanca, con algunos fenómenos de público conocimiento, donde gran parte de todo lo que tiene que ver con las defensas civiles siempre hablaban del tema, y por conocimiento entre el director del Ministerio de Seguridad de la provincia de Buenos Aires y el coordinador de Bahía Blanca, se pusieron a hablar y se dieron cuenta que en Bahía Blanca había un gran volumen de datos disponible que ya lo tenían funcionando, pero que no tenían un visualizador para verlo en tiempo real. Así que es ahí donde surge este proyecto, tratar de sacar a la luz estos datos de los cuales era propietario la Universidad de Bahía Blanca y hacerlos visibles para todo lo que tiene que ver con el Ministerio de Seguridad. Actualmente el software está funcionando, está desplegado, como así se dice, en el Ministerio de Seguridad. Es de uso interno solamente para los miembros de dicho ministerio y se trabajó bajo todas las normas de seguridad que él mismo nos fue pidiendo.
1: Además, la actividad también tuvo un componente formativo para los y las graduadas que participaron en ese desarrollo. Actualmente el sistema opera con estaciones meteorológicas de Bahía Blanca, aunque antes de fin de año se espera incorporar otras 14 estaciones distribuidas en distintos puntos de la provincia de Buenos Aires.
0: Cabe destacar que el proyecto se realizó en 3 meses, que es un tiempo verdaderamente rápido para el desarrollo de un software. Si bien el software no es un gigante tecnológico, verdaderamente 3 meses es un tiempo muy, muy, muy bueno para un desarrollo. La universidad está muy orgullosa con el despliegue y con el profesionalismo de los dos estudiantes que realizaron dicho software de la mejor manera. Actualmente, si bien el proyecto ya terminó, seguimos en contacto con todas las partes para seguir escalando en dicho desarrollo.
1: Esta iniciativa fue presentada por la Universidad Nacional de Lanús como una experiencia de articulación entre universidad pública, organismos científicos y el Estado provincial para desarrollar herramientas vinculadas a la prevención y gestión de riesgos climáticos. Para más información podés ingresar en la página de la UNLA, www.unla.edu.ar, o también en la página de la Universidad Nacional del Sur, www.uns.edu.ar. EU. Hecho en la universidad. Hemos llegado al final de este capítulo. En la producción y conducción, María Laura Morales. En la edición, Diego Lacruz. En la operación técnica, Gustavo González. Hoy estuvimos en la Universidad Nacional de Salta, en la Universidad Nacional de Tierra del Fuego, Antártida e Islas del Atlántico Sur, en la Universidad Nacional de Misiones, en la Universidad Nacional de Lanús, en la Universidad Nacional del Sur y en la Universidad Nacional de Cuyo. ¿Nos encontramos en el próximo programa? No te olvides que lo que estamos haciendo desde la primera temporada, a partir de toda la información que te acercamos a través de las radios universitarias y comunitarias de nuestro país, es defender la universidad pública, gratuita, federal y de calidad. Esto es Hecho en la Universidad.
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Nos vamos hasta el año 1973, un panadero ensoñado en tono burlón nos da la bienvenida al ocaso de lo que fue la existencia como grupo musical de Pescado Rabioso. Luis Alberto Spinetta, David Lebón, Black Amaya, Carlos Cutaia. Una placa doble, música y textos que con el tiempo cobraron otra dimensión. Amigas, amigos, dispongan de sus oídos y su mente en esta aventura musical. Invita a Pescado Rabioso, año 1973. Así arranca la emisión 422, iniciado del alba.

Muy buenas noches, amigos y amigas. Bienvenidos, bienvenidas a emisión 422 de Mañana es Ayer, undécima temporada de este programa en el cual le brindamos un homenaje a los jóvenes pioneros del rock argentino. En este caso, convoca a Pescado Rabioso, segunda banda de Luis Alberto Spinetta, entre otros. Mi nombre es Cristian Ferreira, me está acompañando Javier en la operación técnica. Quiero enviar un afectuoso saludo y un agradecimiento eterno a todas las radios que confían en esta producción y la comparten con sus oyentes a lo largo de la semana. Ellas son FM en Tránsito, Radio de Cultura, Radio Aijuna, FM Cric y FM Coihues. Llega Pescado y en el primer disco de la banda, llamado Desatormentándonos, para muchos la separación de Luis Alberto Spinetta de Cristina Bustamante se vuelve un poco el leitmotiv, no de la placa en cuanto a las letras, pero sí en cuanto al sonido. Ese enojo por el desencuentro del que hasta ese momento había sido su gran amor. Recordemos que Cristina Bustamante fue la musa inspiradora de Muchacha Ojos de Papel, sin nada más que agregar que eso. Bueno, todo lo que tiene que ver con esa separación se manifiesta, se pone sobre la mesa a través de una banda que suena por momentos arrolladora y nos remite, por supuesto, a los sonidos provenientes de Gran Bretaña que tenían que ver con dejar atrás la Beatlemanía, cuando ya irrumpían bandas como Zeppelin, Purple, Black Sabbath, aún diferentes entre ellos. Bueno, el rock argentino también comenzó a generar otro tipo de sonidos. En este Pescado 2, editado en 1973, una placa doble, Spinetta parece un poco, si me permiten el término, seguramente no va a existir, almendrizar un poco a la banda, ¿no? A ese grupo ya convertido por entonces en cuarteto. ¿Por qué digo esto? Porque se sumerge en sonidos bellísimos, con melodías muy suaves, que nos introducen en clima de una, por momentos, abstracción absoluta, sobre todo si uno se permite una escucha íntima, como este disco así lo amerita. Los cambios, sin embargo, fueron una constante a lo largo de toda la carrera de Luis Alberto, que hizo, sin dudas, de esa necesidad personal una expresión, una cualidad que lo llevó a atravesar distintos momentos en su eterna y grandiosa vida artística. Seguimos escuchando Pescado Rabioso, su disco doble del año 1973, Poseído del Alba.

Spinetta es otro de los artistas que convoca. Quiero agradecer primero todos los mensajes que he recibido en la semana, sobre todo también de oyentes de otras radios, que son las que mencioné la semana pasada en relación al programa que tuvo que ver con recordar a Carlitos, el Indio Solari. He recibido mensajes hermosos, me piden que siga pasando Los Redondos. Bueno, esta temporada la abrí con Gulp. Tenía pensado, obviamente, pasar a lo largo del año octubre, lo vamos a hacer. La verdad que el Indio merecería tal vez un mes entero por su obra, con Los Redondos y con Los Fundamentalistas, pero vamos a volver, por supuesto, a la que fue su nave insignia en cuanto a las bandas. Y quizás el mes que viene, julio, ya tengamos octubre y por qué no también, no ese mes, pero un poquitito más adelante, un Bayón. Seguimos, después voy a leer un par de mensajes más porque ahí me están pidiendo que hable un poco de Carlos Cutaia. Todavía no llegamos ahí a los integrantes de la banda. Ya tendrán cada uno su espacio. Solo voy a decir esto. Cutaia, en ese momento, era observado por innumerables artistas. Tengan en cuenta que apenas 2 años después,

después lo convocó, ni más ni menos que Charly García, a formar parte de la máquina de hacer pájaros para ser su ladero, su coequiper a la hora de los teclados. Listo, con eso ya me parece que no hace falta ni siquiera adjetivar al enorme Carlos Cutaia, gran tecladista de la historia del rock argentino. Este disco que estamos escuchando, Pescado 2, fue grabado entre noviembre del 72 y febrero del 73, algo que era prácticamente inusual. Se tomaron casi 4 meses. No había en ese momento guita, más allá de que Spinetta era un tipo que vendía, pero las discográficas, las empresas que contrataban a estos pibes, no eran de erogar demasiado dinero para la grabación de una placa. Bueno, en este caso, 4 meses. El porqué lo vamos a ir desarrollando, no solo hoy, sino también la semana que viene, porque es un disco doble. Vamos a tratar de pasar las 18 canciones, 9 en cada una. En realidad, voy a dejar afuera pedacitos, son unos canciones que son, no llegan al minuto en cada una de las emisiones. Pero bueno, les decía, se grabó entre noviembre del 72 y febrero del 73 en los estudios Fonalex, ya un reducto por demás elegido en cuanto a calidad por los rockeros de entonces. Vio la luz en los primeros meses, también apenitas terminó de grabarse y de imprimirse en 1973. Como dije, se trata de un disco doble. El primero de los discos se llama Pescado y el otro se llama Dos. El dibujo de la tapa, algo que si uno apela a la memoria visual lo puede reconocer seguramente, es obra de Gustavo Spinetta, quien también, como su hermano Luis Alberto, le gustaba mucho dibujar. En la edición original del disco, el segundo disco tenía una portada formada por 4 pinturas, en este caso sí, de Luis Alberto, que representan complejas figuras con formas de peces en característica de historieta. Acompañaban a los dos LP algo que era sumamente novedoso para el rock argentino, que era un cuadernillo de 52 páginas. En él había manuscritos, dibujos, fotos, las letras de cada canción y, por si eso resultase poco, una explicación para cada uno de los temas. En qué momento se grabaron, a qué apuntaban y el contexto personal de cada uno de los autores. También se incluyó una página en blanco con una instrucción: participar este espacio como se te ocurra. En este caso tenía que ver con invitar al oyente a, después de escuchar el disco, escribir lo que él mismo le sugiriese. El álbum marca también un cambio, por supuesto, en la formación del grupo, ya que quien había sido el bajista en Desatormentándonos, estamos hablando de Bocón Frasino, es reemplazado por David Lebón en el bajo y, por supuesto, forma parte también de la banda Carlos Cutaia, de quien ya hablamos, y también Black Amaya en la batería. Seguimos escuchando Pescado 2, 1973, Como el viento voy a ver.

oportunamente las revistas o la revista especializada y que abordaba el rock argentino hacía mención a este disco de Pescado como una nueva apertura, un nuevo sonido dentro del rock que se hacía dentro de este lado del mundo. Y si escuchamos tal vez un poco las bandas contemporáneas, yo creo que sí, pero este disco en particular no tira el ancla en un sonido, en un género dentro del inmenso mundo del rock, sino que es muy variable. Pero por fuera de eso, yo siempre hago hincapié en este disco en particular de las letras de Luis Alberto Spinetta, sobre todo, que adoptan por momentos y de forma muy abierta y explícita un contenido no solo poético, sino también filosófico, que se iba a volver una constante en la vida artística del flaco. En este caso, como en muchos otros, influenciado nuevamente por un autor, en este caso el poeta francés Arthur Rimbaud. Al respecto de este poeta, Luis Alberto diría: a Rimbaud el bocho le iba a Venus. Ahora, ¿qué pasaba con los seres que lo rodeaban? Él se conectaba solamente con alguna gente. Con la otra se destrozaba porque se tenía que romper para decirles: yo soy esto, mírenme. Así de simple. El tipo en la poesía expresaba todo eso y mandaba todo ese desprecio hacia lo senecto, lo que se pudre sin servir para nada. Y un poco el rock es eso, se trabaja sobre un sentimiento como ese, simplemente a través de una forma muy personal, pero también muy rock. Seguimos escuchando, en este caso, Viajero naciendo.

Spinetta, en una entrevista que luego se transformó en libro, a Eduardo Berti le dijo lo siguiente en relación a esta placa que hoy estamos escuchando. Fue un disco más lírico y expresivo que el anterior, con arreglos orquestales y temas como Corto, Credulidad o La Cereza del Zar, más ligados a Almendra. Como si ese grupo fuera un sello soberano frente a mí y yo siempre volviese a él de algún modo. Sin embargo, y más allá de todo lo que se aventuraba a partir de la salida y de la escucha de este disco, contradiciendo todas las predicciones de esa bonanza de cara al futuro, lo que hay que decir es que Pescado Rabioso ya estaba en proceso de disolución cuando el disco salió, incluso muchos aseguran que también durante la etapa de grabación del mismo. Entre los motivos citados por los protagonistas, sobre todo, está el hecho de que David, Black y Kutaya querían profundizar en una dirección más ligada al rock crudo y al blues, mientras que Spinetta estaba ingresando en una etapa más lírica y compleja, que de alguna manera lo podemos entender si tomamos el paso siguiente de Luis, que fue Invisible. Lo que sí ocurre es que, más allá de estas desavenencias que podían existir durante la grabación de la placa, difícilmente uno puede encontrar que alguna de las canciones fuese tan solo relleno. Yo creo que todas tienen una producción y una fineza admirable, y a la vez hay una coherencia total, producto de un momento de inspiración que creo que salió de forma genuina, independientemente de las diferencias que pudiera haber. Seguimos escuchando Pescado 2, 1973, mañana o pasado.

Decíamos que al poco tiempo de editada la placa, la banda se separa. Y el que pone primera y continúa con su carrera solista es Lebón, que sale con un disco homónimo. Dentro de ese disco hay una canción que se llama Tema para Luis, que de alguna manera intenta generar una explicación en relación a todo lo que se venía hablando. ¿Por qué digo esto? Porque entre la ruptura y el iniciático camino en soledad se dijeron muchas cosas de la relación de Luis y de David que generó para muchos el alejamiento del ruso de pescado. Entre ellas, y sobre todo la que más notoriedad cobraba, era su pareja entonces, Lili Lagardé. Para muchos era el foco de conflicto, una situación incluso que generó que Luis Alberto Spinetta la tome como musa inspiradora, pero muy alejado de lo que había sido una mujer como muchacho ojos de papel, sino para dedicarle esta canción que escuchamos a continuación, que se llama Nena Boba.

Bueno, muchas gracias por los mensajes que están llegando. Quiero mandar un cálido abrazo al amigo Gustavo Brea, también al turco Jalil, a Fernando, a Claudia, a Enrique, a Franco, a Pedro, desde Formosa, que me pregunta si me gusta más pescado rabioso o invisible. Es una pregunta bastante complicada, pero siempre dije que me gusta más invisible. Me parece que es el pináculo de la carrera de Luis, si es que existe, ¿no? Me parece que está allá arriba de todo. Y pescado me encanta, ¿eh? Y debo reconocer que en el recital de las Bandas Eternas, la banda que más disfruté fue Pescado. Bueno, también gracias a Esteban, a Elvira, a Alejandra y a Francisco, que está escuchando desde Ecuador. También ahí otro me preguntaba si había un tema que me gustaba más de todos, el amigo Ariel. Sí, justamente el tema que viene a continuación. Bueno, Ariel escribió casi al principio, me dijo: si vas a pasar los 18, contá cuál es el tema que más te gusta. El tema que viene ahora, que se llama Madre Selva, es el que más me gusta, por los climas que genera, pero también por la letra, ¿no? Y en relación a la letra, aprovechando que están acá las letras, no tomé ninguna, pero por ahí la semana que viene está bueno que recurra a este librito que hicieron ellos para de alguna manera contar y contextualizar lo que les remitió, lo que les generó cada una de las canciones al momento de crearlas y grabarlas. Bueno, me parece que la semana que viene está bueno que lo compartamos, porque eso es de primera mano de ellos. En relación a esta, Madre Selva, que es la que viene a continuación, el librito dice lo siguiente: Madre Selva es un tema de símbolos. Muchas veces oímos hablar de volver a la Madre Tierra, creemos que la Tierra es la madre de todos y la selva es la tierra paróxica, donde se acumulan las variedades más raras de la naturaleza. De la misma manera, el rock combina las infinitas músicas del pasado y también del más allá. Pero la gran contaminación que los hombres hemos provocado hace falta que esta madre ideal sea solo un espejismo, una visión corta de la alucinación que desde luego pasa por nosotros sin que nos detengamos. Los climas fueron tratados a volumen moderado hasta el final, donde todos los instrumentos aumentan de tamaño.

Bueno, último bloque, gracias al amigo también Marcelo Sánchez, otro fiel escucha desde hace unas cuantas temporadas, que me dice: Madre Selva son las cuatro estaciones de Vivaldi. Y yo le dije que es uno de los temas que más me emociona, creo yo, de toda la vida artística de Spinetti. Me pasó recién cuando lo estaba escuchando. Siento que el flaco lo cantó con tanta pasión. No sé si lo notaron, pero cerré los ojos por momentos y me detuve en escuchar, más allá de las melodías, la voz de Luis Alberto. La cantó con tantas ganas, que me parece que eso es lo que hace que vibre en mí ahí algo interno que no me pasa con otras canciones. Bueno, gracias también a Rosana Pérez de San Martín de los Andes, que está escuchando el programa. Bueno, llegaron unos cuantos mensajes más, como siempre digo, Spinetta, Charlie, Papo, siempre convocan un montón. Así que bueno, muchísimas gracias a todos. La revista Pelo, en este caso, fue bastante benévola con Pescado Rabioso y escribió lo siguiente en relación a esta placa: Pescado Rabioso es más que rock, y muy felizmente lo demostraron con este trabajo. Al ser más que rock, son también constructores, no importa si se lo proponen o no, de una música generada y condicionada desde este sur. Algunos generosos creerán además que se trata del reencuentro con el viejo Spinetta. No es eso. Spinetta simplemente se va encontrando cada día como cualquiera de nosotros. A veces mejor y otras menos. Pero esta vez, además, tuvo la fortuna de saludarse en el camino a David, a Kutaya y a Black. Nos vamos, en este caso, con Petiribí. La semana que viene, la segunda parte, no se pierdan Pescado Rabioso 2, año 1973. Gracias, Javi. Buena semana. Chau.

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0: Kevin Johansson, mi querido.
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0: Gracias.
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1: La tarde en punto allá en Guangdong, y mientras amanece en la Argentina les decimos buenas tardes, China.
2: 6 de la mañana en punto de este lado del mundo, y así les digo buen día, mañaneras, mañaneros, a todos ustedes que arrancan este día miércoles, mitad de semana con nosotros.
1: Es 17 de junio del 2026 y estamos empezando otra mañana juntos. Buenos días.

0: Y a las 6:01 levantamos la persiana en un día donde solamente me importa escucharlo a Agustín Castro desde Kansas.
1: Vamos a hablarle a la selección argentina que con un hat-trick de Messi goleó 3-0 a Argelia en el debut del Mundial.
0: Sí, vamos a estar metidos de cabeza en la Copa del Mundo, pero también tal vez venimos para la Argentina y hablamos de que hay ya más de 26.000 empresas que cerraron desde la gestión de Javier Milei. Que un asesor del presidente dice que el único problema que tiene Argentina es que los periodistas son unos hijos de puta. Sic. También vamos a estar hablando de la situación internacional a la espera del acuerdo en Medio Oriente. Pero vamos a estar con la cabeza en el Mundial igual. Y todo eso y mucho más.
2: Claro, vamos a hablar en esta mañana del comienzo del juicio por la desaparición de Levan Peña, el menor que es buscado desde mitad de junio de 2024 en Corrientes. Y te cuento quiénes son los acusados, cuántos testigos están citados y cuánto tiempo llevará el proceso judicial.
0: Vamos a hablar también de la locura de Messi, pero también de la política.
3: Hoy vamos a hablar de la sesión del jueves en el Senado, que también balea para evitar la interpelación a Manuel Adorni.
0: Y de Messi vamos a estar hablando también.
2: Y de Messi.
0: Y de Messi.
2: Y de Messi.
0: Y de Messi. Buenos días. Bienvenidos.

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1: Uy, a esta hora hablemos con Florecen Adolescents. Ay, me olvidé el nombre de esta banda. Era White Stripes. Arctic Monkeys. The Stripes Monkeys. Arctic Monkeys.
2: Sí, Arctic Monkeys.
1: Los monos del Ártico. Bienvenidos, buenos días. 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Buen día, Yamila Segovia, ¿cómo andás?
3: Buen día, Gerestra Chavia, muy bien, ¿vos?
1: Bien, feliz de estar acá. Buen día, Débora Durieta, ¿cómo andás?
4: Buen día, Jairo, ¿cómo va?
1: Bienvenidos a todos, pero tengo ganas de saludarlo así, Agustín Castro. Con un... Así. ¿Qué hacen? Porque son partidos donde vos ves algo y no tenés más que comentar que... Buen día, Agustín.
5: Buen día, Jairo. ¿Cómo va todo?
1: Buen día. ¿Cómo es que me saludaste y que no escuché el todo? Mamadera lo de ayer, Agustín.
5: Qué locura, increíble, Tres goles de Messi, impresionante. Arrancó tranquilo el mundial.
1: No, después te quiero escuchar. Escúchame, en el mundial que viene no va a ser tan grande Messi. O sea, 42, sí. ¿No? Y 43 va a cumplir durante el mundial que viene.
3: Claro.
5: ¿Qué no? Sé yo, a esta altura te digo, lo pongo hasta con 50 años, que juegue siempre.
1: Mamita, no lo podés creer. Porque todos decían, bueno, yo pensaba, juega un rato, mete un par de pases. ¡Mamadera!
5: No, es el dueño del equipo y lo sigue siendo. Es increíble, pasa el tiempo y no cambia nada.
1: Y aparte está como feliz, suelto, en el patio de la casa. No tiene mochila, no tiene nada. Es un peligro para el mundo.
5: Sí. Bueno, después vamos a analizar un poco el partido. Pero creo que hasta, sí, se lo ve hasta incluso más relajado que al resto de los compañeros. La manera de jugar y todo.
1: Yo te digo, mi editorial sobre Messi es... Así. Si alguno quiere dejar un mensaje que no sea con palabras en el 11-33-50-0297, por ejemplo, yo te digo, ¿viste el partido de Messi ayer?
3: Claro. ¿Ves?
1: Tranquilamente puede ser así. Mira, es como la cara de Agus cuando ponen un tema en el boliche.
3: Claro.
1: ¿No?
5: Cuando
1: hizo el primer gol, Agus hizo ¡oh! No.
5: Y el segundo era ¡oh!
1: No. Buen día para todos. Bienvenidos. Estamos empezando esta mañana de miércoles. También me dio la sensación esa de que empezó el mundial y está todo... Es el primer partido, ya nos vamos a pasar de largo con la emoción y todo. Tampoco me pareció tan fácil Argelia para lo que fue el resultado, pero me dio la impresión de que está todo organizado y que está todo como lo dejamos la última vez. Viste que sí. Llegás, abrís la casa y decís...

0: Para todo donde lo dejé. Sí,
1: estaba.
0: Y es que cerramos en el último mundial, abrimos en este y está todo como la impresión esa. No sé, después por ahí nos agarra uno, nos cachetea y nos despierta. Pero esa sensación de que esto, mirá, esto funcionaba todo.
1: Sigue funcionando.
0: Sí. Hay algo, sí. ¿No?
2: Hasta incluso, después vamos a hacer algunos videos, pero incluso hay como hasta cosas dirigenciales que parecen olvidarse, ¿viste?
0: No, todo.
2: Porque todo engrana perfecto de golpe de nuevo.
0: No, no, es para un momento de enchufarse a una sustancia que te haga olvidar de todo y pensar que eso es la realidad.
2: Sí, es fingir demencia un ratito y está bien.
0: Y aparte, escuché mucho claro el dato 20 años de Messi, porque Messi debuta en el 2006, ¿no?
2: Claro, Alemania 2006 es el primer mundial de Messi. Este no. Es el sexto mundial de Messi. Messi histórico, obviamente.
0: No, la Lupita no me para de tirar cosas en
1: casi
0: Instagram.
1: Casi más que Mirta Legrand.
0: Sí, no, tal cual.
2: casi más que Mirta Legrand.
0: Hace falta, ¿no? Un mano a mano Mirta Messi.
1: Ay, no, no hace falta. No
0: sí, hace falta. Mira.
1: No juguemos con fuego. No.
0: A ver cómo lo vive el control. Me interesa mucho cómo hay nivel de entusiasmo en el control. Buen día. Mirá. Hay casaca, se lo ve al enmascarado. Y hasta la lavanderita tiene una sonrisa.
1: Sí. Hoy agita más rápido.
0: Hoy agita más las tierras de Magamel, van resucitando. Se vive mucho el mundial en Buenas Tardes China con Agustín Castro desde Kansas, bancado por la comunidad. Gracias a los amigos que lo hacen posible. Estuvo ayer vibrando en el Fan Fest Agus Castro. Vamos, primer partido, después a meternos de lleno. Porque un poco tenemos ganas de olvidarnos por completo de la realidad. Y vivir el mundial. Así que ustedes nos dejan onomatopeyas editoriales en el 11-33-50-0297.
1: Sí, y vamos a actualizar datos, si te parece, a esta hora. 8 grados 4 décimas la temperatura, 6-9 la sensación térmica. Estamos con un día acá, por lo menos, más bien fría la mañana. ¿Sí? 82, ¿sentiste frío? Yo sentí como el viento sur, me di cuenta que estaba el viento sur. Mira. Pero de todas formas, en principio, para el día de hoy, vamos a tener una máxima de 14, con cielo algo nublado, casi similares condiciones a las de ayer, y la semana se viene más o menos igual.
0: Ahí vamos, entonces, subime la música, empezó el Mundial posta para Argentina. 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
3: Por favor, no quiero quemarme.
1: Así que ahí los esperamos. Saludamos también a todos los que se suman en la cadena china en este día a través de la aplicación LED y, por supuesto, al canal de YouTube que están ahí seguramente hablando y dentro de un ratito voy a entrar.
0: Ahí estamos. Estamos en condiciones de darle la bienvenida en esta mañana de 17 de junio a una nueva provincia en la cadena china, porque se suma desde este momento que nos están escuchando FM Memoria 92.1 en la ciudad de La Rioja.
1: Muy bien, La Rioja.
0: Hemos llegado a La Rioja, caray. Estamos en La Rioja, la tierra de la chaya, la tierra de la albahaca y la harina, la tierra del festival del febrero, que yo fui a la chaya riojana.
2: La Rioja dice era menos. En La Rioja dicen era menos, me parece.
0: No, pero vos fuiste a la chaya riojana. Yo fui a Chaya 2006. Mirá lo viejo que
2: soy.
0: La Chaya de cuando empezó Messi a jugar a los mundiales.
1: Se sigue haciendo
0: igual. Febrero de 2006. La Chaya 2006 me recibió y desde entonces, 20 años después, se suma FM Memoria 92.1 de La Rioja. Estamos juntos empezando este Buenas Tardes China con... Vamos a hablar de actualidad sin volvernos locos, pero vamos a zambullirnos en la Argentina de Lionel Messi. Todo eso acá. Bienvenidos.
1: ¿Qué decís? Ningún riojano dijo caray nunca en su vida.
0: Pero yo dije caray. No puedo decir caray.
3: Che, voy reviendo en el prode. Es todo lo que voy
1: a ver.
0: Uy, después
1: pará.
0: Vamos a mirar,
1: Pará. ¿Alguno habrá puesto algún resultado contrario con Argentina?

0: Argentina, pensaba.
1: Y siempre hay algún 20 patria.
2: No, pero decía, ahí tenés consuelo, pues si pierde Argentina, bueno, vale, pero no, bueno, está pero mal, pero no tan mal.
0: Me preguntaba eso ayer, una tontería, vos decís, ¿de verdad? ¿Te preguntabas esto? Sí, me preguntaba esto.
1: En a un ver, rato miramos
0: pro. ¿En cuál mirás vos? Porque hay dos, ¿viste? ¿Tus grupos o global?
1: No, yo miro clasificación, no sé.
0: ¿Y cuál sería? Porque tenés dos.
1: No, me pone clasificación.
0: Y yo también pongo clasificación y me aparecen dos grupos.
2: No sé, yo para miro no. Resumen.
1: Ok. Algo hiciste. Sigue no, ganando no Pendrive de Adorni.
2: Sí, ver, primero.
1: Junto con Alcovich, Maruca.
0: Yo estoy re lejos.
1: Ahí está. Yo no sé ni dónde estoy.
0: 211 en una y 250 en otra.
2: Pará, pero dos? Yo digo posición sí, global.
1: Sí, hiciste dos.
0: No hice dos. Tengo Dua Lipa en los dos lugares.
1: Bueno, no sé. Yo no. Estoy 256, o sea, me vas 285, me vas ganando. ¿Vos?
2: Yo voy 99.
1: Ah, buena. Igual el que mejor iba era Sugar Daddy, ¿eh?
2: ¿Cómo va Sugar?
1: Ahora lo voy a buscar de vuelta a Sugar Daddy, pero...
0: Tengo 8 puntos.
1: Estamos juntos en esta mañana de
0: Mirá,
1: Buenas Tardes China.
0: Va segundo en el top global, besos grandes. Sí, sí.
1: Para
2: no
1: mí...
2: No eso, como nosotros.
0: ¿Ves?
1: No sé qué hiciste, pero
0: no
1: le vamos
0: hice
1: a
0: nada.
1: Preguntar. Algo hiciste.
0: No hice nada. Puse clasificación y me aparecen dos cosas.
2: A mí me parece resumen, posición global. 99.
1: Sí. A ver. Así estamos. En el pro de Buenas Tardes China. En un rato sorteamos el combo porongo entre los que pusieron Messi, que hacía el primer gol. Hizo el primero, el segundo y el tercero. 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En esta mañana mundial, poco más de... ¿Dijimos The Stripes, White Stripes o dijimos Arctic Monkeys?
0: Arctic Monkeys.
1: No sé por qué me vuela a la cabeza este tema y me olvido que es Arctic Monkeys.

0: No, porque hay una pregunta que subyace, que está permanentemente dando vueltas y que no, realmente no está muy claro. Está bueno que se la vuelva a preguntar. ¿El dólar está intervenido?
1: ¡Flota! ¡Flota! ¡Flota! ¡El dólar flota!
2: Y la tasa también.
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0: 6 de la mañana, 14 minutos. Buenos días, vayan pasando, bienvenidos. Estamos juntos, esto es Buenas Tardes China. Para mí, por lo que me pasó ayer, poco abrigo, o que te puedas ir sacando. Porque en sí, un momento yo seguía circulando todo abrigado y digo, no hace nada de frío, ¿por qué estoy todo abrigado? Y transpiraba.
1: Ayer a la tarde salí a caminar en remerita larga.
2: Ayer a la tarde estuvo hermoso, estaba con remera térmica en una, allá en Roca, y dije, no puede ser que estoy muy abrigada, y está abrigada.
0: Ahora la
2: bueno,
0: actual.
2: 7 grados 8 décimas actualizamos, 7.1 la sensación térmica, 87% de la humedad, y para hoy una máxima de 14.
0: ¿Cómo está en Kansas la temperatura? Agustín Castro en la casa de Pato, mientras todos duermen, hospedado por chinos en la cobertura mundial.
3: Sí, ya te digo la cuánto está en este momento, pero hoy va a ser entre 20 grados la mínima y la máxima van a ser 34. Uf, va a ser un día de calor capaz,
0: Bien.
3: Sí,
0: bien.
3: Un día de calor acá en Kansas. Hoy, Kansas City, perdón, porque después me retan.
0: Bien, Kansas City, te lo pido por favor. Escúchame, tapa de Olé, a esta hora, no te cansas nunca. Foto de Leo Messi, no te cansas nunca. La tapa del suplemento deportivo del diario La Nación. Igual hoy es el día donde Messi ocupa más de la mitad de la tapa de los diarios, corriendo a la política y la economía. La fábula interminable, tapa de la parte deportiva de La Nación. Obviamente que si vas a la tapa del diario en papel, la más de la mitad de la tapa, mirá, un Messi colosal hizo brillar a la Argentina. Y en el último tercio queda, se suman 26.448 a las empresas que se perdieron desde noviembre del 23. Y es un poco el corazón de los argentinos, con Messi olvidando la tristeza de la economía por un ratito. Y tenés la tapa por ver Clarín. Mirá, también, buena parte, la mayor parte de la tapa con un Messi brillante. La selección goleó en su debut y por eso siempre es un alivio que se juegue el Mundial y más tener a Messi por lo que son las tapas. Y la de Página 12, jijiji, mezclando un poco también el clima post-muerte del Indio Solari con todos los jugadores festejando el día histórico de ayer. Pero quiero empezar dándole la palabra al señor Agustín Castro, porque si hay alguien que, además de que está viviendo la cobertura gracias a la comunidad china, que es toda una... gran muestra de apoyo, gran muestra de estar ahí presente gracias a la comunidad y a estar haciendo un laburo muy bueno con toda la cobertura de lo que es, por ejemplo, la vida en Kansas y el alrededor del Mundial. Mucha gente me está diciendo, che, buenísima la cobertura de Agustín. Está cubriendo el Mundial y está cubriendo el último Mundial de Lionel Messi, que es su Messi. Y más allá del chiste de esta canción, me interesa mucho. Te la vamos a dejar de fondo, Agustín, porque sabemos lo que significa para vos.
2: Si podés llorar en un poquito, en un ratito, hacelo.
0: Si podés llorar para el reel.
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0: tocate
2: bien.
0: Tocate la pera cuando estés por llorar, así sabemos dónde empieza el reel. Pero
3: saben que me cuesta, pero sí.
0: Pero además, es muy interesante escucharte, porque lo de ayer nos alegró, nos emocionó, pero fue un día histórico en lo deportivo. Y Agustín Castro habla del día histórico de Lionel Messi ayer en el debut de Argentina contra Argelia 3-0.
3: Sí, es cierto. A ver, ayer termina siendo un día histórico por un montón de motivos. Por un lado, desde lo estadístico, es Messi jugando su sexto mundial, lo cual lo pone a la par de los máximos jugadores que disputaron mundiales. Cuando uno se pone a pensar en Cristiano Ronaldo, va a ser otro que también va por su sexto mundial. Bueno, Messi por el sexto, Ochoa en México, pero ya son jugadores contados con los dedos de una mano. Y Messi empezaba a integrar ese selecto grupo. Después, por otro lado, el tema de la cantidad de partidos que iba a jugar con la selección argentina. Lleva a llegar a 200 partidos con la selección argentina, número redondo, máximo jugador también en disputar la mayor cantidad de partidos, ¿no? Defendiendo la camiseta de la selección. Ya era el máximo goleador de la selección argentina, pero encima después cuando arranca el partido y Messi arranca a meterle, incluso mete 4 goles Messi, porque encima hay uno que está en offside, pero eran 4 goles y por nada. Y termina teniendo una actuación de esas memorables, porque Messi termina metiendo su primer, por ejemplo, hat-trick en un mundial. Messi nunca había metido 3 goles en un mundial, lo termina metiendo ayer con 38 años, cuando incluso Ese hat-trick lo termina poniendo como máximo goleador histórico de las Copas del Mundo, porque queda un número que tenía Klose de Alemania. ¿Se acuerdan de Klose? Uh-huh. El histórico 9 alemán. Bueno, él tenía 16 goles, Messi tenía 3 hasta antes de empezar el partido. De golpe, en un solo partido de su último mundial, termina llegando a 16 goles y termina agigantando mucho más su figura todavía. Entonces yo creo que Messi también empieza por lo menos a responder para mí una serie de preguntas que estaban instaladas en la previa, que eran ¿para qué estaba Messi? ¿Para qué estaba Messi en este Mundial? Si Messi seguía teniendo el mismo hambre de antes, si Messi por ahí ya estaba conforme con todo lo que ganó con la selección argentina, con ser el campeón vigente del Mundial. Y yo creo que lo que termina demostrando el partido en general es que, para mal, la selección argentina lo sigue dependiendo muchísimo de él, porque al mismo tiempo, si Messi no está enchufado, ayer al equipo le costaba. Creo que Messi incluso termina siendo el mejor del partido por lejos. Y también incluso él, desde lo personal, sigue demostrando que está para competir, que tiene ganas de ganar todavía, que no se conforma con haber ganado lo que ganó, y que está todavía para liderar a un grupo de muchos jugadores jóvenes que siguen teniendo experiencia, pero que todavía siguen estando bajo el ala de él. Ayer se notaba que el equipo lo necesita en la cancha, lo necesita desde el liderazgo, desde el hablar con los compañeros, de transmitir. Messi incluso entiende todo eso, porque no es que solamente Messi hace 3 goles y solo se dedica a brillar cada vez que le toca la pelota. Messi también es desgaste, Messi es bajar y defender, y en un momento por ahí hasta casi quedar parado como lateral por derecha y defender uno contra uno, salir jugando desde el fondo, caerse porque por ahí le ganan desde la velocidad, desde el cuerpo, levantarse y volver a intentarlo de nuevo. Todo eso es Messi, ¿entendés? Entonces yo creo que lo que termina generando también es que Messi, además de todo lo que él hace como jugador de fútbol, que hace estas genialidades, como por ejemplo lo que se vio ayer, que es un espectáculo, te paga la entrada por sí sola, más allá de lo caras que son las entradas para ir a ver a la Argentina en un Mundial, sobre todo en este Mundial, pero el tipo te la hace valer, porque la verdad lo que dio ayer fue un show realmente. Incluso para mí, que no pude estar en la cancha, termina siendo un show ver a Messi. Lo que se vio ayer en el FanFest era impresionante, había mucha gente que solamente se

0: época para verlo a él. Que la gente se muere por verlo y él te termina regalando todo esto, por ejemplo, que se vio ayer, que hace que valga la pena trasladarse, tratar de estar en el lugar de los hechos, o por lo menos acercarse lo máximo posible, como fue en mi caso, que no pude ir al estadio, pero por lo menos estuve cerca y uno siente que está acá y por lo menos está cerca, ¿no?, de la selección, de Messi, de todo, y él hace valer que todo el tiempo todo eso para la gente. Yo creo que para los compañeros también sigue siendo muy importante. Y lo que se vio ayer termina siendo para mí la confirmación absoluta de que él está con ganas de ganar de nuevo, y creo que eso es positivo para todo, porque si él está bien, si él está enchufado como está, va a ser mucho más fácil, porque teniendo a Messi seguimos teniendo esa ventaja que tenemos ya desde el 2006, pero que con el paso del tiempo obviamente se fue haciéndose cada vez mucho más importante, ¿no? Porque él fue evolucionando muchísimo como jugador y pareciera que siempre estamos como ante la mejor versión de Messi, ante el Messi más pensante, el Messi más líder, el Messi más maduro, y siempre termina regalándote una función increíble más, digamos.
1: Agus, además de todo, se lo ve como nunca relajado, después de haberse sacado la mochila del Mundial pasado y de haber ganado las Copas Américas. Todo esto es como una especie de gran paseo de él por una plaza, digamos. No tiene nada que demostrarle a nadie, y entonces eso le debe dar como un extra para todo lo bestia que es, poder hacer las cosas como las que hizo anoche. Y te quiero preguntar sobre eso. ¿Es que Argelia es muy flojo y entonces él, viniendo de la MLS, jugando en el patio de un country, igual hace la diferencia? ¿O vos lo pensás que con el equipo puede hacer esto con rivales también más difíciles?
0: No, yo creo que primero, arrancando por lo primero que decías, que es cierto que él se sacó una especie de mochila, que también es cierto que se logró construir un clima en Argentina que yo, por lo menos antes de la llegada de Scaloni, no tengo recuerdo, por ejemplo, nunca, que era como esta armonía de la gente, porque la gente es cierto que en la previa podía enojarse porque los jugadores no daban un mensaje, porque por ahí determinadas cosas, ¿no?, determinados gestos de los jugadores que por ahí muchas veces no caen bien, sobre todo en este último tiempo. Pero la realidad es que cuando arranca el Mundial todo eso se parece quedar atrás. La realidad es que la pata dirigencial, si se quiere, que muchas veces es criticada con el Chiqui Tapia y todos los escándalos de este último tiempo, parece quedar atrás también. Y de alguna manera todo empieza a fluir mejor y él se siente cómodo entonces con los dirigentes, con la gente, que él ayer la termina también resaltando. La gente que vaya alienta, porque también es un momento, este momento no hay que disfrutarlo, porque, y lo voy a trasladar hasta incluso capaz que algo que es por fuera de la selección, pero cada uno que cuando es hincha de su club también lo sabe. En las buenas, cuando ganás tanto, hay que disfrutarlo, porque son momentos que por ahí después, a veces, viste, lo sabemos muy bien, capaz que después no vuelven, no tardan en volver. En ese sentido, él está cómodo porque está viviendo un presente inmejorable. Además, él está tranquilo también porque se sacó una mochila increíble, ya le haber ganado todo lo que ganó, se sacó todo ese karma que lo tuvo tan mal durante tantos años. Y después, por otro lado, volviendo un poco a lo que es el rival de Argelia, al margen de las mochilas que él se sacó, al margen de la tranquilidad que él siente y al margen de lo que él está a gusto con esta selección, bueno, Argelia yo creo que no terminó siendo un rival, la verdad, fuerte, porque eso es una realidad. Yo creo que Argelia no, si ayer por ahí no se vio una superioridad un poco más abultada de la selección argentina, tenía que ver con la propia selección argentina y no tanto con el rival, para mi gusto. Argelia lo esperó mucho, pero también es cierto que Argentina yo creo que estaba como con esto de, bueno, el nerviosismo por el debut, por ahí jugadores, el resto de los compañeros de Messi, que ya te digo, De Paul hizo un gran partido, pero en general estaban todos como más pendientes de no equivocarse que de arriesgar un poco. Yo creo que Messi sí termina siendo como el que guía al equipo a todo el tiempo tratar de hacer algo distinto. Y después Messi entiende algo que es una genialidad, que él te das cuenta que por eso tiene una cabeza distinta, que uno puede encontrar a Zidane, el hijo de Zinedine, el arquero de Argelia, como cómplice de algunos goles de Argentina. Por ejemplo, yo creo que en el primer gol que la toca, podría haber hecho algo más el arquero. Pero también hay un mérito de Rodrigo De Paul, que filtra para adelante una pelota increíble. Y después está el mérito de Messi de entender que había que probarlo al arquero. Vos fijate que él recibe y patea, y todo el tiempo trataba de probarlo al arquero. Lo prueba en un tiro libre incluso también, después lo prueba también de fuera del área.
1: Sí, es que ayer podría haber hecho tranquilamente 5 goles Messi, porque el que le anulan por un hombre en offside y el que le saca el hijo de Zidane después de ese pase en el segundo tiempo, claro, de McAllister, que sí, también se lo saca de un manotazo, era un partido de cinco goles,
0: totalmente. También es cierto que en un momento Argelia tuvo que salir y ahí también ya te daba como un poco más de facilidades, ¿no?, como para llegarlo un poquito más claro.

0: Pero bueno, al margen del rival de la selección argentina, se le metió atrás y Argentina a través de Messi lo pudo destrabar. Es una buena noticia. Yo creo que todo lo demás es complicado de analizar por el contexto también, porque por ahí yo podría, la verdad, también preocuparme, porque podría pensar, la verdad es que el resto de los jugadores yo no los vi, no vi una selección que haya fluido demasiado.
1: Sí.
0: No puede fluir tanto en un primer partido del Mundial, es difícil a veces, porque como te decía, está el nerviosismo, es la primera prueba. Pero bueno, pues arrancó con el pie recontra derecho. Yo creo que Argentina va a ir mejorando su nivel. Esto va a ser progresivo para bien, para mí. El equipo se verá soltando de a poquito, se verá encontrando nuevamente. Hay jugadores que yo creo que tienen que estar en el 11. Y te digo, por ejemplo, el caso Julián Álvarez. A mí me gustó el rato de Julián. Me gustó mucho más el rato de Julián que de Lautaro. Julián me parece que engrana algunas piezas del equipo, porque te junta también a los volantes, porque sale. Se asocia mucho más que Lautaro Martínez. Incluso es un primer defensor que vos tenés que defiende mucho mejor que Lautaro Martínez. Porque
1: ahora,
0: presiona
1: espera,
0: mucho mejor.
1: Espera. Para completar este primer tramo, subime la cortina. Después vamos a hablar de la selección. Pero ayer fue un día histórico. Vos estás en el Mundial gracias a esta comunidad. Estás en la misma ciudad ayer que Messi, todos estos días que Messi. Lo viste pasar y lo viste en el vidrio de un micro.
0: Acá.
1: Ahí.
0: Acá.
1: Y después de que te vio, él se llenó de esa energía de verte ahí y mete un hat-trick en el Mundial.
0: Nos miramos así.
1: Podés decir lo que sentís, porque en algún momento lo vamos a terminar viendo en la cancha. Con la comunidad vamos a conseguir alguna entrada.
2: Sí, pues.
1: Y vas a poder terminar de cerrar ese ciclo en este Mundial.
0: No,
1: con Messi histórico,
0: favor,
1: vos en la cancha.
0: Que no se cierre nunca el ciclo.
1: Habla Agustín Castro a Messi en su día después de hacer historia en el sexto Mundial. Después seguimos hablando de la selección. Pero Messi está en la misma ciudad que vos jugando por última vez con la selección argentina, Agustín.
0: Sí, y respirando el mismo aire que yo, con lo cual también es increíble. Pero bueno, nada, a ver, ¿qué le puedo decir a Messi? ¿Qué más le puedo decir a Messi de todo lo que le dije? En primer lugar, gracias por inflarme la panza de tanto fútbol, gracias por todo lo que me genera algo que ningún otro jugador de fútbol me lo genera en la vida. La verdad es esa, me da felicidad, me da alegría, me da algo que es difícil de explicar, pero es una admiración impresionante. Yo creo que no va a haber ningún jugador mejor en la historia que él, ninguno, y lo puedo discutir y podré seguir discutiendo. Como Messi no va a haber ningún otro jugador de fútbol. Estoy feliz de estar en su último Mundial. Yo de hecho ayer pensaba cuando lo veía, digo, bueno, ya seguramente en algún momento voy a poder lograr estar en la cancha, pero ya estar acá en el último Mundial de él, se me ponía la piel de gallina ayer cuando veía los goles que hacía. Me generaba esta cosa de no puede ser, tiene una cabeza distinta, tiene un talento distinto, tiene algo que es increíble. Y yo la verdad particularmente le agradezco por todo lo que nos dio. Ojalá nos pueda dar un Mundial más. Pero también tengo esa cosa de que le tengo un amor inmenso a él. Nada, él nos dio demasiado. A mí me dio muchísimo, me hizo muy feliz. Me dio creo que quizá uno de los momentos futbolísticos más o uno de los momentos más felices de mi vida, que fue el Mundial de Qatar. Y eso fue gracias a él, porque la verdad es que el Mundial que juega Messi es inolvidable. Es de esa cosa que siempre te quedan en el corazón y te vas a acordar toda la vida. Así que bueno, nada, eso. La verdad es que decirle que lo amo es lo mejor que hay en el fútbol. Y bueno, ojalá pueda verlo en su último Mundial en la cancha. Eso.
1: Agustín Castro, 6:30 de la mañana de este miércoles, después de los 3 goles de Messi contra Argelia en el comienzo de un nuevo sueño.
2: Guardate alguna palabra para cuando vayas a la cancha, Agus, porque ahí vas a llorar de verdad.
1: Arranca la playlist con Messi como centro de las noticias y del corazón de los argentinos. En un rato nos metemos con el Mundial también, lo tuvo ayer a Mbappé, que mete miedo. ¿Cómo están los resultados de los otros que integran el grupo de Argentina, que jugaron en la madrugada? Pero así empezamos este miércoles felices. Un par de noticias del resto y volvemos a la burbuja del Mundial. Porque para eso existen los mundiales, para evadirse,
0: sí, claro,
1: de la realidad.
2: Para fingir demencia.
1: Poneme a esta hora, ¿qué temperatura, Yami?
2: Tenemos 7.8 de temperatura, 7.1 de sensación térmica.
1: Ustedes pueden dejar en el 11-33-50-0297 reflexiones con sonidos respecto de lo que les produce la selección. Messi, el momento de felicidad, ya sea el el el... Lo que quieran. Si ustedes quieran, en un rato los escuchamos.
2: ¿Qué?
1: Ah, la mierda.
2: ¿Qué?
1: ¿Qué? ¿Qué es el... Cabeza la reacción ante los 3 goles de Messi, ¿eh? No queremos reflexiones. Después en un rato, todo.

0: tipo de expresiones. 11-33-50-0297. Arranca la playlist de la mañana con Alan Parsons Project. Poneme un poco a esta hora. Quiero mostrar, saliendo de la burbuja de Messi, de la selección de Scaloni, donde todo parece que funciona y que estamos un poco de acuerdo en cómo es algo de felicidad compartida, viajar un segundo a la cabeza del mundo de Javier Milei y su entorno, el mundo presidencial, porque ayer vi una de las entrevistas más increíbles en el reflejo de ese mambo. Primero les quiero decir esto. La Nación pone en la tapa, en el pedacito que no es la felicidad de Messi, una cifra oficial. Ya hay 26.448 empresas que se perdieron desde noviembre del 23. Esto es dato a marzo de la caída de quits dados de altas en la economía, fuentes oficiales. Entonces vos podés decir, bueno, se perdieron 26.448 empresas, más de las que se perdieron durante la pandemia, por ejemplo. Dato oficial. Después vos podés venir con la explicación. Se están destruyendo porque no eran sostenibles, van a aparecer otras en los sectores que traccionan. Entonces sería explicación que es totalmente válida. Dato concreto, hay un quilombo. O sea, se destruyen empresas, lo cual hace juego con se destruye el empleo privado y en todo caso, vos me dirás, se está creando empleo informal y es el monotributista y es lo que después va a mejorar la reforma laboral, pero eso sería interpretación. Acá te estoy dando el dato. ¿Por qué digo esto? Ponelo en este estado de la mente del presidente y su entorno que ayer reflejó Alejandro Rosichner, un, comillas, intelectual que trabaja con el presidente a la hora de preparar los discursos y que es su férreo defensor en las redes sociales, hijo de un exponente de las ideas argentinas llamado León Rosichner en su momento, va al stream del cronista. Y Sebastián Davidovsky, junto con Cata Delía, lo empiezan a entrevistar. Y él dice, primero, no es posible negar los éxitos. El gobierno es tan bueno que cualquiera que no lo diga y no diga que todo es muy bueno, está negando la realidad. Fíjate el 6, porque yo les quiero mostrar la cronología de una cabeza que es un entorno que se amanija con el presidente y gente como Rosichner alrededor. Primera pregunta, Rosichner la responde así.
1: Y sorprendidísimo y fascinado, nunca creí que iba a vivir un gobierno de esta calidad, con semejante nivel de logros. Y no solo eso, sino que me parece que alguien que no vea eso está negando los hechos.
0: Primera respuesta es, esto es espectacular, el que no lo vea está negando los hechos. Y ahí, el bueno de Seba Davidovsky le dice, pero no puede ser que algo no esté dando tan bien. Yo agrego, 26.448 empresas menos. Vos me las podés explicar, pero es un dato. No hay, puede haber algún problema que haya que incluir en el análisis. A lo que Rosichner, en la segunda pregunta, dice, acá el único problema es que los periodistas son unos hijos de puta. Yo cuando veo el recorte, le escribo a Seba Davidovsky, porque en esta era ya no sé qué es real, y le digo, ¿esto es IA? O él lo que pasó. Y Seba me graba un audio y me dice, mirá, la segunda pregunta que le hice, le digo, ¿no hay algo mal? Y su respuesta es, lo que está mal es que los periodistas son unos hijos de puta. Fíjate.
1: Me preocupa la imbecilidad del periodismo, lo okay. Hijo de mil putas que son los periodistas. Uy. Dicho con sobriedad. Me preocupa eso un poco.
2: ¿Tanto? ¿Por qué están enojado con el periodismo?
1: Porque son unos hijos de mil putas, no es un enojo mío, es una descripción de los hechos.
2: Para
1: porque
2: nosotros somos periodistas, hay muchos periodistas. No, nosotros acabamos lo que sea, pero bueno, digo, metes todo como en una bolsa.
1: Sí, meto a todos en una bolsa, porque es muy raro el periodista que tenga respeto por los hechos. Son una manga de operadores.
0: Fíjate esta
1: por
0: parte.
1: Por supuesto que hay diferencias mínimas.
0: Los periodistas son unos hijos de puta, ese es el principal problema. No tienen respeto por los hechos. En un momento, el bueno de Seba Davidovsky le dice, pero si yo te tomo datos del consumo masivo, vos lo podés explicar, pero dan para abajo. La respuesta de Alejandro Rosichner, que es nadie puntualmente, pero es un reflejo de un clima en torno al presidente, le dice, no, yo no veo datos económicos, yo le creo a lo que dice el gobierno. Fíjate, es el 30.
1: Hay un nivel en donde es cierto

0: que la perspectiva define verdades, pero hay otro nivel en donde la realidad material existe y no hay posibilidad de discutir verdades objetivas.
1: Pero yo voy a con las verdades objetivas, me gusta las verdades objetivas, porque yo te puedo decir, che, la economía está en dos velocidades.
0: Sensacional
1: está
0: la economía. Nunca la viste así en décadas.
1: Le preguntaré al Alejandro, si vos vas al comercio minorista, que te marca Alemán.
0: No, no, no, pero vamos a ver las cifras, vamos a ver los picos de consumo, vamos a ver las cifras, que seguramente ella maneja mejor.
1: Vamos a consumo masivo.
0: Si vamos a
1: yo digo
0: cifras,
1: todo. No, no. A mí me gusta que digamos todo, porque si no estamos masivo, haciendo lo mismo.
0: Contando la web, ¿lo haces? O haces el truquito de sacar el Mercado Libre.
1: Mira, consumo masivo.
0: No, no me muestre las cifras, yo no las conozco.
1: Ah, ok.
0: O sea, pero lo que sí sé, porque he visto a las personas que yo confío, que son los miembros del gobierno, que son los únicos que dicen, va a pasar esto y pasa.
2: Pero ahí está. Lo demás, la cabeza del presidente y la gente como Alejandro Rosichen que lo rodea. Está todo bien. Decir algún detalle que está mal es de hijos de puta. Cuando vas a exponer los datos, yo no los veo, solo le creo a la gente que está en el gobierno. Se supone que él trabaja de intelectual, o sea, de pensar críticamente. En ese mundo está el presidente, por eso es importante este tipo, que si no, no sería importante, salvo que uno puede decir es el hijo de León Rosichner. Es porque ese es el mood en el que está el presidente. De hecho, el presidente, que fue lo que me mandó ayer Seba Davidovsky, le digo, esto no es IA, ¿no? Esto existe. Y él me dice, sí, sí, lo retuiteó el presidente y le puso Masterclass. O sea, cerrame la 8, es el combo de la cabeza del jefe de Estado. Al mismo tiempo sale el dato de capacidad instalada del INDEC. ¿Cuántos fierros están en uso en las fábricas? 59,9 el dato de abril. O sea, 4 de cada 10 máquinas están paradas en las fábricas. Y decir eso es de hijos de puta, según el presidente y Masterclass Rosichner. Poneme. Ah, igual Messi hizo 3 goles. Todo funciona en la selección. Y poneme más Alan Parsons Project.

6:39 minutos. Ahora vos decís, frente a esta situación económica, el gobierno se planta diciendo, no, no, la realidad es otra. Bueno, en todo caso, si le querés dejar final abierto, me encierro en esa manera de putear a todo el que me diga que las cosas están mal y finjo que las cosas no están mal. En todo caso, lo que puede desempatar o lo que puede terminar de definir qué pasa es, comillas, la realidad, eventualmente. Es un país heterogéneo, cada uno vive su realidad, pero después están los datos, los que le dan bien al gobierno. Cuando vos mirás, si querés, la baja de la inflación, la ves, y son datos que benefician al país y le dan bien a la política del gobierno. Es cierto que después viene la explicación. Eso refleja un plan económico exitoso después de todo el esfuerzo que hizo la población. Tener una inflación del 30 es una discusión, pero le podés mostrar que frente al 180, 200 que heredaron, la inflación bajó. Vos podés mostrar, che, la pobreza había llegado al 53% con las políticas de Milei en el primer semestre de 24 y ahora bajó a niveles menores a los que estaba en el gobierno de Alberto Fernández. Vos podés ver eso y al mismo tiempo matizar diciendo, che, pero guarda las canastas con las que estás midiendo. También podés decir, pero igualmente la gente no llega a fin de mes porque subieron mucho los servicios públicos, le bajó el ingreso disponible y además la calidad del trabajo empeoró porque están perdiéndose empleos formales y hay empleos informales de menor ingreso. Todo eso es parte de una realidad que es compleja, que para el presidente, si vos la explicás, sos un hijo de puta porque todo está bien y decir algún pero es negar la realidad. Esta situación convive con un gran quilombo en el peronismo, que es como si vos querés la llave que garantiza que el gobierno tenga altas chances de reelegir el año que viene, por la falta de un proyecto común enfrente que eventualmente incluso enamore a los que hoy están viéndose desilusionados por el gobierno actual o dañados por las pérdidas de trabajo, la destrucción de empresas. Ayer hubo un capítulo inesperado en, por lo menos, el quilombo del peronismo, que tiene un nombre asociado, el de Berenice Yáñez, que es una legisladora porteña que era de la Cámpora, saltó al kicillofismo y ayer se hizo viral por una declaración donde ella estaba hablando en un acto de Abuelas de Plaza de Mayo.

0: Mayo, estaba reivindicando, viste como hacen muchos peronistas que dicen San Martín, Perón, Néstor, Cristina, y en el medio cuando vino Cristina la embarró diciendo que ahora nos está jodiendo y no lo deja en paz a Kicillof. Como que le apareció un chip a ella que viene de ser de la Cámpora y hoy está en La Patria es el Otro, el espacio de La Roque, los que antes eran de la Cámpora y ahora rompieron el tango Kicillof, y se armó un gran revuelo porque en el medio de decir San Martín, Rosa, Perón, Néstor, Cristina, que nos está jodiendo. Y apareció como ahora hay un... una especie de...
1: Rulo,
0: donde Cristina, que no nos para de joder. Escucha.
2: Entonces, nosotros somos el país que cuando no hay un faro, lo encontramos, porque somos nosotros. Y estoy convencida, compañero, que un pueblo que nos dio a Eve, a San Martín, a Rosas, a Perón, a Eve, a Néstor, a Cristina, por más que ahora esté bastante equivocada y joda bastante de las pelotas, y que nos dio un Axel, compañeros, somos el mejor pueblo del mundo, vamos a salir adelante.
0: Es como si alguien para brindar en Navidad... dice, yo quiero brindar por los deseos para que toda esta familia estemos bien, para que ella vaya a la facultad, para que él se le cumpla su sueño, para que él consiga laburo, y para que también ella esté bien, aunque nos rompe las pelotas todos los días cuando viene acá. Y decís, ¡para, estábamos brindando! ¿Por qué sacó esto? O sea, era el brindis, ¿por qué?
1: Porque se lo tuvo que sacar, lo tenía en el corazón, bueno,
0: no, pero
1: déjala.
0: Es como el evento iba para otro lado, ¿no? Como que quiero brindar por todo nuestro deseo y por mi suegra.
1: La
0: que
1: última
0: se le...
1: oración, ¿viste? Como...
2: lo dije, lo pensé.
0: Bueno,
1: lo contuvo y al final lo tuvo que largar, no pudo.
0: Esto es parte de ese clima, que están a cuento de nada. Habían hablado Máximo y Axel por el velorio del Indio. Bueno, duró ya poco. Está, terminó el velorio del Indio. Volvemos al casillero anterior. 6:43 minutos, ahí estamos. En esta mañana, acompañándolos. Solo para saber... mientras Messi nos hace felices y la selección nos evade, el jefe de gabinete Manuel Adorni sobrevive, desaparece de las tapas, puede zafar de lo que iba a ser su semana negra en el Congreso, la moción de censura. Dame el título.
3: Te doy el título. Tambalea la sesión prevista para este jueves en la que se iba a tratar un proyecto de ley impulsado por el oficialismo, el de inviolabilidad de la propiedad privada. ¿Por qué? Porque si se abre el recinto, corre peligro el jefe de gabinete. ¿Por qué? Porque el peronismo iba a impulsar justamente el proyecto de ley para interpelar a Manuel Adorni, lo que podía derivar en una moción de censura, que podía derivar en la remoción de Adorni. Pero en paralelo se oficializó que finalmente el jefe de gabinete va a ir al Senado el 2 de julio. Así que puede haber sido el intercambio que hicieron entre el oficialismo y aliados y la oposición para justamente frenar esta sesión prevista para el jueves.
0: Adorni sobrevive, se abraza al Mundial, quiere que Argentina juegue todos los días para que estemos todos pensando en Lionel Andrés Messi.
3: Sí, la verdad es que desde la Casa Rosada están justamente trabajando, no
0: para
3: van
0: que
3: a echar,
0: se extienda al Mundial.
3: También, pero me dicen, no van a echar a Manuel Adorni, pero justamente están trabajando, ¿para qué? Para que no lo volteen en el Congreso, al menos hasta tanto no se pronuncie la justicia.
0: Anoten y sigan de cerca los quilombos en las provincias. Hoy capítulo policía de Santa Cruz. Ayer, si quieren pongan el paño, hubo protestas de policías autoconvocados en el Calafate. Hay acampe de policía frente a la Casa de Gobierno en Santa Cruz. O sea, estamos viviendo una burbuja. Ahora se le suma el Mundial. Parece que está todo bien. Pero de golpe los salarios del sector público, capítulo docentes, capítulo profesores universitarios, capítulo policía, son un quilombo latente que me parece que hay que registrar, y a mí el caso de Santa Cruz por lo menos me llama la atención y lo estamos siguiendo a la espera de ver cómo evoluciona. Termina en un acuartelamiento, en protestas. ¿Qué pasa con, por ejemplo, la policía en Santa Cruz? Dame más Alan Parsons Projects en este ratito donde salimos del Mundial. Y donde le doy pie a Yami con sus Yami News en un miércoles especial. Felices por los 3 goles de Messi, las noticias dicen.
1: Claro, porque ayer comenzó el juicio oral y público por la desaparición de Loan Danilo Peña. Recuerdan el caso en la provincia de Corrientes, este nene de 5 años que desaparece el 13 de junio de 2024 en el paraje rural Algarrobal, cerca de la localidad 9 de Julio, ahí en Corrientes. Bueno, recuerdan el caso, que se lo buscó muchísimo tiempo. Bueno, de hecho, se lo sigue buscando, a pesar de que hay 17 imputados. Hay dos grupos principales, uno que tiene que ver con la sustracción y ocultamiento, son 7 los acusados, y la fiscalía los señala como coautores materiales de la sustracción del

0: Lo que tratan de romper las audiencias y este juicio es el pacto de silencio de los detenidos para esclarecer finalmente qué pasó con Loan y dónde se encuentra. En la primera audiencia no declaró ningún testigo, ya que bueno, estuvo destinada exclusivamente a la lectura de cargos, planteos y lineamientos de las partes, pero va a ser muy importante el próximo jueves, o sea, mañana, jueves 18 de junio, porque van a declarar la mamá de Loan, el papá y uno de los hermanos. La otra semana van a declarar otros de los hermanos y también, bueno, algunos otros allegados. Va a seguir, en realidad, las jornadas esta semana. Se va a hacer en martes, en miércoles y jueves, pero a partir de la otra semana van a ser miércoles y jueves las audiencias. Por supuesto, lo vamos a ir cubriendo. Todo esto, como decía, es una dinámica que va a llevar muchos meses, 4 meses. Así que, bueno, en principio, contar eso. Y mientras se espera dar con el paradero del menor, porque es una búsqueda que se inició muchas veces desde el punto cero, seguramente lo pueden recordar, aún no se pierde las esperanzas de encontrarlo con vida, pero bueno, a mitad de octubre tendremos el veredicto de la justicia, si digamos los plazos son esos, más o menos 4 meses, para establecer, bueno, qué pasó, qué le pasó a Loan y quiénes son los responsables.
1: Ahí estamos, 6:48 minutos acompañándolos en esta jornada donde a nivel internacional el mundo está esperando las novedades concretas del, comillas, acuerdo de paz en Medio Oriente. Donald Trump está participando de la cumbre del G7. El precio del petróleo en esta mañana es $78. Daría la impresión de que se acomoda entre $78 y $80 por ahora el petróleo, a la espera de más novedades y de que pasen los barquitos por el estrecho de Hormuz. Ese codo de agua donde pasa un quinto del petróleo mundial. Bueno, ahí están las expectativas puestas de un efecto concreto de unas noticias sobre el supuesto acuerdo de paz en Medio Oriente que vienen con el agregado del impacto de todo este periplo en la imagen de Donald Trump. Es impactante la nota del Consejo Editorial de New York Times que habla de derrota humillante de Trump, diciendo básicamente está volviendo a las condiciones del acuerdo que había firmado Barack Obama sin ninguna ventaja y mostrando que intervino, no se sabe si por voluntad de Israel o por voluntad de ambos, y no consiguieron nada salvo reabrir el estrecho de Hormuz, que ya estaba abierto. Entonces hay una situación por lo menos de mirada sobre cómo esto le va a pegar a Donald Trump, que tiene elecciones en noviembre, un Trump clave para respaldar financieramente a Milei. De hecho, ayer el Banco Mundial y el Banco Interamericano de Desarrollo, organismos satélites bancados por Estados Unidos, aprobaron $2.000 a $2.500 millones de garantías para que Milei refinancie deuda mientras el riesgo país sigue bajando. 6:50 minutos, tengo la tranquilidad de haber cumplido con Yami con la parte de la información para poder ahora ir a una tanda, saludar. Dale. A todas nuestras repetidoras que hoy suman una nueva provincia a la lista, como es La Rioja, con FM Memoria sumándose, la tierra de La Chaya, ahí en La Rioja empezamos a sonar desde hoy, felices de seguir sumando gente a la cadena china en el 92.1 FM Memoria, y a la vuelta de la tanda tenemos más mundial con Agustín Kansas, Agustín Kansas desde Castro. Totalmente.
0: Está muy bien, está muy bien.
1: Agustín Kansas, ¿cómo andás?
0: Che, tengo temperatura ya en Kansas. Estaba chequeando. 22 grados la temperatura.
1: Bien, y ahí dice Agus, la máxima para 34 en Kansas.
0: La máxima 33, sí, más o menos.
2: Sí.
0: Ahí va. Sí, te digo que para el fin de semana anuncian lluvia en Kansas.
1: Ahí vamos, sí. Bien. Bueno. ¿Qué día te vas para Dallas, Agus? Porque juega la selección el lunes en Dallas, ¿no?
2: Claro, el domingo.
1: El domingo salís para Dallas.
2: Sí, que es 21.
1: Ahí te quiero ver, sin pato, sin la familita esa que te armaste en Kansas City. Te quiero ver, solito tu alma ahí en Dallas,
2: Nos vamos a reinventar, tranquilo.
1: No, te vi preguntándole a unos argelinos. Messi scare you, Messi te asusta, le pregunto. Muy bueno, después lo vamos a ver. Agustín Castro, from Kansas to the world. Tanda y venimos y nos volvemos a meter en la burbuja del mundial. Estamos acá, contentos de compartir todo esto gracias a la comunidad china.

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0: Chicos, no se puede creer, qué alegría. Un beso para Agustín, que se coma todo el cheddar, papito. Estoy feliz, no lo puedo creer. Chicos, no lo puedo creer. Gracias, Dios, gracias, Messi. Gracias. Besos, chicos, los amo, me voy a bañar. Chao.
1: Te amamos.
2: Georgina, tan Georgina, Georgina.
1: Te amamos, pero
0: necesito
1: fuerte.
0: Necesito ser amiga, Georgina.
2: No, somos, genial,
1: somos, somos amigos.
2: Comete todo el cheddar, le digo.
3: Comete si ella me autoriza, yo voy, ¿eh?
2: No, no, si ya lo estaba comiendo igual. Sí, ya lo estaba comiendo. Sí, che, espectacular mañana feliz que estamos viviendo después de los tres goles de Messi contra Argelia ayer. Sí. Primero acá, en Buenos Aires, ¿qué temperatura, Yami?
1: Bueno, tenemos 7 grados 8 décimas de temperatura, 7.1 la sensación térmica, y para hoy, ya te voy a decir, una máxima de más o menos 14 grados.
2: Ahí vamos, viviendo el Mundial desde Kansas City, ahí volvemos con Agus, pero hay más oyentes que reaccionan. Ahí está. Con sonidos.
4: Osiquito.
2: ¿Qué es eso?
4: Osiquito.
2: La gente está enloqueciendo. Bueno, es como el efecto de ver a Messi hacer tres goles en el Mundial sexto que juega, ¿sí?
5: Sí. Wow, wow, wow, wow, wow, wow, wow, wow, wow.
1: Y se ríe.
2: Ahí estamos. Todo esto es Agus haciendo el oh, muy yo bueno. Haciendo No, no, no, lo que produce ayer Messi. A mí me daba risa más que gritar el gol, ¿no? Como felicidad ante cada jugada. Que vos decís, no, no, lo va a hacer, lo va a hacer. Cuando en el tercero ya lo ves que enganchó, enganchó y ya la está, va a poner abajo, vos decís, lo va a hacer otra vez, tiene 50 años, lo va a hacer otra vez, ping, y te reís. Sí.
1: De hecho, ayer cuando estuvimos eligiéndolo para el concurso de que teníamos en la página del goleador, yo dije, no creo que ya es del primer partido. Claro. Entonces dijimos, bueno, vamos por otro lado. Y no.
2: No, hubo 30 chinos, el 10% que se anotó, y un rato entre todos ellos igual, hacemos el sorteo del combo.
1: Salí sorteada, volvemos a sortear.
0: Gané de la mesa,
1: pero no, votaste, claro. Pero votó, votaste, votó, ¿verdad?
2: Yo también.
1: Vas a salir, sí, estás en los que
0: no,
1: pueden ganar.
0: Bueno, cedo mi premio. Claro, lo claro. Cedo.
2: Nos metemos en el Mundial, declaraciones, expectativas, mensajes de la noche histórica de Messi. Agustín Castro desde Kansas.
3: Dale, sí, arranquemos repasando algunos justamente testimonios. Tenemos a Messi, justamente. Vamos a escuchar a Messi.
2: Dale.
3: Vamos a escucharla a Messi.
6: Porque,
3: ojo, está parecido, ¿eh? Ojo.
2: Ojo, a ver, sí.
3: No, Messi, después del partido hablando de la vida de ensueño, que de que esto ya es todo de yapa, de todo eso, si tenés el 1 Hernán por ahí, tíramelo dale, por la cabeza.
2: Dale.
3: Y escuchamos a Messi.
7: Como yo digo, todo lo que estoy viviendo ahora es yapa, ¿no? Tuve la suerte de conseguir todos los sueños a nivel, o más de lo que podía haber llegado a nivel individual, a nivel grupal. Hoy estoy disfrutando de esto, de un grupo hermoso, de sentirme bien, por suerte, para poder disfrutarlo dentro de la cancha, como siempre me gustó a mí. Y nada, la verdad que todo lo que viví es mucho más de lo que hubiese podido imaginar cuando era chico.
2: Ahí estamos, de emoción a verlo. Es como cuando Maga le pone a Messi acá abajo en su posteo de Instagram, te amo, Leo, son los más grandes que hay, le escribió. Y Mel abajo le pone, por algo sos el 10. O sea...
1: va una y va otra.
2: Feliz por el comienzo, había puesto Messi, agradecido por el cariño y muy orgulloso de ver este grupo volver a competir como viene haciéndolo todos los años. Maga de Castro 1, te amo, Leo, sos lo más grande que hay. Me la mato, por algo sos el 10. Ahí está nuestra producción. No sé si esto es parte de buscar una nota como Sol Lillera con el Indio Solari, pero es una estrategia.
3: Bueno, es una estrategia, está bien, es válido.
2: Dale, adelante.
3: Bueno, sí. No, para complementar también, porque justamente viste que recién Messi decía lo del grupo, que es cierto, que un poco el grupo está, se lo ve muy bien, se lo ve muy unido. Es más, Scaloni en un momento habla de lo importante que es que el grupo se lleve bien y que todo fluya, porque vos vas a dar mucho más por tu compañero. Bueno, nada, la cuestión es que el grupo está bien en todos los sentidos. Y de golpe, el que hace poco tiempo era villano, quiere tratar de reconstruir su imagen.
2: ¿Quién?
3: Y si no, fíjate, al Chiqui Tapia, en el 2, te pido Hernán, cuando Messi habla después del partido, mirá cómo aparece el Chiqui Tapia. Fíjate.
8: Y bueno, contento por el resultado y por todo. Mira, no sé si esta es la pelota que tiene Chiqui.
2: Claro.
9: ¿La pelota esta? ¿Chiqui la de Leo esta? ¿Se la puede dar?
8: Ahí está. No, no, no,
9: ¿se la lleve? ¿Qué me dio? ¿Escucha esa?
8: No sé, porque la tenía Marito, capaz que puede ser que sí.
9: Hay que firmar.
2: Claro, porque hace tres goles se lleva la pelota.
3: Claro, totalmente, que hace tres goles y se lleva la pelota, se la da el Chiqui, pero no se la da el Chiqui así nomás. Se la da como sobrado, canchero, con los anteojos, viste, como diciendo, tomá, Leo, llévatela, te la estoy dando yo, el Chiqui. A ese tono, a ese tono.
2: Lo que pasa es que es el momento, imagínate Chiqui Tapia, que viene con las tapas de Clarín sostenidamente de La Mansión de Pilar, La Plata, Tobillino, todo lo oscuro del Chiqui Tapia, que avanza en la justicia o no avanza, y ahora está en Disney allá y aparece con los lentes, claro, al lado de Messi, le da la pelota, es un baño.
4: Pudo salir del país también.
2: De salir del país y pasarla bien.
3: Bueno, viste que justamente hablábamos de fingir demencia, se nota en ese sentido. Incluso volvieron las fotos cábala. Messi con el Chiqui, con De Paul tomando mate. Sí. O sea, ¿sabés el Chiqui Tapia lo que está esperando este momento? Bueno, nada, se está viendo ahora. Después, cosas que dejó el partido. La emoción de Scaloni, porque obviamente habló de Scaloni también, pero se lo vio emocionado en un momento cuando Messi sale en el segundo tiempo después de haber hecho los tres goles y entra Nico Paz. Y fíjate Scaloni en el 3, cómo lo vivía, y le da un abrazo y le dice te quiero mucho a Messi.
2: Ahí sale, a los 77 salió, ¿no? Yo estaba diciendo que lo saquen, guardémoslo.
3: Y Scaloni mira para abajo.
2: Abrazo.
3: Y cuando le da el abrazo se le ven los labios que le dice te quiero mucho.
2: Y ahí está emocionado, dice, ¿no?
3: Y se queda emocionado y se queda pensando un ratito largo Scaloni. Que después habló y dijo algo así como lo que emana Messi. Y cuando se refiere a lo que emana Messi, habló de aura Scaloni.
2: ¿En serio?
3: Sí, y fíjate en el 4, Hernán, para que lo escuchemos.
6: Yo creo que hace 20 años él juega bien. Los últimos años fueron maravillosos. Si te tendría que responder qué encontró, bueno, a lo mejor naturalidad, saber que tiene al lado un grupo de amigos, de gente que se va a brindar al máximo por él. Que naturalidad, diría yo, que lo ven a él como si fuera un dios. Y que también lo ven como si fuera un pibe de barrio. Cuando tienen que hablar algo con él, lo hablan y hay que estar ahí para ver lo que se siente, la atmósfera, que el aura que se dice, ¿no? El aura que genera estar al lado de él.
2: Más mil de aura.
3: Es que Messi es más mil de aura, justamente, sí. Literalmente, sí, total. Bueno, vayamos a otro. A ver, Scaloni tratando de explicar a Messi, y no lo puede explicar. Fíjate, en el 5.
10: Es un mundial y la ilusión de jugar la tienen todos, y a la medida que podamos lo vamos a hacer.
4: ¿Leo Messi es, en una palabra?
10: No sé qué decir, ya me volvieron a preguntar. Yo creo que será el mejor de la historia por siempre. Va a ser difícil que lo puedan igualar, o sea, es muy difícil. Dirán que porque soy argentino lo digo, pero muy difícil.
3: Bueno, ahí está algo de testimonio de lo que dejó el partido de ayer. Obviamente hablaron muchos, habló De Paul también, todos rendidos obviamente a los pies de Messi, que bueno, tuvo una noche impresionante. Y bueno, obviamente arrancás recontra con el pie derecho en un grupo que también tiene, por supuesto, otros rivales, porque a Argentina ahora se le viene Austria y se le viene Jordania. Dos partidos que se van a jugar el 22 y el 27 de junio en Texas, en Dallas. Y justamente se enfrentaron después lo que fue el triunfo de Argentina. Austria le ganó 3-1 a Jordania en un partido que se jugó tarde, pero bueno, Austria también suma 3 puntos en el grupo, así que están las dos igualadas con 3. Más temprano hubo partidos, porque también estuvo Noruega, por ejemplo, enfrentando a Irak, le ganó 4-1 y en un partido que justamente a mí me agarró estando en el Fan Fest. Y vos veías a la gente cómo se gritaban los goles, los noruegos, no sabés cómo gritaban los goles, es una locura.
2: Che, ¿qué onda? ¿Goles de Haaland o no?
3: Sí, claro, Haaland también convirtió, por eso obviamente termina siendo como, Haaland de hecho fue elegido como el mejor del partido, la gran figura del partido, así que bueno, también como para contar algo un poquito de lo que fue el triunfo justamente de Noruega, metió 2 goles Haaland en el primer tiempo.
2: Che, y por igual, otro lado Mbappé. Sí, hablemos del miedo que me da Mbappé.
3: Sí, otra vez, de nuevo, porque claro, el primer partido de todos de ayer fue Francia con Senegal, partido que Francia termina ganando 3-1, pero que no le había sido sencillo a Francia, sobre todo en lo que fue el primer tiempo, que Senegal había arrancado bien en el partido, pero el tema es que Mbappé tiene algo que es que mete un doblete, que es que se despierta de golpe y termina generándote la sensación que nos generó a nosotros en la final del Mundial, que de golpe está apagado y vos decís, che, mirá Mbappé, o sea, capaz que hoy no está enchufado.
2: No, igual, viste que está 2-0 Francia, mete en el descuento el gol Senegal y quedan 4 minutos, claro. Y vos decís, se le va a venir la noche a Francia. Total. Le cae la pelota por ahí a Mbappé, dice, ¿qué? ¿Están preocupados? ¡Pum!
3: Chau. Y se acaba el partido. Claro, y liquida el partido. Y es como decís vos, contra todo pronóstico, porque es verdad, por ahí la lectura del partido era otra. Era de golpe, ahora bueno, Senegal lo pone contra un arco y no termina pasándole. De golpe te baja una tranquilidad de Mbappé que sigue demostrando que bueno, él está. Es un jugador de mundiales, la verdad, Mbappé, porque de hecho desde muy chico ya ganó uno, porque es increíble que no se le haya dado con Argentina, la realidad.
2: Claro,
3: la
2: hizo 3 goles en la final que perdió.
3: Ah, bueno, claro. Es increíble. De hecho, ¿cómo haces? Es impresionante. Bueno, y ahora arranca de nuevo, otra vez con el pie recontra derecho, porque mete dos goles y lo pone a Francia ganando su primer partido y arrancando bien con confianza en el debut del Mundial.
2: Está Agustín Castro desde Kansas City, recontra como si estuviera acá, gracias a la conexión de Hola Sim, ¿no? La está rompiendo.
3: Sí, la verdad, impecable.
2: Nivel de conexión que estás teniendo, como si estuvieras acá. Un lujo poder estar cubriendo. ¿La vamos a despertar a Pato y a los hijos o no tenemos esa confianza todavía?
1: Y antes y el viernes, el último día.
3: No, a mí no me da.
2: En un rato nos metemos con más del Mundial, el laburo que está haciendo Agus en la cobertura alrededor del Mundial. Ayer estuvo en un colegio, estuvo en un bar el otro día, registrando un poco de la vida, la inmigración, en algún momento de discriminación, cómo se vive, por ejemplo, en Kansas City, parte de la cobertura, y también un rato del FanFest ayer, charlando incluso con hinchas argelinos medio agrandados.
1: Bueno todos los capítulos que va subiendo Agus todos los días, la verdad que están buenísimos. Y ayer estaba leyendo los comentarios, bueno, que como dice Debo, son un montón en cada capítulo, pero me mata porque ayer algunos decían, gracias Pato, te queremos Pato. Sí, y la verdad que cada vez que estemos al aire tenemos que agradecer a esa familia que está cobijando ahí a Agustín, que está en su casa y que también lo ayuda en este recorrido, en esta primera semana, que bueno, ya la semana que viene sabemos que va a tener que arreglarse solito.
2: Cafecito.app/AgusAlMundial, los viáticos para ir pagando la estadía, el laburo, y eventualmente vamos a hacer otro fondo chino, a ver si tenemos alguna votación para conseguir alguna entrada también.
1: Buenas tardes, china.com.ar, por favor renueven la suscripción.
2: Ahí estamos para hacer todo esto posible, gracias a la comunidad. En un ratito, Maga de Castro inaugura promesas jugadas para jugársela para que la Argentina salga campeón. Está dispuesta a darlo todo.
1: El emoji ese de que te das contra la frente.
2: Ella quiere tirar la primera piedra. Sí. Está dispuesta a jugar fuerte con una promesa para que la selección sea campeona. Pero ahora empieza la segunda hora. Mirá, eso es algo menor para lo que prometió. Segunda hora de Buenas Tardes China.

Y en esta mañana, además del Mundial de Messi y la alegría que tenemos, vamos a hablar del intento del gobierno de voltear la sesión que pone en peligro a Adorni. Vamos a hablar de la locura, del clima en el que se mueve el presidente y los datos económicos. Todo eso y mucho más en esta mañana.

0: Ahí están, reacciones con sonidos de la gente ayer ante el show de Messi. Claro, son de no puedes decir nada, es como.
1: Sí, sí.
0: Es como, no sabes si, ¿no? Ahí estamos. 7:09 a.m. Mañana de miércoles 17 de junio los estamos acompañando. Un día que tiene, ¿qué temperatura, Yami?
1: Bueno, tenemos 7:08 grados de temperatura hasta ahora, 7:1 de sensación térmica y 14 de máxima para hoy.
0: Y tenés cosas para decir.
1: Sí, podés hacer de promotor mientras
0: sí, me encanta.
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0: Así gracias que, a la gente de Catapulta, sí, porque además nos mandaron ayer el combo completo que estamos sorteando de la experiencia china. Mañana hacemos el sorteo entre todos los chinos que se anoten. Bien. Pero son dos bolsones de libros, algunos con juguetes, rompecabezas, para un chino que va a ser sorteado mañana la experiencia de todos los que se anoten por el combo Catapulta en buenastardeschina.com.ar.
1: Podemos agregar uno de estos también.
0: Ya te lo gestiono. Dale.
1: Y agreguemos así, también se lleva algo del Mundial.
0: Dale, le agregamos.
1: Bueno, y después por otro lado quiero contarles que bueno, llega el frío, ya lo estamos notando, y también llegan las mejores propuestas de diseño nacional. 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Sigamos bancando lo nuestro. Y déjame saludar a todo el elenco de Las Hijas. Fui a verlo el fin de semana. Impresionante, hermosa obra, así que a todos los que están viendo, si tienen la posibilidad, vayan, porque ahí, bueno, por supuesto se destaca nuestra china Pilar Gamboa, que le mandamos un beso. Hay escenas que le dije, no puede ser lo que haces, Soledad Villamil y también Flor Peña. Bueno, si pueden, vayan, es una obra, pero tremendísima, muy emocionante, muy profunda y con mucho humor.
2: Ay, ¿puedo recomendar la obra de la Ferni?
1: Dale. Ay, sí, voy el lunes.
2: Ah, viste, que bueno, está en el Teatro Dumont 4040, Las aventuras de la China Iron. Chicos, la rompe la china. Vayan a verla, que son pocas funciones, pero después vuelve. Y también fui doblete, metí de coso de teatro. La generación cansada, todos los traumas que tenemos con la IA y demás en el Teatro del Pueblo. Vayan a verla, te quema la cabeza. Te matás de risa, pero te replanteas tu vida.
1: El lunes voy a leer a lo de la Ferni.
0: Tenés que practicar el texto, ¿no? Gabriela Cabezón Cámara.
2: Sí, tres hojas libro. De texto. Ah, el viernes podemos hablar de ese libro.
0: Dale. Lo hacemos. ¿Sabés que yo la otra vez cuando fui veía a la locutora que estaba invitada leyendo y dije, ay, el nervio que me daría a mí estar ahí?
1: No es que yo.
2: Ay, pero no le ponga.
1: No, la verdad es que me.
0: Yo digo, si yo tengo que leer eso, me mato.
2: ¡Ay, Jairo! Bueno,
0: para mí me trabaría todo, pensaba.
1: Yo le dije que sí, pero me está pasando un poco eso. Pero bueno, pero voy a ir.
2: La Ferni ahí.
0: En instantes, Maga con la promesa que abre el capítulo. Promesa jugadísima, Maga de Castro, en instantes. Así cuando ojito, volvamos no sé, al no clima mundial. Jugó fuerte, fuera de aire. Quiero ver si se la banca. Lo que pone en juego por una nueva estrella. En un rato el sorteo de Porongol con el combo de la yerba Porongo para sortear entre todos los que acertaron que el primer gol lo hacía Messi. También, pero ahora salimos un segundo de la burbuja mundial y hacemos el podio de noticias. desgraná ahora, Débora de Urieta, sí. ¿Por qué vos decís que se le puede caer la sesión? Leo por ahí, el gobierno activa las espadas para que no prospere la sesión, con la que parecía que la oposición se iba a envalentonar y forzar una moción de censura contra Manuel Adorni.
2: Exactamente, hasta lo que fue la entrevista que Manuel Adorni le concedió a José del Río la semana pasada, Patricia Bullrich tenía previsto abrir el recinto este jueves para avanzar con el proyecto de ley de inviolabilidad de la propiedad privada. ¿Te acordás que hablamos de ese proyecto que modifica la ley de tierras, el RENAVAP, la ley de manejo del fuego y demás? Bueno, ¿qué pasa? Primero se les está complicando ese proyecto de ley porque hay tironeos con los aliados. Pero al margen, ¿qué pasa? Después de lo que fue la entrevista de Adorni, el peronismo en el Senado impulsó un proyecto de ley para avanzar con una interpelación a Manuel Adorni con posible moción de censura en caso de que la respuesta que dé el jefe de gabinete ante los senadores no los dejen muy conformes. Obviamente estamos hablando de todo lo que tiene que ver con lo que investiga la justicia por presunto enriquecimiento ilícito del funcionario. Bueno, ¿qué pasa? Si bien ese proyecto de ley no tiene dictamen de comisión, ¿qué quiere decir? Que para tratarse en el recinto se necesitaría la habilitación de 2/3 del cuerpo. Si Patricia Bullrich el jueves abre el recinto, ¿qué va a hacer el peronismo? Lo va a impulsar igual a ese proyecto de ley. Y ahí corre peligro el oficialismo. ¿Por qué? Porque el peronismo, ¿qué hace? Pone contra las cuerdas a los aliados, a los que responden a los gobernadores, que van a tener o defienden a Adorni, que confesó evadir impuestos, o se despegan del peronismo. Entonces, ante ese peligro de que avance el proyecto de ley, que podría derivar en que 7 días más tarde, porque así lo establece ese proyecto de ley, Adorni tenga que ser interpelado en el recinto, y en las últimas horas se empezó a poner en duda esa sesión. Lo cierto es que se va a terminar de definir hoy a las 6 de la tarde cuando se reúnen los jefes de bloque en la Comisión de Labor Parlamentaria, y ahí se define qué va a pasar mañana. Pero en paralelo a esto que vos decías, desde la Casa Rosada están trabajando, ¿para qué? Para proteger, para blindar a Manuel Adorni y que no se lo lleve puesto el Congreso. Evidentemente se están, más allá de que en Casa Rosada decían no hay chance, no tienen los votos, evidentemente se están preocupando porque avance el Congreso, y por eso ayer finalmente se oficializó y Manuel Adorni confirmó que el día 2 de julio va a ir al recinto del Senado por primera vez a brindar su primer informe de gestión ante el Senado. Obviamente los senadores no le van, ayer una senadora me decía, y no le voy a preguntar por la ruta tal o cual porque voy a hacer un meme. Así que es obvio que cuando Adorni vaya al Senado, toda la sesión va a girar en torno a la causa en la que se lo investiga por obviamente su evolución patrimonial que no se condice con los ingresos que tiene como funcionario público.
0: Ahí está, veremos cómo le va a

0: Manuel Adorni, que es uno de los que más festeja los goles de Messi. Totalmente, y cada vez que se extiende la cobertura de lo que pasa en el Mundial, porque lo saca de la tapa de los diarios, lo saca del foco y del interés también de la gente. A esta hora quiero darles una mirada de la situación económica. 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
0: Ayer salieron cifras que muestran la situación de la economía real. En el último año se destruyen 14.000 empresas, desde que empieza Milei 26.448, según datos oficiales hasta marzo. Yo hoy te lo comparaba también con la locura que tiene el presidente y su entorno, con lo que era la aparición ayer de esta figura, Alejandro Rosichen, en el stream del cronista, diciendo: ¿están todos los datos bien? Y el único problema es que los periodistas son unos hijos de puta. Y en ese contexto, quiero poner un caso puntual de cómo puede haber al mismo tiempo gente que se reconvierte desde una compañía, pero lo que te muestra es que se reconvierten más fácil los grupos empresarios argentinos y no así los trabajadores. Porque entrevisté para justamente el stream del cronista a Luis Gali. Luis Gali es el CEO del grupo Newsan. Ahora también es socio de Rubén Chernajovsky, el dueño del grupo Newsan, en nuevos negocios que están desarrollando en el área energética. Y me resultó muy interesante porque es el reflejo de cómo el capitalista argentino se adapta a las épocas y nunca pierde, más allá de que en el medio lo que caigan son los puestos de trabajo de las empresas de esos capitalistas argentinos. El grupo Newsan, gran ganador de Tierra del Fuego, producción de celulares, aires acondicionados, teles, durante la época, si vos querés, del kirchnerismo, con la protección a la industria y con el régimen de incentivos importadores y de producción, hoy en día vuelve a ser uno de los grandes ganadores porque está cambiando hacia la importación de electrónica de consumo, porque se expande en la exportación de pesca, y al mismo tiempo porque se está asociando a empresarios cercanos a la Casa Rosada como la familia Neus para crecer en emprendimientos ligados a la energía, que son los grandes ganadores de las últimas licitaciones. Y por ejemplo, entre otras empresas, se quedaron con la parte estatal que tenía la principal transportadora eléctrica Transener. Toda esa transformación a mí me resulta muy interesante verla porque, repito, te muestra que los capitalistas, incluso los industriales que uno podría decir iban a perder con el modelo Milei, se reconvierten, ganan más que antes, y los que en todo caso tienen que ver si sobreviven o no son los trabajadores de esos grupos, que de golpe antes producían y ahora pasan a importar, antes producían y ahora dejan de producir y empiezan a asociarse con empresarios y se meten en el negocio energético. De esto le pregunté, te voy a pedir el 31, a Luis Gali, repito, CEO del grupo Newsan y ahora socio de Rubén Chernajovsky, uno de los grandes empresarios argentinos, porque se reconvierte la empresa, se reconvierten los trabajadores.
2: ¿Te preocupa el factor social? Pérdida de empleo, gente que no se adapte, destrucción de empresas que generen un malestar en la población, por fuera de cómo le va el grupo, que como vos decís, le encuentra la vuelta.
3: Definitivamente, definitivamente. Nosotros, el compromiso social que tiene el grupo, imagínate que nosotros empleamos más de 10.000 personas. Y siempre lo que buscamos es, en todos estos procesos de reconversión y todo, que el ajuste y demás no lo paguen y se tengan que hacer cargo la gente. Y obviamente que sí, lo que también considero y espero, que en algún momento todas estas nuevas actividades ganadoras o que vayan desarrollando, vayan generando el nuevo empleo para esa gente que se está necesitando.
0: Es muy loco uno de los grupos industriales más grandes, que al mismo tiempo, porque una vez Guillermo Moreno los apretó para que consiguieran dólares, se transformaron en los principales exportadores de langostinos del país, que se acaban de comprar Procter & Gamble, una empresa con mucha presencia en los supermercados que salió de la Argentina, y que ahora están desembarcando en el área energética. Hoy en día, cuando uno pensaría van a ser una voz crítica del gobierno de Milei, son centralmente sectores que respaldan muchísimo al gobierno, también reflejo de cómo se han acomodado a los nuevos tiempos. Porque yo te digo, la industria es lo que más está sufriendo. Le preguntás a un referente de un grupo que, entre otras actividades, se dedica a la industria y te dice: el modelo de Milei es sumamente positivo.
2: Escuchá. El modelo de Milei, ¿cómo lo definís?
3: Y hasta ahora, y después de 2 años y medio, es sumamente positivo. Argentina

0: venía de procesos de una inestabilidad muy grande. Al final de cuentas, ¿para qué sirve la política? Para mejorarle la calidad de vida a la gente, para sacar más gente de la pobreza, para que la gente, los empresarios puedan invertir, que tengan condiciones para invertir, generar riqueza, de eso genere empleo y sea un lugar cada día mejor para vivir.
1: Lo loco es que Tierra del Fuego, la provincia donde rige el régimen, en las cuales se han beneficiado grupos como Newsan, produciendo con ventajas impositivas, lejos de ser un tipo de incentivo industrial que el gobierno iba a barrer, se transformó ahora en el ejemplo que quiere aplicar el gobierno en otros sectores. De hecho, el régimen de incentivo a las grandes inversiones, el RIGI, es una cantidad de ventajas impositivas y cambiarias aplicadas a sectores que hace que ahora se hable de regímenes como el de Tierra del Fuego en todo el país. Y uno termina preguntándose si Rubén Chernajovsky, el grupo Newsan, Luis Gali, no convencieron a Milei y ahora se transformaron también en una especie de mirada común de cómo hay que correr al Estado para incentivar sectores. Antes eso se aplicaba a Tierra del Fuego. Había críticos, incluso en el actual gobierno. Hoy desaparece esa crítica y dice hay que aplicar lo que pasó en Tierra del Fuego también a la minería, al petróleo y la energía. Mirada puntual de la situación económica a partir de un grupo empresario argentino que se acomoda a los nuevos tiempos, y la duda está en qué pasa con el empleo, más allá de que los empresarios pasen a la energía, pasen a la importación y sigan ganando como lo hicieron con el modelo anterior, donde incluso fueron hasta financistas en algunos casos de la campaña presidencial, no sé, de Daniel Scioli, para que tratara de llegar a la Casa Rosada. Bueno, Scioli igual llegó a la Casa Rosada por otra vía. O sea, tampoco es que apostaron mal, porque hoy es secretario o subsecretario de Turismo. Dicho esto, vamos a volver a la burbuja del Mundial. Primero con el llamado de Telma Viral, que nos trae también Combo Mundial. Y después vamos otra vez a Kansas City, donde está Agustín Castro, despierto, manija, está arriba. ¿Qué hora es en Kansas?
2: 5:24 de la mañana.
1: Bien, ahí volvemos a Kansas, pero antes, Yami tiene cosas para decir.
3: 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Me meto en el combo mundial. ¿Por qué? Porque viste que el momento del partido, el momento del himno antes de que arranque el partido, sí, es muy importante, ¿no? De hecho, hay muchos cantos de tribuna que se viralizan por la emoción, por la pasión, por el sentimiento. Bueno, y en la previa del Mundial se viralizó un video donde diferentes actores en el escenario de diferentes obras van interpretando el himno nacional argentino. A ver. Vamos a verlo.
1: La Moria de Bosca.
3: Ahí están las hijas también. Se mezcla con la mezcla gente, con la hinchada, ¿no?
1: Marrale.
3: Moria. Peretti.
1: Federico Díaz.
3: Andrés Frigerio que está también.
1: Ahí está nuestra Pilar Gamboa. Mezclado, bueno, con imágenes de los hinchas.
3: Creo que era Pablo Rago también.
1: Y ahí aplauden
3: está, el aplauso,
1: y cierra con
3: diciendo, vamos.
1: Mensaje de la Casa del Teatro, porque cerraba con un con una placa que decía vinculado con una promoción de, no sé si de la Casa del Teatro o de la Asociación del Teatro, algo del teatro argentino.
3: Y me gustó ese aplauso, viste, de Franchella, que es como el aplauso de los jugadores cuando termina el himno de la arenga. Y voy a cerrar el combo viral con una Mengolini, que
1: nuestra China también.
3: También,
1: ¿eh?
3: China, después tengo un mensaje, vamos a escuchar esto y después quiero decirle algo. Dice que no está todavía con el chip mundial.
1: Sí, incluso dice algo más, ¿no?
3: Sí, porque dice algo más.
4: Pero
3: está muy politizada.
4: ¿Antes
1: del partido?
4: Antes del partido. Ahora capaz ya está el mundo.
3: Escucha lo que dijo.
5: Mire, le voy a decir algo. En este país, cuando Messi le hizo de escolta a Trump, mucha gente resultó muy dolida y nosotros en un punto dijimos, bueno, más o menos que ya sabíamos.
4: Le sonrió.
5: Bueno, viste cómo arranca.
4: Arranca sola. Le mostró los dientes, lo miró y le sonrió a Donald Trump.
1: ¿Cómo se llama la operadora? Ay, yo la conozco.
5: Esto como si lo hubiese visto por primera vez, mientras que nosotros dijimos, No nos sorprende del todo. Nos duele, no nos sorprende del todo. Bla, bla, bla, bla, bla. Vamos a ver qué nos pasa cuando empiece el Mundial. Si nos vamos a copar, no nos vamos a copar. Yo decía, a mí me cuesta sentir algo por este Mundial. Me paso de politizada. Se me nubla el recuerdo y la felicidad del último Mundial de...
3: Bueno, son sentimientos. Ya se le nubla, está muy politizada y le cuesta entrar en chip mundial para
1: mí anoche
3: la selección.
1: Ya entró, anoche ya debe haber entrado.
3: No sé, no creo, no creo. Yo te digo, yo la entiendo, me siento, comparto un poco lo que dice Mengolini en la sensación. Todavía no, de hecho, la verdad que ayer me quedé dormida, sinceramente. No, no. Dije, lo veo en la cama, me di vuelta y digo, no, yo escucho y no escuché ni el primer gol. Después lo vi, por supuesto. Pero la entiendo a Julia. Pero lo que le quiero decir a Julia es que, como a mí me pasa lo mismo y siento un poco eso, que siga la cobertura de Agus del Mundial. Que yo estoy muy metida.
1: Yo pensé que ibas a decir otra cosa.
3: No, que yo...
1: Yo le quiero hablar a Julia ahora.
3: No, pero pará. Que la entiendo, ya sé por dónde vas a ir. Pero lo que yo digo es que yo me metí en el Mundial... porque ya sé por dónde vas a ir. Que yo me metí en el Mundial con los videos de Agus.
1: No,
3: impresionante.
1: También, pero no tiene,
3: de hecho, hay un montón de gente. Yo pasé al grupo. Un montón de gente que me dice, no estaba metido en el Mundial, pero el hecho de la cobertura de Agus hace que me meta en todo lo que está pasando. Así que le recomiendo... No. Que nos vea, que vea esos capítulos en YouTube y vas a ver cómo vas a entrar.
4: ¿Quién te dice que no? Como no miren los videos
1: de
4: Agus.
1: Pero no es por ahí. Yo le quiero hablar a Julia.
3: Bueno, yo te digo lo que a mí me pasa. O sea, yo estoy full mundial porque me meto desde ese costado y yo creo que obviamente el segundo o tercer partido voy a hinchar mucho más.
1: Pero no, yo quiero hablar algo mucho más profundo a Julia Mengolini. Cualquiera que quiera hablarle. No, es que ayer me pintó todo Eloisa. De hecho, me pintó la cara y salí a buscar a Lulo después y salí todo pintado. Pues se vibró, el Mundial se vibró en casa. Todo lo contrario, estamos muy arriba. Pero no, yo tengo, todo el que quiera hablarle a Mengolini, incluso si Mengolini quiere salir al aire, la sacamos porque es nuestra china. Yo tengo algo mucho mejor para decirle a Julia. Que es, escúchame, la política te ha llevado a tragarte un montón de sapos. Porque era parte de un proyecto. Mirá, no mires al que está en la lista, que en realidad es impresentable, pero hay que apoyar el proyecto. Votaste a Scioli porque te lo pedían por el proyecto. ¿Okay? Mirá lo que es Scioli. Entonces, la política te ha obligado a tragar sapos. Y eso es apoyar historias. No vas a poder, en el caso de Messi, fingir demencia, tragar sapos con el nivel de alegría que le da a millones de argentinos. Te diría, es la única persona por la que tengo ganas de fingir que no veo lo que hacen el resto de su vida. Si tenés que tragarte sapos porque te mandan a apoyar tal diputado, tal legislador por un proyecto político, no podés fingir que no me importa, finjo demencia. En el caso de Messi, elijo fingir demencia. ¿Por qué? Porque cuando viene un día y juega la selección, hay millones de personas felices. Es como, te lo voy a poner de otra manera, es como si a vos te encantara la música del Indio Solari y no pudieses disfrutarla porque el chabón apoyó a Cristina. Y vos decís, ¿cómo no vas a poder disfrutar el Indio Solari porque era kirchnerista o le gustaban las políticas de Cristina? Es el Indio Solari. No, hizo millones de personas. Estoy hablando de Julia.
3: Pero una cosa es apoyar y otra cosa es la sensación de alegría y de festejo.
1: Está bien. Lo que te quiero decir es
3: que te sale o no te sale.
1: Yo quiero liberarle la alegría a Julia Mengolini porque finja un rato de demencia. Es Messi, felicidad, pueblo, Argentina pasándola bien, la gente común. Y me olvido de... Claro, es como bailar el moonwalking y olvidarte de que Michael se empomaba a los pibes. Tal vez es un poco bestia la comparación.
3: Este animal, apaga el micrófono.
4: La mía es más cortita, que es lo que dice Hernán. Hay que separar la obra del artista.
1: Y bueno, es lo mismo que estoy diciendo
4: por
1: yo
4: eso,
1: de Michael Jackson.
4: Por eso, más cortito.
1: Habla Hernán Abella para Julia Mengolini y el debate sobre no puedo ser feliz porque Messi le sonrió a Trump.
6: Julia, que es una amiga también porque la conozco hace muchos años. Julia, hay que separar a la obra del artista. Es así.
3: Bueno, tampoco Messi hizo... Tampoco se la mandó, tampoco dijo
1: no
3: algo.
1: No hizo nada, aparte.
3: No hizo nada, digamos, tampoco es que. Digamos,
1: o
3: entendemos
1: sí,
3: la, entendemos esa foto, pero también.
6: Y si la hizo, tampoco bueno. Que se permita disfrutar.
1: Pero mira, te digo más.
3: A mí me costó más. Más allá de la foto de Trump, me costó más que para el 24 le pusieron una plaquita de nunca más en el Instagram, pero, ya todas las pelotudeces que suben. Bueno, de hecho, hablamos acá.
1: Yo
3: me costó
1: digo,
3: más eso que
1: si
3: lo de Trump.
1: Si me descubro que Messi tiene tatuado a Trump en un pectoral, finjo que no lo tiene porque la paso bien con todo este mundo que me crea. ¿Entendés? Quiero escuchar las tierras de Magamel. No sé si Maga ya se fue porque tenía que... ¡Uy, no! Iba a decir la promesa. No.
3: Me parece que quiso zafar de la promesa.
1: Quiso zafar de la promesa. Sí. Mañana la
3: que
1: va a hacer.
3: Que mande un audio. Que mande
4: mañana
3: un audio.
1: Quiero escuchar a Agustín Castro desde Kansas City si tiene algo para decir a todo esto.
7: Sí, nada, yo creo que, a ver, yo la verdad no voy a meterme en este momento a politizar nada, quiero que la selección...

0: le vaya bien, quiero que no haya ningún problema, que no se desestabilice nada. En este momento no hay que tocar nada, tiene que estar todo así como está. La gente para mí tiene que acompañar, el que quiera, obviamente, ¿no? El que no quiera, bueno, está bien, está en su derecho de no acompañar. Pero yo estoy para subirme a este barco,
1: pero claro,
0: vamos para adelante, a full, la verdad es que a full. Y como decís también, yo creo que tantas cosas no han funcionado, que subite acá, fingí demencia un rato. Son 40 días nada más, 40 claro. días de fingir demencia.
1: Pero ¿alguien más quiere algo para decir? El enmascarado quiere jugar con una mano, decir algo. Mel Amato tiene la bandera, quiere decir algo.
2: No, sí, considero que se tiene que separar la obra del artista. O sea, estamos disfrutando ahora otra cosa por un mes. Que sea feliz, Bengolini.
1: Un mes, 20 años de alegría. Y encima lo puteamos 15 años, no, a cuento de nada.
3: Sí,
1: como sociedad argentina. Gente, sí. Bueno, hasta que no ganó la Copa América, no canta el himno, pecho bueno, frío, esto, Maradona era esto. O sea,
4: a mí me daba mucha tristeza cuando le hacían eso.
1: Bueno, cuando estaban todos puteándolos, vos estabas en contra. Ahora
4: ¿en contra
1: están
4: de
1: todos
4: quién?
1: De los que lo puteaban.
4: Lo obvio.
1: Ahora están todos amándolos y le pedís que ponga un pañuelo
4: no
1: del 24
4: de marzo.
1: Yo no
4: estoy en contra de los que lo aman. Está todo bien, o sea, yo lo reconozco. No siento lo mismo que siente Agus por una cuestión generacional, supongo. Pero de todas formas, para mí es un genio. O sea, no estoy dudando ni a palos. O sea,
1: pero vibrala, sentila.
4: Todavía, bueno, un poco le pasa a muchos, ¿viste? Como que entramos al Mundial de a poco también. O sea, no, yo entré por otro costado.
1: Fiesta.
4: Pero sí, bueno, yo... Estaba cansada, me levanté a las 4:30, tipo, tuve todo el día en la calle, dale, déjame dormir.
1: Escuchame.
3: Subite la chedarneta.
1: Subite.
4: De hecho, me contaron que los vecinos gritaban y yo no escuché nada.
1: Agus, ¿tuviste unos diálogos con los argelinos sobre Messi? ¿Tenés eso para mostrar en tu cobertura ayer en el FanFest?
0: Dale, a ver, en el driver, Hernán, te pido el 6, cuando lo tengas por ahí.
1: Primero contá qué es el FanFest, donde estuviste vibrando el partido. Tenemos algo de paño para mostrar ahí de Agus ayer en el FanFest. ¿Qué es?
0: A ver, el FanFest es justamente el lugar acá en Kansas City en donde se juntan los hinchas de las selecciones, justamente un montón de gente de distintos países que vienen, se ponen un montón de pantallas y la gente viene y ve los partidos acá toda junta. Entonces está bueno porque de golpe por ahí ves, no sé, como te decía ayer, ves noruego viendo a Noruega, después claro. ves a Argentina y ves gente con la camiseta argentina, había argelinos también y está toda como esa convivencia dando vueltas donde también hay mucha gente incluso de otros países que viene Ajá. con las camisetas de cualquier selección y se pone a ver.
3: ¿De Bangladesh?
0: Venden comida, venden para tomar, está bueno, también incluso hay un FIFA Store. Donde venden ropa justamente de todas las selecciones. Es un lugar que está bueno. Es todo como, te digo, la verdad es como una especie para que se entienda de show en realidad.
1: Tipo Lollapalooza, por lo que veo parece más un Lollapalooza del Mundial.
0: Sí, sí, totalmente, totalmente. Escuchá. La gente va y se pone ahí como a charlar, a tomar algo, a disfrutar un evento.
1: Presentate el momento con los argelinos, que después voy a una nota y después seguimos en la burbuja mundial.
0: Dale, ahí mira, justamente ayer en un momento en la previa empecé a buscar argelinos. Y con mi inglés avanzado,
4: bien, esa confianza,
0: le tenía miedo a Messi.
1: Come on.
0: Y fíjate lo que me dijo.
1: A ver. Ahí viene.
0: Ahí viene,
1: No, para ponerle el audio porque la pregunta de Agus.
5: Scared you? Not anymore. He's a little old now, so.
0: Thank you very much.
1: Para. Ponelo de vuelta.
5: Anas. I say 2-0 Algeria.
0: Does Messi scare you?
1: Bien.
5: Not anymore. He's a little old now, so.
0: Thank you very much.
5: Thank you.
0: Ahora la pregunta que metí.
1: Dice,
3: dijo,
1: ¿das Messi scare you? Messi te asusta. Anas se llamaba el chico, ¿no?
0: Sí, y... sí, él dijo que ganaba 2-0 Argelia.
1: ¿Y qué te dijo sobre la respuesta? ¿Diste la respuesta?
0: Sí, que Messi no lo asustaba.
1: Que está viejo incluso, dijo, ¿no?
0: Sí.
1: Y después
0: sí.
1: se clavó tres pepas. Escúchame, en un ratito volvemos a Kansas City y vamos a meternos en lo que la gente está elogiando mucho, que es la cobertura del otro mundial alrededor del lugar donde está la selección. Vamos a ir a un bar, vamos a ir a un colegio. Me encantó en el último vlog el colegio en el que se metió Agus, las cosas que hay escritas en las paredes de los inmigrantes. En un ratito, ¿qué dice la gente?
4: Yo te apoyo, yo también me quedé dormida. Es difícil fingir demencia, dice.
1: Finjan demencia, sean felices.
4: Hay muchos que se quedaron dormidos acá. Bueno, no. Arrancamos temprano, chinos.
1: Pero dale, escúchame.
0: Ay, díganmelo a mí.
3: Vale, yo
0: díganmelo
3: también me quedé dormida,
4: Sí, sí, sí.
1: Pero salgan de acá. Ay, tanda, bueno, y venimos con nota. Y háganme acordar que antes de que nos vayamos, sorteamos el porongol y lo que nos falte. Pero ya venimos con más información en el medio de la burbuja del mundial.
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0: En un país donde todos hablan chino, a las 6 de la mañana, buenas tardes, China.

0: 7:39 minutos en esta mañana de miércoles, en el medio de la euforia por lo que nos hizo vibrar Messi ayer y la selección en el debut del Mundial, hay en la discusión económica una, obviamente, definición de que Argentina se mueve a mínimo dos velocidades en todos los mapas de provincias y desarrollo económico. Por regiones aparece casi todo el país en rojo, destruyendo empleo, con caída de actividad económica, y una sola provincia en verde, que es Neuquén. Y allí, una localidad puntualmente, la cabeza del yacimiento de Vaca Muerta, sobre el que están puestas las expectativas de generación de dólares y eventualmente de generación de demanda de nuevos empleos, si el país planifica su desarrollo, es Añelo. Añelo es esa localidad que se ha transformado en un punto de atracción de movimiento económico, porque allí se radican las empresas, los trabajadores, y es casi como el resumen de lo que se espera sea el impulso de Vaca Muerta en la economía argentina. Y el gobierno está instalando la idea de que, como este país está así, con una realidad en la cordillera y una realidad en los conurbanos, la gente se debe ir, se tiene que ir, se debería ir en los próximos años en masa a los sectores productivos más pujantes. De hecho, ayer, en esa entrevista delirante de Alejandro Rosichel en el Cronista Stream, él en un momento, te va a pedir el 5, se queja de que los periodistas no cubran como deberían cubrir este fenómeno de relocalización de gente. Fíjate cómo lo dice.
1: Empieza un éxodo del Gran Buenos Aires, o de varios lugares del país, a las zonas más productivas. Eso es interesantísimo para observarlo y saber cómo es y contar casos. Eso no lo veo aparecer en ningún lado.
2: Pues Sturzenegger lo dijo en este medio, habló de la migración.
1: Sí, lo dice
2: interna.
1: Él, pero los medios no lo dicen.
3: Pero hoy es más una estimación.
2: Lo hemos debatido acá, por ejemplo.
1: No, es una estimación lo que Federico dice en cuanto a números, pero empieza a pasar. Hay casos. Un Uber que te dice, es mi último viaje porque me voy a vivir a Neuquén. Debe estar lleno de historias interesantes la transformación que está viviendo el país.
2: ¿Vos decís
1: ahora
2: que no lo contamos?
0: Bueno,
2: no
0: le interesa más allá de eso, lo que diga el gobierno, vamos a saludar a Fernando Banderet, que es el intendente de Añelo, que escuchando lo que se lee en las estadísticas y lo que dicen los funcionarios, debe ser Disney, Añelo. Estamos todos yendo para allá. Intendente Banderet, ¿qué tal? Buen día, gracias por atendernos. Acá Jairo Strache, del equipo de Buenas Tardes China, te saluda.
4: Muy buenos días, muy buenas tardes para todos. Un placer recibirlos y lamentablemente no es como se dice, ¿no? Realmente la gran migración que hemos recibido nosotros en la localidad en los últimos años ha generado un trasfondo de infraestructura y desarrollo que el Estado no está preparado para esa gran migración que todos saben. Sí hemos generado un recibimiento de trabajadores que vienen a buscar una nueva oportunidad y que cuando llegan acá a la localidad de Añelo se ven reflejados que no es fácil acceder, es casi imposible acceder a la actividad petrolera y que dependen de las obras públicas, dependen de las obras privadas que se están generando en la ciudad para sostenerse y que muchas veces se tienen que volver a sus lugares porque es inaccesible, ¿no?
0: ¿Por qué muchas veces tienen que volver a los lugares? Yo te digo lo que sería la mirada muy porteña. Che, allá sí hay mucha plata moviéndose, yo no soy petrolero, pero el que gana bien en la industria debe tener que construir una casa, debe querer levantar una pieza, debe querer mover algo, por ahí pega un laburo en ese efecto. Sí, ¿eso gente, no es así?
4: Hay gente en la localidad, hay gente local que se dedica a eso, y no es tanto el trabajo que hay para todos, ¿no? Nosotros somos muy defensores del empleo local, de la gente, de los ciudadanos, de la ciudad y de la provincia primordialmente, para poder entrar a la actividad, y después vienen las nuevas generaciones de oportunidades para años, ¿no? Que es cuando se empiezan a generar oportunidades. Si bien el año 2025 fue un año que en la actividad privada dentro de los yacimientos no hubo fuertes inversiones en la construcción de nuevas obras, fueron cerrándose obras, por lo cual terminó generando un alarmante número de trabajadores en la construcción que quedaron varados, y recién a partir de estos meses se han empezado a generar nuevas oportunidades, pero es muy medido, sobre todo con la gente y con los vecinos de la provincia que tienen que volver otra vez a sus actividades, ¿no? son obras muy puntuales que vienen saliendo y que recién ahora se empiezan a marcar un futuro de los próximos meses, de cómo se va a ir trazando las oportunidades.
0: Ahora, en materia de infraestructura, ¿qué es lo que más necesita Añelo que se debe desarrollar para acompañar este crecimiento poblacional y esta mayor afluencia de gente que no depende de Añelo? A mí me lo tenía, me escribía un oyente, hay mucha gente del sector petrolero que escucha Buenas Tardes China ahí en Neuquén y en Añelo, y me mandaban fotos de accidentes de tránsito diciendo esto también es Vaca Muerta. ¿Cuál es la obra de infraestructura, lo que más hace falta de obra pública que no depende de Añelo para acompañar este crecimiento?
4: Mira, dentro de lo que es la localidad, el ejido nuestro es muy chiquito, la intervención.
0: Claro.
4: ¿No? Nosotros tenemos una localidad que tiene 7.900 hectáreas, que afecta o estamos de alguna manera en el corazón o en el centro de lo que es la formación Vaca Muerta. Logísticamente, Añelo es un nodo logístico muy importante para la actividad, para el desarrollo. Hacia la actividad en sí, lo que se está invirtiendo es mucha infraestructura vial. Se están generando los anillados de tránsito pesado y hacia la industria, y empezaron a generar los primeros 51 kilómetros de ruta que tienen que ver sobre la ruta provincial número 17 con la unión sobre la ruta número 8, por lo cual toda la actividad de la industria va a pasar por el corazón de las operaciones, ¿no? Con eso aflojaría la ruta provincial número 7, que es hoy la única vía de conexión desde Neuquén Capital o desde la localidad de Río Negro, la provincia de Río Negro, hacia la actividad. Es la única forma de conectarse en forma directa. Por eso hoy esa ruta está muy sobrecargada de tránsito, sobre todo lo que es cargas pesadas.
0: Claro.
4: Nosotros acá en la localidad estamos recibiendo hoy alrededor de 20.000 vehículos por día que nos ingresan de diferentes puntos, ¿no? Pero gran parte de esa actividad tiene que ver con el tránsito pesado, lo que es el transporte de arenas o de cargas pesadas que tienen que ver para la industria. Esta nueva circunvalación fue habilitada el primer tramo el 25 de mayo junto al gobernador, determinó que gran parte de ese transporte pesado, 8 kilómetros antes de llegar a la localidad de Añelo, se desvíe y pase directo a la plaza. Pero eso es solamente un 30% de la carga pesada que no nos atraviesa sobre
0: claro.
4: Mi preocupación tiene que ver con la movilidad urbana y con brindarle los mejores servicios a nuestro vecino que está instalado. En Añelo específicamente, la infraestructura que nosotros estamos desarrollando tiene que ver con loteos, con soluciones habitacionales, con obras de agua, con obras de gas, con obras eléctricas, con pavimentación, con recreación, con escuelas, con ampliación de los centros de salud, con nuevas comisarías. Son distintas actividades o distintas obras que nosotros estamos enmarcando para poder dar tranquilidad a la sociedad e ir recibiendo paulatinamente a nuevos vecinos para que se vayan.
0: O sea, ¿no? Tu mensaje como intendente

0: lo que va del año 2026, 546 personas que han generado en su nuevo domicilio. A eso se le suma casi un 20% más de la gente que no ha hecho el cambio de domicilio en los registros civiles.
1: Claro.
0: Pero en ese momento, cuando había migración, lo que nos generó fue saturación sobre las currículas escolares, ¿no?
1: Claro.
0: Nuestras escuelas quedaron superpobladas,
1: claro.
0: Nuestras aulas quedaron superpobladas, el sistema de salud quedó con una alta demanda de asistencialismo, y por lo cual se tuvo que trabajar y abordar desde el gobierno de la provincia y el municipio para darle solución a esa problemática. Es por eso que hoy les digo, no se vengan con la familia. El que quiere venir y buscar una oportunidad, bienvenido sea. Añelo recibe a todo el mundo, los recibimos con los brazos abiertos, pero que vengan con algo seguro. Nosotros no permitimos que haya gente en situación de calle, no permitimos que se instalen sobre la vía pública. Todas esas personas que son detectadas, se trabaja en forma inmediata para poder trabajar con ellos, claro, y volverlos a su lugar, no a su ciudad.
1: Intendente, una última pregunta. A nosotros nos mandan siempre de distintas organizaciones que miden la sismografía del lugar, la preocupación por los temblores que genera el fracking con el cual se saca el petróleo y el gas en Vaca Muerta. ¿Hasta qué punto eso es una complicación por las estructuras de las casas, de las viviendas? ¿Eso se siente en Añelo?
0: Mira, Añelo no es una ciudad que haya... que recién ahora esté recibiendo movimientos sísmicos. Añelo, en la historia de Añelo, generan movimientos sísmicos. En el año 2011 se instala un sismógrafo en la localidad para generar y monitorear los movimientos sísmicos, no tan solo de Añelo, sino de una amplia región, y tenía que ver lo que era Sausal Bonito, una localidad...
1: Sí. Muy sí, yo la conozco. De años, que ahí, ¿no? Sí se han visto impactos, o sea, se ven las casas resquebrajadas.
0: Exactamente. Pero los movimientos muchas veces son perceptibles a la vida de las personas y muchas veces no son perceptibles. Hay movimientos que se generan en el sector de Chile y que por ondas empiezan a generar réplicas en esta región. Sí, hemos tenido... hace menos de 30 días movimiento sísmico constante, ¿no? Hemos detectado que prácticamente todos los días se venían generando en horas muy puntuales distintos movimientos, por lo cual se activó el semáforo de sismología de la provincia para las operaciones que se estaban generando en cercanía, y por lo cual se terminaron de sacar todas las dudas que habían ante la sociedad.
1: ¿Y de qué eran esos temblores? ¿Eran de alguno de los yacimientos en particular?
0: No sabemos, no se puede reflejar si tiene que ver con la actividad o no, o si fueron réplicas que venían generando desde otro lado, ¿no? Porque cuando uno empieza a mirar los movimientos que se dan cotidianamente, había movimientos que se dan en Mendoza, movimientos que se dan en San Juan, y movimientos que se generaban en forma paralela prácticamente en todo el país. Hoy la realidad nuestra es que nosotros, a través de nuestro código de edificación, al ser un lugar que ha tenido y ha permanecido mucho tiempo con movimientos sísmicos, se le piden que cada una de las obras tienen que tener. Si bien hay vecinos de bajos recursos que han construido vivienda con lo que pudieron, con lo que tuvieron, no se han detectado ningún tipo de rajadura ni de movimiento de quebradura de edilicia de ninguna de las viviendas, ¿no?
1: Fernando Banderet, intendente de Añelo, la localidad cabeza de Vaca Muerta, poniendo un poco de realidad en esto que nosotros acá en el medio de la ciudad de Buenos Aires cubrimos de funcionarios y también de mucha gente que dice, nos vamos a Neuquén, ahí está el futuro, poniendo la mirada en la necesidad de planificar el desarrollo para que no, como dijo él, se superpoblen las escuelas, los hospitales, las cloacas, los caminos y no sea todo una especie de desarrollo descontrolado. Intendente, gracias por la comunicación y seguimos hablando.
0: No hay ningún problema. Déjame comentarte también que en el día de ayer hemos recibido la visita oficial de distintos intendentes de la provincia de Santa Fe, más allá del acuerdo que hayan firmado entre gobernadores, en Puyaro y Figueroa, por lo cual la metalmecánica

0: geográfica, es importante el impacto que genera hacia toda esta región la visita de oficial de estos intendentes hacia la localidad para mirar y para ver de qué manera se puede migrar o se puede generar algún tipo de trabajo desde una provincia hacia la otra que también vea reflejado hacia la localidad, ¿no? Desde el punto de vista nuestro como gestión municipal, seguimos apostando a las pymes neuquinas, seguimos apostando a las pymes añelenses, seguimos capacitando y formando a nuestra gente a través del Instituto Municipal de Formación y generamos oportunidades para nuestros jóvenes.
1: Bien.
0: La prioridad tiene que ver siempre para nuestros jóvenes, para nuestros chicos de la ciudad, donde con respeto y con calidad educativa pretendemos generar la oportunidad de la ciudadanía, del anhelo que todos esperamos y esperanzamos ver, no muy próximo, en los próximos años, para realmente darle una solución a nuestra gente.
1: Gracias, intendente. Un abrazo.
0: Que tengan lindo día. Buen día.
1: Ahí estamos, ¿eh? Conste que no hice nunca el juego de el añelo, de encontrar futuro en añelo, ¿entendés? No lo hice.
2: ¿Podemos robar a Rosichner con esta entrevista?
1: No, déjame. Rosichner. Agustín Castro, vamos a Kansas City en minutos, porque los vamos a estar acompañando con la cobertura del Mundial. Antes de que entre Agus, quiero mostrar unos materiales que él estuvo produciendo en Kansas. Los pueden encontrar en Buenas Tardes China en el canal de YouTube, con los blogs, con los recorridos diarios que hace de algo que no se está mostrando en las demás coberturas. Por ejemplo, el otro día se fue con Pato, la china que nos hospeda, y uno de sus hijos, Abby, de 20 años, a una cervecería, un bar gringo, bien gringo, así lo llamó Aus, donde pasan música local que se llama Lucra, se llama Bluegrass, como pasto azul, me parece que dijo, y es música bien local, bien de las afueras de Kansas City. Miren la cobertura, primero el momento, a las 4 de la tarde chupando birra como si fuera la noche, y después lo que dice Abby, el hijo de Pato, sobre lo que él sintió siendo negro ahí en ese bar. Fíjate. Va con los redondos encima por Kansas City, agitando. Y ahí llega a la cervecería, bar. Todo editado por Agus. Ahí entra. Escucha. Ahí está en el bar. Música, 4 de la tarde. Bien lo que te imaginás del mundo gringo en Kansas City. Esto está en el vlog de Pato, la cobertura diferente de Buenas Tardes China.
3: Bueno, chino, ¿con qué vamos?
1: Ahí está chupando cerveza, esto es periodismo.
3: Foxtrotter, están viendo ahí. Voy a pedir la cerveza Royal que dice de Sudamérica.
1: Ese es Abby.
3: Bueno, yo voy con la de Missouri.
4: Y yo voy con la
1: de... Esto es periodismo, ¿eh? Agus deslomándose en el mundial. Con la comunidad china. Probando birra.
3: Missouri es un poco más fuerte que la de Sudamérica.
1: Se hace el que está catando, ¿no? La de Missouri, la otra. Aplausos.
3: Bueno,
1: y ahora escuchen esto.
3: De lo que vimos recién. Me llamó la atención algo. Son las 4 de la tarde, está ambientado como si fuera que no te enterás. Pareciera que adentro son las 11 de la noche. Es rarísimo. Es un domingo a esta hora, no sé. En Argentina estás merendando, ¿me entendés? No estás. Nada, llamativo. ¿Qué onda la música? ¿Cómo se llama?
5: Bluegrass.
3: Bluegrass.
5: Fuera pasto azul. Es música de... como del campo.
4: Realmente no me gusta ese tipo de música.
1: Abby,
4: y también me
1: hijo
4: sentí
1: de Pato.
4: Muy fuera de lugar cuando estaba ahí adentro. Bueno, porque soy negro. Y mi cultura no... Y no escuchamos a ese tipo de música, ¿eh? Entonces me sentí muy, muy fuera de lugar.
3: Pero vos cuando decís me siento fuera de lugar, no es porque vos sentís que te miran o sí.
4: No, no, no. No offense, pero las personas así en general son un poco racistas.
3: ¿En serio? Bueno,
4: sí, realmente sí. Sí.
5: En realidad tampoco sabemos cómo son las personas. Pero
1: habla Pato.
5: Muchas veces la gente que vive en las afueras, o en los, sobre todo en esta zona del país, tiende a ser un poco racista. Si uno va un poco a las afueras de Kansas City y recorres los pueblitos, hasta te podés encontrar gente que tiene la bandera de la Confederación colgada, y eso es una señal de ser supremacía blanca.
1: Ahí está, para mí, interesantísimo el enfoque de esta cobertura de Agus metiéndose en el mundo del Estados Unidos que aloja a la Argentina.
2: Me interesa más esto que el Mundial, perdón.
1: Bueno, vos porque no vibrás con Messi. Agus, no sé vos qué impresión te queda de estas recorridas que estás haciendo y que la gente puede ver en el canal de YouTube de Buenas Tardes China.
6: No, que acá el tema, por ejemplo, es cierto, el tema racismo es un tema que por ahí nosotros no lo tenemos así tan presente. allá en Argentina, pero acá está muy instalado esto de los lugares para los negros, los lugares para los blancos, los gringos que por ahí, como decía Abby, que te miran mal, y por ahí son registros que te soy totalmente honesto, yo cuando estaba en el bar no me di cuenta, porque uno no está acostumbrado, claro. Pero
1: y aparte Abby porque sos incómodo. Blanco.
6: No, pero...
1: No, y aparte porque uno es blanco, imagino. No te das cuenta si te están mirando raro, ¿entendés? Pensaba
6: no,
1: eso.
6: No, lo que te quiero marcar es que yo en un bar de Argentina no estoy pendiente de si claro. Estoy tomando una cerveza con alguien y lo miran mal porque es negro por, claro. Por algo de racismo. Y por ahí acá en Estados Unidos sí, es como que hay lugares que son para blancos, lugares para negros. Es medio raro eso, pero bueno, es este país también, ¿no? Y es cuando lo vivís de cerca.
1: Che, más de esto hay en el canal de YouTube de Buenas Tardes China, donde está subiendo un material impresionante, Agus. Mañana vamos a mostrar la recorrida por la escuela, también una escuela con presencia de inmigrantes en Kansas City, muy interesante para meternos en la cultura en Kansas City. Che, Agus, antes de despedirte, ayer vi en las coberturas de Messi que hablaban, y él mismo hablaba de que estaba viviendo un momento delicado, ajeno a lo futbolístico. ¿De qué habla?
6: Sí, está viviendo un momento complicado. Mira, para ser muy sincero con este tema, yo sé lo que está hablando, no lo quiero contar, te digo, pero por una cuestión de que no es una
1: no es público,
6: no es algo menor.
1: Él no lo contó,
6: ¿cómo?
1: Él no lo ha contado.
6: Él no lo ha contado, pero bueno, él llora en el gol. En el primer gol él se pone a llorar.
1: Sí.
6: Y por eso él dice que el llanto venía porque estaba viviendo unos días muy complicados, un tiempo muy complicado en realidad, lleva un tiempo. Y bueno, nada, la verdad es que ojalá se solucione ese tema personal que él dice después, que lo tiene un poco preocupado, digamos.
1: Ok, pero si es algo de él, de su familia.
6: Y es algo
1: de...
6: que, mira, yo creo que en el ambiente, que ojalá se solucione ese tema personal que él dice después, que lo tiene un poco preocupado, digamos.
1: Ok, pero si es algo de él, de su familia.
6: Y es algo
1: de...
6: que, mira, yo creo que en el
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10: El Servicio Meteorológico Nacional prevé para hoy una temperatura máxima de 14 grados con cielo algo nublado. El viento rotará del este al noreste en las primeras horas de la tarde.
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10: La oposición busca avanzar con la moción de censura a Manuel Adorni desde el Senado. Si bien la medida puede ser solicitada por cualquiera de las cámaras, sería la alta, la primera en intentar promover la salida del jefe de gabinete del gobierno por presuntos hechos de corrupción en beneficio propio. Esta tarde se reunirá la Comisión de Labor Parlamentaria y allí se buscará dar un dictamen favorable a la moción.
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11: El senador de Unión por la Patria, José Mayans, explicó los motivos del pedido de censura a Adorni en diálogo con Radio Conurbana y Cruce.
12: Vamos a plantear mañana una labor parlamentaria, citarlo, para que inmediatamente vean que sea una... Si lo que dijo es cierto, si lo que declaró en esa radio, en la televisión es cierto, bueno, ya está. Él declaró sus bienes la primera vez que estuvo funcionando 11 millones. Y ahora declaró 950 mil millones, tengo entendido. O sea, el crecimiento patrimonial es injustificable. O sea, obviamente que no tiene respuesta el jefe de gabinete para el Parlamento. Nosotros estaríamos dispuestos a votar la remoción del cargo del jefe de gabinete. Claro, para eso hace falta 37 votos, obviamente, porque no tiene la confianza ya de nadie. Porque no creo que haya un ciudadano que confíe la de miel, porque supongan así que lo diga, bueno, ahora declaré esto y no sé, pero faltó lo de mi esposa, que son otro billón de dólares. Bueno, es inaceptable, o sea, un enriquecimiento desmesurado, desmedido, que obviamente está basado en el hecho de la corrupción que tiene este gobierno, que vino a mentir al Parlamento del presidente diciéndonos de que la política, la moral iba a ser la guía de la política de Estado.
10: El proyecto de censura será incorporado sobre tablas, por lo que requiere 2/3 de los votos, algo que los bloques opositores encabezados por el peronismo estarían en condiciones de reunir. Según trascendió, desde el Poder Ejecutivo buscan que la sesión plenaria dispuesta para mañana no se lleve adelante.
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10: Trabajadores de Chapadmalal realizarán una caravana contra los despidos y la posible privatización. La Asociación de Trabajadores del Estado realizará esta mañana desde las 10 una caravana por la costa de Mar del Plata para reclamar por la continuidad del turismo social, la defensa de los puestos de trabajo y la preservación del histórico complejo, luego de que se confirmaran despidos y pases a disponibilidad de trabajadores vinculados a esos establecimientos.

0: metros. La protesta partirá desde Chapadmalal hacia la municipalidad de General Pueyrredón y, según detallaron desde ATE, la problemática afecta de manera directa a más de una centena de trabajadores.
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0: Crece la posibilidad de un paro de colectivos. La Unión Tranviarios Automotor informó que el inicio de las reuniones paritarias con las cámaras del sector, bajo la mediación de la Secretaría de Transporte de la Nación, arrojó resultados negativos, ya que las patronales mantienen la postura de no proponer aumentos en los haberes de los choferes. No obstante, el gremio indicó que si bien por ahora no va a anunciar medidas de fuerza, de no obtener respuestas favorables en un término de tiempo razonable, podría tomar la decisión de parar los servicios en el área metropolitana de Buenos Aires.
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0: Continúan las protestas en contra del gobierno de Bolivia. Según informes oficiales, se mantienen 52 puntos de bloqueos activos en 5 departamentos del país para exigir la renuncia del presidente Rodrigo Paz. La tensión política persiste mientras el gobierno intenta retomar las conversaciones, pero los sectores movilizados insisten en que su demanda central es la salida del mandatario, descartando acuerdos parciales que no aborden esa exigencia que consideran fundamental. Las acciones obstaculizan el transporte de alimentos, combustibles y medicamentos, provocando un desabastecimiento que generó un alza acelerada de precios en los mercados urbanos.
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0: El sector disidente de SUTEBA convocó a un paro para mañana. La medida se resolvió en un plenario impulsado por la lista multicolor, con la votación de más de 5.500 docentes de 30 distritos, donde se votó un paro provincial en el marco de la Jornada Nacional de Lucha, convocada por sindicatos y seccionales combativas a nivel nacional. Además, se definió la continuidad de la lucha con asambleas de escuela y de distrito, reuniones de delegados y otras instancias para reunir mandatos en un plenario provincial de delegados el próximo 3 de julio en La Matanza. La medida afectará el normal dictado de clases en varias escuelas de la provincia, mientras continúa abierta la negociación salarial entre el gobierno de Kicillof y los gremios del Frente de Unidad Docente Bonaerense.
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0: Argentina derrotó a Argelia con un Messi brillante. En su partido 200 con la camiseta albiceleste, el capitán convirtió los 3 goles con los que la selección derrotó al combinado africano en el debut mundialista. Messi además alcanzó al alemán Miroslav Klose como máximo goleador en mundiales y sigue rompiendo récords a poco menos de una semana de cumplir 40 años. El próximo encuentro de la Argentina por el Grupo J será el lunes próximo desde las 14 frente a Austria, que durante la madrugada de nuestro país derrotó a Jordania por 3-1.
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4: exposiciones.
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7: No, nena. Nos cortaron la luz.
8: ¡Carlito! ¿Y la motito?
9: Ni me hables, la vendí.
8: Ahora bondi, ¿no?
9: Ni eso, me prestaron esta bici.
10: Trabajo sobra, acá si no laburás. Yo ahora en la noche me puse una empresita de alimentos en el barrio y la verdad que...
7: Cállate, Raúl, que estás vendiendo sándwiches de milanesa y sacándole la clientela a Martita y Lorena de la otra cuadra, que hacen lo mismo que vos.
11: No hay inflación, no hay inflación, chamullo, no hay laburo y encima acá en el negocio el problema es que no se vende nada.
12: Argentina es puro futuro. La economía no importa, acá valen las expectativas. Además, es exactamente lo que voté.
13: Todo muy lindo, pero pasa el tiempo y seguís preguntando.
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0: bienvenidos a una nueva jornada, miércoles 17 de junio 2026. Sí, estamos en cruce, estamos en Radio Aijuna y ahora sí arrancó el Mundial, sin ningún lugar a dudas. Bueno, te vamos a estar acompañando durante esta jornada, jornada de miércoles. Ya pasó, buenas tardes, China. Radio Aijuna, después su ruta, vamos a seguir con FM en Tránsito, con la Uniradio, con Radio Universidad, cabeceras para la jornada de hoy. También con las antenas que están allí levantadas, compartiendo desde Tigre hasta Florencio Varela, todo lo que aquí sucede. Radio UNAG, Radio UNDAV, UNQ Radio, Radio Conurbana son las encargadas de encolumnarse allí entre las radios universitarias. FM Freeway, Radio Asamblea, Enganchate Rock, Radio Gardeleando, ¿sí? Gardeleando allí en el barrio Carlos Gardel de Morón, son en este caso las comunitarias que también están tomando la transmisión, esta transmisión durante el día de hoy. ¿Te nombré a la Freeway? Sí, la nombré. Bueno, saludamos también a quienes están aquí compartiendo la jornada. Qué caras, ¿eh? Sí. Martín Castro, Manu Iglesias, Milagros Hermida, parte técnica para puesta en escena también, no solo en la radio, sino en la puesta audiovisual. Nuestra operadora técnica también. Saludamos a todo el equipo de laburo de la jornada. Aquí te saluda Pablo Martínez. Si nos querés dejar mensajes, bueno, hay muchos temas para dejar mensajes. 15 57 99 50 25 es una de las vías. La otra, en el chat de YouTube, también tenés la oportunidad de hacerlo. Nos dejás mensajes, metés me gusta, te suscribís al canal de YouTube que tenemos como Radio Aijuna. Bueno, ya arrancamos la jornada llena de temas.
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Che, no nombraste a Restucci. No, no me olvidé. En la próxima hora, Diego Restucci te va a hablar del triunfo. Sí, la manija quedó como loca, ¿eh? Sí, el espíritu mundialista está en ebullición, crece. Ganó la escaloneta, es verdad. Mira, suena Catupecu Machu. Con esta canción dice: todo sucede a la misma vez en distinto tiempo. Para algunos, veloz. Para otros, muy lento. ¿Cómo vivieron el partido? Ya te contamos. Che, también hablamos de los mundiales como fenómeno, como acontecimiento, con el profe de Martín.

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9: Bueno, en esta jornada de día miércoles nos cruzamos también en la semana con el profe de Martín. Vamos a hablar un poquito de, sí, filosofía desde los suburbios, pero analizando otro evento, otro acontecimiento, y tiene que ver con el Mundial de Fútbol, que ya está corriendo.
10: Sí, está. ¿Cómo anda, profe? ¿Cómo te va?
9: Muy bien.
10: Buen día y bueno, muchas gracias de estar nuevamente aquí en la cadena conurbana, nuestra querida cadena conurbana de comunicación y cultura, como siempre. Bueno, el Mundial, el fútbol es un fenómeno bastante extraño de nuestro tiempo, sí. Porque se sobrepone y además tiene una dimensión extraordinaria en relación a otros deportes, que también son importantes, que mueven toda la cultura del capitalismo, la industria deportiva, se mueve en muchos deportes, pero lo que genera el fútbol es algo totalmente distinto, digamos.
9: Inusual,
10: ¿no?
9: Distinto.
10: Además, atraviesa todas las culturas, todos los idiomas, todos los todas las historias, ¿no? De cada una de las regiones.
9: Personas, se globalizó, definitivamente.
10: Todas las clases, todas las clases. Bueno, todavía no sabemos bien exactamente en qué consiste el efecto actual que tiene el fútbol en particular.
9: Yo siempre digo, el solo pensar que en un pueblo de Bangladesh, en la entrada del pueblo, no hay un cartel que te dice tierra de oportunidades.
10: Claro.
9: Hay un monumento de Messi,
10: sí.
9: Te pone en un lugar que vos decís,
10: sí,
9: ¿qué pasa ahí?
10: O la adoración, ¿no? La sacralización de la figura de Maradona en ciertos lugares del mundo, no en todos, pero en ciertos lugares, ¿no? Nápoles es una cosa verdaderamente como adorado como un dios pagano, ¿no? Esto es real, está sucediendo. Imagino que mis colegas antropólogos, algunos deben estar trabajando el tema. Yo lo voy a tratar de indagarlo, porque verdaderamente es algo muy singular de nuestro tiempo. No es único en la historia, ¿no? Los griegos tenían una relación con las prácticas deportivas bastante parecidas. Digamos que nosotros hemos legado esa tradición, ¿no? Esa relación que tenían con competir, con poner en juego las habilidades, las capacidades y las fuerzas, y medirse con reglas, porque esa es la cuestión, ¿no? Medirse a partir de reglas y además exhibiéndose, ¿no? La exhibición.
9: Con una tregua. Paramos todo.
10: Sí.
9: Y nos metemos en este escenario.
10: Todo, ¿sabes? El orden de la vida se subsume a ese momento, a vivir ese momento y además vivir por el otro, digamos, ¿no? Vivir a través del otro, ¿no? Vivir a través del ejercicio de la competencia del otro. Los griegos lo llamaban el agón. La palabra agón en griego expresa esa especie de competencia en el cual toda la habilidad del ser humano se pone en el límite. Pones todo en el límite, físicamente, mentalmente, psicológicamente, te pones en un límite y competís con el otro, ¿no? Y el triunfador es alabado siempre como un héroe, ¿no? La palabra correcta es héroe, no sé si la seguimos usando nosotros, nuestros héroes deportivos. Y eso sucedía, digamos que en ninguna cultura del mundo tuvo el efecto que tuvo en la cultura griega clásica, ¿no? Cuando nosotros vamos ahora a aquellas regiones, uno se encuentra con el anfiteatro, que también es otro de los fenómenos extraordinarios. Ahí también se representaba el agón, pero a través de la actuación y del canto. Y luego tenés los estadios, ¿no? Entonces los griegos hacían una ciudad, y lo primero que hacían era el estadio y el hipódromo, el estadio y el el anfiteatro, y después hacían todo lo demás, digamos, claro. ¿No? Entonces el centro de la ciudad estaba dominada por estos eventos que justamente son los espacios donde se comparte, un momento de ¿no? que no tiene que ver con la supervivencia exclusivamente, sino que tiene que ver con compartir nuestra abundancia, digamos, ¿no? Uh-huh. Siempre tiene que ver con eso. Pero así como en la modernidad, este evento mundial no solamente revela o de alguna manera busca mostrar la vanidad de una cultura, de un territorio, sino que también muestra los contrastes y las asimetrías que hay en las sociedades modernas, ¿no? En este caso, siempre fue así, ¿eh? Siempre fue así. Y después quedan las huellas, ¿no es cierto? Bueno, mirá, Qatar fue un fenómeno, ¿no? En el año 2022 y mostró toda la exuberancia del mundo de la península arábiga, digamos, uh-huh. en función de la energía. Pero hoy, 4 años después, estamos en unas crisis brutales, sí. con guerras, con una crisis
9: Años sos generoso.
10: Sí,
9: tres,
10: sí, sí, sí.
9: Claro,
10: sí.
9: Porque la crisis empezó, el mundial fue hace 3 años y medio, sí. y ya... Se puso todo en crisis hace 6 meses, 3 años
10: sí,
9: después.
10: Y comienza, es toda la península arábiga, desde el Mediterráneo hasta el estrecho de Hormuz, digamos, es toda la península arábiga, el Mar Rojo, todo. Entonces, esa zona, en realidad, el mundial trata de ser como un escenario que tapa uh-huh. el alto grado de conflictividad que tiene esa región. Lo mismo pasó en Argentina en el año 78 y lo mismo está sucediendo ahora en este mundial. También es el primero que tiene 3 sedes, ¿no es cierto? Uh-huh. En Europa, lo que sería, América del Norte, ¿no? El mundial de América del Norte, que es un polvorín de conflictos. Es uh-huh. un polvorín de conflictos étnicos, es un polvorín de conflictos raciales, de conflictos económicos. Detrás de la inauguración de México, por ejemplo... se revela un dato verdaderamente trágico y brutal, que es que hay más de 130.000 personas desaparecidas en México. Entonces, en las afueras del estadio, mientras los mexicanos trataban de mostrar justamente alguna especie de bienestar o de superación, en las afueras está latiendo ese conflicto relacionado con el narcoestado uh-huh. y la dificultad que tienen las sociedades de América del Norte para controlar esa problemática, o mejor dicho, revelan turbias relaciones entre lo que sería la legalidad y la uh-huh. ilegalidad o la paraestatalidad. Estamos hablando de 130.000 desaparecidos. La magnitud del genocidio, que es un genocidio silencioso y silenciado, ¿no es uh-huh. cierto? Hayek Valencia, una filósofa feminista mexicana, hablaba del capitalismo gore, que, digamos, a través de la violencia y de la exposición descarnada de la violencia, genera un orden, ¿no es cierto? Y ese orden tiene el propósito de la acumulación capitalista, de ponerse al servicio de la acumulación capitalista. Bueno, los narcos y, mejor dicho, todo ese sistema de violencia se tomó tregua también, como en la antigua Grecia, uh-huh. y aparentemente esos días de la inauguración...
9: Tiraron el dato. El día de la inauguración fue la cifra más baja en décadas, sí. de asesinatos en México.
10: Exactamente. Y en Estados Unidos se pone de relieve o recrudece la cuestión de los conflictos étnicos raciales, digamos, ¿no? La persecución, inclusive a integrantes de las comisiones de los uh-huh. De otros países, ¿no? No sé qué sucederá ahora con Irán, que el mismo Trump, ¿no? Hizo una tregua alcanzó una tregua con el conflicto brutal que estaban llevando adelante con los iraníes. Un ataque totalmente arbitrario de su parte, que se le terminó también la hacia adentro, se le terminó la licencia que tenía para realizar ataques. El Congreso de la Nación no lo habilitó para seguir atacando. Entonces llegaron a una tregua, actualmente llegaron a una tregua. En fin, el Mundial oculta y es impulsado para ocultar, ¿no? Recordemos acá en el año 78 como de alguna manera generó también una especie de escenario para tapar el genocidio que se estaba llevando adelante con la última dictadura militar, y además sirvió como herramienta de endeudamiento, como dispositivo de endeudamiento. Y luego en el 82
9: mismo proceso,
10: exactamente un proceso,
9: otro clima, uno podría decir.
10: Generó todo lo contrario, digamos, claro. ¿No? Se vino abajo esa misma intencionalidad de tapar, de usar de cortina de humo, se vino abajo de la mano de un fracaso deportivo, ¿no? En aquel momento fue un fracaso deportivo, la selección conducida por Menotti, que era...
9: Es que es como una herramienta de doble filo.
10: Exactamente, decir, ¿no? Exactamente. En el 78 sirvió para ocultar y tuvo un efecto deseado, ¿no? Ocultaron bastante. Uh-huh. Pero también a nivel internacional, recordá aquella frase, somos derechos pero humanos, que era el eslogan de los militares y que los periodistas extranjeros miraban con desconfianza, digamos, ¿no? Acá está pasando lo mismo en este mundial, ¿eh? La prensa extranjera está levantando, o está viendo, o está percibiendo estas tensiones de un mundo que está en transformación y que el mundial no acaba de ocultar, sino que me parece que está generando nuevas condiciones para exponer esa conflictividad que no tiene resolución.
9: Lo que pasa es que estamos frente a un mundial muy lejos de transcurrir en una tregua, si se quiere, ¿no?
10: Claro, no. No se dio la tregua.
9: No se dio la tregua.
10: Por más que hay una intencionalidad de generar una tregua.
9: Sí.
10: No se dio. Por el contrario, está mostrando, evidenciando las carencias, las dificultades, los conflictos. Yo creo que es el mundial de la conflictividad, ¿no? El mundial que expone la conflictividad del mundo moderno y que, digamos, ese espíritu de civilización global no se pone de manifiesto en este mundial. O sea, no tenemos un espíritu de globalización global. Al contrario, estamos cada vez más divididos, ¿no es cierto? Y el mundial está mostrando esas divisiones. Veremos cómo se resuelven en estos días, ¿no? Estas tensiones políticas, ¿no? Después la cuestión deportiva,
9: sí.
10: Que gane el mejor.
9: Muy bien. El profe de Martín pasó por aquí y bueno, arrancó el mundial, jugó la selección nacional. Queríamos hablar un poco también y meterle un poco, ¿por qué no?, de filosofía desde acá.
10: Desde los suburbios.
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10: Hola Argentina, muy buen día, ¿cómo están? Les damos la bienvenida a esta producción informativa nacional de Farco, el Foro Argentino de Radios Comunitarias. Estamos aquí en nuestro centro de producción en la ciudad de Rosario y ya estamos enlazadas las radios comunitarias del país para la primera edición de hoy, miércoles 17 de junio de 2026. La CETERA se moviliza hoy al ex Ministerio de Educación para exigir la convocatoria a la paritaria nacional. La jornada de reclamo del principal gremio docente del país será desde las 10 de la mañana y también incluirá el pedido de un aumento salarial, la restitución del Fondo Nacional de Incentivo Docente y también será en defensa de las jubilaciones. Vamos a escuchar a María Laura Torre, la secretaria general del sindicato docente bonaerense SUTEBA, que también será parte de la jornada.
11: A las 10 de la mañana, en el marco de una jornada nacional de lucha convocada por nuestra organización nacional, la CETERA, nos vamos a encontrar todas las compañeras y compañeros docentes en el ex Ministerio de Educación, en el Palacio Pizurno, para ratificar que nos convoquen urgente a la paritaria nacional. Para decir nuevamente que el secretario de Educación, Torrendel, y el presidente de la Nación nos robaron una parte de nuestro salario y urgente necesitamos no solamente que lo devuelvan, sino que vuelva a existir el FONID, el Fondo Nacional de Incentivo Docente. Para decir nuevamente que queremos una ley de financiamiento educativo que abarque las necesidades de la educación desde la Quiaca hasta Tierra del Fuego, para defender nuestro sistema jubilatorio. Para todo eso y más, a las 10 de la mañana, frente al Palacio Pizurno, todas las compañeras y compañeros.
10: La jornada de CETERA, como se decía, va a ser a las 10 de la mañana frente al Palacio Pizurno, ex Ministerio de Educación, actual Secretaría de Educación, en Pizurno 935, en la ciudad de Buenos Aires. Y ahora vamos a Entre Ríos porque allí se agrava el conflicto en Granja Tres Arroyos por los incumplimientos de la empresa y los trabajadores vuelven a movilizarse en la jornada de hoy. Recordemos que la planta avícola de Concepción del Uruguay empleaba a unos 1.000 trabajadores que hoy por hoy están sin empleo y sin ingresos. El informe de nuestra compañera Adriana De Fassi desde Radio Sapucay.
12: Saludo a la audiencia de Farco, saludo Pepe. La empresa Tres Arroyos incumple acuerdos de pagos y la situación de los trabajadores y sus familias se agrava. La empresa avícola incumplió no depositando las cuotas que había acordado el pasado 9 de junio, cuando se reunió en la ciudad autónoma de CABA con la Federación de Industrias Alimenticias, algunos funcionarios del gobierno de Entre Ríos, los secretarios del Sindicato de Trabajadores de la Industria Alimentaria de Concepción del Uruguay. En respuesta a este incumplimiento, los trabajadores y sus delegados se reunieron frente a la sede de la empresa, realizando realizaron una olla popular y una asamblea, en la cual se decidió cortar la rotonda al ingreso a la ciudad el martes 16. Allí, en el monumento Urquiza, Eduardo Ramírez nos expresó.
1: Seguimos esperando, hace ya más de un mes y medio, que paguen las cuotas alimentarias y el salario adeudado, cosas que ya fueron trabajadas y que fueron descontadas. Necesitamos el trabajo como cada trabajador y el salario que nos dé la dignidad que corresponde. Eso es todo lo que tengo que decir. Gracias.
12: El municipio de la ciudad de Concepción del Uruguay destinó 4 entregas de módulos alimentarios para los trabajadores de Tres Arroyos. Hablamos con Noelia, familiar de uno de los trabajadores, y esto nos cuenta de la situación.
13: En el caso de mi marido, imagínate, hace 23 años que está ahí. Él ahora tiene 46, o sea que entró de muy joven ahí. Toda la vida laburó ahí. Entonces, la verdad que, bueno, trato de no pensarlo porque por ahora tengo mi trabajo. No es seguro y tampoco, obviamente, es el dinero, porque tenemos 2 hijos, somos 4 personas. Realmente se complica muchísimo, pero muchísimo. Y ir pensando, ir maquinando, imagínate, es una ciudad ahora que hay 1000 familias dando vuelta buscando laburo. Todos se encuentran en el mismo lugar, ¿viste? Buscando laburo. Todos se encuentran buscando ver el mango con un Uber, con una mensajería, cortando pasto. Pero bueno, es complicado. Está complicado porque también la edad a muchos les perjudica.
12: Respondiendo a esta situación, los trabajadores autoconvocados concentran este miércoles 17 frente al Centro Cívico de Concepción del Uruguay a las 10 horas, exigiendo la apertura de la planta y el urgente pago de lo adeudado, reportó Radio Sapucay de Colón, Entre Ríos.
10: Vamos ahora a la Patagonia.

0: porque en el Bolsón la comunidad mapuche Inalef realizó un encuentro ancestral, un traum, en el marco de las acciones que están realizando para enfrentar la amenaza de desalojo de su territorio que pretende ejecutar una jueza. Tenemos el informe de nuestra compañera Maiten Cañicul desde la FMCHE.
1: Saludamos a la audiencia del informativo Farco. Les compartimos que la LOF Inalef, en cercanías del Bolsón, realizó la semana pasada un traún para denunciar una amenaza de desalojo dictada por la jueza Paola Bernardini, que les exige abandonar el territorio en 30 días. La comunidad rechazó esta medida y convoca a la solidaridad de otras comunidades, organizaciones y vecinos, señalando que esta situación forma parte de un proceso histórico de despojo territorial y criminalización de los pueblos originarios de la región. Vamos a escuchar a la Lonco Sunilda Inalef y a la Huerquén Ayelen Villa Inalef.
2: Bueno, hoy estamos pasando una situación compleja con un pedido de desalojo. Son tres causas, un solo territorio, pero se fue dividiendo. Con el tiempo fueron dividiendo nuestro territorio y en 2018 hicimos una reivindicación territorial. Después de dos despojos que habíamos sufrido, una en 1982, lo sufrió mi ñuque cuando tenía 8 años y después en 1997 lo volvió a sufrir ella ya con mi abuelo fallecido, hace un mes que había fallecido, y nosotras pequeñas. Yo tenía 5 años. Vino la policía con Félix Argentino Merino, un ex intendente del Bolsón, y nos desalojaron. En 2018 volvimos a hacer la reivindicación. Pero nunca nos fuimos del territorio porque siempre lo seguimos recorriendo. Ahora seguimos en la lucha. Y bueno, hoy se vuelve a repetir.
3: Y el pedido este es por la jueza Paola Bernardini, que lo desconoció como comunidad, ¿no? Ella dijo, bueno, son dos personas individuales, Mildi y Ayelen, y por eso nos quieren sacar del territorio, porque lo desconoció totalmente, que somos de una comunidad.
2: Hay muchos intereses inmobiliarios, por eso quieren las tierras para lucrarlas. Quieren venderlas y nosotros nos desarrollamos en este territorio.
1: Desde el territorio reafirmaron su decisión de resistir y fortalecer las redes de apoyo comunitario.
3: Sí, convocamos a todo lo que quieran y la gente consciente, a toda la comunidad que vengan, porque acá se activó un fogón, también para contarles nuestra historia y cómo va todo esto de manera judicial, ¿no? Y el día a día tenemos que estar laburando acá en el territorio. Y bueno, también invitando a esa gente que también hay siempre un tiempito para cuando alguien venga me avisa y podemos charlar y tomar unos mates también.
1: Informó para Farco, FMCHE, Radio Comunitaria de Junín de los Andes.
0: Milei estará en Rosario para el festejo del Día de la Bandera, pero numerosos sindicatos y organizaciones sociales lo declararon persona no grata. El gobierno confirmó la presencia del presidente en la jornada del sábado 20 de junio y también va a llevar a la ciudad santafesina al jefe de gabinete, Manuel Adorni. Vamos a escuchar lo que decían en conferencia de prensa Edgardo Arrieta, el secretario general de la Confederación Argentina de Trabajadores del Transporte, y Eduardo Del Monte, de la corriente clasista y combativa, declarando a Milei persona no grata y convocando a la movilización del sábado.
4: Es nefasta su presencia acá, alguien que le está haciendo daño no solamente a un sector, sino a todo nuestro país, y por eso cada vez que anuncia su presencia o que viene, lo vamos a declarar persona no grata. Esto no es un acto político, partidario, sino que es un repudio a una persona que nos está haciendo tanto daño, que encima viene a un monumento nacional donde él se expresa libremente que es pro-israelí o pro-yanqui.
5: Creo que el pueblo rosarino no puede permitir que un perrito faldero del imperialismo yanqui, justo el día de la bandera nacional, venga como si nada, cuando está avalando el genocidio en Gaza, el ataque al pueblo iraní, y además está transformando a la Argentina en una semicolonia de Estados Unidos, donde le han entregado el control del mar argentino, una base en Tierra del Fuego, bueno, y este gobierno avanza cada vez más en ese camino. Por lo tanto, nosotros como pueblo y de fuerzas organizadas del pueblo no tenemos otra actitud que salir a repudiar, y convocamos a la ciudadanía que se acerque a manifestarse junto con nosotros.
0: El sábado 20 de junio, Día de la Bandera, habrá entonces marcha en Rosario contra la presencia del presidente Milei en el acto por el Día de la Bandera.

0: y donde nos podían poner en dificultad e intentamos contrarrestarlo de alguna manera. Nos faltó un poco más de tenencia en el primer tiempo, pero bueno, no, más allá del gol anulado a ellos, no tuvieron grandes situaciones.
1: Todo lo que estoy viviendo ahora es chapa, ¿no? Tuve la suerte de conseguir todos los sueños a nivel, o más de lo que podría haber llegado a nivel individual, a nivel grupal. Hoy estoy disfrutando de esto, de un grupo hermoso, de sentirme bien, por suerte, para poder disfrutarlo dentro de la cancha como siempre me gustó a mí. Y nada, la verdad que todo lo que viví es mucho más de lo que se puede imaginar cuando era chico.
2: Messi y Scaloni después del triunfo ante Argelia en el debut. Y el próximo partido de la selección va a ser el lunes 22 de junio a las 14 frente a Austria en Dallas. En los otros partidos de ayer, Francia le ganó a Senegal 3-1 con dos goles de Mbappé y Noruega derrotó 4-1 a Irak con dos goles de Haaland. En la madrugada de hoy, por el mismo grupo de Argentina, Austria le ganó 3-1 a Jordania. Los cuatro partidos de hoy, Portugal-Congo a las 14, Inglaterra-Croacia a las 17, Ghana contra Panamá a las 20 y Uzbekistán-Colombia a las 23. Mañana arranca ya la segunda fecha de los grupos.
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0: Y hasta aquí llegamos con la primera edición de Informativo Farco de hoy, miércoles 17 de junio de 2026. Cristian Torres estuvo en controles, Pepe Frutos en la conducción y las radios que integran Farco en la producción. Nos reencontramos en la segunda del día. Chau.
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1: El Servicio Meteorológico Nacional prevé para hoy una temperatura máxima de 14 grados con cielo algo nublado. El viento rotará del este al noreste en las primeras horas de la tarde.
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1: Las petroleras no bajarán el precio de los combustibles. A contramano de la gran mayoría de los países del mundo tras el acuerdo entre Estados Unidos e Irán para poner fin a las acciones bélicas en Medio Oriente y así buscar normalizar la circulación de crudo, las empresas que operan en el país ratificaron su esquema de precios sobre los combustibles y aseguraron que dicha posibilidad no está en el horizonte al corto plazo. Según un reciente informe del Instituto Argentina Grande, en nuestro país el precio de la nafta subió un 24% desde el inicio del conflicto bélico el 28 de febrero pasado, la mayor cifra entre los países exportadores de petróleo de la región.
0: Nuestra provincia.
1: La provincia creó un ente para fortalecer las políticas de cannabis medicinal. El Ministerio de Salud bonaerense creó el Consejo Consultivo Asesor del Programa Provincial de Cannabis Terapéutico, un espacio integrado por especialistas, organizaciones sociales, instituciones académicas y actores vinculados a la temática, que tendrá la función de asesorar al Estado en el diseño e implementación de políticas públicas relacionadas con el uso medicinal de la planta. La provincia adhirió a la Ley Nacional 27.350, que regula la investigación médica y científica del uso medicinal de la planta de cannabis y sus derivados, y actualmente cuenta con un programa provincial de cannabis terapéutico aprobado en 2025.
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1: Preocupación por la aparición en el área metropolitana de Buenos Aires de casos de hepatitis A y E en aguas residuales. Un trabajo realizado de manera conjunta entre el Instituto Andrés Malbrán y la empresa AISA permitió identificar la presencia de hepatitis A y E en diversas plantas depuradoras del conurbano bonaerense y la ciudad autónoma de Buenos Aires en el marco de un crecimiento inusual de casos de la enfermedad. El virus de la hepatitis E se detectó en todas las plantas estudiadas con porcentajes de positividad que oscilaron entre el 49 y el 76%, mientras que para la hepatitis A la presencia fue más irregular, con picos que llegaron al 22% en algunas instalaciones.
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1: Israel volvió a atacar al Líbano e Irán anunció posibles represalias. Las Fuerzas Armadas iraníes advirtieron al país hebreo de que una eventual continuación de sus ataques en el sur del Líbano podría desencadenar una respuesta militar contundente tras denunciar 84 supuestas violaciones del alto al fuego en las últimas 48 horas. Según el mando militar iraní, las acciones israelíes contradicen los compromisos de desescalada impulsados por Estados Unidos y la República Islámica, que reiteró que el cese de las operaciones hebreas en los distintos frentes regionales, especialmente en el libanés, figura entre los principales objetivos del memorando de entendimiento que las partes prevén firmar el próximo viernes en Suiza.
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1: Estudiantes universitarios marcharon por la aplicación de la ley de financiamiento. Distintas federaciones estudiantiles junto a sindicatos de la educación se movilizaron hacia el Palacio Pizurno, sede de la Secretaría de Educación de la Nación, en reclamo de la implementación efectiva de la norma y aún a pesar del acuerdo que diversos gremios firmaron para una parcial recomposición de haberes y el refuerzo de fondos para el funcionamiento de las casas de estudio.
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3: La Corte Suprema tiene que fallar, pero el gobierno tiene que pagar.
4: Eugenia Sala, presidenta de la Federación de Estudiantes Universitarios de La Plata, en diálogo con Radio Provincia.
3: Para nosotros lo que pasó la semana pasada del acuerdo entre el Estado con las universidades y los gremios es un avance, básicamente porque significó que el gobierno tenga que dar un paso atrás con su plan de ajuste. Logramos, a fuerza de organización y de mucha lucha, sentar al Gallego Álvarez, al mismo sujeto que hace un mes previo a la cuarta marcha federal universitaria nos decía que no había plata para las universidades. Bueno, sentarlo a firmar un acuerdo donde se empieza a recomponer parcialmente salarios, presupuestos, becas.
1: Según se indicó, la medida buscó seguir poniendo el foco de atención en la necesidad de un fallo favorable a la norma por parte de la Corte Suprema de Justicia, ya que el acuerdo firmado la semana pasada, si bien es importante, no salda completamente el problema.
0: polideportivo.
1: Francia ganó en su debut mundialista. Además de las victorias de Argentina frente a Argelia por 3-0 y de Austria frente a Jordania por 3-1, ambas por el grupo J. Por el grupo I, el seleccionado galo venció por 3-1 a Senegal con dos goles de Kylian Mbappé, mientras que por la misma zona, Noruega goleó a Irak por 4-1 con dos goles de Erling Haaland. Esta tarde desde las 14 se medirán Portugal y el Congo por el grupo K, a las 17 lo harán Inglaterra y Croacia por el grupo L, a las 20 jugarán Ghana y Panamá por la misma zona, mientras que a las 23 se cerrará la primera fecha de la zona de grupos con el encuentro entre Uzbekistán y Colombia por el grupo K.
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4: Y la verdad que tenemos que recuperar un montón de cosas, ¿sí? Recuperar la memoria, decía ahí Capanga, con el tema Quiero, abriendo esta segunda hora de Loco, no te sobra una moneda. Bueno, hay mucho para recuperar. Y hablando de recuperar la memoria, nos vamos a meter con temas relacionados con los derechos humanos. Con un caso que se dio en estos días en Olavarría y en una universidad de esa localidad. Y tiene que ver con la memoria, y en este caso también tiene que ver con las agresiones y con la violencia del pasado que se hace palabra en el presente. Ya voy a ir ahí, agárrate un poco de la canción de Capanga. Me gusta también lo de Capanga en esto de recuperar la memoria, es esto de recuperar la nuestra en el juego de la selección nacional, ¿por qué no? ¿Sí? Algo de eso se vio en el día de ayer. La nuestra, viste que está la nuestra fútbol feminista. Bueno, la nuestra es la manera de hacer, la manera de jugar. Vamos a hablar con Diego en esta hora sobre lo que dejó el primer partido de la selección. ¿Cómo está la calle? Bueno, la calle está bastante tranquila en materia de accesos a la ciudad de Buenos Aires para moverte por el conurbano en autopistas prioritariamente. Hay una ampliación con un accidente de tránsito en la General Paz, ahí en el borde, entre un barrio y el otro. Kilómetro 15, altura Liniers, sentido Río de la Plata, un camión y una moto tuvieron un accidente. Hay una persona herida. Hay un carril obstruido a la espera de peritos. Bueno, complicado y grave si vas a moverte por ese lugar, sobre todo si venís desde el oeste, viste que desembocás ahí en Liniers. Atenti, circular con precaución desde el acceso a la ciudad en 3 de febrero, pegadito a la ciudad. Bueno, para los que son del oeste, ahí va el mensaje. Respecto al clima, la verdad que una jornada linda, 14 de máxima, fresca. Hay posibles lluvias anunciadas para mañana jueves, según el Servicio Meteorológico Nacional. No pidas más de 15 grados de acá hasta el próximo partido de la selección argentina el día lunes. Vamos a tener temperaturas muy, muy estables y bajas en general. Así que emponchate un cacho, ¿sí? Si sos más del conurbano sur, más pegadito al Río de la Plata, emponchate un poquito más. Dice Walter, hola, buen día, el partido lo viví rápido, las horas de trabajo las estoy viviendo demasiado lento, dice Walter. Casi que parece que el reloj está parado. Liz Bruni también se comunicó con nosotros, dice, uy, así que el presidente ahora se acordó que es de Argentina. Espero que la gente de Rosario salga a repudiarlos a él y al del pendrive. Andará por allí el presidente de la nación. Iván, vivimos en esta dicotomía, ¿viste? Tenés una selección con un capitán vigente, brillante, un equipo que le corresponde, y tenés un presidente horrible junto a un grupo de fascinerosos. Alibaba, la cueva de Alibaba, le dijo una diputada esta semana o la semana pasada, el viernes, aquí en el aire de la radio. Bueno, lo último que tengo para mencionarte, más allá de los mensajes, es que está con demoras el tren San Martín, así que también a tomarlo en cuenta en este horario particular de la mañana en nuestro conurbano. Ya nos metemos con temas, agarrate del tema de Capanga, que vamos a destacar algo de lo que sucedió en la Facultad de Ciencias de la Salud de la UNICEN, la Universidad del Centro de Olavarría.
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4: Bueno, ahí vamos con este tema que capaz que te lo cruzaste como noticia, como información. Sucedió en esa facultad que te mencioné. Un docente dijo en una clase que una alumna había que matarla cargarla en un baúl de un Falcon verde y tirarla por ahí. En una clase de 200 alumnos en la Facultad de Ciencias de la Salud, carrera de tercer año, de carrera de medicina de esa universidad. El docente se llama Walter Recia. Trató de guerrilleros montoneros a quienes le plantearon, escuchá la discusión, una discusión académica sobre la guía del tratamiento del asma. Uno podría decir simplemente que se le saltó la chaveta, pero es mucho más grave. Finalmente, dialogó con el decano Gustavo Otegui y presentó la renuncia. Un profesor especialista en gerontología y neurociencias. Olavarría se vio realmente convulsionado por este caso. Quienes se han manifestado también es la Comisión por la Memoria de Olavarría. Yo tengo la posibilidad de invitar a Camilo Vinci. Él ha sido secuestrado, sobreviviente de la dictadura, fue detenido en la UP9 de La Plata, testimonió en juicios por delito de lesa humanidad y forma parte de la Comisión Memoria por la Memoria de Olavarría. Camilo, aquí Pablo Martínez de Aijuna y Cruce te saluda. ¿Qué tal? Buen día.
6: Buenos días, Pablo. Te corrijo, soy Carmelo Vinci, uh-huh. Pero sí, todo lo que dijiste, la presentación que hiciste es correcta.
4: Carmelo, sí, me lo anoté mal yo propiamente en planilla, así que me voy a hacer cargo del nombre. Lo corregimos, Carmelo. Te agradecemos la corrección y los minutos de charla. Bueno, contanos un poco, Carmelo, qué pasó después respecto al caso en particular. Sabemos que el estudiante en primera instancia salió muy mal de la clase, que también recibió mucha solidaridad. Y también me gustaría pensar, Carmelo, en la tarea que sigue a esta instancia, ¿no?
6: Bueno, vos relataste muy bien cómo fueron los hechos, y la verdad que te diría que últimamente nos estamos acostumbrando a este tipo de cosas, lamentablemente, ¿no? Uh-huh. A este tipo de reacciones. La alumna ha sido agredida no solo por el profesor, no solo por este señor médico gerontólogo, que no sé qué tendrá en mente, quizás influido por la batalla cultural que se está dando en este momento en nuestro país, uh-huh. Hacer este tipo de comentarios, estos comentarios muy fuera de lugar, muy fuera de época, pero además es un maltratador este señor, según cuentan los alumnos de esa carrera, es gordofóbico, maltrata a las mujeres, de hecho se han manifestado por cuestiones de género también, uh-huh. Aprovechando estas circunstancias. Creo que últimamente decía que nos estamos acostumbrando, lamentablemente, no sé si la palabra correcta es acostumbrando, sino que escuchamos cada vez más, habilitado por este gobierno nacional, este tipo de comentarios. El 24 de marzo, en mi caso, por un libertario fui acusado de asesino, uh-huh. Como tantos otros, y después cuando hicimos la denuncia, cuando lo intimamos a rectificarse, se rectificó sin ningún problema porque no había ningún elemento.
4: Uh-huh. Carmelo, hay como un clima, hay como un clima, un clima de época, sí. Hay un clima de época en definitiva.
6: Hay un clima habilitado por el gobierno nacional. Uh-huh. Olavarría es una ciudad del centro de la provincia de Buenos Aires que tiene determinadas características. Es una ciudad ganadera que tiene la mayor cantidad de ganado en pie de la provincia de Buenos Aires como partido, y por lo tanto ya sabemos cómo piensan en general los ganaderos. Por un lado. Por otro lado, Olavarría tiene industrias, fundamentalmente industrias mineras, y al tener industrias mineras, tiene sus sindicatos y una actividad, digamos, de gremios muy importante, uh-huh. que selló de alguna manera lo que pasó en la dictadura en Olavarría. y también tiene universidad. Y ya sabemos que cuando los pibes ingresan a la universidad se encuentran con otra realidad, empiezan a participar más socialmente y intentando discutir cuestiones más de la política, ¿no es cierto? Uh-huh. Esas características hacen que tenga esta, por un lado, la opinión conservadora de los sectores de, si se quiere, del campo, y repito y lo voy a seguir repitiendo cada vez que pueda, incentivada y habilitada por los discursos del gobierno nacional. Uh-huh. Pero por otro lado tiene la resistencia de los sindicatos. Olavarría fue la represión en Olavarría, cuando por supuesto que el discurso oficial de la dictadura era venimos por los subversivos y los guerrilleros, y el primer año atacaron a las industrias, digamos, a las fábricas, fábrica de bolsa, Loma Negra fue rodeada por los tanques por un conflicto, una fábrica Loza, que era de Techín, también, y una calera de Cementos Avellaneda, uh-huh, fueron los primeros que detuvieron, hasta que un año después empezaron con el caso de los abogados defensores de los obreros de las fábricas y estudiantes en otro nivel. O sea que las opiniones en Olavarría están divididas. De hecho, la sociedad está dividida en tres tercios, donde creo que la mitad de la población quizás tenga esta mirada conservadora de la...

0: vida. Entonces, estos señores en este momento se encuentran, repito, habilitados para uh-huh. este discurso. Ahora, vos preguntarías, ¿y qué hicieron desde la comisión? Nosotros desde la comisión nos manifestábamos, por supuesto, repudiando, acompañando a los alumnos de esa facultad, que debido a esta cuestión del pensamiento generalizado en este ambiente, una actividad liberal como es la medicina, digamos, quizás no tan integrada como podría ser la ingeniería a lo que es la industria, la gente que estudia en general, hay una gran mayoría de los que estudian medicina que hasta quizás cuando escucharon esto se pueden haber reído, uh-huh. pero por suerte existen los estudiantes más concientizados, que son los que se han manifestado y que desde los centros de estudiantes han acompañado. Uh-huh. Esa es la realidad, me parece, de la sociedad en la Pampa Húmeda en este momento. Nosotros en otras oportunidades y debido a los comentarios hechos en redes por negacionistas que también hablan de los Falcon Verde y de que deberían volver, hemos hecho denuncia a la justicia y la justicia no ha tenido respuestas. Yo no sé si es porque en el caso de las redes, en el caso de las redes, no hay una legislación que permita actuar. Me parece que eso es una deuda que tiene la democracia, uh-huh. que no sé si se puede resolver a nivel local, sino que tiene que ser algo que abarque
1: los límites del decir en redes sociales todavía están como bastante liberados.
0: Sí, eso sí. Están todavía en uh-huh. público. Sí. Exacto. Uno ve cuando sale una noticia de derechos humanos, cuando sale una noticia de derechos humanos en algún portal, el foro abajo te destroza, claro. ¿no? Uh-huh. Y lo de los Falcon Verde suele aparecer. Y no siempre son trolls.
1: Uh-huh. Carmelo, de todas maneras pensaba en que la Comisión por la Memoria de Olavarría ha hecho a lo largo de estos años una restitución, por cierto, ha estado también acompañando, en tu caso personal, pero también imagino otros que forman parte de la Comisión, los procesos de los juicios por delitos de lesa humanidad. Bueno, de ahí hay todo un laburo que incluso también vienen haciendo con visitas educativas y demás, seguirá siendo de alguna manera la tarea para poner en debate estos discursos violentos, ¿no?
0: Sí, sí, por supuesto. A ver, si uno utilizara algunas leyes físicas, diría que a toda acción se le opone una reacción de igual intensidad y sentido contrario, ¿no? Entonces, al existir durante la dictadura esa agresión a las fábricas y a los militantes políticos que tienen una mirada de país distinta a la que tienen los liberales, digamos, o los conservadores, para decirle de otra manera, se generó esa reacción. Olavarría en materia de derechos humanos tiene, la comisión ha tenido la Asamblea Permanente por los Derechos Humanos, que siempre han actuado para contrarrestar todos estos avances que se quieren hacer desde el negacionismo. Y tenemos un movimiento de derechos humanos fuerte. En Olavarría se hicieron 3 juicios. En Olavarría existe bibliografía que adelantó de alguna manera cuál era el vínculo por el cual Ignacio Guido Montoya Carlotto, uh-huh.
1: El nieto de Estela.
0: En Olavarría, ¿no?
1: Sí, sí. Había...
0: Uh-huh. ¿Perdón?
1: El nieto de Estela, digo...
0: Exactamente, uh-huh. Nieto Estela, en el informe de la memoria que allá en el año 2000 fue una investigación que se hizo en el Consejo Deliberante de Olavarría, ya adelantaba un vínculo que había entre la Cacha, centro clandestino de detención que está en el complejo de Olmos, ahí uh-huh. en La Plata, Y Olavarría, por un lado tenemos un desaparecido de Olavarría que siendo secuestrado en la ciudad, o sea, tenemos varios desaparecidos, pero en el caso de uno, Pepe Pareja, fue secuestrado en Olavarría y la última vez se lo vio en la Cacha. Y ahí se descubrió un vínculo que había de unos militares con unos civiles conservadores, que después nos enteramos que fue quien trajo a Olavarría a Ignacio Guido y lo entregó a una familia de un campo de Olavarría. Así que ya desde ese momento teníamos ese circuito represivo, lo teníamos, ya lo conocíamos de alguna manera. Y cuando en el 2014, cuando en agosto de 2014 Ignacio recupera su identidad, se pudo concretar ese vínculo, se dijo públicamente y nadie salió a cuestionarlo. Y a partir de eso se realizaron varios juicios de lesa humanidad, uno en la Facultad de Ciencias Sociales, que ha tenido una actuación muy muy buena y acompañando siempre en materia de derechos humanos desde el rectorado de Tandil, digamos, la movida de derechos humanos y el área de derechos humanos de la universidad siempre ha estado construyendo con los organismos de toda la región, porque la UNICEN es una universidad regional, tiene sede en Olavarría, en Azul, en Tandil y en Quequén, tiene el rectorado en Tandil, pero la sede es en toda la región y siempre ha venido trabajando. Y la universidad fue sede de los juicios de lesa humanidad aquí en Olavarría, que fueron muy importantes en el 2014, en un contexto político distinto al de que se hizo el segundo juicio, que fue en el 2017 a 2019, en Mar del Plata, donde ya el apoyo del Estado fue distinto y donde teníamos que viajar 300 kilómetros cada vez que había una audiencia hasta Mar del Plata para estar presentes en ese juicio y los testigos viajar 300 kilómetros para ir a declarar, ¿no? Ahí está el rol del Estado en materia de derechos humanos. Hoy los juicios se realizan todos por vía virtual, porque no se hacen en los lugares donde ocurrieron los hechos. Y bueno, y tiene otro impacto en la sociedad. Desde la Comisión por la Memoria de Olavarría, esos juicios se acompañaron, se construyeron porque ustedes recordarán que allá cuando recién se eliminaron las leyes de obediencia debida y punto final, estaban concentrados los juicios del primer cuerpo en el juzgado de Rasbecas y todo lo que sucedía en la provincia tenía que ser trasladado a los juzgados de Rasbecas en Buenos Aires, en Comodoro Pi. Bueno, nosotros trabajamos desde la Comisión por la Memoria solicitando que esos juicios se pudieran realizar en los lugares donde ocurrieron para que tenga ese impacto y para que la reparación fuera mayor, para que la sociedad pudiera enterarse de lo que estaba pasando, de lo que había pasado. Y por suerte lo pudimos lograr. Pudimos lograr que el juez de Azul, que en un principio se tuvo que declarar incompetente debido a que las causas estaban todas en Buenos Aires, pudiera recibir después y hacer la instrucción. Y que después el tribunal oral, ayudado por las políticas públicas del gobierno nacional, pudiera sesionar en la ciudad, y sesionó la primera vez. Y eso fue muy reparador. Así que bueno, seguimos trabajando, por supuesto, con estos temas, pero me parece que la sociedad completa es la que tiene que participar de esto, que ese nunca más tiene que ser una construcción de la sociedad en general, que esa batalla cultural que nos están proponiendo hay que darla, pero que no solo los organismos de derechos humanos o las víctimas, sino que la misma sociedad tiene que hacer carne esto y trabajar estos temas. Me parece que este es un momento decisorio porque, bueno, somos los chorros, los curros del derecho humano, y el tema de los Falcon Verdes va a seguir persistiendo hasta tanto la sociedad no los repudie en su gran mayoría.
1: Carmelo, te agradecemos los minutos de charla, dejamos abierta la posibilidad de hablar en otro momento. Disculpas por la confusión del nombre al comienzo.
0: No, ningún problema, es bastante común, ya una vez en una nota también me cambiaron de nombre y me casaron con una cuñada, así que ustedes dentro de todo vinieron bastante bien, muchas gracias.
1: Te dejamos un abrazo, Carmelo, hablamos en otro momento. Bueno, escuchaste aquí a Carmelo Vinci, forma parte de la Comisión por la Memoria de Olavarría, docentes, no docentes, estudiantes de la Universidad UNICEN, finalmente, que te describió bien Carmelo, tiene varias sedes en el centro de la provincia de Buenos Aires, condenaron los hechos de este profesor, Walter Resia, que finalmente se reunió con el decano Gustavo Otegui y renunció, pero renunció respecto a, en este caso, el revuelo y el repudio que se hicieron con diferentes acciones en la facultad. Hablaron de que los sucesos interpelan a toda la comunidad educativa, como te destacaba Carmelo, en el marco de la formación de profesionales de la salud, y reafirmaron un incalculable compromiso, inclaudicable, perdón, compromiso con el nunca más. Escuchaste aquí a Carmelo Vinci, de la Comisión por la Memoria de Olavarría.
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1: Estamos emperrados en entenderlo y para eso, la palabra de Oscar César.
2: Bueno, Oscar, pongámonos de acuerdo.
3: Sí, eso lo que se dijeron entre...
2: Yo me quiero poner de acuerdo con vos, tengo estas condiciones.
3: Todas no me convencen, ¿eh?
2: No sé, tenés que firmar de prepo.
3: No firmo un
2: joraca. Bueno, te vamos a mandar la fuerza pública.
3: No voy a firmar nada. Pero aparentemente esta controversia que existió... Buen día, ante todo.
2: Bueno, salude.
3: Esta controversia que existió durante los últimos 15, 20 días, parece que se subsanaron en principio. Uh-huh. Y llegaron a un acuerdo... Para llegar a un acuerdo.
2: Irán y Estados Unidos.
3: Irán y Estados Unidos.
2: Sí.
3: Israel no pinta uh-huh. allí. O sea, aunque está obligado
2: sí.
3: a través del acuerdo, porque habla de Estados Unidos y aliados, uh-huh. sobre todo al referirse al Líbano, aunque después vamos a hablar de este tema de cómo lo recibió Netanyahu. Uh-huh. Pero hay... Digamos, en Estados Unidos ya se viene hablando de una, ¿cómo decir?, de una capitulación de Donald Trump, básicamente porque no cumplió con los objetivos que teóricamente había que conseguir. Uh-huh. O sea, la guerra tenía unos objetivos. Uno puede hacer la guerra porque se le canta.
2: Porque sí.
3: Digo, tiene objetivos. Los objetivos, en principio... cambiaron, porque Donald Trump cambiaba de un día para el otro, de cuáles son los objetivos, pasaba de un cambio de régimen a la cuestión nuclear, de la cuestión nuclear a la cuestión de los misiles, y toda esa mezcla, nada fue conseguido con la guerra.
2: Uno tiene que tener un objetivo para no solo movilizar las personas que están involucradas, sino porque además en la guerra hay muertos. Y cuando hay muertos, esa guerra puede ir para diferentes lugares, digamos.
3: Sí, además uno tiene que argumentar internacionalmente por qué inicia un conflicto armado.
2: Pero ponele que vos te encontrás con un país con cierta hegemonía que no le importa nada.
3: Bueno, pero igual tiene que venderlo uh-huh. porque políticamente es importante. Dentro de esta hegemonía está incluido lo político. O sea, la hegemonía incluye lo político, excluye la fuerza. Uh-huh. La dominación incluye la fuerza. Ese es el concepto, por lo menos, que tengo uh-huh. yo, medio gramsciano, pero es así. Ahora, ¿cómo lo toman en Estados Unidos esto de no haber conseguido los objetivos y este acuerdo donde hay alguna cantidad de especulaciones que es de cuáles son sus contenidos, pero todavía no hay nada cierto? Uh-huh. Ahora vamos a hablar de eso. Pero si Manu me pone la foto número uno...
2: Tenemos foto. Dice Bloomberg, la agencia.
3: Sí.
2: La tregua de Trump con Irán lleva el sello de la derrota.
3: Bien. Hmm. Eso es
2: agencia Bloomberg.
3: La agencia Bloomberg de Estados Unidos.
2: Sí, sí.
3: Uh-huh. Después, poneme la otra.
2: El New York Times.
3: Sí.
2: Sí, dice Trump perdió la guerra contra Irán.
3: Eso es lo que dice la prensa estadounidense uh-huh. genéricamente.
2: Casi como que el acuerdo es el blanqueo de la derrota.
3: Exactamente. Nosotros hablamos la semana pasada que Trump quería irse de esta guerra uh-huh. y tenía dos posibilidades. Una, o acordar bajo digamos, las condiciones que ponía Irán. Uh-huh. Obviamente Irán tiraba las de máxima. Después habrá negociado, vamos a ver qué sucede el viernes, o escalarla, uh-huh. la guerra. Y finalmente aparecía como que iba a escalar, pero dijo que iba a mandar, iba a atacar, iba a destruir todo, y finalmente el sábado dijo, no, como avanzamos en los acuerdos, suspendí los ataques. Uh-huh. El tema es que sabía... positivamente, porque le dijeron sus generales, le dijeron, Franco, no hay forma de ganar esta guerra. No tenemos la capacidad de ganar esta guerra. Porque hay que poner, como dijimos la vez pasada, hay que poner los pies sobre el territorio si quieres ganar esta guerra. Nadie la gana. Nadie ganó una guerra bombardeando desde el mar o tirando bombas de, o tirando misiles o bombas desde aviones. No hay forma. Así, esto es una editorial del New York Times, la que presentamos recién. Dice, la guerra de 4 meses del presidente, no habla de la guerra de Estados Unidos, del presidente estadounidense contra Irán, terminó en fracaso. Y después agrega, Irán emerge como el ganador estratégico de la guerra de 4 meses, mientras Estados Unidos se ve más débil ante los ojos del mundo. Esto es la percepción que existe en Estados Unidos sobre lo que dejó la guerra.
2: Y un acuerdo que todavía tiene que avanzar, se dieron, no sé si 60 días.
3: A ver, todavía no se dieron porque no lo firmaron. Okay. Lo que se va a firmar es un marco para seguir charlando. Ahora, en este marco hay algunas condiciones que deben cumplirse. Una.
2: O sea, para arrancar ya hay condiciones.
3: Ya hay condiciones. O sea. Si no, Irán dijo, ¿querés que sigamos charlando? Bueno, yo necesito esto, esto y esto. El texto dice, esto es un adelanto y una especulación, podríamos decir, de Bloomberg. Sí. Recién hablábamos de Bloomberg. Dice, el texto estipula en su cláusula principal que Teherán y Washington, junto con sus aliados en la guerra, declararán inmediatamente después de la firma el fin inmediato y definitivo de la guerra en todos los frentes, incluido el Líbano.
2: Sí.
3: Estados Unidos dice también que el Líbano está incluido. También dice que deben abstenerse de amenazar con el uso de la fuerza o de utilizarla entre sí, con el compromiso de respetar la soberanía y la integridad territorial de cada uno e interferir en sus respectivos asuntos internos. También pactan alcanzar el acuerdo general en un periodo de 60 días, como dijiste vos, prorrogables, para ser adoptados posteriormente mediante una resolución vinculante emitida por el Consejo de Seguridad de Naciones Unidas. O sea, ¿qué dicen los iraníes? ¿Vamos a arreglar esto? Pero vamos al escribano, que sería la Naciones Unidas, y ahí me firma todo. No sea cuestión de que vos, como acostumbra a hacer Estados Unidos, no respetás los acuerdos y hacer lo que querés.
2: Romper esta cosa bilateral, vamos a decir.
3: Romper Estados Unidos viene rompiendo acuerdos

0: situación de la cuestión nuclear, algunos analistas están diciendo no sea cuestión de que Trump firme un acuerdo peor al que rompió en 2018.
1: El de Obama.
0: Claro. Sí, el de Obama, recordemos,
1: ya
0: fue...
1: Ya salió a hablar Obama.
0: Sí.
1: Sí, claro.
0: Recordemos que el Pacto de Acción Integral Conjunta, se llamaba, que estaba firmado por Estados Unidos, China, Rusia, Francia, Reino Unido y Alemania. ¿Y qué contenía? Reducir 300 kilos la posibilidad de tener uranio por Irán.
1: Enriquecido.
0: De tener uranio.
1: Uranio.
0: El enriquecimiento no podía superar el 3,65%.
1: De eso.
0: Sí. Sí. El compromiso de no desarrollar una bomba nuclear y el levantamiento de sanciones y devolución de fondos congelados. Esto de las sanciones está incluido ahora, uh-huh, y Estados Unidos se tiene que comprometer a devolver los fondos congelados. No va a ser de un día para el otro. Y además, lo que piden los iraníes es un aporte por resarcimiento de guerra para la reconstrucción de Irán de 300 mil millones de dólares, que ya el vicepresidente de Estados Unidos confirmó que si Irán cumple lo que pactó, va a poder tener acceso a los 300 mil millones de dólares. Esto quiere decir que ya están dispuestos a poner la firma, básicamente porque no lo va a pagar Estados Unidos, sino lo van a pagar los países árabes del Golfo. Hasta ahí vamos. Vamos a ver qué pasa el viernes.
1: Muy bien. Obama dijo algo así como que estamos en peores condiciones. El acuerdo, con suerte, va a ser parecido al que hicimos nosotros.
0: Una y puede así. Ser, puede ser.
1: Bueno, Oscar Cesaro pasó por aquí. Acuerdo en camino, veremos, con signo de interrogación, entre Irán y Estados Unidos.
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4: ¿Esta del brasilero la tenés?
3: Sí, sí.
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1: Empezó el Mundial, pero todavía está el intercambio de figuritas, ¿eh? Algunos no llenaron el álbum, me enteré. ¿Cómo anda, Restucci? ¿Bien?
6: ¡Martínez!
1: Bueno, empezamos cantando.
6: Ahora lo volvimos a ilusionar. Qué bien que juega la selección argentina, Martínez.
1: Y la
6: qué
1: verdad
6: bien que juega la selección argentina, Martínez.
1: La verdad que
6: y
1: da,
6: eso que
1: da
6: Messi
1: para
6: se fue a jugar a Estados sí. Unidos, uh-huh. Se fue a jugar a Estados Unidos, a un fútbol de segundo orden. Está mal, Messi. Está viejo, Messi. Uh-huh. Está arruinado, Messi. Messi se tiene que retirar. De Paul también se fue a jugar al Inter de Miami. Pero por favor, esos equipitos que no se van a llegar sin rodaje al Mundial. Mamita querida, lo que fue la selección del día de ayer. Perdóneme que arranqué así tan arriba.
1: Qué exitista, boludo.
6: No, pero no tiene que ver con exitismo. Tiene que ver esto, con que Argentina jugó
1: lo que es verdad
6: a un
1: que Messi,
6: altísimo.
1: Messi tuvo 5 y hizo 4 goles, uno se lo anularon y el otro fue casi, metió la mano del arquero, ¿no? Pero 5.
6: Exactamente.
1: Tuvo, ¿no?
6: El primero yo todavía sigo teniendo dudas. Ese offside de hombro, uh-huh, que se cobra.
1: Y medio fino, muy fino, muy fino.
6: Que después, bueno, igual nos vino bien porque Argelia metió el primero,
1: sí, claro,
6: también. O era el empate y le cobran un offside similar.
1: Sí.
6: Pero digo, después Argentina manejó el partido a gusto y placer. Cuando quiso atacar, atacó. Cuando tuvo que defender, defendió bien. Manejó los tiempos del partido. Una vez más, vuelvo a decir, para mí, el concepto central de Scaloni para con los rivales. Los uh-huh, aburre con movimiento de pelota,
1: sí,
6: llevándolo de acá para allá, haciendo que el rival lo vaya a presionar a la Argentina, la vaya a presionar, y cuando se abrió el huequito, ¡pimba!
1: Pero vos viste eso,
6: hacia adelante.
1: Diego, es verdad lo que decís, cómo jugó mucho jugó el Dibu en el arco, mucha pelota para el Dibu, uh-huh, mucho trabajo de pie del Dibu, y cómo todo el tiempo Argelia se lo abría como un bandoneón todo el tiempo, ¿no? Buscando esos espacios, pero eso es súper estratégico, ¿eh? Muy bien.
6: Pero tal cual, es provocar a que el rival vaya a buscar

0: para dejar huecos en el fondo. Cuando deja huecos en el fondo, Argentina ataca, además con una calidad... yo ayer hablábamos en un grupo de chat interno, el más flojito fue Thiago Almada, flojito con 6 puntos. Uh-huh. Digo, no es que fue flojísimo, al contrario, digo, tuvo un partido correcto dentro de todo. Imagínese el resto, los volantes atacando o armando juego para que el ataque sea... súper concentrado y mirando siempre el arco rival, aparte de Messi, que bueno, que insisto, está en estado de gracia y sin la mochila del Mundial pasado, uh-huh. Y eso se notó en la sonrisa de Messi, se notó en el llanto del primer gol también, uh-huh. El tipo metiendo 3 goles, alcanzando un récord que hace años lo tiene Miroslav Klose como máximo goleador de los mundiales, 200 partidos en la selección argentina, un montón de cosas para hablar de Messi, pero además con jugadores que supieron acompañarlo a Messi. De Paul, el mejor de todos en cuanto a triangulación con el 10. Es el que mejor lo entiende. Uh-huh. Es el que mejor lo entiende. Y el que mejor entiende Messi también para jugar. Otro que apenitas, yo lo pongo un escaloncito por debajo de Lionel Messi, es Enzo Fernández. Sí. Enzo Fernández es galera bastón.
1: ¿Usted es fan de Enzo?
0: Más allá de que yo sea fan de... Pero yo soy fan de Enzo Fernández porque es un crack. Lo ha demostrado en Defensa y Justicia, lo ha demostrado en River, lo demuestra en el Chelsea, lo ha demostrado cuando jugó en Portugal y lo demuestra permanentemente la selección argentina. Es un crack, un armador de juego silencioso, digo, de galera, bastón, frac, pero también con los borcegos puestos, porque uh-huh. cuando tiene que ir a pelear, va a pelear. Eso es lo que tiene Enzo Fernández y que para mí lo hace un crack. McAllister a tono.
1: Bueno, escúchame, porque vas a hablar bien de todo. Ya me cansaste. Cositas que no te gustaron, cositas que vos te imaginás. Otro rival enfrente, ¿no? No te imaginás Argelia, que estamos hablando de un rival definitivamente menor, con dificultades también para la marca. A mí me parece que Argelia todavía no está fuera del Mundial. Ojo que después vi el partido que sigue y Argelia le puede ganar a los dos que le quedan. ¿Qué hay que corregir?
0: Argelia, sí. Escúcheme una cosa. Argelia, en los papeles era el rival más difícil del grupo.
1: Sí.
0: Por encima de Austria y por encima de Jordania. Uh-huh. Y Argentina ayer lo desactivó.
1: Lo anuló.
0: Exactamente, a punto tal que el técnico Petkovic, el técnico argelino, que comentario al margen, es igual a mi hermano Emilio.
1: Uh-huh. Le decimos a mi hermano, lo conoce a Emilio. Escúchame, no Diego, importa, Emilio, insisto con esto.
0: Sí, decía,
1: imaginas otro rival, sí.
0: Espere, déjeme terminar la idea. A punto tal que Petkovic dijo, el rival estuvo en otro nivel. Uh-huh. Reconoció absolutamente que la Argentina lo pasó por arriba.
1: Con otro rival. Argelia. Me dicen Argelia, un equipo con un arquero que le tiene miedo a la pelota. Pero son re malos, boludo. Producción es terrible.
0: Yo creo que lo están matando mal al hijo de Zinedine Zidane por portación de apellido. Sí. Porque el tipo. El primer gol dice que se lo come. No, el pelotazo de Messi vino con una fuerza tal que le dobló la mano para atrás. Por ahí el segundo gol.
1: Ahí lo estoy viendo, mirá. Dio rebote y dejó servido. Vamos de vuelta, Diego. Tercera vez que te lo pregunto.
0: Hay que notar la definición de Messi.
1: Basta de tirar cosas acá en planilla. Me están tirando cosas, Diego. Bardeando todo. Paren un poco.
0: Pero que se callen. Acá hay que hablar de deportes y de fútbol soy yo. Escúcheme una
1: Diego,
0: cosa.
1: Diego, si hay decía, otro rival. Mira, te voy a poner otro rival. Te voy a poner otro rival. No te voy a poner Alemania. No estoy hablando de eso. Te voy a poner un rival que, por ejemplo, tenga delanteros más veloces, que sea más potente de contra, que te ponga más gente en el medio campo y te desactive un poco. Imagínate esa situación, no pongamos nombre y apellido a ese rival. Bueno, ¿qué te parece que hay que todavía asentar en el equipo?
0: Los laterales. Sí. Los laterales, si bien Medina ayer jugó bien, no es un lateral izquierdo natural. Uh-huh. Montiel y Molina dieron alguna ¿cómo decirlo? Alguna ventajita, uh-huh. pero por cuestiones físicas, más Montiel que Molina, me parece a mí. Pero después yo creo que no, que está muy aceitada la selección, ¿eh? Uh-huh. No hay grandes problemas. Hay que ver, no lo probaron al Dibu fuerte, para ver cómo está la mano, sí. también hay que ver eso, pero había dos centrales que jugaron bien, se acoplaron bárbaro, Lisandro Martínez ayer, otro que jugó un gran partido, lo mismo el Cuti Romero. Uh-huh. Me parece que por ahí la clave para los rivales puede llegar a ir por el lado de los bien. Laterales.
1: Pregunto pero, otra cosa más pregunto. Ya son las 10 de la mañana. Hizo 3 goles Messi. Messi no va a hacer 3 goles todos los partidos.
0: ¿Y por qué no? ¿Quién le dijo?
1: Bueno, está bien. Listo, ya se subió. Nunca ahí.
0: Se sabe,
1: Martín. Se subió ahí, bueno.
0: Está ¡Martín!
1: Listo. Diego, la seguimos. Ya estamos ahí subidos, ya estamos esperanzados, todo. Sí.
0: Es que si con esta selección jugando a este nivel, y además yendo de punto, porque también hay que decir esto, yendo de punto no es la candidata para gran parte del mundo, me parece que justamente eso le quita presión. Y permite que, a partir de un juego muy aceitado, uh-huh. Vamos a dejarlo ahí, porque no quiero quemar a nadie. Chao, bueno, Martínez, hasta mañana.
1: Le mando un abrazo. Diego Restucci pasó por aquí. Análisis del triunfo de la escaloneta más que nunca. Bueno, se abrieron todo un abanico de esperanzas. La verdad que se ganó con contundencia 3 goles de Messi. Pobre Mbappé, ¿no? Qué karma, boludo. Mirá que estuvo bien Mbappé, ¿eh? Lindos goles hizo, pero bueno, Messi hizo mejores. Se viene la patria de las moscas, se viene Pablo Vin, nos vamos para FM en Tránsito. Te voy a adelantar algo, es probable que Cruce tenga contacto directo desde los Estados Unidos, hoy, ¿sí? Tengamos contacto, es periodista de los Estados Unidos, analizando un poquito, bueno, la fiesta que también se vivió allí en el día de ayer. Mañana venimos para acá de vuelta, con Loco de Tesoro, una moneda. Recorrido para Cruce para la jornada de este día miércoles. Nos reencontramos. Todos ustedes que están escribiendo planilla y cosas, el próximo partido vienen acá, ¿eh?

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0: están reprimiendo? ¿De quién cuidan? Digo, somos dos personas con discapacidad, uno entre jubilados. Es una pregunta seria. ¿Por qué? Lo pregunto de verdad. Y la verdad es que ya no vamos más. Yo no sé ustedes cuánto cobran. Nosotros nos están sacando las pensiones. Tampoco damos más. Por eso estamos acá. No es que nos gusta venir al circo de la
1: torre. No.
0: ¿Por qué? ¿Qué es lo que está pasando? ¿Por qué nos están reprimiendo? ¿Por qué todos los miércoles ese circo?

0: que está pasando acá? ¿Qué tiene que pasar? Yo atrapé el ovillo, ¿qué tiene que pasar? ¿Qué es lo que está pasando para que vos, que sos un laburante, que llegás a tu casa y te sacás el uniforme, vengas a reprimirnos a nosotros, que somos cinco?
1: Aquí está, por aquí el frente.
2: Es lo más digno que hicieron en el día. Démosle un aplauso y a Guada también, por favor.
3: Lo más digno en este momento fue retirarse.
4: Buenos días, bienvenidos, bienvenidas a la Patria de las Moscas en el miércoles de cruce, la cadena de comunicación y cultura del conurbano bonaerense. Tomamos la posta desde FM en Tránsito 93.9 en Castelar. Empezamos escuchando a Guada Bargiela en una de las marchas de jubilados y discapacidades de los miércoles, porque hoy es miércoles y se van a movilizar y van a estar en la Plaza del Congreso queriendo hacer una radio abierta, y va a estar la policía y se van a producir escenas que siempre son preocupantes y que lastiman. Ver cómo la policía gasea a los viejos y las viejas, cómo empujan, cómo le pegan a personas con sillas de ruedas, con muletas, a personas ciegas. Guada Bargiela, a quien escuchamos confrontar a la policía, es ciega, es integrante de organizaciones como Orgullo Disca, la Federación Argentina de Instituciones de Ciegos y Ambliopes, la agrupación Patria Diversa y otros grupos que están en lucha por los derechos de las discapacidades y por el cumplimiento de la ley de emergencia en discapacidad que aprobó el Congreso. Bueno, y la escuchamos a Guada enfrentando a la policía, reclamándole en contra del operativo desmedido que montan los miércoles en la Plaza de Dos Congresos. Operativo que dispone de una cantidad de efectivos para reprimir, para intentar evitar que se cumpla la marcha, para intentar impedir que hagan una radio abierta, que den una vuelta al Congreso, que protesten, ¿no? El derecho legítimo a la protesta social. Bueno, ponen las cinco fuerzas: Gendarmería, la Policía Federal, la Policía de la Ciudad de Buenos Aires, que aparece también de la mano del jefe de gobierno Jorge Macri, la prefectura, bueno, todas las fuerzas para reprimir a un grupo de a veces 200, a veces 50, a veces 20, a veces 1000, a veces muchos, cuando acompañan otras organizaciones, de jubilados y jubiladas, y de discapacidades también, que suelen sumarse los miércoles o hacen su marcha diferenciada. La escena repetida durante 2 años del gobierno de Javier Milei es esta: pegarle y tirarle gases a personas por sus derechos, con los que podés coincidir o no, pero el derecho al reclamo lo tienen. Bueno, y también reprimieron a personas con discapacidad en varias marchas, como es de público conocimiento, y si no lo conoces, entérate, que eso pasa, que le pegan a personas con discapacidades también, que van a reclamar por la ley de emergencia en discapacidad, que el gobierno no cumple, otra de las leyes que el gobierno no cumple. Bueno, y en la escena con la que abrimos, Guada, la integrante del colectivo de discapacidad, la joven ciega, que es una de las trabajadoras de la ANDIS que fue despedida de la Agencia Nacional de Discapacidad y se quedó también, creo que tenía problemas para seguir cobrando su pensión también. Bueno, por eso protesta y por eso se moviliza. Le recrimina a los policías, les cuestiona por qué semejante operativo, por qué le pegan a los jubilados y a las jubiladas y a personas en sillas de rueda y a personas ciegas. Les pregunta por qué. ¿Qué es lo que está pasando? Como personas, ¿qué te pasa como ser humano que le pegás a un igual, ¿no? Le pegás a un ciudadano encima con esa vulneración de sus derechos y con la desesperación que tienen muchos y muchas porque no están llegando a fin de mes o no están llegando a comprarse los remedios o no están llegando a poder sostener su vida. Y vos vas y les pegás, ¿no? Es mi trabajo, dirá un policía por ahí. Les pregunta, Guada, la integrante del colectivo de discapacidad, si quieren que haya otro Pablo Grillo, en relación al fotógrafo que fue gravemente herido, que estuvo al borde de la muerte en una de las represiones de Patricia Bullrich cuando era la ministra de Seguridad. La escena que compartimos abriendo el programa como editorial de La Patria de las Moscas en el día de hoy, porque hoy es miércoles y van a marchar distintas personas, jubilados y demás, para protestar, y veremos qué hace la policía en otro miércoles. Tiene un par de semanas, no es de ahora mismo, tiene un par de semanas, pero marca algo que pasó ahí, que es un cambio en la actitud. La policía, ante los dichos de Guadalupe, la policía se replegó, hablaron entre ellos y se retiraron, se fueron. La gente aplaudía, le decían lo mejor que hicieron en el día, irse, váyanse, dejen de pegar. Bueno, una escena distinta a lo que venía sucediendo, que abre preguntas, ¿no? ¿Hay sensibilización de los uniformados

para con el pueblo, entonces no quieren reprimir. No lo creo, porque hay una verticalidad en la institución policial que hace que la gente cumpla órdenes más allá de su opinión y de su ética y de su sensación. Digamos, para ser parte de un cuerpo, de una fuerza que está orientada y destinada a pegarle a ciudadanos, bueno, creo que mucha ética no puedes tener, si no, no puedes estar ahí. No quiero englobar a todos los policías y a todas las policías en esa situación, pero algo de eso hay, ¿no? Si vos estás en ese lugar, en ese trabajo, bueno, de alguna manera, y aceptás las reglas de ese trabajo, sos eso, ¿no? No te podés despegar. Así que no creo que sea por sensibilización que los policías se retiran, porque en los últimos miércoles no ha habido represión. También hay que decirlo, en honor a la rigurosidad periodística y a la veracidad, la policía está teniendo una presencia más laxa y no está interviniendo, y los jubilados pueden marchar. Algo cambió, ¿no? Hay un perfil represivo que cambió en las últimas semanas. Estamos hablando de un tiempo, de un lapso breve de tiempo, en el cual dejó de suceder lo que sucedía siempre: los palos, los gases y la represión, las motos acelerando y las corridas. ¿Hay un cambio de estrategia del gobierno? Pregunta número 2. Y acá viene la hipótesis de conflicto del día de hoy en la patria de las moscas. ¿Están midiendo que la represión no rinde más en la opinión pública? ¿Están midiendo que cada vez que le pegan a un viejo, la gente ya no dice, ah, sí, son todos vagos con la nuestra, los jubilados, y empieza a pensar que todos somos los jubilados y que también le está tocando la fea a ese trabajador, a esa trabajadora, que antes pensaba lo contrario? ¿Están tomando esa medida en los focus group, en las encuestas? ¿Están leyendo eso? Entonces deciden abrochar una especie de tranquilidad social y dejar de provocar con la policía, adueñarse de la calle, ese intento de vaciar las calles de protestas. Bueno, es una pregunta también de la cual no vamos a tener respuesta en este momento y en estos días. Veremos qué pasa hoy, repito, a la tarde con la movilización de jubilados y si vuelve la represión o seguimos en calma, no en esta calma, en esta paz abrochada con alfileres de estos días en la República Argentina, mientras pasan un montón de cosas que tienen que ver con eso mismo que pelean los jubilados y las discapacidades y esos reclamos. ¿Tendrá que ver con el cambio de manos del Ministerio de Seguridad? Bullrich se fue al Senado, quedó al frente Alejandra Monteoliva, al Ministerio de Seguridad, siguió con la represión un par de semanas y ahora, hay que decir, bajo mandato Monteoliva, los miércoles están más tranquilos. Si bien el discurso de mano dura continúa, y de represión continúa, y de no vamos a permitir que tal cosa, los miércoles han venido tranquilos, por lo menos los últimos 2 o 3 miércoles. Estamos en ese pantano de acciones que no terminan de definirse ni de entenderse. Tenemos una hipótesis de conflicto un poco más profunda, ¿no?, que una decisión política o que una lectura de encuestas, y tiene que ver con la propia policía. La policía ya no quiere pegar. De vuelta, no lo creo, porque la policía, bueno, el policía que está dentro de una estructura vertical, obedece y pega. No le importa si a su propia madre, le pega. Está para eso y acepta esas horribles reglas éticas de la fuerza. Así que si la policía no le pega a los jubilados, no sería por ética ni por empatía, sino quizás por bronca. Por bronca, una bronca propia que tienen los agentes de policía y de todas las fuerzas, por su situación, que es parecida a la de los jubilados. Hambre, salarios completamente bajo la línea de la pobreza, situaciones invivibles en las comisarías y en todos los lugares donde tienen que prestar servicios, riesgo en la calle, problemas de salud mental que tienen, se repiten los suicidios de integrantes de las fuerzas policiales y militares, por situaciones económicas y por situaciones que llevan a desequilibrios en salud mental no atendidos, la obra social desguazada, la policía maltratada y abandonada. Igual que la policía nos maltrata a los ciudadanos, el gobierno maltrata a la policía, ¿no?, de esa misma manera. Entonces, en algún tablero de la Casa Rosada, empezaron a evaluar y a sacar cuentas, ¿no? ¿Mando a la policía a reprimir y un día la policía no reprime? ¿Y qué pasa? Si la policía no reprime a las órdenes del gobierno, se termina todo, ¿no?, en una desobediencia policial en términos políticos. Entonces creo que pasa por ahí la cosa. Repito, hay que ver miércoles a miércoles qué va pasando, hay que ver semana a semana y marcha a marcha qué va pasando. Hoy es un día importante para eso. Lo cierto es que está la policía en máxima tensión.

0: hay en estos momentos acuartelamientos en la provincia de Santa Cruz, puntualmente en la provincia de Santa Cruz. Pero venimos de rebeliones policiales en Misiones, venimos de rebeliones policiales en Córdoba, venimos de situaciones muy graves que están atravesando los agentes. La policía tiene que estar bien paga, la policía tiene que estar profesionalizada, bien paga, con dignidad, con altos salarios, para que no haya lugar a tentaciones de corrupción o de connivencia con el delito, para que haya capacidad para responder ante situaciones extremas. La policía está para cuidarnos, para cuidar nuestra vida, para cuidar la propiedad también. Está para eso la policía. No está para reprimir jubilados. No está para tirar gases lacrimógenos a manifestantes. No está para eso de ninguna manera. Los usan para eso. Y encima los malpagan, los maltratan y los tienen abandonados, completamente abandonados y ninguneados. Y empezaron las voces, ¿no? Entonces, bueno, la hipótesis de conflicto de la patria moscas es que si la policía ya no quisiera pegar, el gobierno entra en una situación terminal porque pierde su único plafón que tiene para el control de la calle, el único plafón que tiene para el control social. Y la policía quizás no está queriendo pegar porque está en esa situación tan grave y tan delicada en términos laborales, económicos y profesionales. Y el gobierno, en vez de tensar, bueno, está decidiendo calmar las aguas. Veremos qué sucede. Hipótesis de conflicto. Un mundo ideal, ¿no? Un mundo donde la policía no quiera pegar. Es casi una utopía total. Pero bueno, son las piezas del tablero de ajedrez que se mueven día a día en esta República Argentina.
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Operación técnica y puesta en el aire de la Patria de las Moscas para Yanina Espinosa en el manejo de la consola en el estudio Aurora Cortiñas de Castelar, transmitiendo para todas las radios de la cadena Cruce, radios universitarias y comunitarias, en el sur, en el norte, en el oeste, en Ciudad de Buenos Aires también, en simultáneo. Yanina, que maneja los sonidos y que conduce los tiempos del programa, estéticamente hablando, en la parte radial. En la parte audiovisual está Rocío Pimentel, en la dirección de cámaras del canal de YouTube de FM en Tránsito. Métanse al canal, suscríbanse, toquen la campanita, búsquennos como FM en Tránsito en la plataforma. Hagan todo lo que saben que tienen que hacer para que el canal funcione mejor, que es que tenga más visualizaciones, más llegada, mejor posicionamiento y que los contenidos lleguen a más gente. Que esa es la única misión que tiene la comunicación social, tratar de conectar a más gente con información fidedigna, con producciones que buscan respetar cada tema y abordarlos de la mejor manera posible, con todas las voces y con todas las miradas, con una opinión genuina también desde el lugar del que hablamos, en este caso desde el Movimiento de Radios Comunitarias de la República Argentina, junto con las radios universitarias, porque Cruce es una reunión de radios universitarias y de radios comunitarias. Así que bueno, toquen la campanita, está el foro de mensajes para dejar sus opiniones, también pueden comunicarse al 1541 65 8252. Estamos en X, estamos en Facebook, estamos en Instagram, también para los mensajes. En la capitanía de la producción está Flor Apablaza, nuestra compañera, Flor Terrenal en las redes sociales. Flor con la dirección periodística, la producción y demás, hoy con asistencia de Lucas Rinaldi. Están muy ocupados y muy atentos con las noticias. También están muy embebidos en el PRODE de la Patria de las Moscas con los resultados del Mundial. Bueno, ayer ganó Argentina, es de público conocimiento, no hace falta profundizar demasiado, ya se sabe, es la noticia que está en todos lados y que palpita en las calles, con Messi con todo. Messi no dejó lugar a dudas y de todas las superestrellas que juegan en el Mundial, fue el que tuvo el mejor debut, ¿no? Haaland metió dos, Mbappé metió dos, pero Messi jugó de punta a punta el partido de manera espectacular, salió faltando 10-12 minutos, pero todo el tiempo que estuvo en cancha jugó en alto nivel, el mejor en el primer turno del Mundial, ¿no? Por lo menos en lo que va de la primera fecha. Veremos qué pasa con Cristiano Ronaldo, que debuta hoy a las 2 de la tarde, debuta Portugal. A ver si metes 3, Cristiano, y se arma una linda competencia, ¿no? Porque lo más lindo del fútbol es esa competencia sana, deportiva y también pasional y cultural. Bueno,

0: vamos a tener hoy contacto con Estados Unidos, si todo sale bien. Lo ratifico. Yo lo adelantó Pablo Martínez hace un ratito, nuestro compañero en Loco No Te Sobra Una Moneda. Vamos a tener contacto con periodista de la cadena china, con la cadena Cruce, en Estados Unidos, para contar en Kansas qué pasa con Argentina, lo que viene para la selección, cómo se está viviendo este Mundial directamente desde el territorio, cómo se cuentan las noticias, con la percepción del cuerpo en el lugar de los hechos. Así se cuentan las noticias. Pasan 25 minutos de las 10 de la mañana. En instantes abrimos el capítulo de hoy del Mundial de Discos, porque si hay Mundial de Fútbol, también en la Patria de las Moscas hay Mundial de Discos debut en esta temporada.
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Grupo 3 clasifican los dos primeros de esta zona para la próxima fase mundial de discos debut. Arrancaron más de 300 primeros discos de bandas, solistas y artistas de todo el planeta y de todos los tiempos. Clasifican en esta segunda fase, que ya está armada, con los 138 que pasaron de la primera ronda. De los 300 quedaron 138. Están divididos en grupos de 3, juegan por voto popular, clasifican los dos primeros y hoy compiten, entre comillas. Los Fabulosos Cadillacs con Bares y Fondas, primer disco de 1986, que salió primero en su zona, en la primera fase. David Lebón con su disco homónimo de 1973. Y Nirvana con su debut discográfico llamado Bleach, 1989. Todos contra todos, los dos primeros clasifican, se votan las historias de Instagram de la patria, de las moscas y lo más importante de todo, la música. Vamos a picar los discos, vamos a arrancar por el gran David Lebón, uno de los grandes guitarristas argentinos de la historia. Tema para Luis, se llama esta, Pide Votos, David.

¿Por qué es un discazo este de David Lebón, su debut de 1973, con nombre y apellido, su primer disco solista de una larga carrera que va en paralelo a sus bandas históricas y después lo tiene ahora como único objetivo de su música? David Lebón en guitarra eléctrica y voces, y tocan en este disco Walter Malosetti, la guitarra acústica, Claudio Gavis, la guitarra, Charlie García toca piano y teclados en todo el disco, Papo toca el piano en 32 macetas, un hallazgo, Papo tocando el piano y no la guitarra. Alejandro Medina, el gran bajista, hace todas las líneas debajo del disco. Blanca Maya toca la batería. Isa Portugués también hace batas. Y Claudio Martínez hace batería también. Una selección nacional armó David Lebón en 1973, que en ese tiempo tenía el pelo largo, era delgado, muy, muy apuesto. Usaba camisas con lunares, camisas de bambula con lunares. Era un hombre, un joven, que caminaba los escenarios de la música junto con Charlie y compañía. Bueno, discazo histórico. Primero de David Lebón, se vota en el Instagram de la Patria de las Moscas. Otro histórico es Bares y Fondas, ese primer disco de los Fabulosos Cadillacs, que dispara la movida ska en la República Argentina. En esos tiempos eran los Cadillacs y los Intocables, la movida ska nacional. Este primer disco tiene este tema que se llama Galápagos. Lo escuchamos, pide votos en nuestro imaginario mundial de discos debut 2026 de la Patria de las Moscas.

Dice Elías vía Instagram que le gusta y votó a los Fabulosos Cadillacs, pero también le gusta escuchar a Nirvana y a David Lebona, así que de parabienes con el duelo de hoy, con los tres discos, lindos discos que tenemos. Dice Walter vía WhatsApp, pueden escribir al 1541-65-8252. Hola, buen día, patria. Yo sí englobo a todos los policías. La institución está podrida, el policía que supuestamente es honesto termina siendo cómplice o aparece suicidado o muerto en un supuesto tiroteo donde los delincuentes huyeron sin dejar rastro. Vamos, viejo, no ve el que no quiere. Sí, coincido en buena parte con vos, Walter, pero el beneficio de la duda hay que darlo, ¿no? Y hay muchos jóvenes que entran a la policía como salida laboral y que quizás van con buenas intenciones de la vocación de servicio, llamada, o también hijos de policías, y están en la institución para otra cosa, pero es verdad que terminan envueltos, ¿no? El honesto termina envuelto en un esquema que tiene que ver con todo lo que contamos en el editorial inicial de La Patria de las Moscas. Saludo de Rosa, saludo de Germán, saludo de Carla, enseguida los leemos, pero aprieta Nirvana, porque con Bleach, su primer disco, pide votos. Juegan los Fabulosos Cadillacs con Bares y Fondas, recién escuchamos Galápagos desde ese disco. Juega David Lebón con su homónimo de 1973, debut solista. Escuchamos Tema para Luis de ese disco. Y ahora Nirvana con Bleach, 1989. Antes de la gloria, antes del éxito de Kurt Cobain y compañía, era una banda prácticamente marginal en Seattle. Love Buzz se llama esta Nirvana pidiendo votos. Los dos primeros clasifican a la próxima fase de este imaginario mundial musical. Discos debut 2026, temporada número 20. Votos en las historias de Instagram. Ahí se va a definir la clasificación a la próxima fase de dos de estos tres.

0: Dice Rosa de San Justo, Villa Luzuriaga, nuestra oyente. Hermosa mañana para muchos porque ganó Argentina. Hola Pablo, Daniel, Ovin y equipo de 10, todos felices por la selección. Punto. Pobre la cara, no todos son malos ni todos son buenos, dice Rosa. Y dice después por el canal de YouTube también escribe y dice: la policía está para cuidarnos, no para reprimir. Dice que vota David Lebón, Rosa, en este duelo. Y Carla de Ramos dice: qué feo debe ser pegarle un jubilado para poder comer. Puntos suspensivos. Toma el canto de los miércoles, Carla. Bueno, hoy es miércoles, repito, vamos a estar atentos al desarrollo de la jornada. ¿Qué pasa, no? En términos represivos. Además, bueno, se debaten cosas en el Congreso. Además, hay un montón de cosas que están ahí en el pendiente en la relación poder político y sociedad, que tiene que ver con la pérdida de fuentes de trabajo, que tiene que ver con la economía y un montón de cosas que se denuncian y que están ahí en la agenda permanente. También la agenda de derechos humanos, también la agenda cultural, también la agenda política y social del conurbano y desde el conurbano en la cadena Cruce. En La Patria Moscas matizamos con este paréntesis. Se vota en el Instagram por los tres discos del día de hoy. Grupo 3 del Mundial de Discos, fase número 2. Bares y Fondas de los Cadillacs, David Lebón, homónimo, su debut. Y Bleach, el primero de Nirvana. En las historias de Instagram está la urna virtual.
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30: Y hablamos de represión. Hay dos detenidos de la movilización contra la reforma, contra el proyecto de reforma laboral finalmente aprobado en el Congreso, que siguen en una situación irregular y de violación de sus derechos. Esto denuncia la Coordinadora por la Libertad de los Presos Políticos. Hay una conferencia de prensa convocada para esta jornada sobre este tema. Las dos personas detenidas son Milton Tolomeo y Eneas Gallo, y están pidiendo su libertad. Fueron detenidos durante la movilización. Hablábamos antes de la represión de la protesta social. Acá está a flor de piel la situación. Está en comunicación Mirta Israel, que es integrante del colectivo de actrices argentinas y Unidos por la Cultura, y acompaña, es parte de esta coordinadora por la libertad de los presos y presas políticos y políticas en nuestro país. Mirta, te saluda Pablo en el programa La Patria de las Moscas por la cadena Cruce. ¿Cómo estás?
31: Hola, ¿qué tal? ¿Cómo te va, Pablo? Quería aclarar una cosa, que en la coordinadora estoy en representación de Acción Popular en Rebeldía.
30: Ajá. Bien, bien. Repetí lo que se entrecortó, justo. Mirta. A ver, creo que no tenemos buen audio, buena señal. A ver.
31: Estoy en actrices. Hola, hola.
30: Ahí está, ahí te recuperamos. Sí, se había cortado. Repetinos la aclaración.
31: No, lo que quería aclarar es que en la coordinadora estoy en representación del equipo de Educación Popular Pañuelos en Rebeldía y no de actrices. Pertenezco a actrices, pero no estoy en representación de actrices en la coordinadora, digo, para aclarar esto.
30: Bien, bien, bien. Bien, necesario ponerlo en el punto. Igual, Mirta, venís con un trabajo desde la cultura también por la difusión de estas luchas, por eso lo traía.
31: Sí, absolutamente. Aparte, Unidos por la Cultura tuvo un rol importante durante la lucha contra la ley Bases, así que sí, estuvimos ahí en la primera línea durante muchos meses. Así que sí, es parte de todo, pero lo decía en relación a no arrogarme la representación de ningún colectivo, ¿no?
30: Está perfecto. ¿Cuál es la situación de Milton y de Eneas detenidos en la marcha contra la reforma laboral hoy, Mirta?
31: Bueno, la situación de ellos es que no están condenados, no han obtenido juicio todavía, están procesados. Podrían estar libres durante este proceso y la justicia, el Poder Judicial le ha negado ya dos veces esa posibilidad, porque alegan que hay peligro de fuga o de entorpecer la investigación, en fin, todas mentiras que sabemos, dos trabajadores precarizados, que a dónde se van a ir, el tema del arraigo, ellos tienen claramente demostrado que tienen arraigo, en fin. Obviamente el trabajo de Eneas era de repartidor de delivery, entonces sí, su trabajo no puede estar arraigado en ningún lugar porque tiene que andar repartiendo cosas. Uh-huh. Pero bueno, sabemos que es una decisión política y no jurídica, ¿no? Por eso la existencia de la coordinadora, por eso el exigir que al menos mientras esté el proceso, que estén en libertad.
30: Claro. La marcha donde son detenidos fue, si no me equivoco en mi memoria, en el mes de febrero, ¿no? Ya pasó un montón de tiempo y los...
31: Sí, ya van a ser 4 meses para uno, 3 meses para otro. Fue durante la lucha contra la reforma laboral, fue uh-huh. ese día. Así que además hay 9 procesados más ese día, que no están presos, pero están procesados. No se entiende por qué los tienen presos, no se entendió en su momento cuando lo detuvieron a Milton, que lo tuvieron un mes en Ezeiza, en un módulo que es para terroristas y narcotraficantes, donde los guardias tienen la cara tapada, donde no le permitían ninguna visita. Ni siquiera de los abogados pudieron conseguir una sola visita, una llamada telefónica de los abogados, no tenía posibilidad de hablar por teléfono, en fin, fue, entendemos, un apriete muy grande, ¿no?
30: Sí, cargada de irregularidades toda la situación.
31: Claro, que hasta el juez les dijo, señores, no debería estar en ese módulo esta persona. Bueno, finalmente, gracias a que existe la coordinadora, gracias a la lucha, logramos que lo trasladen a otro penal que es Marcos Paz, ¿no?
30: Totalmente. Mirta Israel, integrante de Pañuelos en Rebeldía, en la coordinadora por la libertad de los presos políticas y presas políticas. ¿Y qué les imputan a los dos? ¿Tirar piedras? ¿Desorden público? ¿Cuál es la imputación?
31: Sí, desorden público, atentado, resistencia a la autoridad. Bueno, lo que vienen metiéndole a todos los que, desde la ley ómnibus para acá, vienen metiéndole a todos los que han detenido, ¿no? Así que fíjense que todavía los compañeros que quedan procesados de la ley base, que también son 8 o 9, todavía no han entrado en juicio. Uh-huh. Ya pasó más de un año. Ahora creo que se cumple otro año, junio, se cumplió el 12 de junio, fue exactamente eso. Sí. Así que bueno, además es importante que sepan que la tarea de la coordinadora es fundamental para que ellos... como resguardo de ellos adentro de la cárcel, porque ahí es un mundo aparte con sus propias leyes, y por otro lado el de acompañar con aportes de dinero, con compra de las tarjetas para que puedan hablar, con mercadería para que puedan alimentarse mejor, y de acompañamiento a las familias de ambos, ¿no? A sus parejas, a sus hijes. Entonces, la coordinadora también hace un acompañamiento muy concreto de abrazarlos en todo sentido, ¿no? Así que también quienes quieran hacer un aporte, tenemos una cuenta que con el alias Libertad Ya, de manera que también nos puedan hacer aportes para seguir acompañándolos de manera material, que es fundamental, ¿no?
30: Bien, Libertad Ya, lo vamos a reproducir, Mirta. Además, esta parte humana es tremenda, ¿no? Imaginémonos 4 meses, un laburante encerrado fuera de su casa sin poder trabajar, la familia, los hijos, si es que los tienen. Bueno, se rompe la vida totalmente.
31: Totalmente, para ellos y para su familia. También quería decirles que estamos visitándolo, logramos.

0: Asamblea Popular.
1: Así es, así es, así es. Están movilizados ahí los vecinos, él es parte de esa asamblea. Sí, absolutamente. Así que hay un acompañamiento grande, pero que no alcanza en estos tiempos para la visibilización, menos ahora que está el Mundial, estará re complicado, pero justamente es momento de reforzar la visibilización, por eso estamos haciendo la conferencia de prensa en este momento, ¿no? Porque si no, se tapa más todo todavía.
0: Totalmente. Bueno, y por eso llamamos nosotros hoy, Mirta, también para no retirar el tema de la agenda y tratar de sostenerlo. Observá lo de la asamblea, porque también esto funciona como una suerte de aleccionamiento con miedo, ¿no? Me imagino a los vecinos y las vecinas que participan en la asamblea de Lanús, ¿qué les pasa por el cuerpo cuando un compañero está detenido hace 4 meses por participar de una movilización? Es como una búsqueda de desalentar esa participación también, ¿no?
1: Tal cual, tal cual. Y además bañarlo de sospechas, de violentos y de todo eso, lo cual también hace que tengan más miedo. Entonces, es un problema enorme, sí, lo que quiere generar es miedo, es terror. Y esto es parte de esa tarea de ellos, ¿no?
0: La Coordinadora por la Libertad de los Presos Políticos está en conferencia de prensa hoy en el SERPAJ, en el Servicio de Paz y Justicia. Vamos a estar relevando también todo lo que se diga por allí, pero hacemos este adelanto de la mano de Mirta Israel acá en el programa para la cadena Cruce. Esta es la parte de visibilización política, la que hace la Coordinadora. ¿Qué está pasando con lo jurídico? ¿Cómo es la situación? ¿Cómo es el acompañamiento?
1: No, lo último de lo jurídico es que le negaron la libertad, no, la libertad mientras se produce el proceso. Así que ahora, por eso seguramente estaremos largando una campaña más fuerte, una campaña de firmas, no firmas virtuales, sino firmas efectivas, para poder eso presentarlo a la justicia, como se hizo en su momento con los presos de la ley Bases, y que tuvo un peso fuerte, ¿no? Así que seguramente estamos en estos días iniciando esa campaña.
0: Bien, hay una instancia internacional, digo, pensar en la denuncia en la Comisión Interamericana de Derechos Humanos, etcétera.
1: Y bueno, eso se está hablando, sí, como parte de lo mismo, sí. Uh-huh. Sí, todo lo que sea, ya estamos haciendo una campaña internacional, ya están saliendo a través de los movimientos populares, y estamos recibiendo solidaridad desde otros países, y veremos si hay alguna presentación, jurídica más formal en esos ámbitos.
0: Bien. 11:30 la conferencia de prensa en el SERPAJ. Mirta, te liberamos para prepararte para eso. Y queda esta línea abierta de manera permanente para contar. Vos dijiste el Mundial o un montón de otras cosas quizás nos tapan esta agenda. Que no sea así que todo lo que haya para contar, acá tienen lugar siempre.
1: Bueno, muchas gracias por el espacio, realmente es súper importante. Así que sí, lo vamos a estar molestando.
0: Dale. Y viceversa. Bueno. Abrazo gigante. Ahí pasó Mirta Israel, integrante de Pañuelos en Rebeldía, de la Coordinadora por la Libertad de los Presos Políticos y Políticas. También, aparte, integrante del colectivo de actrices argentinas y Unidos por la Cultura, que son organizaciones donde esta actriz, hablamos con Mirta Israel, que es una actriz de trayectoria reconocida, pero que se embarra, ¿no? Que se mete en el campo de batalla por los derechos, desde la cultura también. Bueno, se iba ahora mismo para la conferencia de prensa que se da en el SERPAJ, Piedras 730 en Capital, por la libertad de Milton Tolomeo y Eneas Gallo. Eneas, un trabajador de delivery, lo metieron preso por marchar. Y Milton Tolomeo, trabajador también, fundador de la Asamblea Popular de Vecinos de Lanús, socorrista profesional también, un laburante, también lo metieron preso en la marcha y los tienen hace cerca de 4 meses detenidos, incomunicados, sin acceso a un montón de derechos y están pidiendo por su libertad. De eso se trata el reclamo que pusimos en el aire.
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17: Esta canción debería ser la canción del Mundial para Uruguay. Cielo de un solo color. Ay, celeste, regálame un sol. No te va a gustar.

No te va a gustar, junto con Jorge Drexler, Hugo Fattoruso, Agarrate Catalina, Cielo de un solo color, temazo, gran canción, bien representativa del sentir uruguayo y rioplatense. Además una selección, ¿no? No te va a gustar, completa la banda, con Drexler, con el gran Hugo Fattoruso, el mítico músico de los Shakers, de la banda de Jaime Ross, de la música uruguaya a lo largo de los últimos 50 años. Agárrate Catalina, ni hablar la murga. Bueno, exquisito y excelente. No te va a gustar, está de gira. 30 de julio en Pergamino. Van a presentarse en New

0: Park. 21 de noviembre, junto a los Pérez García, en Villa Ballester. Qué dupla, los Pérez y No Te Va a Gustar, No Te Va a Gustar y los Pérez. Y el 22 de noviembre, junto a Cruzando el Charco, la Banda de la Plata, en Quilmes. 22 de noviembre, Cruzando el Charco y No Te Va a Gustar, No Te Va a Gustar y Cruzando el Charco en Quilmes. Pasajes para Rocío Pimentel y Janina Espinosa, para Quilmes ya. Pasajes no, entradas, para ver a No Te Va a Gustar y a Cruzando el Charco, nuestras compañeras, en la parte técnica del programa. Qué linda canción, dice Rosa, no, Walter, dice, qué linda canción, espero que ahora los uruguayos no le agreguen otra estrella a la casaca en homenaje a la canción. Qué malo, qué maldad. Bueno, Uruguay juega el segundo partido, el domingo 21. Contra Cabo Verde a las 7 de la tarde. Esa es la agenda de Uruguay en el Mundial. Por acá Walter también me decía, con todo respeto y sin ánimo de chicanear a Rosa o a ningún oyente, pregunta, ¿cuándo vio que policías denuncian a policías? Yo sí vi, Walter, policías denunciando a policías y mayormente terminan mal. Tenemos un agente de la policía de la Ciudad de Buenos Aires, Arzak, desaparecido. Arzak, así se llama, desaparecido, hace un montón de tiempo y no lo buscan, ¿no? ¿Qué pasa con ese joven, con ese pibe? No es la policía, no son los policías, es la policía, es la institución y sus vínculos con el Estado. Bueno, y acá Carla dice, con lo que contaron de los chicos detenidos, queda claro, es la policía, pero más que la policía, es la justicia, entre comillas, me pone Carla. Bueno, muchas gracias por los mensajes. Los pueden seguir dejando abiertamente y sin ningún tipo de censura ni condicionamiento en el foro del canal de YouTube, en el WhatsApp 1541-658252 y los leemos. Rubén saluda por acá también y dice, temazo, el de No Te Va a Gustar. Bueno, Janina Espinosa en los controles es la responsable. Rocío Pimentel en los controles audiovisuales. Flora Pablas en la asistencia de aire, en la producción, coordinación general y periodística. A las órdenes de todos y todas estamos nosotros con la información. Y está también Lucas Rinaldi en la asistencia de producción. Pablo, vi mi nombre acá en el micrófono. 11 de la mañana pasaditas, abrimos la segunda hora de La Patria de las Moscas después de la tanda.
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0: 5 minutos de las 11 de la mañana en la República Argentina. 12 grados, una décima y cielo soleado en el conurbano bonaerense, promedio oeste, norte, sur en el territorio. Promediamos la información también, actualizamos las noticias con el panorama conurbano, enlace desde En Tránsito, cabecera en este segmento de cruce con la radio de la Universidad Nacional de Quilmes. Diego Restucci trae los títulos.
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6: El Servicio Meteorológico Nacional prevé para hoy una temperatura máxima de 14 grados con cielo algo nublado. El viento rotará del este al noreste en las primeras horas de la tarde.
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6: La CGT comienza a planificar un plan de lucha más duro contra el gobierno. La conducción de la Central Obrera se reunirá esta tarde con cada una de las confederaciones que representan a las distintas ramas de actividad en el país, con el objetivo de analizar el estado de situación en cada rubro y de encontrar la forma de sostener en el tiempo medidas de protesta y reclamo. Según se adelantó, las medidas de acción, que incluirían paros, movilizaciones y presencia permanente en las calles, irán en paralelo con la judicialización de la reforma laboral que sigue tramitándose en la justicia federal.
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6: Martilleros bonaerenses rechazaron la ley para desregular el mercado inmobiliario. El presidente del colegio que los nuclea a nivel provincial, Luis Eusebio Colao, advirtió que de sancionarse esa propuesta surgida desde el sector libertario bonaerense, se podría generar una pandemia de estafas inmobiliarias que dejará desprotegidos a compradores, vendedores e inquilinos. El dirigente calificó al proyecto como un desaguisado y una propuesta vergonzosa, al señalar que su principal objetivo es la eliminación de controles esenciales sobre quienes ejercen la actividad, al tiempo que consideró que la iniciativa no solo perjudicaría a los profesionales del sector, sino también a los jubilados que dependen del sistema previsional vinculado a la actividad.
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6: El municipio de Burlingame desmintió la posibilidad de un cambio de nombre. Luego de que trascendiera un proyecto para renombrar al partido como de la Reconquista, desde la comuna indicaron que se trató de una fake news con el objetivo de sembrar confusión y perturbar la convivencia entre los vecinos. Mediante un comunicado, las autoridades indicaron que es completamente falso que el municipio tenga la intención de cambiar el nombre, ni de la ciudad ni de ninguna de sus localidades, asegurando a su vez que William Morris, Villa Tesey y Burlingame son la identidad del distrito.
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6: Ecuador decretó un nuevo estado de excepción. Así lo dictaminó su presidente Daniel Noboa por grave conmoción interna en 10 provincias y 3 municipios del país. La medida tendrá una vigencia de 60 días y se aplica apenas 16 días después del vencimiento del anterior régimen de excepción. El decreto faculta a las fuerzas de seguridad a intervenir para precautelar la protección interna, el restablecimiento, mantenimiento y control del orden público, así como para neutralizar actividades criminales. Una de las suspensiones más significativas es la de la inviolabilidad del domicilio, permitiendo allanamientos sin orden judicial previa ante sospechas de ilícitos.
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6: La CONADU Histórica ratificó que el conflicto universitario no está cerrado. En el marco de un paro de actividades que la Federación lleva adelante hasta el próximo sábado inclusive, los gremios que la componen volvieron a rechazar la propuesta oficial firmada la semana pasada. Aseguraron que la disputa salarial sigue vigente y ratificaron la continuidad de las medidas de fuerza y las acciones de protesta.
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8: Los matices que tiene este conflicto, que algunos lo daban por cerrado y la verdad es que no es así.
9: Laura Carboni, secretaria general de la Asociación Gremial Docente de la UBA, en diálogo con FM Cielo.
8: Nosotros hicimos un análisis del ofrecimiento que hizo el gobierno. En principio, el primer argumento por el cual nosotros estuvimos en desacuerdo es que el porcentaje ofrecido representa menos de la mitad de lo que debería cobrarse en tanto equiparación salarial si se aplicara la ley en este momento. Nosotros calculamos que para percibir salarios de noviembre 2023, es decir, equiparar, tampoco es que vamos a estar muy por encima de lo que es el salario correspondiente, nos tendrían que estar depositando el 53% de aumento, conocida ya la inflación del mes de mayo. Por eso decimos que está por debajo incluso de lo que corresponde según ley.
6: Desde Conadu Histórica consideran que la existencia de un acuerdo

0: puede ser utilizada por el gobierno para demostrar una supuesta voluntad de atender la situación presupuestaria de las universidades, lo que podría restarle urgencia al tratamiento judicial del tema.
1: Polideportivo.
0: Gimnasia de Comodoro Rivadavia busca el título de la Liga Nacional de Básquet. Desde las 21 visitará a Quinza en Santiago del Estero por el quinto encuentro de la serie final al mejor de 7 partidos, que comanda por 3-1. De ganar, el equipo patagónico obtendrá su segundo título en la élite del básquet argentino tras el conquistado en la temporada 2005-2006.
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8: Había para el día de hoy convocada una movilización, una suerte de abrazo a la expresidenta Cristina Fernández de Kirchner en su residencia en San José 1111, ese emblemático lugar de la capital, donde cumple prisión domiciliaria por la condena en la causa Vialidad. Una movilización que, entre otros lugares, tenía punto de partida desde La Matanza con una convocatoria del Ateneo a nivel local. Se suspendió esa convocatoria por la reprensión de la justicia a los abogados de Cristina Fernández de Kirchner por la ruptura de las condiciones de detención, según alegan desde la justicia. Esto ocurrió en el marco de lo que fue el último gran encuentro en la casa de Cristina, donde se desplegó una bandera desde el balcón hacia otro balcón de la vereda de enfrente, una bandera larga. Bueno, y eso lo consideró la justicia como una ruptura de las condiciones de detención que le impuso el tribunal. Se suspendió la movilización para, bueno, no complicar más la situación, ¿no? Cristina Fernández de Kirchner, que no puede recibir a quien desee recibir sin permiso de la justicia, que no puede asomarse al balcón. Ahora la nueva requisitoria es que no puede ya salir al balcón de su propia casa. Está cumpliendo prisión domiciliaria. Lo que están denunciando sus defensores y distintas organizaciones es que atraviesa una situación de detención extremadamente rigurosa, mucho más que las de otros detenidos, en condiciones de crímenes mucho más graves que los que le imputaron y por los que condenaron a la presidenta, ¿no? Hay situaciones de personas en detención domiciliaria donde con tobillera salen a la calle, donde reciben a quien quieren sin control, donde salen al balcón o a la vereda o al patio y hacen absolutamente lo que quieren, y están denunciando que sobre la expresidenta pesa una cuestión política, ¿no? Además de que denuncian que la condena es absolutamente política y no tiene las pruebas suficientes, marcan una vara distinta de la justicia, ¿no? Para una referente política, el ataque, la persecución, bueno, la prohibición, ¿no? Todo el tiempo están tratando de evitar que Cristina Fernández de Kirchner se manifieste o que la gente se manifieste por Cristina Fernández de Kirchner. Y en el caso de, no sé, personas presas por narcotráfico, están en sus casas en prisión domiciliaria por una cuestión de edad que le corresponde como beneficio, como derecho, pero no les caen todas las mismas de la ley que a Cristina, ¿no? Es contra Cristina, claramente, la situación. Eso es lo que están denunciando las organizaciones. Hablábamos antes, hace un ratito, nada más, con Mirta Israel, una integrante del colectivo de actrices, que es parte de la comisión de la Coordinadora por la Libertad de Presos Políticos en la Argentina, sobre la situación de detención de dos trabajadores que fueron detenidos durante la marcha contra la reforma laboral en el verano. En las sesiones extraordinarias, en el mes de febrero, los detuvieron, febrero-marzo, se los llevaron presos, les acusan, un montón de cosas. Les imputan la vulneración del espacio público, resistencia a la autoridad, etcétera, etcétera, etcétera. Y los tienen presos en cárcel común hace 4 meses, sin derecho prácticamente a nada, ¿no? Todavía no están juzgados, todavía no son culpables de nada, pero los tienen presos. Después lo ves a Adorni, que tiene todos los grilletes ya preparados, si la justicia funcionara, para que lo metan preso o para que tenga que rendir cuentas rápidamente. Y lo ves, no sé, el sábado yéndose a Rosario con Milei para el Día de la Bandera.

0: ¿no? Va a ser parte del acto oficial. Y la impunidad y la protección es total, ¿no? Distintas varas para un sector político o para un sector social, ¿no? Cuando hablamos de dos trabajadores presos por manifestarse, queda claro que esa fuerza de la ley, entre comillas, cae sobre ellos y no cae sobre funcionarios que ejercen claramente sospechas de corrupción mediante un montón de cosas ilícitas y también inmorales, ¿no? Porque el tema de la exhibición del robo del dinero público, mientras el país se cae a pedazos y la gente no llega a fin de mes, también es una provocación moral. Hay otros juicios que están en marcha en la República Argentina que tienen que ver con los crímenes de lesa humanidad, donde también se vienen denunciando muchas cosas, ¿no? El Estado Nacional, el Gobierno Nacional, a través de su Secretaría de Derechos Humanos, está dejando de impulsar. Claramente tiene una decisión y una mirada de no seguir avanzando sobre memoria, verdad y justicia. En la semana de la partida de Tati Almeida, es muy importante seguir defendiendo esos juicios, visibilizando lo que pasa con la búsqueda de condena de los represores, ¿no? De represores también, que tienen muchos más beneficios durante sus procesos que dirigentes políticos de la democracia a los que les imputan o les acusan determinada cuestión si son del campo popular. Está en marcha hoy, entre varios otros, el juicio ESMA 9, la etapa 9 del juicio por los crímenes cometidos en la ex Escuela de Mecánica de la Armada de la Nación, y es el día de alegatos de la querella. Vamos a escuchar a Carolina Vilela, que es integrante de la querella por Abuelas de Plaza de Mayo, para dar las acusaciones a los que están en el banquillo por los crímenes cometidos. El imputado principal, único imputado en realidad, es Gonzalo Sánchez, apodado el Chispa. Le decían el Chispa porque le ponía la picana a presos y especialmente presas políticas, mujeres, en la ESMA, en las catacumbas de la ESMA. Integrante del grupo de tareas 332, secuestró y torturó a miles de personas y en particular se le atribuye responsabilidad en casi 200 casos ocurridos entre el 76 y el 79, parte de la patota que secuestró y asesinó al periodista Rodolfo Walsh el 24 de marzo de 1977. Escuchamos a la voz de la querella de abuelas, Carolina Vilela, dando el alegato acusador.
1: De acuerdo con la prueba producida en este debate, se encuentra probado sin lugar a dudas que Gonzalo Sánchez es responsable por los casos analizados. Se encuentra debidamente acreditado que el imputado prestó servicios en el centro clandestino de detención que funcionó en la ESMA, donde se cometieron los hechos por los cuales adelantamos solicitaremos su condena. Los numerosos testimonios e informes producidos en el juicio permiten confirmar su carácter de integrante del grupo de tareas 3.3.2, que estaba compuesto por oficiales de la Armada, miembros de otras fuerzas represivas como ser Prefectura Naval Argentina, Policía Federal Argentina, Servicio Penitenciario Federal y algunos oficiales de ejército destinados institucionalmente a colaborar con la Marina. Entre los años 1976 y principios de 1979, se desempeñó como oficial de enlace entre la Prefectura Naval y la Armada Argentina, integrando el sector de operaciones del Grupo de Tareas 3.3.2. Su jerarquía era de oficial ayudante y dependía del Servicio de Inteligencia de la Prefectura Naval Argentina. Dentro de la ESMA se lo conoció bajo los apodos Chispa y Omar, aunque el primero fue el más mencionado por los sobrevivientes, quienes los indicaron dentro de la ESMA, en circunstancias en que se encontraban secuestrados, se refirieron a él como una persona perteneciente a la Prefectura Naval Argentina, que actuaba como agente de enlace entre esa fuerza y la Armada Argentina y que utilizaba esos apodos. Lo más curioso del imputado es que ya desde los inicios de la investigación todos los testigos que lo vincularon con la ESMA se refirieron a él no solo por el apodo, sino también por su nombre completo, por el rol que desempeñaba y por su profesión, en forma concordante con las condiciones personales de aquel que surgen de las constancias de la causa. Quienes lo recuerdan se refieren a él conjunta o indistintamente como Gonzalo Sánchez, alias Chispa o Omar, oficial de prefectura, de profesión arquitecto o constructor naval, ubicándolo en el rol de enlace entre aquella fuerza de seguridad y la Armada Argentina. Las víctimas sobrevivientes lo ubican a Sánchez dentro de la ESMA, moviéndose con total libertad en los sectores donde éstas permanecían secuestradas y o eran torturadas, y lo han vinculado también y fuertemente con su participación directa en numerosos operativos de secuestro.
0: Carolina Vilela, de la querella de Abuelas, dando el alegato acusador contra Chispa, contra Gonzalo Sánchez, alias Omar, alias Chispa por La Picana, miembro del grupo de tareas 332, decía allí la representante de Abuelas. Piden 25 años de prisión, una pena de 25 años, pide la querella unificada, representada por el Centro de Estudios Legales y Sociales, el abogado Pablo Yonto, bueno, y Abuelas con la querella que estamos escuchando ahí, el testimonio de los hechos. ¿Por qué llega solo este hombre, este asesino, este genocida, a este juicio y no con el resto de sus compañeros de ese grupo de tareas? Porque ellos ya fueron juzgados en otra causa y él estuvo prófugo, estuvo exiliado en Brasil y evitó el accionar de la justicia. Y lo importante de los juicios es que en el primer juicio quedó establecido y quedó claro que él tenía participación. Entonces se abrió la nueva etapa, la novena etapa del juicio ESMA, que empezó con la mega causa original, que tuvo históricas condenas. Después, inmediatamente después, empezó ese proceso de la anulación de las leyes de impunidad, del punto final, la obediencia debida, que logró la democracia a partir del 2003, que logró en ese momento el gobierno de Néstor Kirchner con la reforma a la Corte Suprema, y lograr que se puedan reabrir las causas. Bueno, ahí empezó la causa, la mega causa ESMA. Y después todas estas etapas se vienen desprendiendo, ¿no? Porque de cada testimonio surgen delitos que no han sido juzgados y hay que juzgarlos. Por eso la importancia, ¿no? Y por eso en la semana que fue Tati Almeida, que era una gran defensora de que esto siga adelante, es importante que esté pasando esto que está pasando hoy en los tribunales federales para juzgar a Chispa, que se había ido a Brasil, estaba viviendo la gran vida con su familia, era un vecino seguramente adorable en Brasil, para los vecinos, muy solícito y amable, pero era un genocida y era un asesino en su país de origen, la República Argentina. Y en 2020 la justicia de Brasil lo extraditó, gracias Brasil, y lo tenemos acá y lo estamos juzgando. Vamos a escuchar un poquito más del alegato de la querella de Abuelas de Plaza de Mayo.
1: De su legajo de servicios surge que entre el 1 de enero de 1976 al 31 de diciembre de 1976 prestó funciones en el DPSN con el cargo de analista de la sección Construcción Naval. Entre el 2 de marzo y el 31 de diciembre de 1977, su destino fue el Servicio de Inteligencia de la Prefectura Naval Argentina. Ver foja de conceptos con doble foliatura 5 y 27. Luego de ello, entre el 16 de enero de 1978 y el 1 de agosto de 1978, y entre ese día y el 31 de diciembre de 1978, también dependía de ese servicio de inteligencia y fue integrante de un curso de inteligencia. Yo surge de las fojas con dobles foliaturas 25 y 7 y 23 y 9. Además, en la parte pertinente a traslados y designaciones, surge que el 6 de diciembre de 1978 se dispuso su traslado a la prefectura Mar del Plata, lo cual fue dejado sin efecto en marzo de 1979 y el 9 de febrero de 1979 hacia la prefectura Zona Bajo Uruguay.
0: Esto es parte de su nefasto currículum del represor, del Chispa, que pasó por muchos destacamentos, que fue parte de grupos de tareas que realizaban operativos para secuestrar a personas de sus casas, que las llevaba a los centros clandestinos de detención, puntualmente a la ESMA, en este caso, de las 200 víctimas que le imputan bajo su accionar, y ahí las torturas, la picana, el confesionario para que vendan nombres de compañeros y compañeras para ir a secuestrarlos, el robo también económico que realizaban sobre sus víctimas, el tema también del robo de las identidades de los hijos, hijas de las mujeres embarazadas cautivas. Todo eso pasó en la ESMA, todo eso se está juzgando. De la mano de Matías Flores en el enlace para la puesta en el aire de estos testimonios en el juicio, junto a Rocío Pimentel y

0: Dani Espinosa en la parte técnica y la producción. Flor Apablaza y Lucas Rinaldi. Compartimos esto en la semana en la que se fue Tati Almeida, ¿no? Muy importante que sigamos defendiendo la continuidad de los juicios por los crímenes de lesa humanidad. El gobierno no lo va a hacer, lo tiene que hacer la sociedad civil, y desde la comunicación lo seguimos haciendo todos los días en La Patria de las Moscas. Recomendamos, para seguirla, toda la información, laretaguardia.com, en el blog de La Retaguardia, de nuestro hermano medio comunitario, amigo y colega en estas transmisiones, está todo el desarrollo de cada juicio, de este juicio ESMA 9 y de todos los juicios por los crímenes de lesa humanidad que se siguen en el país.
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0: Para el relax, también las canciones. Hacemos un caminito por el Mundial de Discos en el grupo 3, segunda fase. Los Fabulosos Cadillacs hacen Silencio Hospital.

de Bares y Fondas. Esta canción sobrevive en las listas musicales de los Fabulosos Cadillac desde 1986 hasta hoy. ¿Se dan cuenta que este disco tiene 40 años? ¿Cómo pasa la vida? ¿Cómo pasa la historia argentina? ¿No? 40 años. Tiene, todavía suena como de hoy, porque tiene canciones que son presentes, ¿no? Silencio Hospital, un montón de canciones de aquellos tiempos que están en las listas de los Cadillac, que se volvieron a juntar después de una separación o de un paréntesis y siguen girando por toda América Latina. Bares y Fondas, 1986. Va primero en la tabla de posiciones. Y la pelea por el segundo lugar, clasifican dos de los tres, es entre David Lebón y su disco debut y Nirvana y su disco debut Bleach. Vamos a escuchar a David Lebón haciendo un clásico que se llama 32 Macetas, que tiene grandes intérpretes que ahora voy a reiterar.

Ese piano es de Papo. Papo toca el piano en esta canción y David Lebón graba todo. Graba voz, guitarra y bajo. La batería es de Black Amaya, del integrante de Papo's Blues, también por aquel entonces. Bueno, tremenda selección nacional para este disco, que también lo tiene Alejandro Medina en el bajo. Pero David Lebón toca el bajo. David Lebón arrancó tocando el bajo en su carrera musical. Fue bajista de Papo's Blues, también David Lebón. No sé si saben, busquen un poquito en la historia. Se cruzan todos los grandes nombres de estos grandes referentes musicales. Bueno, hallazgo Papo tocando el piano, hallazgo David Lebón tocando la guitarra al lado de Papo, que no lo dejó tocar la guitarra, ¿no? Esa es la cuestión en este disco, en esta canción, por lo menos. 32 macetas. Pide votos, se vota en el disco debut de La Patria de las Moscas que ustedes elijan, ponen su confianza. Clasifican los dos primeros. Kylax con Bares y Fondas, David Lebón con David Lebón homónimo del 73. Y vamos a Nirvana de vuelta con Bleach, que pide votos, necesita votos. Floyd the Barber se llama esta canción de Nirvana, Kurt Cobain y compañía, sonando en 1989. Todo empezaba de esta manera, con este sonido áspero y rabioso del grunge en Seattle.

0: Ahí está Nirvana sonando. Bueno, se vota en el Instagram. Voy a dar resultados parciales y voy a preguntar. Yanina Espinosa, ¿a quién votó nuestra operadora técnica en el día de hoy? A los fabulosos Kylax. Muy bien. Flora Pablaza, la capitana del equipo hoy. Flora Pablaza, que está en la producción y en la puesta en el aire. Todavía no votó. En la puesta en el aire periodística está Flor a Pablaza. Marian Go, le mandamos un saludo a Marian Go. Debe estar escuchando el programa. Está enferma, Marian. Está con la gripe infaltable de esta época del año. Marian, que manda información igual y produce desde afuera, desde lejos, desde el lecho de enferma en mejoría pronta. Mañana te esperamos por acá o cuando sea. Contame a quién votaste también. Leo por acá me dice que vota por Nirvana. Bueno, muy bien, gracias a Leo. Rocío Pimentel, ¿a quién votó? Nuestra compañera en la producción audiovisual de La Patria de las Moscas. Votó a Los Fabulosos, Rocío Pimentel. Pablo me dice que votó a Los Fabulosos. Matías Flores, que está ahí en la, en la transmisión de cámaras, en este momento operando las cámaras, también a Los Fabulosos. Bueno, y Lucas Rinaldi, que está en la asistencia de producción, a Los Fabulosos también. Muy bien. Lucas está haciendo otro prode. Tenemos más prodes que personal en La Patria de las Moscas con el Mundial. Bueno, voy a dar resultados parciales en este mismo momento, cómo va la cosa. Primer lugar para Bares y Fondas de los Kylax. Segundo lugar para Nirvana. Y tercer lugar para David Lebón. Walter votó a David Lebón. Lo reafirma ahora escuchando el piano de Papo en su disco que poníamos recién al aire. Bueno, pero todavía no está nada definido. El tercero puede alcanzar fácilmente al segundo. El segundo podría alcanzar al primero. Y está bastante cerrado, así que el tercero hasta podría alcanzar el primero. Clasifican los dos con más votos, así que sigan participando en La Patria de las Moscas. Es una pequeña fantasía radializada, mundial de discos, rumbo a la gran final de diciembre. Estamos en la fase 2, este es el grupo 3, repito, Bares y Fondas, Fabulosos Cadillac, David Lebón, 1973, Bleach de Nirvana, 1989.
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0: La columna preferida de muchos y muchas que están del otro lado, aquí en el equipo y también en la audiencia de La Patria de las Moscas, la encabeza Raquel Paso Basualdo, es Consumo Cuidado, y hoy vamos a hablar del consumo mundialista, de la cultura mundialista que le hace subir la fiebre a los pueblos del mundo y que nos distrae de todas las cosas, ¿no? Absolutamente de todas las cosas durante un mes y medio. En un ratito, por ejemplo, a las 14 va a jugar Portugal contra el Congo y va a debutar, creo que va a ser titular, Cristiano Ronaldo, que en sí mismo es una marca, ¿no? Es como una especie de, no es una persona, no es un deportista, es una marca. Lo mismo pasa con Messi, lo mismo pasa con Mbappé, son nombres propios que detrás mueven industrias gigantescas, multimillonarias, todopoderosas, y eso también lo consumimos como pueblos, además de como hinchas. Raquel, bienvenida, ¿cómo te va?
20: ¿Cómo va? Un gusto saludarte, Pablo, a vos y a todos que están del otro lado. Qué lindo que sea la columna preferida de algunos.
0: De muchos.
20: Es un placer teniendo en cuenta la calidad de columnas que hay en La Patria de las Moscas. La verdad que me siento muy galardonada.
0: ¿Usted dice que entre los ciegos el tuerto suele reinar? No.
20: No, para nada, al contrario. Digo, al lado del resto de las columnas, siento que es una distinción que no me merezco.
0: Lo sé, falsa modestia de todas acá en La Patria de las Moscas. Bueno, el Mundial. ¿Qué grado de fiebre mundialista tenés ya corrida la primera semana?
20: Si hay algo cercano al negativo, ahí estaría. Y un poco eso es lo que me invita a hablar. Quiero que conversemos, que charlemos. Quiero saber, ya de entrada, los oyentes y las oyentas de La Patria de las Moscas, esto, ¿cómo viene con la fiebre mundialista? Si se sienten entusiasmados, entusiasmadas como en otros momentos, o no sucede. Lo que yo vengo a plantear es justamente que, teniendo en cuenta la cultura mundialista, lo que siempre fue, el primer mundial que recuerdo así consciente fue el del año 90, yo soy del 85, y recuerdo haber estado ahí con una banderita de esas de plástico, de polistireno, ¿no? De celeste y blanca, como con una pajita de asta, alentando, con un poco de tristeza, pero bueno. Un lindo mundial. Y hoy, a través de la vida, fui reencontrándome en distintos momentos con el mundial, con este evento deportivo. Y realmente, este año hay algo que no termina de sucederme. Hay una chispa que no termina de encenderse. Entonces, también vengo con este planteo de a ver si me ayudan a encender esta chispa mundialista.
0: Ahí va. Me gusta. Yo arranqué apático. Pero ni bien rodó la pelota en el Azteca con el debut de México, como que se me encendió y no me quiero perder ni un partido. Pero bueno, tiene que ver con el gusto por el fútbol, por la pasión del fútbol. Pero no dejo de decir, en toda conversación, de arruinar la fiesta y de decir, bueno, mientras festeja México, las madres buscadoras.
20: Exacto.
0: Mientras Messi mete tres, Donald Trump apaña o financia el bombardeo a Gaza. Mientras está la fiesta de las elecciones, Rusia no puede jugar, pero juega Estados Unidos, que hace 20 guerras al mismo tiempo en el mundo. No dejo de arruinarles la fiesta a nadie.
20: No, y en nuestro país, la verdad que también están estaban intentando avanzar con distintas cuestiones en las distintas cámaras del Congreso para decir, bueno, mientras está el Mundial, que pase esto que nadie se da cuenta.
0: Claro, Adorni presentó la declaración jurada con un pendrive, por ejemplo, en medio del Mundial.
20: ¿Con un pendrive cargado de cripto o vacío?
0: No, con un pendrive, en la declaración jurada figura un pendrive.
20: Tengo un pendrive. Son de estas cuestiones que digo que le sacan un poco de esta alegría que debería ser, digo, la Copa del Mundo debería ser una oportunidad para que distintas culturas puedan mostrarse y puedan mostrar también futbolísticamente lo que han hecho. Digo, a lo largo de la historia del Mundial no es esto una situación novedosa, digo. Pensemos en que Mussolini estuvo presente en el Mundial, pensemos en el 78 en Argentina, en el Mundial durante la dictadura cívico-militar argentina. Digo, siempre el Mundial convivió con una tensión social en los distintos lugares en los que se fue desarrollando, pero me parece que también lo que cambia un poco es cuánto podemos ver ahora, a cuánto tenemos acceso, y lo que siempre se decía de, bueno, esto no se sabía, ¿no? Por ejemplo, del 78, mucha gente que dice, no, pero la gente en ese momento no tenía idea de lo que estaba pasando, cuando sabemos que tan así no era la cosa. Uh-huh. Ahora no hay forma de decir, ah, no me enteré, ay, qué distraído, no me di cuenta que están bombardeando Gaza.
0: Claro.
20: Y también lo que quería traer es, por ejemplo, digo, los posicionamientos desde las distintas, desde los distintos equipos de fútbol y desde las distintas asociaciones futbolísticas en diferentes mundiales. Digo, para Qatar 2022, un montón de personas que se posicionaron.

0: posicionaron políticamente a propósito de que el país que iba a ser sede tenía restricciones en cuanto a los derechos de las mujeres, de las comunidades LGTBIQ+, si no sé si recuerdan, pero la selección alemana, por ejemplo, protestó porque no los dejaban usar la cinta arcoíris, ¿no? Como haciendo esta reivindicación. Y la verdad que este año no he escuchado ningún tipo de protestas de ese tipo. Digo, más que algunos y algunas acciones, digo, inclusive en las canchas, más allá de los canadienses, que son un mundo aparte, uh-huh. No ha habido otras manifestaciones políticas tan fuertes. Y, bueno, la selección de Irán con un gesto muy significativo que fue aparecer con las mochilas haciendo referencia justamente a las niñas asesinadas por el ataque estadounidense. Sí. Pero son las selecciones las que tienen que hacer. Y selecciones que han atravesado muchos problemas para llegar. Digo, tenemos al mejor árbitro de la Liga Africana en el 2025 que se quedó afuera del Mundial porque al ser somalí revocaron la visa teniendo una visa diplomática que otorga un montón de otras finalidades, digamos, y facilidades para ingresar al país. Selecciones como justamente la iraní, que tuvieron que atravesar muchísimos controles. La selección de Uzbekistán requisada con perros antibombas al medio del rayo del sol, ¿no?
1: Sí, al goleador de Irak lo retuvieron 7 horas.
0: 7 horas.
1: Para poder entrar.
0: Y, por ejemplo, Irán para jugar sus partidos no está con sede en el lugar donde va a jugar los partidos, sino que se están hospedando en México, entrenan en México y solamente pueden ir y volver para los partidos, algo que va en contra del reglamento que dice que cada selección tiene que estar 48 horas por lo menos en el lugar donde se va a desarrollar el partido, porque obviamente hay que aclimatarse y es un montón de factores que van a afectar en lo deportivo. Uh-huh. Digo, y esto no es que está pasando por debajo de la alfombra o que no se está viendo. Se está transmitiendo en todos los lugares. Entonces, a mí lo que me preocupa es eso y también ver esa doble vara. En Qatar, que es un país musulmán y con todas las cuestiones que sabemos, ahí las protestas estaban a flor de piel y había un montón de críticas, cuando la verdad que las personas que asistieron al Mundial no tuvieron problemas. Digo, sabemos las cuestiones laborales y demás, pero no hubo grandes restricciones a las libertades, como sí está sucediendo en el país que se hace llamar, claro, el país de la libertad.
1: Entiendo, estamos en una puja de poderes, ¿no? En Qatar se impuso el poder de la FIFA sobre el país, sobre Qatar, que tuvo que abrir todas sus restricciones hasta dejar que vendan alcohol, cosa que en Qatar no sucede uh-huh. en los estadios. Ahora no, ahora es al revés. Trump impone su peso a la FIFA, ¿no? Y la FIFA prácticamente le entregó el Mundial a Trump, y Trump hace lo que quiere con las elecciones, con la gente que va a ver los partidos, con los mensajes. Bueno, un país hostil a las diversidades, un país hostil a las migraciones, un país hostil a los pueblos del mundo, ¿no? Estados Unidos.
0: Y un país que no tiene una cultura futbolística como hay en otros lugares. O sea, si hablamos, también este Mundial tiene una cuestión novedosa, que es estar sediado por 3 países, ¿no? Hasta este Mundial siempre había sido un país el anfitrión o algún tipo de colaboración, sí, allá a lo lejos en el tiempo, en los primeros Mundiales.
1: Hubo un Corea-Japón 2002.
0: Por ejemplo. Y los primeros Mundiales se organizaban de una forma un poquito más conjunta. Pero en este caso tenemos a Estados Unidos, México y Canadá, podemos decir América del Norte, trabajando junto con esto, y un poco también fue la forma que Estados Unidos consiguió para hacerse con la sede. No llegaban con los votos ellos solos, entonces ahí hubo una asociación con las organizaciones mexicanas, y después incorporaron a las asociaciones futbolísticas de Canadá para llegar a tener los votos necesarios para ser sede del Mundial. Entonces ya ahí hay una cuestión novedosa. Si hablamos más de México y su tradición futbolística, no hay ningún tipo de duda que es un pueblo futbolero. Pero cuando hablamos de Estados Unidos o Canadá, la verdad que si preguntas en Estados Unidos cuáles son los deportes que más se ven, te van a decir o béisbol o fútbol americano,
1: sí, básquet.
0: Y básquet. Uh-huh. En Canadá,

0: hacía menos calor que en Estados Unidos. Y no funcionaba de la misma forma. Entonces tenemos una pausa de hidratación que primero remite a otro tipo de deportes. Y además es una oportunidad para vender. Y eso es lo que a mí me parece que está lastimando a la cultura futbolística y al disfrutar del deporte. Toda la cuestión de que el dinero sea más importante, algo que se refleja en los precios de las entradas, algo que fue muy mencionado, no es para cualquiera ir a un mundial de fútbol en Estados Unidos. En otros mundiales siempre ha habido un equilibrio entre las entradas que obviamente tienen solamente una llegada para quienes tengan más dinero, pero había una entrada que podemos llamar con precios un poco más populares. Esto acá no está sucediendo. Tuvieron que bajar los precios llegando un poquito a la fecha porque no había la venta que estaba estipulada. Pero digo, ¿cómo empieza la parte económica a lastimar lo que culturalmente significa el fútbol? Inclusive un mundial que está pensado, digo, para seguir haciendo crecer este deporte que obviamente trae dinero en Estados Unidos. Digo, si pensamos en el mundial de Atlanta del 94, ahí empezó a haber otro tipo de presencia futbolística, pero la verdad es que nunca estalló del todo. A partir ahora de que surgieron ligas nacionales y demás, la MLS y demás, y la llegada de Messi, porque claro, no podemos negar que Messi jugando en Miami ha sido una inyección de vitalidad a la liga de fútbol estadounidense. Digo, ¿y cómo eso va cambiando culturalmente? ¿Qué es lo que va a hacer al deporte? ¿Es realmente una Copa del Mundo en la que, dejada de lado todas las cuestiones políticas que siempre están en el Mundial, el fútbol sigue intocable? ¿O el fútbol empieza a verse lastimado y machucado por todo este tipo de cuestiones? Eso es lo que yo quería traer a la mesa y un poco que hablemos.
1: Bien, el fútbol está perdiendo, creo, ¿no? Está perdiendo una guerra contra Donald Trump, lo podemos personalizar en él, o contra esa cultura comercial ultracapitalista, que el fútbol siempre estuvo ahí, ¿no? No hay que negarlo, no idealicemos, pero bueno, ahora hasta le cambian las reglas al fútbol, el capitalismo, ya no solamente vende y comercia con los jugadores o la publicidad.
0: Otra cuestión que fue muy comentada es lo que va a ser el show de medio tiempo en la final del partido. Siempre hubo shows en el Mundial. Un saludo para Ricky Martin, ¿no? Ahí con mi fanatismo.
1: Saludos para Shakira, que están todas.
0: Y para Shakira también. Shakira, que tiene más mundiales que Piqué ya a esta altura. Sí. Siempre hubo estos shows, pero no en la mitad del partido, porque el medio tiempo, el show del medio tiempo, es algo que remite exactamente al Super Bowl, que es más, no sé si recuerdan que cuando fue el último Super Bowl, algo que salían a decir en Estados Unidos es el evento deportivo con más encendido de pantalla del mundo. Y todo el mundo salió a decir, no, el evento con más encendido de pantalla en el mundo, de hecho en Qatar fue 5.000 millones de personas y se esperan 6.000 millones de personas para el 2026, es el evento deportivo más visto en el mundo. Sí. Digo, hasta desde esa visión tenemos como el sesgo de cierta parte de Estados Unidos, porque no hay que encasillar a todo el mundo, y de hecho hay protestas internas que sí son invisibilizadas. Si tienen tiempo, busquen Fox News y lean la nota que hay sobre el Mundial y sobre cómo dicen, bueno, no, acá había gente que pensaba que esto no iba a ser una fiesta, pero los extranjeros vienen y se van contentos, y todos los extranjeros que nombran son europeos, ¿no? Blancos. Como Alemania, Suiza, nunca van a hablar de somalíes, bueno, ni siquiera pudieron entrar. Y acá es otra cuestión que si los jugadores y sus comisiones, digamos, tuvieran problemas para entrar al país, ¿qué queda para los fanáticos? ¿Qué posibilidad hay para un hincha de Irán de ir a ver a su selección?
1: Sí, sí. Bueno, por ejemplo, los hinchas del Congo habían comprado 20.000 entradas, les cerraron el ingreso por el ébola, por una cuestión sanitaria a Estados Unidos. De repente Trump se pone sanitarista, cuando era antivacunas, con el Congo. y no les devolvieron las entradas, no devolvieron la plata a los 20.000 congoleños que habían comprado las entradas. Las están revendiendo.

0: más caras.
1: Tremendo. El Congo es un partido interesante, por ejemplo, para ver, porque es la primera participación de la República del Congo. Antes participaba como Zaire. De hecho, hay un hecho muy, muy resonado, que es en una final estaban a punto de, no recuerdo ahora con cuál era el país que estaban jugando, pero al otro país le tocaba hacer un penal o un tiro libre, y un jugador de Zaire salió en ese momento a pegar la pelota y tirarla para el otro lado, y todo el mundo salió a decir, pero estos africanos no saben jugar al fútbol, uh-huh, con el racismo que impera, sin saber que si se metían un gol más, estaban amenazados de muerte los jugadores de Zaire en ese momento al volver a su país. Y todos esos pequeños equívocos en contra de las reglas, lo que era un intento desesperado de los jugadores por retrasar el partido e hacer que no les metieran más goles porque estaba en riesgo su vida, ¿no?
0: Claro, el contexto, ¿no? La opinión y el contexto. Ahora voy a leer mensajes que hay reacciones de oyentes, pero a riesgo de extenderme. Si yo digo que estoy del lado del Super Bowl y de la NFL contra el fútbol, contra nuestro fútbol, en esta batalla política con Trump como árbitro, ¿qué me dicen? Porque Trump está tratando de apropiarse del Mundial de Fútbol y del fútbol. Salió a declarar en las últimas horas que esto es el fútbol, que al fútbol americano habría que cambiarle el nombre. Esto es fútbol, dijo Trump. Y está con Infantino de la mano propagandizando su gobierno. Mientras, el fútbol americano invitó a Bad Bunny para que le diga de todo, a Green Day para que le diga de todo a Trump. Mientras, el fútbol americano tiene atletas negros que se arrodillan por la muerte de George Floyd contra la represión policial y que están en contra del ICE y lo declaran todo el tiempo, y no lo recibe a Trump la NFL, el fútbol americano, como sí lo está haciendo nuestro fútbol apropiado por el capitalismo global.
1: Y ahí tenemos esto, justamente cómo entran las tensiones culturales. Decimos, el fútbol culturalmente está más arraigado en otros países, no en Estados Unidos. Y acá vemos que ante algo que es propiamente una manifestación cultural estadounidense, como es el fútbol americano, que inclusive lleva este nombre, ¿no?, conocido en el resto del mundo así. Ah, como este deporte culturalmente ya no representa lo que yo quiero que represente, entonces ahora voy a ir a otro deporte en el cual por determinada cantidad de plata sí me representa.
0: Claro, me lo compro. La lógica del magnate de compro lo que quiero y lo hago mío.
1: Y ahí es donde yo digo, la pasión, ¿no? Este monólogo, ¿no?, de El secreto de sus ojos, eso de que la pasión no cambia. La pasión no debería estar atada a dinero, estar atada a estos intereses por arriba del fútbol. Digo, me parece que hay algo que se despierta y que tiene que ver con distintos países viviendo en comunión. Digo, nadie va a olvidarse en el 2022 que ya estábamos con una situación social particular. En el momento que se ganó el Mundial, hubo una comunidad. Salías a la calle y la gente estaba con otro clima, con otro aspecto. Y me parece que eso, y decir distintos países, ¿no? Indonesia, ¿se acuerdan cómo siguió la gesta de Argentina? Se unen atrás de un colectivismo que los representa. Eso debería ser lo que el Mundial es. Que cada país lleve lo que tiene para mostrar futbolísticamente, pero también culturalmente, y que sirva para un lugar en el que se puedan dar estos intercambios. No de una manera que digamos, bueno, no, en esto sucedía en otros mundiales y todo era perfecto, se daban las manos y todo salía bien, pero me parece que ahora hay tanta televisación que no sé cómo se sale, pero me parece que tendríamos que recuperar el fútbol.
0: Consumo cuidado, consumo mundial, por Raquel Paso Basualdo. Algunos mensajes para cerrar este segmento. Germán de Villa Luzuriaga dice, buenas, ¿cómo va? En la peli Los Miserables, película francesa, se aborda la violencia y la represión en los suburbios de París durante el festejo del Mundial que gana Francia en Rusia, el Mundial de 2018. Es una gran película. Bueno, la gente saliendo a festejar, la gente de los suburbios, los afrofranceses, los musulmanes y la policía parisina reprime porque los negros no pueden entrar al centro de la ciudad a festejar, el festejo es de los blancos nada más. Bueno, buen punto y buen aporte de Germán de Villa Luzuriaga. Walter dice, Estados Unidos le pasó factura a la FIFA por el FIFA Gate, dice, el escándalo de corrupción donde Estados Unidos interviene para, bueno, meter la cola en el fútbol, ¿no?
1: Exactamente, bueno, esto es la tiene que ver con la selección de la sede del 2036, que es en Arabia Saudita. Ahí Infantino tuvo unos manejos y unos tejes que saltaron ahí a la vista. Entonces, bueno, fue la forma de disfrazar todo un poco. Hay una conferencia de prensa en la que un periodista le pregunta a Infantino, dice, ¿no le parece que de repente la FIFA siempre dictó lo que se hacía en los países que eran sede del Mundial y Estados Unidos al revés, está dictándole a la FIFA lo que tiene que hacer? Infantino se queda paralizado un segundo, mete un bache, como conocemos en la jerga de los medios, y después contesta, no, nosotros estamos en control de todo. Pero realmente, si pueden ver esa conferencia de prensa, no la traje porque está en inglés y se perdía un poco, pero el rostro que pone, dándose cuenta que sí, la verdad, esto... No tenés la pelota. Si hablamos de fútbol, vos no sos dueño de la pelota. Hay alguien que está trayendo la pelota y que cuando no le gustan las reglas dice, me voy a mi casa.
0: Sí, totalmente. Lechuga, Ale Escarboura, dice, jamás me interesó el fútbol, pero cuando estoy en casa, estoy poniendo cualquier partido del Mundial y lo miro. Me gusta, hace un trabajo antropológico, sociológico, dice ella, me gusta cuando enfocan famosos en el público. Dice que opinó antes de escuchar la columna. Vale igual, digo yo, Lechuga.
1: Sí.
0: Mira, le gusta ver qué famosos, qué famosas hay en el público. Por ejemplo, ayer estaba Zidane, el crack francés, senegalés, viendo a su hijo, arquero que eligió atajar en Senegal y no en Francia, a pesar de haber nacido en Francia. Al revés que el padre, que era senegalés y atajó jugó en la selección de Francia. Bueno, muy bien, no le fue al hijo de
1: Zidane. Reivindicando, bueno, bien. Cuestiones.
0: Pero estaba.
1: Después algo muy interesante para poner un breve. A mí me interesan muchas veces lo que son los partidos que tienen que ver colonizados contra colonizadores o invasores contra invadidos, ¿no? Esto, distintos lugares que ahora participan en este mundial que además sabemos que tiene muchos más equipos de lo habitual, que se ha extendido y que también eso me parece que da cuenta de un interés de ampliar las audiencias teniendo más países presentes. A mí, por ejemplo, con un amigo habíamos dicho, bueno, me decía, ¿para qué meten estas selecciones como Curazao, Cabo Verde, Haití, que no van a hacer ni un punto? Entonces, mi único interés era que alguna de estas selecciones tiene un punto, yo ya gané, porque han hecho inclusive más de un punto.
0: Sí. Igual no, nadie las metió, clasificaron deportivamente.
1: Clasificaron, por eso. Y aparte, llevaron realmente, si ven, la alegría de la selección Cabo Verde, Guardiana y llegando y todo su los trajes que se hicieron para mostrar lo que representan, me parece que esas son las cosas que hacen el Mundial lo que es, y son los equipos en los que todavía se pueden ver esto, el hambre de mostrar que futbolísticamente quieren hacer algo aunque les vaya mal y demás. Y después otra cosita para ya cerrar, interesante que mucha gente practica, periodistas deportivos, para decir los nombres de Alemania, de Suecia, que no son fáciles, pero si tienen que decir un nombre africano, ahí ninguno puede. Todos decimos Mbappé, en vez de decir Mbappé, que es la correcta denominación y la correcta fonética. Y es mucho más fácil que decir un apellido alemán, pero hay algo de racismo que tenemos internalizado y que se ve en los periodistas deportivos que no termina de...
0: No solo no pueden pronunciarlo, que bueno, sería legítimo, aprendan, sino que se burlan, no lo toman a gracia, toman como chistoso los nombres de los jugadores africanos. Dice por acá Matías, también, me indigna en el partido de Irán. Los reporteros y los periodistas hablan del régimen, hablan de la relación de los jugadores con el régimen, comillas me pone, iraní, pero no hablan del régimen de Trump en Estados Unidos.
1: Exacto. Eso también es interesante. Y ni a mencionar de esto, de los nombres de los futbolistas, si pónganse a ver un partido y dense cuenta que hay equipos en el que del primero al último van a decir el apellido, y cuando toca una selección de esto, de equipos que o tienen personas africanas o este tipo de apellidos que no son comunes según nuestro punto de vista occidental, simplemente son los nombres de la camiseta. ¿No?
0: Claro.
1: Cuestiones para tener en cuenta, y esto que hacen a lo que tiene que ver a la cultura, y que no nos saquen esa alegría, porque la verdad que el fútbol tendría que ser alegría y que todos tendríamos que estar esperando cada 4 años para ver algo que demuestre, y no quedarnos en esto, que el negocio y la mercantilización vayan dañando el espíritu verdadero deportivo.
0: Bien, me gusta ese final, porque esto no es antifútbol, todo lo contrario, es en defensa del fútbol como bien de la cultura popular. Cierro con un mensaje, este bloque, sin posibilidad de respuesta de Raquel Paso Basualdo.
1: Entonces, antes digo, no apuesten.
0: No apuesten.
1: Fuera las apuestas. No, una cosa es con un amigue, sí, y otra cosa es dejarse el sueldo.
0: Totalmente, totalmente. Y no es Maradona el que está difundiendo las apuestas, el que hace propaganda de las apuestas, es una inteligencia artificial. Maradona estaría pateando en este momento varios culos, si eso hubiera sucedido. Bueno, cierro con un mensaje de Federico Cervantes. ¿Lo conoce?
1: Sí, lo conozco, ¿cómo que no?
0: No tiene derecho a réplica. Usted, Raquel Paso Basualdo. Dice Fede, siempre tan zurda Raquel. La radio está muy buena.
1: Me dio jugando al fútbol.
0: Claro, habla de eso seguro. Y después dice, ser Raquel y no ser revolucionaria es una contradicción en sí misma.
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0: Y se movió el avispero, ¿no? Cómo mueve el fútbol el árbol de la opinión. Lo tengo por acá a Fernando, que dice, la basura de Feynman, se refiere al periodista, anda hablando por radio diciendo que el papá de Messi tiene un problema muy grave de salud, que no está bien, por eso el llanto de Messi ayer. ¿Qué se meten? ¿Qué ventilan? Dice por acá. Bueno, queda para seguir charlando y para seguir comunicando en la patria de las moscas. Gracias, Fede, por el mensaje, por la opinión. 1541-65-8252, X, Facebook, Instagram de la patria de las moscas, foro del canal de YouTube también. Siguen los mensajes, vamos a ir leyendo de a poquito, disparados a partir de lo que va pasando en el programa. Ahora tenemos espacio para el movimiento cooperativo, el Instituto Movilizador de Fondos Cooperativos y la columna con economía, sociedad, política. Estamos en el Mundial, también en el deporte como objeto social.
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8: Milei y el equipo económico se muestran eufóricos. Nos venden euforia con la intención de hacernos creer que todo marcha acorde al plan. No hablan de brotes verdes ni de la luz al final del túnel, pero insisten con que se vienen los mejores 18 meses de la historia económica. Está claro que venden ilusiones, las mismas que ya no vendió Macri, o sea,

0: que se puede vivir de prestado y que hoy se repiten con los mismos actores. Ahí están Caputo y Sturzenegger, sin ir más lejos. Es cierto que en los últimos días el gobierno tuvo dos indicadores que de algún modo le dieron algo de respiro al gobierno. Por un lado, el riesgo país a la baja, lo que le estaría abriendo la puerta a un nuevo ciclo de endeudamiento. Y por el otro, una inflación moderada, aunque claramente subestimada por el INDEC, que aún así no puede perforar el 2%. El equipo económico afirma que, volviendo al mercado de capitales internacionales, aparecerán los dólares necesarios para apalancar el crecimiento de la economía. Como decíamos, se trata de una ilusión, de la ilusión de vivir de prestado, porque, en el mejor de los casos, lo que pasará es que lleguen capitales golondrinas, esos que están dispuestos a asumir riesgos, pero que, como su mismo nombre lo dice, son sumamente volátiles. En todo caso, vendrían a ser la famosa bicicleta financiera. Ahora bien, la pregunta es, ¿cuán sostenible es el plan de Caputo? ¿Cuán sostenible es un esquema que necesita cada vez más dólares para no caerse como un castillo de naipes? Dos datos, supuestamente positivos, no tapan que Adorni es la comprobación de que vinieron a robarse todo sin siquiera inaugurar una escuela o arreglar una ruta, ni que el dólar retrasado, combinado con una apertura indiscriminada de las importaciones, destruye el entramado industrial, un sector que genera empleo. Dos datos no tapan los 9 meses consecutivos de la caída de la recaudación, lo que está indicando que en la economía real no se vende nada. Tampoco tapa que la mora bancaria está en máximos históricos y que la combinación del ajuste fiscal más la desregulación de las tasas impactan en la capacidad de repago de las familias y las empresas. Por eso, lo único que le queda al gobierno de ultraderecha para subsistir es vender ilusión. O mejor dicho, vender humo, que para ellos es mejor porque nos impide ver con claridad. Claro que el humo se disipa rápidamente y cualquiera puede ver que su heladera está casi vacía mucho antes de llegar a fin de mes.
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4: Y llega el gran Charly García a la lista de canciones de cruce de la cadena de comunicación y cultura del conurbano bonaerense. Charly hace Tu Vicio.

0: Gracias, Charly García, en la cadena de comunicación y cultura Cruce la Música. Agustín Castro es colega, compañero de la cadena China. Buenas tardes, China, el programa que abre la transmisión desde Radio LED todas las mañanas bien tempranito, a las 6 de la mañana, hora de la República Argentina. 6 de la tarde, hora de China. Buenas tardes, China. En la cadena de comunicación y cultura, en las radios universitarias y comunitarias, suena. Agustín Castro es una persona acostumbrada, entonces, a este jet lag, ¿no? A este cambio de horarios permanente, metafóricamente, con el nombre del programa, pero realmente ahora porque está en Estados Unidos cubriendo el Mundial, haciendo la cobertura del Mundial, y lo tenemos ahora conectado en la patria de las moscas, en el día después de, ¿no? Después de los tres de Messi, después del debut, del gran debut de la República Argentina. Agustín, Pablo te saluda en la provincia de Buenos Aires. ¿Cómo estás?
1: Hola, Pablo, buen día. ¿Cómo andan? ¿Cómo andan todos por ahí?
0: Muy bien, muy bien. Lo primero, me remito a lo que dije recién. ¿Cómo está el tema del cambio de horario y de adaptarse al norte del mundo?
1: Trato de llevarlo de la mejor manera, ¿no? Pero también es cierto que Buenas Tardes, China, es muy temprano. Es a las 6 de la mañana de allá, con lo cual es a las 4 de la mañana de acá. Y bueno, el partido ayer terminó tarde, fue un día largo. Así que bueno, estamos acá acomodándonos como podemos, ¿no?
0: Bien, bien, totalmente, totalmente. Bueno, es biológico, pero es también emocional. ¿Qué queda del partido? ¿Qué te queda del partido en todos los términos? En el término deportivo, bueno, lo que todos vimos, pero hay una previa, hay un durante con el pueblo argentino en las tribunas y en los fanfests y por la televisión. Digo pueblo, la gente que pudo viajar hasta allá, hasta Estados Unidos. ¿Cómo es el escenario? ¿Cómo se palpa todo el escenario en el entorno al estadio?
1: Mira, te cuento un poco lo que vi, por lo menos acá, en lo que fue ahora el debut de la selección argentina. En la previa habíamos estado en el banderazo nosotros de la selección. Habíamos estado ahí charlando con gente y demás, que fue acá en el Grill Park. Y estuvimos charlando un poco con un montón de hinchas, gente que venía de Argentina y demás. La mayoría de los que vinieron acá, hinchas que vinieron acá a Kansas City, tienen entrada. Todos te decían por ahí que los precios eran caros y demás, pero mucha gente que vino acá fue a la cancha. Por eso se vieron tantos argentinos en lo que fue ayer el debut de la selección. Después, por otro lado, ayer el partido yo lo pude seguir en un fanfest. Yo nunca había ido a un fanfest en mi vida. Y también quería saber cómo se vivía el partido de la selección argentina desde ahí. La realidad es lo que te decía, no habían muchos argentinos. Sí habían muchas camisetas, estaba copado el lugar, pero para la gente que no sabe, FanFest es un lugar en el que hay una pantalla muy grande, o varias incluso, en donde transmiten el partido de Argentina en este caso, pero muchos partidos, venden comida, hay incluso shows musicales y demás, y la gente va y se convoca para verlo desde ahí. Uh-huh. Bueno, la experiencia estuvo linda, pero los argentinos en serio estaban allá en la cancha, y mucha gente que estaba en el FanFest era en realidad por ahí de acá de Estados Unidos, de otros países, con la camiseta de la selección. Lógicamente todo eso lo genera Messi, sí, porque la mayoría te decían que estaban ahí por Messi y por eso estaban ahí siguiendo el partido de Argentina. Por eso tanto clima en el FanFest de nerviosismo no había, sino más bien como de ver un espectáculo.
0: Claro, de disfrute. Como ir al teatro, ¿no? Como ir al teatro a ver a la estrella, al actor, a la actriz.
1: Total.
0: En este caso es Messi. Hoy va a ser Cristiano, hoy debuta Portugal.
1: Debutó... Claro, con República del Congo a las 12 del mediodía de acá, serían las 2 de la tarde allá.
0: Exactamente. Bueno, Mbappé también debutó con 2 goles, Haaland también, como parece que pinta para ser un mundial de la superestrella, ¿no?
1: Sí, totalmente. Bueno, como bien decías, ayer en la jornada, además de Argentina-Argelia, con todo lo que fue esa terrible presentación de Messi, es cierto que también más temprano el primer partido fue el de Francia con Senegal, que es increíble porque Mbappé sigue demostrando que obviamente en los mundiales hay algo que se le despierta, ¿no? Que le sienta bien, más allá de que él llegaba muy bien también con su rendimiento en el Real Madrid, siendo un Real Madrid por ahí que tampoco está en su mejor momento, pero él está bien, se siente bien, y eso quedó claro cuando, por ejemplo, ayer termina metiendo 2 goles, por ejemplo, en el triunfo de Francia 3-1 con Senegal, y realmente está muy bien, y sobre todo también termina dándole tranquilidad a un Francia que en un momento estaba 2-0, se le pone 2-1 Senegal, y cuando por ahí parecía que Senegal lo tenía que poner contra las cuerdas, bueno, Mbappé te da tranquilidad de golpe. Bueno, también estuvo Noruega, justamente, que le gana 4-1 a Irak, y también apareció Haaland con 2 goles. Después, más tarde, el grupo de Argentina terminó cerrando, por ejemplo, con el otro cruce, que fue el de Austria con Jordania, los próximos dos rivales que va a tener la selección argentina, primero Austria, después Jordania. Austria le ganó 3-1 a Jordania y también sumó de a 3, así que también vale la pena repasarlo, pero sí, como bien decís, es cierto, por ahí pinta para que, bueno, hay que ver ahora qué onda Cristiano Ronaldo con República del Congo. A priori es un partido accesible para Portugal, y habrá que ver si Cristiano también logra lucirse como ya lo hicieron Messi, Mbappé y Haaland.
0: Totalmente. En teoría, Argelia era el rival más difícil en el grupo de Argentina. La posta que ayer pasa la selección, ¿era la más complicada?
1: Sí, yo creo que Argelia era la más complicada. También había un poco de hermetismo en cuanto a realmente cómo jugaba Argelia, ¿no? Porque uno lo imaginaba por un equipo de contra, más rápido. Yo creo que Argelia salió a darle la pelota a Argentina en lo que fue el trámite del partido. Le dio la pelota a Argentina, trató de esperarlo. Argentina, yo vi a Argentina un poco nerviosa por ahí, que es lógico porque también se trata de un debut en el Mundial. Y daba la sensación que los jugadores por ahí estaban un poco, el equipo estaba rígido, le costaba soltarse, había mucho miedo a equivocarse, salvo por Messi, que Messi era el único que me parece que por ahí sí tomaba un poco más las riendas del equipo y trataba de arriesgar un poquito más. Y después, bueno, nada, Argentina encuentra la ventaja con un De Paul que mete ese pase filtrado fuerte al medio, para adelante incluso, o sea, rompe líneas, y Messi tenía muy claro lo que había que hacer, que era empezar a probar al arquero, a Zidane. Zidane, de hecho, es un gran responsable, creo, de dos goles de Argentina. Del primero, porque la verdad es que él toca la pelota y si por ahí ponía la mano un poco más fuerte la podía haber sacado, más allá del mérito de Messi de patear. Y del segundo, en haber rechazado al medio. Cuando McAllister patea fuerte de afuera del área y en vez de dar el rebote al costado, lo da de frente al medio. Y viene Messi justo con la intuición perfecta también, porque justo él siente que la pelota va a ir ahí. Entonces, yo creo que termina siendo un poco responsable de los dos goles, pero Argelia en general me pareció un equipo que lo esperó Argentina y que no, nunca lo terminó de inquietar en el partido. No lo vi un equipo para nada que en algún momento le haya generado mucho peligro a la selección.
0: Agustín Castro desde Dallas, Texas, nos está contando el día después del debut de la selección argentina. Ahora, ¿qué clima hay entre los argentinos, miles que están ahí en la ciudad, para el próximo partido? ¿Cómo es el entre partido y partido en un mundial?
1: Mira, yo te digo que yo en este momento estamos acá, seguramente en estos días ya vamos a estar llegando allá a Texas. Acá estamos haciendo los últimos días en Kansas City. Pero después el tema de los argentinos, yo creo que la mayoría acá con los que pude hablar van a seguir Argentina al Mundial, van a seguir. Hay mucha gente que por lo menos tiene el privilegio de poder moverse e ir siguiendo el camino de la selección. Hay muchos también que incluso por ahí eligen Miami directamente como destino, porque también hay algo también que vale la pena por ahí contarle a la gente, pero Kansas City es un lugar como para muy de paso, no es un lugar como para venir y quedarse. En general no hay tanto clima de la selección, salvo por lo que se llama el downtown, que es la zona más céntrica de acá. Pero después es un lugar muy tranquilo, que tiene mucho verde. La gente acá, el estadounidense, en muchas ocasiones no está ni siquiera metido con el Mundial. Sí, a la noche lo que pasó fue que después del partido de Argentina estaban todos revolucionados con Messi. Vos veías el centro y pasaban autos tocando bocina, autos que gritaban Messi, Messi, Messi, y lo único que gritan es Messi. Pero bueno, también pasaba por lo menos en el FanFest que yo te decía recién, cuando estábamos ahí viendo el partido, que había mucho extranjero viendo el cruce de Argentina con Argelia. Cuando Messi sale reemplazado para el ingreso de Nico Paz, muchos empezaban a ir. Es como que Messi acá es lo que despierta algo, ¿viste? Pero después en general como mundial está bastante muerto, así que nada, yo creo que la mayoría, el que pueda salir de Kansas City, ya ahora va a empezar a rumbear para Dallas. Incluso nosotros acá también, ya hago los últimos días acá, pero si pudiera ya empezar a encarar para Dallas, encararía para Dallas, porque no hay tanto más para hacer acá en Kansas City.
0: Claro, bueno, hay para ver los partidos de los otros grupos y demás. Y bueno, palpar un poco de la cultura. ¿Es tu primer mundial, Agustín?
1: Tal cual, sí, este es mi primer mundial. La verdad que estoy muy contento, nunca había venido, no sabía lo que era. Y es muy lindo vivirlo de cerca, estar cerca de la selección argentina, también conocer historias, ver tanta gente de tantos países reunida en un mismo lugar, por la pasión por el fútbol. Eso sí, yo te digo que no hay nadie como nosotros acá, Mirá que uno habla con gente de otros lugares, de otros países, pero por ejemplo quedó muy claro en lo que fue el banderazo de la selección argentina cuando veía gente de todos lados que no lo podían creer. No lo podían creer porque de golpe el argentino lo que tiene es que copa, es pasional y te hace sentir un poco incluso como allá, ¿no? Como en casa. Y había muchos ecuatorianos, muchos mexicanos que decían, mirá que a nosotros nos gusta el fútbol, pero esto es algo único lo que genera Argentina. Y eso creo que está bueno porque más allá de ser un mundial que tiene por ahí la dificultad de que es en un país muy grande como Estados Unidos, donde tenés que trasladarte de estado a estado, donde es caro además también, el argentino creo que en ese sentido le va a poner color y va a hacer sentir a la selección como local, ¿no? Como lo dijo Messi ayer incluso, que valoró esto de que la gente le da un tinte especial a los partidos.
0: Sí, totalmente. Agustín, extra futbolística. ¿Se siente en la calle el tema migración, el tema de la tensión que había por lo menos hasta el minuto cero del Mundial con Trump, el presidente, el ICE, la policía, ese grupo de tareas que anda buscando migrantes por todos lados, en las escuelas, en los teatros, en los recitales, en los partidos. ¿Se siente eso o hay un paréntesis?
1: No, yo creo que acá hay un paréntesis. En Kansas City, no, de hecho, es uno de los temas que yo también vine acá a ver. Yo estoy haciendo para Buenas Tardes China también una cobertura incluso un poco más social, futbolística, y también porque me interesa un poco ver cómo es ese lado también del país. Pero la verdad es que no vi nada raro en ese sentido. No enganché, por ejemplo, ICE, no enganché nada raro. Así que en ese sentido podría decirte que no, que por lo menos acá en Kansas City, ¿no? Después habrá que ver cuando nos vayamos moviendo de estados a estados, porque también la idea nuestra es seguir a la selección argentina en su recorrido acá en los Estados Unidos, y lo iremos actualizando también. Pero acá en Kansas City al menos no vi nada de eso, como para comentarte.
0: Bien, bueno, los que sí la están pasando mal son los iraníes, los jugadores, más que el público.
1: Claro.
0: Con todas las restricciones que tienen y haciendo escala en México y demás. Agustín Castro desde Estados Unidos, periodista de la cadena china de Buenas Tardes China, en alianza con Cruce. El programa todas las mañanas sale por las radios de Cruce bien tempranito, 6 de la mañana arranca todo. Agustín, bueno, vamos a seguir comunicándonos con vos para que sigas siendo los ojos allá de nuestras radios en Estados Unidos. Bueno, próximo partido el sábado con Jordania. ¿Qué expectativas tenés?
1: Sí, a ver, los próximos dos partidos de la selección argentina, claro. Se le vienen los últimos dos cruces, van a ser el 22 y el 27. El orden va a ser el de Austria con Jordania. Yo creo que la verdad, si vienen dos partidos más accesibles para Argentina, haber arrancado ganando 3-0 le da cierta tranquilidad, porque arrancás con confianza, con ese nerviosismo del debut, que bueno, queda corrido a un lado, porque de golpe todo se lo lleva Messi con 200 partidos con la selección argentina, con su sexto mundial, que también lo pone como hombre récord, con 16 goles, lo cual lo pone también como máximo goleador en los mundiales. Bueno, todo eso de golpe se termina llevando a Messi, le da tranquilidad al grupo. Scaloni creo que también gana tiempo en estos días, de manera más tranquilo también él, como para a los lesionados por ahí darles un poquito más de rodaje, viste, de que lleguen un poco más tranquilos. La verdad yo creo que ya son dos partidos más accesibles para Argentina. El último con Jordania es el más fácil de todos. Argentina incluso yo creo que debería por ahí mechar con suplentes, sobre todo porque encaminó bastante bien el grupo. Hay que tener en cuenta algo también. Históricamente en los mundiales clasificaban dos selecciones nada más. Ahora como son 48 selecciones, se agrandó el número, clasifican también las mejores 8 terceras selecciones. O sea, las chances de clasificar después del 3-0 son como mucho más grandes todavía, así que le da tranquilidad de cara a lo que viene y para encarar también los partidos más fáciles del grupo, porque yo creo que Argelia era el más complicado, por rival y también por tratarse de un debut.
0: Bien, bueno, digo bien, entonces, el lunes 22 juega Argentina con Austria a las 2 de la tarde y después, sí, el sábado siguiente cierra con Jordania. ¿Qué hacemos, Agustín?
1: Exacto.
0: ¿Relojeamos el grupo de España y Uruguay a ver cómo se van posicionando para elegir ser primeros, ser segundos o hipotéticamente hasta ser terceros?
1: Sí. Sí, yo creo que hay que mirarlos de cerca. En este momento, es un grupo que tiene empates, ¿no? Ya todos están con un punto, ¿no? Que sería Uruguay, Arabia Saudita, España, Cabo Verde. Yo creo que a mí me desilusionó un poco España ese grupo, ¿no? Porque España jugó con Cabo Verde, que era un rival en los papeles accesible. Era el más fácil incluso que tenía España, y España llega como candidata a este Mundial. Yo creo que los tres candidatos, y creo que hay un consenso general en esto, es que son Argentina, España y también Francia. Bueno, Argentina y Francia dieron la talla, España por ahí no tanto. Incluso tuvo que apurar el ingreso de Lamine Yamal, porque Lamine Yamal estuvo lesionado durante un tiempo largo y la verdad es que lo tuvieron que meter en el segundo tiempo, pero porque una cuestión de que España no llegaba, no les generaba peligro a un pobre Cabo Verde que, bueno, se refugiaba como podía atrás, pero sin alma España, lenta. Eso no significa nada igual, porque esto, como te decía, recién arranca, es el debut, y no nos olvidemos que Argentina arrancó perdiendo con Arabia Saudita, por ejemplo, y después terminó siendo campeona. Entonces habrá que ver cómo se acomoda, pero sí, a ver, a mí ninguno de los dos rivales me gustan, pero también es cierto que en un Mundial, es un poco que venga el que sea, y hay que estar de la mejor manera para enfrentar al que sea.
0: Totalmente. Agustín, muchísimas gracias, te liberamos para seguir la jornada. ¿Cómo sigue un argentino en Estados Unidos una jornada en medio de un mundial? ¿Te vas a tomar un mate? ¿Ahora haces algo argento para no extrañar?
1: Sí, la verdad es que sí. Tengo la suerte de estar parando acá en una casa justamente que es de una familia china, como decimos nosotros, porque es un oyente de Buenas Tardes China que vive acá en Kansas City.
0: Qué grande.
1: Y bueno, la verdad es que ella me hace sentir, la verdad, como local, ¿no? Porque de golpe tiene el mate, porque igual yo acá tengo mi equipo todo, pero nos juntamos a tomar mate acá un ratito abajo en el parque, aprovechando un poquito el verde. Y después, bueno, sí, ya viendo, encarando para lugares más céntricos, o capaz incluso arrimándonos para el lado del hotel de la concentración de la selección, que hoy seguramente también va a vivir un día mucho más tranquilo, ¿no? Seguramente hoy allá por ahí algo más distendido para los jugadores que jugaron ayer, más de recuperación en lo físico, por ahí un poquito más de exigencia para los que no sumaron minutos y también porque tienen que estar al pie del cañón para los partidos que vienen, pero en general seguramente sea eso, o sea, rumbear un poco para la zona más céntrica y después estar ahí rodeando el lugar en donde esté la selección argentina para seguir

0: haciendo la cobertura de cerca.
1: Excelente. Bueno, si te sentís muy, muy, muy extranjero, te sentís muy sapo de otro pozo y necesitas identidad argentina, yo sé que estás en el medio de los partidazos del Mundial, pero el fin de semana conectate a Cruce y te escuchás un partido del ascenso, no sé, un Almirante, un Morón.
0: Dale, dale, dale.
1: Un All Boys, un Chicago, un Bron de Adrogué. Parece,
0: no, me gusta.
1: Parece poco convocante, sí,
0: para
1: pero...
0: sentirme como en casa.
1: Claro, claro, totalmente. Bueno, un abrazo gigante, Agustín, y nos volvemos a contactar para seguir el Mundial.
0: Dale, abrazo grande, un gusto. Abrazo grande para todos por ahí.
1: Abrazo. Agustín Castro, de Buenas Tardes, China, desde Estados Unidos, desde el Mundial, después del debut de Argentina en el país del norte, en el marco de la continuidad de la Copa del Mundo. Bueno, Cruce tiene presencia, tiene ojos en el territorio, de la mano de Buenas Tardes, China. Agustín Castro nos va a seguir contando a lo largo de toda la programación y a lo largo de los días lo que pasa con nuestra selección y con las selecciones latinoamericanas en el Mundial 2026.
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1: Dice Liz Bruni vía Instagram: Trump con el fútbol es lo que los chicos llaman un poser. No entiende nada del tema, pero quiere agradar al público. No lo va a lograr, dice Liz. Y Germán de Villa Luzuriaga nos manda un mensaje de audio desde su bicicleta yendo a la escuela. Mirá cómo escucha el programa, Germán. En bici, yendo a la escuela, con la emoción de un tema de la renga que sonó ayer en el estadio. Al final del partido sonó un tema de la renga. También a mí ha sonado un tema del Indio en algún momento en la previa con los argentinos y argentinas que están en Estados Unidos siguiendo el Mundial. Otro que tiene cosas para decir es Diego Restucci, nuestro compañero periodista de la radio de la Universidad Nacional de Quilmes, que trae a esta hora la actualización de los títulos en el panorama conurbano.
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1: El Servicio Meteorológico Nacional prevé para hoy una temperatura máxima de 14 grados con cielo algo nublado. El viento rotará del este al noreste en las primeras horas de la tarde.
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1: Escala el conflicto entre el PAMI y los prestadores. Clínicas y sanatorios de todo el país anunciaron que suspenderán la semana que viene la asignación de nuevos turnos para consultorios externos en todas las especialidades en reclamo por una actualización de los aranceles y la regularización de deudas pendientes. La medida fue comunicada por la Cámara de Prestadores de Salud de la Seguridad Social, que advirtió que las instituciones atraviesan una situación financiera crítica que dificulta la compra de insumos, el pago de salarios y los honorarios profesionales. Desde el sector señalaron que buscan garantizar una continuidad mínima de los servicios, pero responsabilizaron al Estado Nacional por el impacto sobre los afiliados.
0: Nuestra provincia.
1: El radicalismo impulsa una ley para asistir a personas sin techo ante emergencias por el frío polar bonaerense. El bloque presentó un proyecto de ley para crear un sistema de contingencia climática social destinado a proteger a las personas en situación de calle o en riesgo de estarlo frente a fenómenos meteorológicos extremos. La iniciativa busca establecer un marco normativo permanente para actuar ante olas de frío, calor intenso y otras contingencias climáticas que puedan poner en riesgo la salud y la vida de los sectores más vulnerables.
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1: El tren Sarmiento dejará de llegar a 11 por 6 meses. La medida forma parte de una licitación que contempla la renovación de 7 kilómetros y medio de vías entre la terminal porteña y la estación de Caballito, que funcionará temporalmente como cabecera para los servicios que unen el noroeste del conurbano con la ciudad de Buenos Aires. Según se informó, el proyecto, que se iniciará hacia fin de año, incluye la intervención de aparatos de vía, la provisión e instalación de paragolpes para la terminal, el reemplazo de durmientes de madera por otros sintéticos, tareas de mantenimiento de alcantarillas y refuerzos en un puente peatonal.
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1: La OIT adoptó las primeras normas reguladoras del trabajo a través de plataformas digitales. El convenio 193 insta a los Estados miembros a garantizar que los trabajadores de plataformas digitales disfruten de derechos fundamentales que incluyen la libertad de asociación y de negociación colectiva y un entorno laboral seguro y saludable, entre otros principios. Según la Organización Internacional del Trabajo, la iniciativa representa un paso decisivo en los esfuerzos mundiales para garantizar que la innovación tecnológica y los nuevos modelos de negocios vayan de la mano de los derechos de los trabajadores, la competencia leal y el crecimiento económico sostenible.
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1: La provincia destinará 150 millones de pesos a la Universidad Nacional de Quilmes para la producción y distribución del programa Super Sopa en barrios populares. La medida fue oficializada a través de una resolución del Organismo Provincial de Integración Social y Urbana, organismo que tiene a su cargo distintas intervenciones en asentamientos y barrios vulnerables del territorio provincial.
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3: Anaí Cuellas, directora de la planta de producción de la Super Sopa, explica la importancia del programa de alimentación.
4: Además, le estamos dando una dieta variada con un equilibrio nutricional. Y tratamos de cortar un poco la brecha que se genera entre quienes podemos comer todos los días y no, y quienes además podemos consumir proteínas, ¿no? Porque quienes no lo pueden hacer, además de sufrir hambre, en un futuro no muy lejano van a tener problemas cognitivos, problemas de aprendizaje. Entonces, además de paliar el hambre y aportar a la crisis alimenticia, nosotros también queremos acortar esa brecha entre quienes podemos comer proteínas y no.
1: La contratación se enmarca en el programa de asistencia integral en barrios populares, aprobado en 2023, cuya finalidad es abordar las problemáticas vinculadas a la vulnerabilidad social y mejorar las condiciones de vida de los habitantes de esos sectores. Desde el organismo provincial señalaron que la adquisición de los productos alimenticios permitirá fortalecer el programa Super Sopa, desarrollado por la Universidad Nacional de Quilmes con el objetivo de distribuir alimentos en los barrios donde interviene.
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1: Francisco Cerúndolo ganó en Londres. El tenista argentino derrotó al estadounidense Alexander Kovacevic por 6-4, 6-7 y 6-2 y hoy se medirá con el también estadounidense Jenson Brooksby por la segunda ronda del Abierto Inglés de Queens.

0: Por su parte, Tomás Echeverri cayó en Halle, Alemania, ante el ruso Daniil Medvedev por 6-3 y 6-4. Además, Luisina Giovannini alcanzó la tercera ronda del Abierto de Brescia en Italia, tras ganarle a la rusa Daria Astakova por 6-3 y 6-1.
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0: Suena La Rusa en La Patria de las Moscas, una de esas bandas que vienen desde hace largo tiempo en las paredes, en las remeras, ahora en las redes sociales, que son el actual diario del pueblo para enterarnos de los recorridos, y en los escenarios, ¿no? Desde finales de los 90. La Rusa presente en todo ese recorrido, primero del llamado o mal llamado underground, después, bueno, entrando a lugares de máxima exposición a nivel nacional, discos con mucha repercusión, muy importantes, entrando y saliendo de esos lugares todo el tiempo, pero lo más importante de todo, la continuidad de la música, ¿no? La continuidad de las canciones. Están presentándose en todos estos años que tiene la banda. Tengo el dato que por primera vez se van a estar presentando en Castelar. Van a estar tocando este próximo viernes a las 9 de la noche en Whisky Bar. Me llamó la atención ese dato porque es una banda que anduvo por todos lados y Castelar faltaba pinchar con una banderita en el mapa de La Rusa, este lugar del conurbano bonaerense. Vamos a saludar a Diego, que es el cantante y bajista de La Rusa, histórico cantante y bajista de La Rusa, para charlar sobre esta fecha, pero por sobre todas las cosas, sobre lo que está haciendo la banda, ¿no? Sobre la música que vienen presentando hoy. Diego, Pablo, te saluda en La Patria de las Moscas. ¿Cómo te va?
1: Pablo, ¿cómo estás?
0: Muy bien, gracias por atendernos. ¿Dónde te atrapamos en este momento del día? ¿En qué lugar geográfico?
1: Ahora estoy en mi barrio natal, Floresta, bien en el riñón de Floresta.
0: Ahí va, bien. Floresta Rock and Roll, tiene apellido ese lugar.
1: A pleno, sí. A dos cuadras de una esquina bastante histórica y simbólica, que era donde la muchachada que nos precedió ya hace 40, 50 años se juntaban y venían de diferentes barrios aledaños a tirar las primeras semillas de lo que terminó siendo, por ejemplo, Memphis, banda de mi viejo, le contamos a, uh-huh, a la audiencia y a todos. Es un enclave bastante, bastante fuerte, el de... De hecho, bueno, hay un mural también en esa esquina donde están no solo ellos, sino también otros músicos y otros personajes notables acá del barrio de Floresta.
0: Sí, totalmente. Buena pintura del paisaje urbano que traduce la música, ¿no? Porque las canciones, bueno, hablamos de La Rusa, pero en general, ¿no? Las canciones están contando algo, están retratando algo, un tiempo histórico, un lugar, una manera de vivir la vida, una manera de pensar. Contá en el camino de todos estos años de La Rusa, ¿cuál fue, cuál es ese objetivo comunicacional que la banda toma y traduce a través de las canciones?
1: Principalmente, yo hace mucho tiempo que tomé como propia la idea

0: esa que dijo alguna vez alguien, pinta tu aldea y pintarás el mundo. Puede ser Floresta, puede ser Beijing, puede ser Uzbekistán. En mi caso, trato de tomarlo eso de modo que lo que cuento en mis letras sea algo legítimo, versátil, verdadero, honesto. Y bueno, y a eso le ponemos un estilo muy visceral, como es el todo lo que el blues y sus derivados, con una banda ya muy afianzada de muchos años, no solo musicalmente, sino también como la familia que una banda es. Así que lo vivimos con mucho amor por lo que hacemos, con verdadera pasión, con verdadero... es realmente parte de nosotros y trasciende inclusive lo musical también, porque cuando hay un grupo de gente que vibra de una manera con un objetivo en común, eso se traslada al día a día, a tu propio andar.
1: Sí, totalmente. Diego Biesermann es el bajista y cantante de La Rusa, charlando con nosotros rumbo al viernes al show en Castelar. ¿Es verdad que es la primera vez que van a tocar en Castelar?
0: Yo me estoy desayunando de eso mientras te escuchaba. Sí. Decía, mirá vos. No, recuerdo de tocar, por ejemplo, en Ituzaingó, que es pegadito.
1: Claro, que no es lo mismo.
0: Pero no es lo mismo.
1: Exacto.
0: Así que, bueno.
1: Bien.
0: Nada, como decís vos, le ponemos la banderita.
1: Está muy bien. Mirá que decirle a uno de Castelar que es de Ituzaingó es lo mismo que decirle a uno de Floresta que es de Villaluro. Hermanos, pero no es lo mismo.
0: No es lo mismo.
1: Exactamente, muy bien. Bueno, ¿qué están contando ahora? Tenemos las históricas canciones de la banda. ¿Qué está pasando ahora? ¿Qué está diciendo La Rusa ahora desde lo musical? No sé, hablaste de la definición del blues, del rock, de todas esos parientes que tiene el estilo musical. Yo agrego un blues muy valvular, ¿no? Muy a la vieja usanza, que es como también una resistencia, me parece, cultural sonora a tiempos que corren, que ejerce La Rusa. ¿Vos qué decís? ¿Cómo lo están encarando ustedes en la búsqueda del sonido de la banda? ¿Y qué están diciendo hoy en las letras, además de esto que me contaste históricamente?
0: Mira, para mí está buenísimo esa valvularidad a la que te referís, que traducido a la gente que está escuchando, cuando hablamos de esto, hablamos de un sonido que tiene, para darle algunas características, crudo, se podría decir, bueno, se usa esa palabra ahí, polémica, vintage. En todo caso, a nosotros nos gusta sonar de las dos maneras. También nos gusta que suene 2026, o sea, que no suene con un banjo perdido allá atrás, el boogie-boogie y con una pandereta. O sea, somos una banda que en vivo tenemos como, creo, nuestro mayor capital justamente eso, la polenta, de lo que es una banda de rock también, ¿no? Porque en realidad yo creo que nosotros somos una banda de rock and roll que toca blues también. No somos una banda que va a tocar 20 blues. Pero eso por el lado sonoro, digamos. Y por el lado del mensaje, bueno, también van pasando los años, uno va adquiriendo experiencias de vida que lo marcan. En el caso mío, bueno, estos últimos años personalmente pasé por años bastante particulares a nivel personal, y eso redundó en muchas canciones que transmiten

0: perfumado y condimentado por esa satisfacción de generar lo que la banda genera cada vez que se presenta.
1: Bien.
0: Que todo el mundo, bueno, así lo sentimos nosotros, nos devuelve una que nos motiva a seguir en este recorrido, que es rodar y rodar en este momento. Estamos rodando mucho, estamos yendo para todos lados a tocar.
1: Sí, sí, totalmente. Vi el mapa por los barrios y La Rusa está en plena hiperactividad rockera y bluesera. Para este viernes en Whisky Bar de Castelar, entradaweb.com, se meten ahí, entradaweb.com.ar, se meten a esa tiquetera y buscan el evento. Dejate, Diego, redes o plataformas, lugares donde la gente puede ir a escuchar y a enterarse más fechas y todo lo que sigue.
0: Bueno, está todo nuestro... Nos pueden seguir en La Rusa Rock, en Instagram. Es la... Es el medio que tienen todos para escuchar algunos temas que quizás no escucharon, los que es una novedad este nombre, La Rusa, y donde pueden ver todo el calendario que tenemos acá a fin de año, que está bastante agitadito. Vamos a estar por todos lados, así que el que tiene ganas de escuchar a La Rusa, en algún momento le va a caer como para que nos haga una visita.
1: Bien, bien. Acá tenemos un par de oyentes diciendo, pongan un tema de La Rusa ya, que quiero escuchar. Saludos a Walter y saludos a Dani. Bueno, vamos a hacerlo. Habíamos
0: un beso grande para los oyentes.
1: Ahí va, grande. Que se vayan el viernes a Whisky de Castelar a ver a La Rusa. Diego, habíamos arrancado con un fragmento de Preso de tu Amor, de esa canción de La Rusa. Ahora vamos a poner, para cerrar la charla con vos, Cristal Pura Sangre. ¿Qué me decís de eso? Haceme un prólogo de una línea de Cristal Pura Sangre.
0: Bueno, Cristal es un video que rotó mucho de La Rusa en aquellos años donde todavía había algunos canales donde un hijo de vecino como nosotros, con esfuerzo y de manera independiente, pautaba, ¿no? Así que es un tema que para nosotros es muy significativo. Nosotros cerramos los shows con ese tema, tuvo su videoclip con la ayuda de el tío de uno de mis compañeros, que es un actor bastante conocido. Si lo, la gente que está escuchando, si quiere poner en YouTube el video de Cristal, van a ver que no les estoy mintiendo.
1: Bien.
0: Y bueno, y estamos contentos. Recuerdo que Pergolini y que Mario me dijo, che, qué lindo video que se mandaron. Ah, tuvo su linda producción y difusión ese tema, así que los invito a todos a que lo puedan chusmear ahí en YouTube.
1: Ahí va, y lo vamos a escuchar en las radios de Cruce. Diego, abrazo gigante, gracias por el contacto.
0: Muchas gracias, Pablo, saludos para todos, hasta la próxima.
1: Bajo y voz de La Rusa en la patria de las moscas, como representante de toda la banda. Bueno, vamos a este clásico. Lo nombró a Pergolini, al periodista musical. Pergolini eligió un disco de La Rusa, aquel disco de La Rusa de ese tiempo, como el mejor disco, creo que fue 2004-2005. Bueno, acá suena La Rusa en la patria.

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3: Ganaron los Fabulosos en el día de hoy con su primer disco, el primero de todos, el debut de los Kylax en el año 1986, Bares y Fondas. Así que veníamos re rockeros y bluseros recién con la nota con La Rusa. Nos vamos a ir en clave ska, en la patria de las moscas. 50% de los votos para Bares y Fondas, clasificado a la próxima fase como primero del grupo 3 de la segunda ronda. Y segundo entra Bleach de Nirvana, 29%, quedó afuera. Tristemente, David Lebón con el 21% de los votos con su disco debut. Fantasía radializada del Mundial de Discos de la Patria de las Moscas en esta temporada también. Empezamos a despedirnos. ¿Está fingiendo demencia? Se viene fingiendo demencia desde FM La Uni, la radio de la Universidad Nacional General Sarmiento, en la continuidad de la transmisión conjunta de las radios de cruce. Mi nombre es Pablo Vina, acá en el micrófono de la Patria de las Moscas. Estuvo Rocío Pimentel en las audiovisuales. Yanina Espinosa en la transmisión y operación técnica radial. Florencia Pablaza en la producción, junto a Luca Rinaldi. Matías Flores también ahí asistiendo con las cámaras. ¿Te trataron bien, Matías? ¿Estás contento? ¿La pasaste bien? Bueno, eso es lo principal, lo único que tenemos para ofrecer. Que la pasen bien y que disfruten de hacer radio, de compartir la radio, igual que todos ustedes y todas ustedes del otro lado. Mañana a las 10 hay más Patria de las Moscas. Chau.

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Hola, hola, hola, ¿qué tal? Muy buenas tardes, bienvenidos, bienvenidas a esta nueva edición de Fingiendo Demencia, edición de día miércoles para hacerte compañía hasta las 4 de la tarde, con información, con buena onda, con buena música sobre todo, acompañándote a través de la 91.7, la radio de la Universidad Nacional de General Sarmiento, donde estamos saliendo en estos momentos desde los polvorines acá en Malvinas Argentinas. Y también saliendo a través de la cadena Cruce, la cadena de comunicación y cultura que formamos parte de las radios universitarias y comunitarias de esta cadena, radios universitarias y comunitarias que te hemos acompañado y que estamos saliendo desde distintos puntos del conurbano bonaerense. Nosotros estamos acá en la parte noroeste, pero también salimos por el sur, por el oeste, por el norte, con las radios universitarias de Quilmes, de Lomas de Zamora, de La Matanza, de la Universidad Arturo Jaureche, de la Universidad de Avellaneda, pero también las radios comunitarias como Enganchate Rock en Tigre, En Tránsito en Castelar, Aijuna desde Quilmes, Freeway desde Ramos Mejía, Gardeleando desde Morón y Asamblea desde la ciudad de Buenos Aires. Saliendo, ampliando obviamente las antenas, nosotros por la 91.7 aquí en la Uniradio, pero también a través de www.launiradio.com.ar y también en nuestro canal de YouTube, que si tenés una compu al lado o estás con el celular, nos podés buscar en la Uniradio, nuestro canal que estamos saliendo, estamos transmitiendo, y encima podés ver los contenidos que hacemos a través de Fingiendo Demencia y todo lo que hacemos aquí en la Uniradio, que pueden ir a suscribirse al canal sobre todo y activar la campanita para que te lleguen todos estos contenidos. Hoy, día miércoles 17 de junio, día muy especial para la República Argentina, por un lado por el paso a la inmortalidad del general Martín Miguel de Güemes. Recordemos, el feriado de hoy se corrió para el día lunes, el Día Nacional de la Libertad Latinoamericana, ¿no? Líder de la independencia, Martín de Güemes, también destacado político, militar argentino, caído en combate durante la Guerra de la Independencia en nuestro país en 1891, en la Guerra Gaucha, cuando gobernaba la provincia de Salta y organizó la fuerza militar gaucha que defendió, ¿no?, incansablemente la frontera norte contra las invasiones realistas, que tuvo también un rol muy estratégico para detener el avance de los españoles, lo que le dio también a San Martín el tiempo y la seguridad para llevar a cabo sus campañas libertadoras a través de Chile y Perú. Bueno, un grande en la historia argentina, Martín de Güemes, que por eso hoy se lo está celebrando. Se celebró en realidad el día lunes con este feriado, pero hoy es el Día Nacional de la Libertad Latinoamericana. Y un día especial en nivel país porque ayer jugó la selección argentina y volvió obviamente el espíritu. Me puedo decir que declaro que arrancó el mundial el día de ayer. Ayer a las 10 de la noche arrancó el mundial, más allá que fue el jueves, que fue en México y todo eso, no. Ayer a las 10 de la noche arrancó el mundial 2026 en Kansas. Por varios motivos que vamos a ir contándoles en un rato nada más. Por el gran partido de la selección, por el muy buen arranque que tuvo la escaloneta, por el gran partido de Lionel Andrés Messi, que vamos a estar hablando en un rato largo y tendido seguramente. Pero ayer la selección dio el golpe en la mesa que le contaba ayer a Camila Belizán en Fingiendo Demencia, para decir: acá estoy, acá está el campeón del mundo, y lo dio nada más. Así que vamos a estar hablando de eso, nos vamos a poner en modo mundial. Pero además de todo el modo mundial, de cómo vieron, de que algunos se juntaron con amigos, otros con la familia, ¿no? Buen motivo para ver a la selección en el mundial, buen motivo para el reencuentro sobre todo, ¿no? Para estar unidos en este contexto, eso es lo bueno del fútbol también. Ayer por lo menos me tocó recorrer el barrio y algunas ya ventanas de las casas con la bandera argentina, algunos negocios que ya un poco decoraron su negocio con las banderas argentinas, ¿no? Vendiendo algún que otro merchandising de la selección, ¿no? Se puso, me parece, alguna banderita en un auto, ¿no? También me parece que el país se puso un poco ya en modo mundial, así que también

eso lo celebro también, porque bueno, en estos momentos donde la felicidad no vale dos mangos, por lo menos encontrarse y estar unidos en este contexto, la verdad que es celebrable. Así que vamos a estar hablando del gran partido de la selección en el día de ayer. Muchos temas también para recorrer en este Fingiendo Demencia, obviamente. Viene Facundo Vázquez, sobre todo por la polémica que hay entre el intendente de San Miguel y la denuncia que realizó con la provincia de Buenos Aires, una denuncia de vacunatorio VIP. Bueno, te lo va a estar contando Facundo Vázquez en un rato nada más. Viene Camila Blizán, sobre todo también con una polémica que está llevando a cabo el municipio de San Isidro en cuanto a los derechos, en cuanto a acceder justamente a la interrupción voluntaria del embarazo. Así que va a estar Camila Blizán con eso. Viene Ezequiel Koenig también con sus contenidos para hablarnos de lo que pasó recientemente en el mundo cultural, sobre todo, pero también con alguna que otra recomendación para escuchar, para que podamos disfrutar desde nuestras casas. Así hasta las 4 de la tarde, gente, haciéndote compañía con información, con contenidos, con buena música, con buena onda, atravesando este día miércoles soleado, fresco pero soleado. Así que, gente, seamos bienvenidos a este miércoles de alegría, porque ganó la selección, de alegría, sobre todo porque, bueno, hay un motivo para celebrar unidos. Así que, gente, hasta las 4, esto es Fingiendo Demencia.

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7: La producción y el empleo siguen en caída. Según un informe del Centro de Economía Política Argentina, CEPA, elaborado sobre datos oficiales de la Superintendencia de Riesgos del Trabajo, la Argentina perdió 26.448 empleadores registrados y 370.487 puestos de trabajo privados formales, lo que equivale al cierre de 31 empresas y la destrucción de 435 empleos por día desde la asunción de Javier Milei a la presidencia. Además, el estudio indica que entre noviembre de 2023 y marzo de 2026, el 99,75% de los empleadores que desaparecieron correspondía a empresas de hasta 500 trabajadores, lo que es decir, pequeñas y medianas empresas y microemprendimientos.
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12: 20 minutos pasan de la 1 de la tarde. Continuamos aquí en el aire de Fingiendo Demencia por el aire de la 91.7, la radio de la Universidad Nacional de General Sarmiento, y también por la cadena Cruce, las radios universitarias y comunitarias que formamos parte de esta cadena conurbana. Y vamos a arrancar con el clima. Día miércoles, muy soleado, muy lindo, pero bastante fresco sobre todo. Y sí, la verdad que estamos teniendo días frescos, nos estamos acercando obviamente a los días más frescos que vamos a empezar a tener. Hoy hizo una mínima de 4 grados, inclusive la sensación térmica llegó a marcar casi los 3 grados del frío que hizo hoy por la madrugada. Y se espera una máxima de 13 grados, pero no se espera nada porque ya se superó esta máxima. 13 grados 6 la temperatura en estos momentos en los polvorines. Ya superó la máxima estipulada por el Servicio Meteorológico Nacional en un día soleado. Se espera que aumente un poquito más, unos graditos más nada más, pero bueno, va a ser la temperatura que nos va a estar afectando en el día de hoy. Recordemos, ¿no? Vamos a tener estos días, ¿no? Por la madrugada, el que se levanta tipo 7, que todavía sigue siendo de noche, o inclusive más temprano, va a pasar un frío tremendo. Y por la tarde va a estar bastante agradable en el sol. Por la noche, ya cayendo el sol, va a empezar el fresco de vuelta y se va a poner bastante frío el día. Así va a seguir, ¿no? Porque ya estamos en pleno invierno. Hay que tener cuidado mañana jueves. Nos vamos para el jueves. Porque se espera una mínima de 7 grados, una máxima de 13, pero se esperan lluvias para mañana, ¿eh? Se espera que tanto a la madrugada como a la mañana esté bastante nublado el día jueves, pero por la tarde y la noche se esperan lluvias aisladas. Y encima, gran posibilidad de que llueva, porque según el Servicio Meteorológico Nacional, hasta 70% de probabilidades de lluvia va a haber el día de mañana. Así que hojaldre, por si tenés algún plan, por si tenías pensado lavar la ropa, porque va a haber lluvias en el día de mañana. Lo bueno es que el viernes va a estar, va a volver el sol. Se espera una mínima de 7 grados, una máxima de 15. Y vuelve el sol, va a estar soleado, va a estar ligeramente nublado, así que la lluvia solamente es transitoria para la tarde y la noche del día jueves, y eso lo bueno, ¿no? Después no vamos a recorrer los días, pero sí, tanto sábado y domingo, todo lo que es el fin de semana va a estar sin lluvias y va a estar en temperaturas muy parecidas a la de hoy, ¿no? Con 4, 5, 6 grados de mínima, 14, 15 de máxima, no mucho más. Lo único, te spoileo, el día lunes que vuelve a jugar a la Argentina a las 2 de la tarde, no va a llover también. Se espera también un día muy parecido al de hoy, por ejemplo, para que te des una idea, ¿no? 4 o 5 grados de mínima, 14, 15 grados de máxima, es lo que se espera para el día lunes, donde la Argentina va a estar jugando a las 2 de la tarde frente a Austria, su segundo partido en el Mundial. Te vamos a ir contando aquí en Fingiendo Demencia a medida que vayamos teniendo novedades, porque capaz que estás laburando, estás con la radio de fondo, estás con el YouTube de fondo, no podés, no tenés tele capaz en el laburo, lo que sea. Y va a haber varios partidos en el día de hoy. Te vamos a estar contando quiénes juegan. A priori va a estar debutando el equipo de Cristiano Ronaldo. Portugal va a estar jugando frente a República Democrática del Congo. A las 2 de la tarde, así que en minutos nada más vamos a empezar ahí a actualizarte lo más importante que ocurra en este partido. Nosotros, mientras tanto, te hacemos compañía, obviamente con música, obviamente con información, con contenido, obviamente, para que pases esta tarde hasta las 4, sigue Fingiendo Demencia.

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2: El principal gremio boliviano abrió la puerta a una posible negociación con el gobierno. La Central Obrera Boliviana, la principal organización sindical del país, emplazó a la administración de Rodrigo Paz a atender de forma inmediata una propuesta de pacificación para poner fin a la crisis social que mantiene bloqueadas varias rutas del país desde hace más de 6 semanas, a la vez que advirtió que las movilizaciones continuarán si sus demandas no son atendidas. El emplazamiento se produce en un contexto de creciente tensión política y social, marcado por bloqueos de carreteras y divisiones entre los distintos sectores movilizados respecto a la conveniencia de negociar con el gobierno.
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7: Treinta y tres minutos pasan de la una de la tarde. Seguimos aquí en Fingiendo demencia. Nos ponemos, como ya nos pusimos el día de ayer, en modo mundial. Porque ayer debutó la campeona del mundo, ayer debutó la selección argentina, ayer debutó el equipo de Lionel Andrés Messi y fue con victoria frente a Argelia. Me animo a decir el partido quizás más difícil que tiene la Argentina en este grupo por varias cuestiones, ¿no? Sobre todo porque lo que se vio en la cancha, ¿no? Uno quizás, el que no seguía a algunos jugadores argelinos, ¿no? O por lo menos no los conocía, ¿no? Porque juegan en el fútbol extranjero. Se sorprendió por el nivel de algunos de estos jugadores. Bueno, no, son jugadores, de hecho, muy buenos. Ayer un poco les contaba en la salida que hicimos con Camila Belizán, ¿no? Que había que tener cuidado con Guiri, que por suerte fue anulado por los dos centrales de la Argentina, por el Cuti Romero y Lisandro Martínez, con el jugador del Bayer Leverkusen como Massa, también muy rápido, que metió un pase tremendo en el gol de Chaibi, si no me equivoco, que está en offside. Bueno, también Bentaleb, ¿no? Un mediocampista muy bueno, de transiciones muy largas, sobre todo la velocidad de Nouiri por izquierda. Bueno, había que tener cuidado con esta selección argentina. Y la selección argentina no solamente le ganó, para mí hubo momentos en el cual jugó mejor que Argelia, o aprovechó mejor los momentos que tenía la pelota, y encima lo goleó, ¿no? Con un 3-0 en un partido en esto, ¿no? Que el mediocampo iba a ser clave para ver quién obtenía la pelota. El tema acá es la tenencia del balón, es para qué la vas a tener, en qué momento la vas a tener, y cuando la perdés, bueno, en qué contexto es cuando la perdés, ¿no? Porque primero, habíamos visto el partido un poco de entre Cabo Verde y España, que España tuvo 89% de la tenencia del balón, pero llegó muy pocas veces, fue un partido muy aburrido para la selección española. Selección española que gran candidata a ganar este mundial, o por lo menos por lo que mostró, segunda en el ranking FIFA, y un montón de cuestiones, jugadores muy interesantes como Pedri, como Rodri, ¿no? Que bueno, no hicieron valer eso. Fue un partido muy trascendente, de pases muy intrascendentes, mucha tenencia, que no sirvieron para nada. Bueno, la Argentina fue todo lo contrario, ¿no? Una selección que tuvo la pelota, o se animó a tener la pelota por lo menos en parte del primer tiempo, pero lo produjo cosas con esa tenencia del balón, ¿no? Los movimientos entre McAllister y Enzo Fernández, ¿no? Quizás McAllister siendo el mediocampista más retrasado, pero Fernández moviéndose por todo el ancho del campo. Un De Paul que arrancaba por derecha, pero solía cerrarse o ponerse por encima o por adelante de McAllister, justamente para que no lo agarre la marca. Un Messi muy movedizo por todo el frente de ataque, que algunas veces se tiraba también a manejar los hilos en el mediocampo. Bueno, un mediocampo interesante de la Argentina, que encima fue productivo porque en el primer tiempo un gran pase, gran movimiento del mediocampo argentino, con un muy buen desmarque de Lautaro Martínez y también de Almada, que se movió por derecha. Messi, que fue por detrás de estos dos jugadores, y De Paul, que se cerró y se puso de 5, metió un pase excelente a

Lionel Messi, que con un zapatazo de zurda venció al arquero ahí, e hijo de Zinedine Zidane, y puso el 1-0. De ahí dijimos, ¿no? ¿Vale en qué contexto tenés la pelota o en qué contexto la perdés? Bueno, la Argentina perdió un poco la pelota ahí, pero el contexto era favorable para la Argentina, porque no solamente la perdió cuando ya estaba ganando el partido, sino también lo perdió con la desesperación de, o por lo menos la urgencia de Argelia de ir a empatar. Ahí la Argentina podía aprovechar la contra, ¿no? Y entonces, encima, que tiene jugadores de muy buen pie, jugadores que pueden dañar por la banda sobre todo, y encima tenían a Lionel Andrés Messi, nada más y nada menos, y un poco aprovechó eso. La Argentina en el segundo tiempo siguió quizás con menos tenencia del balón, pero jugando muy rápido. De hecho, el segundo gol, hay una salida muy rápida al Dibu Martínez, que le pone un pase bárbaro a Messi, que estaba tirado por izquierda, que se la baja a... Si no me equivoco, Nico González, que ya había entrado. Bueno, viene después la jugada al centro, el rechazo, el zapatazo de McAllister, el rebote que da Zidane y Messi, que coloca el 2-0 definitivo. Y en el tercer gol, otra obra maestra y una gran jugada que se crea por la banda izquierda. Muy buen partido de Medina, que encima le tocó un partido chivo, ¿no? Porque no solamente no es lateral por izquierda, si bien es zurdo, no es lateral por izquierda. Sí ha jugado de carril, en línea de tres, como central por izquierda, y sabemos que cuando se juega con línea de tres, los centrales suelen estar bastante abiertos. Pero me parece que Facundo Medina jugó un partido, viendo que no está recuperado del todo Tagliafico, que quizás le quedan algunos partidos más de recuperación, o hay que ver, ¿no? Si está en condiciones de volver luego del parate. Bueno, para mí Medina jugó un partido para, sabiendo que era su gran chance de ser titular, jugando por de lateral o lo que sea, y me parece que el tipo la aprovechó, porque dañó y defendió muy bien por esa banda izquierda. De hecho, los sobresaltos no pasaron por ahí, sino por el lado de Montiel, que fue sustituido en el entretiempo por Nahuel Molina Lucero. Que bueno, Montiel un partido flojo, ¿no? El jugador de River, que no venía bien físicamente también, y entró por Nahuel Molina, que también no venía bien físicamente, pero mostró por lo menos otro rendimiento. Bueno, el tercer gol viene por la banda izquierda, de un pase que tiene un gran control de Lionel Messi, que le queda para la zurda, y un zapatazo abierto al primer palo de Zidane, que puso el 3-0 definitivo. Acá hay que hablar del partido de Lionel Messi. Una locura lo que hizo Messi, por varias cuestiones, ¿no? Acá me parece que entra un poco el contexto, sobre todo de este Mundial, de lo que juega Messi, ¿no? En estos momentos, sobre todo porque Lionel Messi está a días de cumplir 39 años, y no solamente está con el peso de que Mbappé había metido dos goles en la victoria de Francia por 3-1 a Senegal, que había alcanzado por lo menos el récord lo había superado a Messi en cuanto a goles en el Mundial, y Messi clava tres goles y alcanza el récord de ser el jugador con más goles junto a Klose en las historias de los Mundiales, nada más y nada menos, ¿no? Y encima no solamente abre el marcador, sino mete todos los goles, ¿no? Y acá hay una cuestión que pesa sobre la Argentina, o por lo menos pesaba. Ningún equipo sudamericano había ganado la Copa del Mundo todavía, ni Brasil, ni Uruguay, ni Paraguay habían llevado, ni Ecuador se habían llevado los tres puntos. Y la Argentina, como representante de la Conmebol, puso las condiciones y se llevó a los tres puntos, primeros tres puntos para un equipo sudamericano en esta Copa del Mundo. Ninguno de los equipos favoritos había mostrado la cara, por lo menos, ¿no? Hay que ver qué pasa ahora con Portugal, que va a estar jugando en estos momentos, qué pasa con Inglaterra también, otro de los candidatos. Pero acá ni España, que dio un partido muy malo, ni Brasil, que jugó un partido muy flojo, también, y me animo a decir hasta Francia. Francia pasó un primer tiempo, la verdad, que lo padeció más que lo disfrutó, ¿no? Senegal, que se le animaba un poquito más, se podía haber llevado por lo menos la victoria en el primer tiempo. Tuvo una situación muy de mucha suerte para el arquero Maignan de Francia, cual remata al jugador senegalés, si no me equivoco era Nico Jackson, que pega en el palo y milagrosamente pega en la pierna del arquero francés y se va al córner de milagro. Pero la pasó mal en el primer tiempo Francia, y en el segundo con algunos destellos.

0: si bien Francia tiene un poderío ofensivo tremendo, que da miedo, la verdad que tampoco mostró mucho las garras como para marcar la cancha de que está para ser candidato en este Mundial. Y el que sí dio el golpe en la mesa fue la selección argentina, que acá le pesaba justamente tener la carga de ser la selección defensora del título, ¿no? Con tantos mundiales que le ha costado a las selecciones defender el título, ¿no? Veníamos del fracaso de Italia del 2006, que se fue volvió en primera ronda, el fracaso de España, que se volvió en primera ronda también, el fracaso de Alemania, que se volvió en primera ronda también, Francia, que casi lo defiende llegando a la final del último mundial, pero la verdad que tenía mucho peso, ¿no? La selección argentina y dio el golpe en la mesa justamente en esto, y lo dio con el capitán, nada más y nada menos que de vuelta, ¿no? Alcanza el récord de 16 goles de Klose, de los máximos goleadores en la historia de los mundiales, en el primer partido de este mundial. O sea, le quedan todavía varios partidos a la selección, esperemos que siga hasta el final, obviamente. Así que Messi puede superar el récord de Klose e inclusive estirar la racha, ¿no? Sobre todo si metiste 3 goles en el partido más difícil que tenías del grupo, ¿por qué no ilusionarse de que pueda ser desastre Lionel Andrés Messi, que jugó de delantero suelto junto a Lautaro Martínez, que lamentablemente el Toro no hizo un buen partido, me parece que no aprovechó la chance de ser titular, veremos qué pasa. Pero bueno, la verdad que la figura de Messi cada vez se agranda más. Y cuando parecía que esto de que había bajado el ritmo competitivo, de que quizás el entrenamiento no era el mismo que se le da en Europa, luego que se fue a la MLS, luego algunas lesiones que no le permitieron terminar algunos partidos o no estar en la selección, ¿no? Pasó en la última Copa América, que se fue lesionado en la final, ahí con el llanto en el banco de suplentes, en algunos partidos de eliminatoria que no jugó, de hecho no jugó el partido con Brasil, en el cual la Argentina brilló en el Monumental frente a Brasil. Bueno, hoy ayer se lo ve a Messi enterísimo en lo físico, enterísimo en lo mental sobre todo. Vamos a estar hablando un poquito de eso, pero la verdad que a Messi se lo vio con el mismo hambre de ser campeón del mundo, como pasó por lo menos en el último mundial o en mundiales anteriores, así que eso es una muy buena noticia. Y sobre todo el trabajo de Lionel Scaloni, que no solamente leyó muy bien este partido con algunos planteos, sobre todo veremos qué hace más adelante, pero también por lo menos de mantener la unión del grupo, que se vio un grupo muy unido en la previa con el canto del himno, pero también en el final del partido cuando fueron a saludar a toda la gente, todos los jugadores abrazados, ¿no? Y vamos a hablar un poco de Lionel Messi, sobre todo lo que llamó la atención, que fueron sus declaraciones. Vamos a ver lo que dijo Lionel Messi luego de terminado el partido, luego de recibir, ¿no?, los elogios de periodistas, de otros futbolistas, de muchísima gente que acá en la Argentina lo quiere mucho. Por el partido que realizó, de volver a, por lo menos, a prender la llama de la esperanza y prender la llama del espíritu mundialista que está un poco apagado en la Argentina por muchas cuestiones, ¿no? Por el contexto social, porque el mundial no estaba siendo muy vistoso que digamos. Bueno, me parece que la selección y Lionel Messi prendieron un poco la llama y envalentonaron al público argentino. Bueno, luego del partido, Lionel Messi habló y dijo algo que todavía se sigue hablando, que se va a seguir hablando, luego la emoción obviamente del partido, pero cuando convierte el primer gol, se lo ve llorar a Messi, en el cual uno puede interpretar que es porque, bueno, juega su último mundial o puede ser su último mundial, metió un gol, se descargó quizás esta cuestión de, bueno, no me voy a ir del mundial, de este último mundial, sin hacer un gol, por lo menos ya está, me saqué el peso de hacer un gol. Y no me voy con las manos vacías de abrir el marcador para la Argentina, de haber convertido un golazo encima, de muchas cosas que le pesan, pero parece que la cuestión mental de Messi va por otro lado, porque declaró de que el llanto fue por cuestiones ajenas a lo deportivo. Así que vamos a escucharlo, la declaración que más resonó de Lionel Andrés Messi luego del partido de la goleada 3-0 de la selección con 3 goles de él frente a Argelia.
1: No, la verdad que una cuestión totalmente ajena a lo deportivo. Pasé unos días difíciles, complicados, pero nada, agradecido a toda la delegación, a todos mis compañeros, porque pues estuvieron siempre, como siempre, al lado mío, dándome mucha fuerza para que esté bien nada más.
0: Bueno, ahí lo escuchábamos a Lionel Messi en declaraciones. El llanto fue por una cuestión ajena a lo deportivo, ¿no? Que pasó días difíciles, complicados. Fue lo que dijo y la frase que resonó y mucho y va a seguir resonando, ¿eh? En esta, para mí, en esta participación de Lionel Messi en el Mundial. Y la gran pregunta que se hace, ¿no? Todavía no se sabe nada, ¿no? Se hablaba, había muchos rumores de que cuestiones con la pareja, con Antonella Roccuzzo, la cual ayer se lo vio que llegaba Antonella con todos sus hijos y toda la familia Messi también llegando a entrando al estadio, o sea, por eso no creo que sea el problema. Eduardo Feynman tiró algo que tiene que ver con el padre, que no vamos a repetir una información que quizás no está chequeada en absoluto. Y aparte es de índole privada también, y desde acá deseamos que no lo sea, pero bueno, hay algo que está ocurriendo con Lionel Messi, que parece que la selección lo está ayudando, ¿no? Porque estar así en lo físico, estar así en lo motivacional, de salir a jugar y hacer 3 goles en el debut de un Mundial, en tu último Mundial con 39 años casi, la verdad que parece que la selección y el grupo lo están ayudando mucho a Lionel Messi, así que veremos qué pasa. Hay que ver qué le queda a la selección argentina de ahora en más. Ayer jugaron Austria y Jordania, sobre todo. Fue victoria para Austria, lo cual equipara en puntos a la Argentina. 3-1 fue la victoria para Austria. Goles de Schmidt, de Al-Arab en contra y Arnautovic de penal sobre el cierre del partido. Alouane había descontado... había puesto el empate transitorio para Jordania. Fue 3-1, rival que va a enfrentar a la Argentina el próximo lunes a las 2 de la tarde frente a Austria. Una victoria, recordemos, este Mundial pueden clasificar hasta el tercero, ya con 3 puntos puede clasificar a la próxima ronda, así que uno espera que la Argentina el próximo partido, si gana ya, se clasifique obviamente a la siguiente ronda. Pero le queda eso, le queda a Scaloni también qué pasa, ¿no? Con algunos funcionamientos de algunos jugadores. Para mí la banda derecha de la Argentina, sobre todo el lateral derecho, hay que ver qué pasa. Para mí se va a ganar el lugar Nahuel Molina. Hay que ver que si hay cambios en el mediocampo. Para mí no, Almada no hizo un buen partido, no sé si le terminó convencer. Hay que ver qué pasa ahí, si no ingresa también Julián Álvarez, que estaba para jugar, pero le decidieron guardarlo y que se recupere el 100%. Si viene, bueno, se hará dupla a la delantera con Lautaro Martínez y jugará un poco más retrasado Lionel Messi por detrás de los delanteros. Sacará a Lautaro Martínez, que no hizo un buen partido, y pondrá a Julián Álvarez, que en el último tiempo se ha confirmado como el delantero titular de esta selección. Bueno, hay varias cosas que deberá pensar Lionel Scaloni de cara al próximo lunes, pero bueno, fue un muy buen debut de la selección defensora de este título, y que vamos a seguir obviamente de cerca a la selección y también a este Mundial 2026 aquí en Pingiendo Demencia. Nosotros continuamos en el aire hasta las 4 de la tarde, te hacemos compañía.
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8: El gobierno convocó para mañana paritarias de estatales. En ese marco, la Asociación de Trabajadores del Estado exige aumentos por encima de la inflación y una suma fija de 400.000 pesos, y advirtió que sin una oferta integral que reponga el poder adquisitivo perdido, será difícil alcanzar un entendimiento. El secretario general de ATE, Rodolfo Aguiar, aseguró que la pérdida del poder adquisitivo de los sueldos públicos no tiene precedentes cercanos y que los salarios ya no pueden cubrir las prestaciones básicas indispensables, como son la vivienda digna, alimentación, vestimenta y otras aseguradas en el derecho constitucional que tienen los trabajadores a una retribución justa.
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Un minuto pasa de las 2 de la tarde. Seguimos aquí en Fingiendo Demencia, haciéndote compañía con información, con buena música, obviamente, y con buena onda para atravesar esta tarde a través de la 91.7, a través de la cadena Cruce también. Y que vamos a seguir, obviamente, con la información, con los contenidos. Viene Ezequiel Koenig en un rato para contarnos sobre una lamentable tragedia que ocurrió este fin de semana, que fue la muerte de trágica muerte del youtuber Gaspi, pero también del creador audiovisual Lucas Viñale, que nos va a estar hablando sobre eso en un rato Ezequiel Koenig. Viene Camila Belizán sobre lo que está pasando en el municipio de San Isidro, también con novedades sobre qué está ocurriendo con la IBE allí en este municipio. Así que viene Camila Belizán en un rato nada más. Vamos a seguir con el Mundial, obviamente, con la cantidad de argentinos que participan de este Mundial, que te lo vamos a estar contando y describiendo en un ratito nada más. Y siguiendo con el Mundial, porque inclusive arrancó el partido entre Portugal y República Democrática del Congo. Cristiano Ronaldo es titular en la selección de Portugal, así que vamos a ir siguiéndolo. Dos minutos recién están jugando este partido, así que vamos a ir con el minuto a minuto. A medida que haya alguna noticia, te la vamos a ir contando, obviamente, sobre todo si no estás viendo el partido y nos estás escuchando de fondo, estás con el YouTube prendido. Bueno, te vamos a ir contando qué pasa con este partido. Interesante partido, porque Portugal es una de las selecciones candidatas, selecciones fuertes, sobre todo, que tiene este Mundial. Así que te vamos a ir contando qué pasa. Hasta las 4 de la tarde, gente, te hacemos compañía. Esto es Fingiendo Demencia.

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2: Nueve minutos pasan de las 2 de la tarde. Continuamos aquí en el aire de Fingiendo Demencia y con la información del ámbito local, sobre todo porque se vivió en las redes sociales, en algunos medios, un poco de tensión entre el municipio de San Miguel, gobernado por Jaime Méndez, y la gobernación de la provincia de Buenos Aires, a cargo de Axel Kicillof. Una contienda que hace rato viene ya cuestionándose entre ambas partes, pero un poco para hablar de este nuevo round que se suma entre el intendente de San Miguel y el gobernador, está Facundo Vázquez para que nos cuente qué está pasando. Facu, ¿cómo estás?
3: Bien, Fer, acá tratando de separar la paja del trigo, como quien dice. Sí, es difícil en este momento donde muchos medios replican y arman notas a partir de tweet, básicamente, ¿no? Sí, sí. Que es un poco lo que estuve viendo en esto que bien contaste vos. Es una declaración que hizo a través de la cuenta X el intendente de San Miguel, Jaime Méndez, donde denuncia a la provincia de Buenos Aires por repetir un esquema del tipo vacunatorio VIP, uh-huh, como el que se denunció en la pandemia en el gobierno anterior de Alberto Fernández. Básicamente, ahí tenemos una imagen para mostrar el tuit de Jaime Méndez. Lo que reclama es eso, que el gobierno de la provincia de Buenos Aires no entrega las, uh-huh, vacunas correspondientes al municipio de San Miguel, que hay una población que está desprotegida, que le piden al gobierno municipal las vacunas que no tienen, uh-huh, y que las que hay, el gobierno de la provincia se las brinda a organizaciones partidarias para hacer campaña. Y en el posteo que hace Jaime Méndez se ve al fondo una imagen de Más San Miguel, que es la agrupación que encabeza Santiago Fidanza y, sí, Bernarda Meglia, dos funcionarios del Ministerio de Desarrollo de la Comunidad, uh-huh, gente de El Cuervo Larroque, que también han dicho que van a competir por la intendencia en el 2027.
2: Sí, que, recordemos, Fidanza se quedó con la presidencia del PJ a nivel local de San Miguel.
3: Sí, eso lo obtuvo la cabeza del PJ local. Bueno, estuvimos, ¿qué es lo que plantea el municipio? Un poco más ir a datos, porque estuve hablando con gente del municipio de San Miguel y también estuve hablando con gente del Ministerio de Salud de la provincia de Buenos Aires, y lo que voy a hacer ahora es compartir qué me dijeron desde un lado y qué me dijeron desde el otro. Hay algunos documentos que pude ver, uh-huh, y otros que voy a compartir lo que me dicen las fuentes. ¿Qué me dicen de San Miguel? Es que se redujeron las vacunas en términos generales que provincia le suministra a los hospitales y a los centros de salud del Servicio Sanitario Municipal. Que hay un 20% de adultos mayores de 65 años que no recibió la vacuna antigripal. Estamos en una época de campaña de vacunación antigripal. Uh-huh. Que plantean que 8 de cada 10 adultos mayores no tiene las vacunas que necesita. Que la provincia le entregó 30.300 dosis en una población de más

0: de casi 58.000 población objetivo, ¿no? Tanto adultos o niños, niñas, que el sistema de salud entiende que necesitan ese refuerzo para protegerse de esta enfermedad. Textual dice, las dosis que no llegaron a los hospitales y centros de salud del municipio, si aparecen ahora para operativos organizados por la propia provincia en espacios de actividades vinculadas a la estructura políticas partidarias. Esto que decíamos recién, que no le dan al municipio las vacunas que le corresponden, pero sí se las dan a otros espacios para hacer campaña. ¿Qué dice el Ministerio de la Salud? Que efectivamente se redujeron las vacunas, pero por el gobierno nacional. Y esto es un dato objetivo. ¿Quién se encarga de suministrar las vacunas a las provincias y a los municipios? Es el gobierno nacional. Las vacunas que figuran en el calendario de vacunación, los refuerzos antigripales, la única vacuna que se hace cargo el gobierno de la provincia de Buenos Aires y por una decisión del gobernador Axel Kicillof fue la vacuna del dengue. El gobierno de la nación, me acuerdo en ese momento, dijo que descreía que esa vacuna funcione. No dijo que la enfermedad no existe, podía ser, pero no lo dijo. ¿Qué otra cosa dicen? Que las dosis de la vacuna antigripales que envió Nación llegó tarde. Es decir, la campaña arranca en marzo y empezaron a recibir en los últimos meses las vacunas antigripales. Que por eso también hay demoras, y no solamente en San Miguel, sino en toda la provincia. El Ministerio de Salud viene denunciando esta reducción de recursos. ¿Cuál es lo que tiene que hacer el gobierno de la provincia? Es la cuestión logística, almacenamiento y distribución. Pero el suministro viene por parte de Nación. En ese sentido, acusan al gobierno de San Miguel de no estar dando la información completa. Uh-huh. Por otro lado, sí, plantean que las vacunas que recibe San Miguel son las mismas que reciben los demás municipios en base a la población. Que hay un cálculo matemático que se hace entre la población objetivo y las dosis
1: por
0: que
1: la
0: hay.
1: La cantidad de habitantes y un montón de cuestiones, ¿no?
0: Y lo último, como para cerrar, plantean que es real el número que plantea, que comparte las fuentes de San Miguel, que se dieron algo de 30.000 dosis. Lo que San Miguel, según el Ministerio de Salud, no hace es cargar el stock que tienen de la vacuna. Es decir, el Ministerio de Salud dice no saber cuántas vacunas aplica San Miguel o no, por eso recurren a operativos con organizaciones comunitarias. Y un último dato para cerrar que me dice el Ministerio de Salud es, che, al gobierno de San Miguel le dimos 30.000, estos operativos que organiza el MAS de manera voluntaria solo recibió 1.000. Claro. Es decir, el gobierno de San Miguel podría estar aplicando muchísimas más vacunas y seguramente las hizo, pero no sabemos porque no lo carga en el sistema. Esta es la información que pude corroborar tanto desde la Municipalidad de San Miguel como del Ministerio de Salud.
1: Bien, un poco para seguir este tema, obviamente, esta contienda que hace rato viene entre el municipio de San Miguel y la gobernación de la provincia de Buenos Aires. Escuchaban la información en la voz de Facundo Vázquez. Nosotros seguimos en el aire hasta las 4 de la tarde con Fingiendo Demencia.
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9: Cristina Fernández de Kirchner quedó bajo advertencia judicial por las manifestaciones frente a su domicilio. El juez de ejecución penal Rodrigo Jiménez Uriburu advirtió a la expresidenta que podría perder el beneficio de la prisión domiciliaria si continúan las manifestaciones y concentraciones frente a su vivienda de San José 1111 en el barrio porteño de Constitución, a la vez que le exigió cumplir estrictamente las condiciones de detención. La medida judicial se produjo tras supuestos incidentes registrados el pasado domingo durante un banderazo realizado frente al edificio donde reside la exmandataria. Según la resolución, la movilización provocó cortes de calles, concentración de personas y situaciones que afectaron el normal funcionamiento del barrio.
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3: ...23 minutos pasan de las 2 de la tarde... ...continuamos aquí en el aire de Fingiendo Demencia... ...y estamos en pleno mundial... ...de hecho están jugando Portugal... ...y República Democrática del Congo... ...está ganando Portugal con gol de João Neves... ...de cabeza, a los 5 minutos puso ventaja al equipo portugués... ...van 20 minutos en este momento del primer tiempo... Pero tenemos que hablar del Mundial y cómo la Argentina o los argentinos de alguna forma coparon esta Copa del Mundo. Recordemos, ¿no? Ayer jugó la selección, se vio un gran clima. También ayer eso, ¿no? Fue la primera vez que había clima de partido de fútbol porque no lo llevaron los brasileños, no lo llevaron los uruguayos, no lo llevaron los paraguayos ni los ecuatorianos, pero ayer sí hubo ese los cánticos, el aliento, obviamente, a la selección argentina, algo que se ve mucho en el fútbol sudamericano, pero más allá de eso, y más allá de que es el primer el mundial con 3 sedes, el de mayor número de participantes en la historia, esta Copa del Mundo también marca la importancia que tiene el fútbol argentino a nivel mundial, y vamos a repasar la gran cantidad de argentinos que participan de manera integral, de manera directa o indirecta, de esta Copa del Mundo 2026. Vamos primero a la gran cantidad de jugadores que nacieron en la Argentina, ¿no? Porque para que se dé una idea, la Argentina, por lo menos jugadores que nacieron en la Argentina, hay 32 en esta Copa del Mundo que participan del torneo. ¿Cómo puede haber 32 si la selección argentina tiene 26 jugadores en su nómina, ¿no? Bueno, esta cifra se divide entre quienes visten la camiseta argentina y quienes representan a otros países. Y encima acá entra el dato curioso de que 24 jugadores de los 26 que tiene el seleccionado de Lionel Scaloni, solamente 24 nacieron en la Argentina, porque hay que tomar el caso de Nicolás Paz, nacido en España, y de Giuliano Simeone, que nació en Italia, ¿no? Para que nos demos una idea. Pero ¿quiénes son el resto que completan esta nómina? Bueno, tenemos que irnos a la selección mexicana, donde está Santiago Jiménez, que es hijo del exfutbolista que jugó en Boca Independiente, Cristian El Chaco Jiménez, que nació en Buenos Aires en abril del 2001, pero vivió luego desde muy chiquito en México, donde, bueno, El Chaco Jiménez fue figura en el fútbol mexicano y donde realizó el resto de su carrera. Hay que tomar el caso también de Hernán Galíndez, el arquero de Huracán y arquero titular del selección ecuatoriano, que juega justamente para la selección de Sebastián Becasese por segunda vez en un mundial. Primero había sido en 2022, pero jugó más de 10 años en Ecuador, por lo cual accedió a la nacionalidad. Y encima lo de Galíndez, se da una particularidad que él no tiene ningún vínculo familiar con Ecuador, pero él quiso hacer y de hecho decidió también tomarse muy a pecho lo de ser ecuatoriano, que hasta se aprendió el himno y siempre los vemos ahí en imágenes cantando a los gritos el himno ecuatoriano, ¿no? El caso de Fernando Müller, arquero de Uruguay, que atajó el otro día, bueno, va a estar jugando su quinto mundial, está jugando su quinto mundial, nació en Buenos Aires en el 86, pero sus padres son uruguayos y es por eso que, bueno, representa a la selección celeste, ¿no? El caso de Andrés Cubas, también Paraguay tiene varios casos, ¿no? El caso de Andrés Cubas, que nació en Misiones, en Aristóbulo del Valle, debutó en Boca, pero por una cuestión de ascendencia paraguaya decidió en 2019 jugar para el seleccionado paraguayo. Mismo caso para Alejandro El Cacu Romero Gamarra, que nació en Ciudadela, en el conurbano bonaerense, pero que representa la camiseta de Paraguay por herencia de su madre. Mismo caso para Juan José Cáceres, que también nació en Dock Sud, en el sur del conurbano. Hizo inferiores en Boca, pasó por Racing también, por Lanús. Ahora está jugando en el Dinamo de Moscú, pero por una cuestión familiar también desde 2023 juega para el seleccionado paraguayo. Esto en caso de los jugadores. ¿Qué pasa con los técnicos? De todos los técnicos que hay en esta Copa del Mundo, 6 son argentinos, ¿no? está el caso de Lionel Scaloni, obviamente, para la selección argentina, pero está el caso de Mauricio Pochettino, que está dirigiendo a una de las selecciones anfitrionas, que es Estados Unidos. Está el caso de Marcelo Bielsa, en Uruguay. Está el caso de Sebastián Becasese, que lo nombrábamos, que está en el seleccionado de Ecuador. Gustavo Alfaro, el profe, que está para la selección paraguaya. Y el de Néstor Lorenzo, que dirige la selección de Colombia. Para que nos demos una idea también de la cantidad de técnicos que hay en este Mundial. Pero no solamente eso, sino la cantidad de árbitros también que tiene la Argentina en este Mundial. Y acá entra un récord, porque Argentina tiene el récord histórico de tener tres árbitros principales en un mismo Mundial, que son, por un lado, Facundo Tello, por el otro, Darío Herrera, y por el otro, Yael Falcón Pérez, que son los tres árbitros que están dirigiendo en este Mundial. También se le suman los asistentes, obviamente, que son argentinos y miembros del equipo tecnológico. Se le suman los asistentes Juan Pablo Velati, Maximiliano del Yeso, Gabriel Chade, Facundo Rodríguez y Cristian Navarro. Y encima, en este partido entre Congo y Portugal, está en el VAR Hernán Mastrangelo, que es árbitro que está en el VAR argentino, ¿no? Para que nos demos una idea de la gran cantidad de árbitros y de gente que está representando a nuestro país, obviamente, en este Mundial. También tenemos que hablar de la gran cantidad de jugadores de la Liga Argentina que están en este Mundial. 19 son los jugadores que juegan en nuestro fútbol. Llamativamente, no son la mayoría argentinos, sino de otros países que representan a 11 clubes de nuestro país y a 5 selecciones diferentes. Argentina tiene a 3. Si sumamos a Nicolás Otamendi, que firmó para River, Gonzalo Montiel, también de River, y Leandro Paredes, de Boca. La selección de Colombia tiene 5 con Juan Fernando Quintero, que por ahora es jugador de River. Kevin Castaño, que también por ahora es jugador de River. Santiago Arias, de Independiente. Álvaro Montero, el arquero de Vélez. Y Hamilton Campas, el jugador de Central. De la selección ecuatoriana tiene 3. Nombrábamos el caso de Hernán Galíndez, pero también el de Jordi Caicedo, de Huracán. Y Kendrick Páez, de River también. La selección uruguaya tiene 2, con Fernando Mulera, de Estudiantes, y Matías Viña, de River. Y la selección que más jugadores tiene del fútbol argentino, la selección paraguaya, con Gabriel Ábalos, de Independiente, Matías Galarza Fonda, de River, Orlando Gil, de San Lorenzo, Alejandro Maidana, de Talleres, José Canale, de Lanús, y Alex Arce, de Independiente de Rivadavia, los jugadores que juegan el fútbol argentino y que representan a la selección paraguaya, para que nos demos una idea de la gran cantidad de jugadores también que juegan en el nuestro fútbol argentino. Una idea también, un repaso de mostrar que la Argentina está presente, no solamente con la albiceleste, no solamente con la escaloneta, no solamente con la selección comandada por Scaloni y Lionel Messi, sino también la participación argentina y la importancia que tiene el fútbol argentino en el mundo, con la gran cantidad de técnicos, ¿no? Eso le da un poco el gran trabajo que hacen los técnicos argentinos para otros países, o que valoran justamente el gran trabajo que hacen estos técnicos y que los llaman para formar parte de otras selecciones también. Y que la competencia que te da el fútbol argentino, ¿no? Ese plus que te puede llegar a dar, más allá de que quizás no es tan vistoso, quizás en este momento no está pasando por el mejor momento el fútbol argentino, sí, igualmente hacen jugadores cada vez más competitivos y que nada más y nada menos terminan yendo a un Mundial, a este Mundial 2026 que estamos viviendo en estos momentos. Nosotros, gente, continuamos aquí en el aire de Fingiendo Demencia. Hasta las 4 de la tarde te hacemos compañía. En un ratito viene Camila Belizán con información, así que seguimos aquí en Fingiendo Demencia.
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13: Condenan a Eduardo Bolsonaro a 4 años de prisión. El ex diputado ultraderechista e hijo del ex presidente brasileño Jair Bolsonaro fue condenado por el Supremo Tribunal Federal por coacciones a la justicia en relación con sus gestiones ante el gobierno de Estados Unidos para que impusiera sanciones a varios magistrados encargados de juzgar a su padre por el intento de golpe de Estado de enero de 2022. El tribunal también determinó la inhabilitación inmediata del ex legislador por 8 años a partir de la fecha de la condena y declaró la pérdida de su cargo público como empleado de la Policía Federal.
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5: En el último año los salarios perdieron por 4,5 puntos su carrera contra los precios. Así lo reflejó el informe de situación y evolución del trabajo registrado correspondiente a marzo, elaborado por el Ministerio de Capital Humano sobre la base del Sistema Integrado Previsional Argentino. El estudio aseguró que el salario promedio tuvo un incremento nominal del 31,6% respecto al mismo mes del año anterior, mientras que el índice de precios al consumidor medido en términos reales alcanzó el 32,6% y superó el 37% en términos nominales en el mismo periodo. Según el informe, la creación de empleo privado formal sigue ausente en la mayoría del territorio nacional, los salarios no logran superar a la inflación y la recuperación que se observa en algunos sectores y provincias no tiene el peso suficiente para revertir la tendencia general negativa.
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10: ...41 minutos pasan de las 2 de la tarde... ...seguimos aquí en el aire de Fingiendo Demencia... ...hasta las 4 te hacemos compañía... ...obviamente con música, con buena onda... ...con información, sobre todo información... ...a nivel internacional, nacional, pero también local... ...que tiene que ver con el territorio... ...que tiene que ver con el conurbano bonaerense... ...y nos vamos hasta San Isidro... ...de la mano de Camila Berizán... ...que nos trae novedades... ...sobre todo lo que está ocurriendo en este municipio... ...Cami, ¿cómo estás?
11: Hola Fer, ¿cómo andás? Saludo enorme ahí a todos los que nos escuchan... ...y obviamente a todo el equipo... ...y sí, rápido, nos vamos para allá... ...a través de una historia personal Fer... ...voy a arrancar así, de esta manera... porque hace unos días nada más, y de hecho hace unas horas acaba de repostearse esta historia que te voy a contar, que habla del caso de Ana, ¿sí? Le vamos a poner nombre fantasía. Ana fue al hospital, ahí estamos viendo algunas placas de la mano de Juan Matoso, que me van a acompañar justamente de estas placas y esta historia que se conoció en el día de hoy. Ana fue al hospital para acceder a un aborto legal e intentaron hacerla cambiar su decisión. Barreras para acceder al aborto en San Isidro, se llama este informe. Ana llegó con una decisión tomada, tiene 3 hijos y no quería continuar con el embarazo que está cursando y había recibido información médica previa, ¿no? Justamente para tomar esa decisión, fue al Hospital Materno Infantil de San Isidro para realizarse esta práctica. En el hospital, efectivamente, de San Isidro, Ana enfrentó múltiples obstáculos. Le dijeron que por protocolo, ¿sí?, y nos vamos a agarrar de esto último, tenía que pasar por una nueva consejería, cosa que ella ya había atravesado. Aunque había recibido información previa y tenía su decisión tomada. Intentaron obligarla, efectivamente, a continuar con ese embarazo, y lo que se supo luego de todo esto es que esto no es un hecho aislado, ¿no? Ana, son muchas Anas en San Isidro en los últimos años, porque según las denuncias que recoge hoy Amnistía Internacional, esa consejería no estaba a cargo del personal de salud a la que querían derivar a Ana, esta mujer con la intención de practicarse un aborto legal en el hospital, sino que era de mujeres externas al sistema sanitario, ¿sí? Y ahí, según los testimonios, buscan frenar el acceso justamente con presión, con cuestionamientos que no corresponden, que son indebidos, y con desinformación. Entre las cosas que surgen a través de los relatos de esas tantas Anas que traemos en el día de hoy para arrancar esta noticia, Fer, es que les ofrecen escarpines a esas mujeres que llegan con la intención de abortar, les hablan de adopción, ¿no? Continúa tu embarazo para después dar a el niño por nacer en adopción. Y le dijeron, tal vez esta hija es la que te está faltando, ¿no? También entre los datos que intentan frenar y obstaculizar la conexión. También le pidieron que conectara con su embarazo. Quizás a partir de eso surgía el dato, ¿no? De si tenía que continuar o no. Y le mostraron la imagen de una virgen, ¿no? Entre algunas de las cosas por las que pasó esta Ana y tantas Anas de las que vamos a hablar. El Hospital Materno Infantil de San Isidro negó conocer estos procedimientos después cuando fue obviamente consultado sobre esta situación, pero hay testimonios que se repiten, Fer, tras otro, uno tras otro, durante estos dos últimos años, y efectivamente hacia eso vamos, porque a partir de la historia de Ana, en el día de hoy nos estamos encontrando con una conferencia de prensa. Hoy a las 10 de la mañana hubo una denuncia pública, ¿sí?, sobre la existencia de un protocolo municipal que institucionaliza barreras para acceder a la interrupción voluntaria legal del embarazo, de acuerdo a la Ley Nacional 27.610, en los centros de atención de salud. La presentación estuvo acompañada por la concejala Manuela Schupisser. Ella es parte de Unión por la Patria, por la Campaña Nacional por el Derecho al Aborto Legal, Seguro y Gratuito de Zona Norte, por Amnistía Internacional, que parte de las placas que acabamos de compartir surgen justamente de las redes sociales de Amnistía, y por distintas organizaciones de derechos humanos, sindicatos y referentes locales. Una conferencia de prensa súper amplia, Fer. No solamente fueron las mujeres del pañuelo verde, sino que estamos hablando aquí de un cumplimiento de una ley, de un delito. Una conferencia de prensa que, como te decía, se llevó adelante en esta mañana y que se materializó en la sede de la Asociación Judicial Bonaerense de San Isidro. Políticamente, ¿qué está sucediendo en San Isidro? Bueno, San Isidro hoy está siendo comandado, el intendente es Ramón Lanús, el actual secretario de Salud del municipio es Pablo de la Torre, y con este apellido nos vamos a quedar. De la Torre, que es bien conocido para nuestro territorio, es funcionario, un vecino de San Miguel, y es hermano del exintendente de dicho distrito, Joaquín de la Torre, quien se desempeñó hace un tiempo como secretario de Niñez y Familia en el gobierno de Javier Milei, hasta que fue eyectado en el medio de algunas cuestiones que todavía quedan dilucidarse, algunos cargos a rugbyers amigos en el municipio de San Miguel.
10: Sí, lo que pasó, quizás uno de los primeros grandes escándalos de la Libertad Avanza en el Ministerio de Capital Humano, ¿no? Con también el ocultamiento de alimentos y bueno, varias cosas más que pasaron.
11: Exactamente. Ahí, entonces, por cuestiones ideológicas y religiosas, si tenemos que decirlo de esta manera, uh-huh, la familia de la Torre es abiertamente parte del Opus Dei de San Miguel, es que de la Torre y la gestión en salud, en términos de salud que está llevando en San Isidro, es que entienden que la protección de la mujer consiste en acompañarla y contenerla durante el embarazo, incluso cuando ese embarazo es no deseado. Hay un dato real acá, Fer, y el dato real es que hay muchísimas denuncias desde

2024 de mujeres que denuncian haber sido derivadas a consultorios sin identificación, atendidos por personas ajenas al sistema de salud, eso no puede suceder, donde recibieron desinformación por una parte, pero también presión emocional y el intento constante de disuadir la decisión de interrumpir el embarazo. Hoy, en la conferencia de prensa, se dio a conocer básicamente las últimas novedades en el marco de lo que es una acción judicial. Estamos hablando no solo de una denuncia pública, sino de una acción judicial que está iniciada por Amnistía Internacional. Hay un cierto reconocimiento de ciertos funcionarios de San Isidro sobre esta práctica como una suerte de protocolo, Fer, ¿sí? ¿Por qué hablamos de protocolo? Porque son casos numerosos con el mismo modus operandi. Entonces se habla de un protocolo B del sistema de salud, que además no está ejecutado por personal del sistema de salud, sino por gente ajena. Este reconocimiento que surge de la palabra y el testimonio de ciertos funcionarios es especialmente relevante en esta situación porque muestra que no se está tratando de una práctica aislada, sino de una directiva institucional. Claro. Sí, es lo que se está denunciando y lo que se ha denunciado en esta mañana, que habría organizado el circuito justamente de atención frente a las solicitudes constantes de interrupción del embarazo en el municipio. Lo que dice básicamente la denuncia tiene que ver con que la legalidad de ese protocolo que se está llevando adelante hoy en San Isidro y la compatibilidad con la Ley Nacional de Interrupción Voluntaria del Embarazo es lo que efectivamente deben ser objeto de control judicial. ¿Sí? Es lo que se está presentando hoy. Las barreras en el acceso al aborto pueden básicamente vulnerar derechos básicos. Estamos hablando de comprometer a profesionales de la salud en conductas contrarias a su deber legal y profesional y además de generar responsabilidad legal por parte del municipio de San Isidro, ¿sí? Lo que están explicando hoy las denunciantes. Y además sumamos, Fer, un dato que no es para nada menor, que estamos hablando de un delito. Esta es una ley nacional, hay que cumplirla. Y si no se cumple una ley, hay un delito, ¿no? Desde 2024, desde Amnistía Internacional, te decía, esto no es Ana, la foto es Ana, de una enorme película de testimonios y testimonios de muchísimas mujeres que pasaron por esta situación bastante terrible, y es una película que reconstruye Amnistía Internacional, porque desde 2024 es que esta organización internacional está empezando a recibir información que coincide justamente de varios pacientes que describen el mismo trato y la misma situación a la que son sometidas en el Hospital Materno Infantil. Les ofrecen escarpines, les ofrecen pañales, tratan de convencerlas de que es riesgoso abortar, exagerando ampliamente las consecuencias y diciéndoles que no den, que den en adopción, que continúen el embarazo y den en adopción. Han llegado a decirles, por ejemplo, Fer, en la reconstrucción de esos testimonios, parte de lo que vamos a compartir hoy, es muy amplio el informe, les sugiero que vayan a Amnistía Internacional, es que les dicen, ojo, porque hay mujeres que se suicidan después de acceder a un aborto por culpa posterior, ¿no? Esta es la información que reciben las mujeres que intentan abortar en San Isidro. Les muestran muñecos de bebés en las consultas y les muestran qué pasa con el cuerpo de un bebé durante un embarazo, que además es una desinformación, porque recordemos que son 14 semanas que se puede acceder a la IVE y que es un feto, no es un niño formado todavía. Y dicen que también entran mujeres en una consulta médica privada en el marco del Hospital Materno Infantil, mujeres que ingresan a tu consulta ahí con tu médico y que entregan vírgenes. Todas son conductas sumamente invasivas, tenemos que decirlo, Fer, coercitivas, son graves, violan el trato digno y los derechos de una paciente y, por supuesto, la autonomía reproductiva, ¿no? Por sobre todo de lo que estamos hablando, es parte de la denuncia en el día de hoy. Me interesa que no solo miremos a San Isidro como un caso aislado, porque, de hecho, el año pasado hablamos en el mismo tono del municipio de San Miguel, municipio vecino a esta radio, parte del conurbano, de hecho, nuestra red informativa, y hay una comparativa muy interesante que hacer con lo que sucede y sucedió en San Miguel el año pasado. Hoy la denuncia comenzó así, Fer, ese texto,

0: voluntaria. Y también va sobre esas militantes religiosas que te estoy diciendo, se meten en el medio de una consulta entre una persona
1: Sí.
0: gestante y su médico en la intención
1: Sí,
0: de interrumpir el embarazo.
1: prácticas que ya habían hablado, ¿no? Sobre todo lo que pasaba en San Miguel también, con las mismas prácticas, las mismas modalidades que también hemos hablado acá en la Uniradio también.
0: Sí. ¿Qué pasa con esto último, Fer? Que me parece como muy interesante el informe de Amnistía, a diferencia de San Miguel, si bien uno sospechaba el modus operandi, acá hay una suerte de red en la que el municipio y particularmente el hospital, ¿sí?, estaría siendo señalado. ¿Por qué? Porque te estoy diciendo que entran mujeres, ¿sí?, del pañuelo celeste, son identificadas como personas con el pañuelo celeste, con la Virgen en la mano y demás, que se te meten al consultorio en el medio de una consulta. Y que cuando aparecen, por ejemplo, organizaciones feministas en las que les dicen, che, esto es ilegal, ellas hacen de correrse, sin embargo, ingresan nuevamente al hospital como si tuvieran acceso deliberado a ese hospital materno-infantil. Hay un dato muy relevante que estas mujeres fueron identificadas, ¿sí?, por las denunciantes y que forman parte de la organización no gubernamental Alégrate Madre. Anótense ese nombre. Alégrate Madre es una ONG que a su vez integra la red CONIN. CONIN, que está presidida por Abel Albino y que es uno de los activos de los personajes más activos en contra del aborto. Ahora, ¿cómo operan? Es muy relevante, Fer, y muy preocupante, porque la asociación que te acabo de mencionar, Alégrate Madre, tiene un tráiler, dispone de un tráiler, dispone de recurso económico que no cualquier persona de a pie dispone, ¿no? Y que suele estacionarse en las entradas principales de los barrios más populares de San Isidro. Estamos hablando de La Cava y de Villa Uruguay, donde intentan de alguna manera captar a las personas embarazadas que en teoría van a recurrir al hospital materno-infantil, y ahí lo que dan cuenta algunos testimonios es de que intentan determinar quién costea ese tráiler, ¿no? Porque no es solo la compra de un tráiler, sino el mantenimiento, y que hay mujeres que descienden en los ingresos de estos barrios populares. Esto último, obviamente, es lo que, de alguna manera, lo más preocupante, ¿no? ¿Por qué? Porque hay una pregunta de si ese tráiler está costeado por la ONG o hay plata municipal,
1: Claro.
0: Fer. Y esto, obviamente, no está publicado en ningún boletín oficial. Lo que genera, de ser cierto, es una situación muy grave, que es un estado paralelo al que manejaría Lanús, perdón, y funciona como una suerte de confesión de parte por parte de los impulsores, que además están conscientes de la ilegalidad de todo esto. Y por sobre todo, Fer, esta similitud en los testimonios que van diciendo cómo son tratadas y cómo es el modus operandi, habla de una matriz del tratamiento y esa matriz es un protocolo. Para finalizar, Fer, lo que se presentó en términos legales en el día de hoy es que lo que se llama una diligencia preliminar, que es una suerte de instancia prejudicial que obliga básicamente al Ejecutivo Municipal a responder sobre la existencia de un protocolo para casos de consulta de interrupción voluntaria, y de avanzar, las acciones podrían derivar en procesos penales, tanto para Lanús, para De la Torre, para las autoridades del materno-infantil, y en este caso estamos hablando de su directora Dubbecki, así se llama, Julia Dubbecki. Y el protocolo básicamente lo que sostienen distintas fuentes locales es que este protocolo fue el motivo central de la denuncia de quien estaba a cargo de salud en el municipio, que es Ángel Guevara. Es el anterior secretario de salud local previo a De la Torre. Él fue exdirector del hospital municipal, participó de la gestión durante menos de un año del municipio de San Isidro, de la gestión en salud, y lo que dicen es que este fue el motivo que derivó en la renuncia de este hombre. Yo no voy a cometer ningún delito. Y eso es lo que le abre la puerta a Guevara a ser reemplazado por Pablo de la Torre, hermano menor de Joaquín, hoy senador por la primera sección y jefe político de San Miguel. Así que estamos en un tramado político muy complejo que de dilucidarse todas estas conexiones que hoy Amnistía Internacional está muy segura de presentar las pruebas que te estoy mencionando, bueno, estamos hablando de funcionarios muy conocidos que deberían enfrentar ahí algún proceso judicial bastante heavy.
1: Clarísima la información, Camila, y para seguirlo de cerca, porque no solamente tiene la cuestión de género esta denuncia, sino como decías vos, ¿no? Muchas organizaciones detrás que habían denunciado sobre todo y que están detrás de toda esta cuestión. Así que bueno, seguiremos de

0: cerca, obviamente, y te agradecemos por la información que has traído. Muchas gracias.
1: Gracias, Fer. Abrazo enorme.
0: Ahí pasaba Camila Belizán con todo lo que pasa en San Isidro, con la denuncia que cae sobre Pablo de la Torre, sobre las prácticas también en materia de salud que se está viviendo. Bueno, la escuchaban ahí en la voz de nuestra compañera Camila Belizán. Nosotros estamos entrando la última hora que nos queda de Fingiendo Demencia, pero hasta las 4 te hacemos compañía.
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Minutos pasan de las 3 de la tarde y seguimos aquí en Fingiendo Demencia. Última hora, últimos minutos que nos quedan de programa, pero nos queda mucho camino por recorrer. Nos vamos a nivel internacional. Por un lado, con Leonardo Smerling, con todo lo que pasa alrededor del mundo. Por otro lado, vamos a hablar del Mundial. Va a haber novedades. Portugal y el Congo se están jugando en este momento, así que quédate hasta las 4. Te hacemos compañía con esto que se llama Fingiendo Demencia.

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1: Estamos de buen ánimo hoy, ¿no?
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5: China enviará ayuda humanitaria a Irán y al Líbano para recuperación y reconstrucción. Así lo indicó este mediodía el portavoz de la Cancillería del gigante asiático Lin Jian, quien señaló que teniendo en cuenta la situación real de los países implicados, su nación ha decidido proporcionar un nuevo lote de ayuda humanitaria para seguir asistiendo a los pueblos de ambos países a avanzar en la recuperación y la reconstrucción, así como para mejorar la economía y las condiciones de vida. El funcionario además aseguró que la parte china también seguirá comprometida con la promoción de la paz y las negociaciones y desempeñará un papel activo en el pronto restablecimiento de la paz y la tranquilidad en Oriente Medio.
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8: Y sí, estamos en modo mundial porque está jugándose en estos momentos y a nivel general, ¿no? El Mundial 2026, el Mundial de México, de Canadá y Estados Unidos, pero más conocido como el Mundial de Estados Unidos, obviamente. Mundial que no se sabe en qué lugar se juega. ¿Se acuerdan que antes de los mundiales se sabía por lo menos las ciudades? Hasta en el Mundial 2002, ¿no? Se juega en Tokio, se juega en Yokohama. Mundial 2006 era Berlín, por un lado. Colonia era otra sede, me acuerdo. Leipzig era otra, me acuerdo. Gelsenkirchen. Que ahí con Argentina la de hace 6 a Serbia, por ejemplo, ¿no? Bueno, un montón de sedes. Bueno, ahora no te acordás ninguna. No sabes si están jugando en México, no sabes si están jugando en Estados Unidos. Por la duda apuntá a Estados Unidos, porque es donde más partidos se van a estar jugando. Y se está jugando en estos momentos Portugal-Congo, que hay un llamativo... Por ejemplo, se está jugando en Houston ahora, para que no demos una idea. Pero empate 1-1... entre Portugal y República Democrática del Congo. República Democrática del Congo, que es diferente de República del Congo, ¿no? Son dos países distintos. Bueno, este es el que clasificó, República Democrática del Congo, de bandera celeste y roja. Camiseta muy parecida a la de Arsenal de Sarandí, me dicen, sí, es parecida. 1-1, gol de Portugal, que lo anunciábamos, gol de Joao Neves, el hombre del Paris Saint-Germain, de cabeza, gran centro de Neto. Y finalizando el primer tiempo con el tiempo suplementario ya, Wissa, el delantero del Newcastle, puso el 1-1 para República Democrática del Congo, que si por las dudas estás con la Uni Radio de fondo y prendiste la tele para ver cómo iba el partido, y ese también, otro quilombo, andá a encontrar el partido, ¿no? Porque antes había dos señales que pasaban los partidos, bueno, ahora hay que encontrar, ¿no? Si es una aplicación, si es una plataforma, que es un canal, que si tenés cable, que si tenés lo otro. Bueno, esto también es un quilombo. Son las cosas que afean a un mundial, ¿no? Bueno, 1-1 van estos partidos del grupo K, que está Portugal, Congo, Uzbekistán y Colombia. Y encima uno está viendo el partido en estos momentos. Congo manejando la pelota, acercándose a tres cuartos. Recién vimos un disparo ahí que atajó el arquero de Portugal, que creo está en offside igual el delantero de Congo, pero la verdad que Congo manejando por momento los hilos en un arranque muy bueno de Portugal, y parecía que le hacía 5 a Congo. Bueno, emparejó las cosas, emparejó el partido y encima ahora un poco que domina. Falta un montón. Portugal tiene un equipazo, tiene mucho buen jugador y encima mucho banco sobre todo. Recién salió, por ejemplo, salió el hombre de que ahora es de el Real Madrid, Silva, Bernardo Silva, y entró con Conceição, por ejemplo, jugador de la Juventus, para que nos demos una idea del nivel de jugadores que tiene Portugal. Falta mucho todavía en estos momentos, le falta mucho el partido, 5 minutos, 6 minutos recién que se juegan de este segundo tiempo. Pero por ahora Portugal y República Democrática del Congo empatando 1-1, sorpresivo resultado. Mucho resultado sorpresivo, por eso había mucho meme del PRO de, y todo ese juego que están haciendo. Porque, bueno, hay mucho de parte sorpresivo, sobre todo lo de España, con Cabo Verde, por ejemplo. Bueno, hay algunos resultados que no se dieron, sobre todo. Otra cuestión... Si es un pro de para hinchar las bolas con los amigos, está bien. Pero si es por guita, no lo hagas, chicos. No jueguen plata por el fútbol porque no vale la pena. El fútbol es el deporte más impredecible de toda la historia. Acá no vale porque uno tiene tal jugador o viene de ganar ciertos partidos. No vale. Te agarra un Cabo Verde, te empata el partido y encima capaz te lo gana. Es difícil, y encima hay otra cuestión, ¿no? No jueguen con la guita, que no cuesta muy caro la guita en estos momentos, sobre todo a los jóvenes, no apuesten, no hagan boludeces con eso. Si es con los amigos, y es por el pancho y la coca, está bien, pero no lo hagan en plataformas ni nada de eso, que es lo que más quieren, justamente quitarte la guita, obviamente, así que no lo hagan, gente, no lo hagan, que está muy mal, y aparte... Se te puede volver a una obsesión y eso es peligroso, salir después, así que ojo con eso. Pero hay más partidos en estos momentos. Portugal y el Congo empatando 1-1 en estos momentos, pero hay más partidos de esta Copa del Mundo que va a tener el día de hoy. Luego de fingiendo demencia, a las 5 de la tarde, Inglaterra y Croacia. Muy buen partido, Inglaterra-Croacia, el que se está viviendo, el que se va a vivir a las 5 de la tarde. Muy buen partido, dos muy buenos rivales, sobre todo de que van a tener dos equipos con dos muy buenos mediocampos, sobre todo tanto Inglaterra como Croacia, así que estar atento. Esto es partidos del grupo L que forman parte de Ghana, Inglaterra, Croacia y Panamá. A las 8 de la noche Ghana y Panamá van a estar jugando justamente el partido también de este mismo grupo, primera fecha de este mismo grupo, del grupo L. Y a las 11 de la noche, Uzbekistán-Colombia. A ver si un sudamericano da también, arranca el Mundial ganando. A ver qué pasa con Colombia, con el equipo de Néstor Lorenzo. Para mañana hay más fútbol, sobre todo a la 1 de la tarde. República Checa va a estar jugando frente a Sudáfrica, ya comenzando la segunda fecha de este Mundial. Termina la primera fecha en el día de hoy, mañana arranca ya la segunda fecha. República Checa-Sudáfrica del grupo A. Luego Suiza-Bosnia-Herzegovina a las 4 de la tarde. 7 de la tarde para Canadá y Qatar. Y a las 10 de la noche México frente a Corea del Sur. Los partidos del día de mañana, partidos que se están jugando en estos momentos. Sigue el empate entre Portugal y Congo 1-1 en el grupo K. Nosotros te vamos a ir actualizando, obviamente, aquí en Fingiendo Demencia, pero el Mundial lo estás viviendo, lo escuchás, por lo menos aquí en la radio de la Uniradio y encima en la cadena Cruce. Hasta las 4 de la tarde, gente, te hacemos compañía. Esto es Fingiendo Demencia.

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12: Crece el desempleo en el interior del país. Así lo indica un estudio del programa de capacitación Estudios sobre Trabajo y Desarrollo de la Universidad Nacional de San Martín, contradiciendo el discurso del gobierno nacional que asegura lo contrario respecto al área metropolitana de Buenos Aires. El NEA fue la región más golpeada, con una caída del empleo formal del 7,1%, seguido por el NOA, con un retroceso del 3,4%, mientras que el AMBA registró un deterioro cercano al 2%. Las pequeñas ciudades y los departamentos rurales, en tanto, mostraron una caída del 3,9%, muy por encima del 1,8% registrado en los grandes centros urbanos.
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14: Dale, que en esta dimensión no te va tan mal, ¿eh?
15: A vos no te va tan mal.
16: ...34 minutos pasan de las 3 de la tarde... y nos ponemos a nivel internacional... porque ya está con nosotros Leonardo Smerling... donde el mundo se lleva mucho el mundial con la información. Leonardo Smerling nos trae información del mundial también.
17: Así es, ¿cómo anda, Fer?
16: ¿Cómo te va?
17: Hemos visto el partido, qué sí. Lindo el partido. Hemos visto otros partidos también, sí. Algunos lindos.
16: Estaban jugándose partidos ahora.
17: Otros aburridos también. Hemos visto la apertura del mundial.
16: Sí.
17: Aburrida.
16: Las tres.
17: Sí. Las tres. Pollo con arroz, viste que decían muchos. Sí. Pollo hervido con arroz.
16: Sí, muy cortitas y como que no dijeron absolutamente nada.
17: Nada interesante. En realidad lo interesante estaba pasando afuera del estadio, sí. En México puntualmente, mientras se hacía se preparaba y se hacía la apertura de este Mundial, porque se vio algo de movilizaciones fuera del Mundial. Nos preguntaban por qué. Bueno, la idea es un poco contar qué eran esas movilizaciones, porque fueron muy importantes, y con dos temas que son históricos en México y que algunos quizás ni siquiera se conocen. Me parece quizás el más importante y el más fuerte tiene que ver con cerca de 1,000 familias de desaparecidos y desaparecidas en México, que marcharon con las fotos, eso muy parecido a lo que podemos ver en toda América Latina, ¿no? Acá lo vemos en Argentina, los familiares con las fotos en blanco y negro impresos, buscando a quienes no se sabe qué fue lo que pasó. ¿Cuál es el número que se maneja, como pasa siempre cuando hablamos de desapariciones? No hay un número oficial. Es un número estimativo.
16: Estimativo y simbólico.
17: Y simbólico, que intenta dar cuenta de lo que está pasando. Se habla de 130,000 personas desaparecidas en México. Es un número enorme de personas. En los últimos 20 años se dio el mayor crecimiento. Acá el rol del Estado es diferente por ahí a lo que nosotros tenemos en nuestro país y en otros lugares de América Latina, porque la acción tiene que ver primero con los grupos armados, los grupos de la delincuencia organizada, especialmente con el narcotráfico, pero no solamente, también la trata de personas.
16: ¿Y cómo se ramifica eso, ¿no? Porque el narcotráfico, que lo permite la política o la policía, y así, y se va ampliando cada vez más, ¿no?
17: Hablamos ya acá de la relación que existe entre gobernadores, digamos, funcionarios de todo ámbito, y el narcotráfico tiene muchísimo dinero, eso en los últimos 20 años se dio, pero que también se da con lo que hubo en su momento, que fue la guerra contra el narcotráfico. Copiando lo que ocurría en Colombia y con la orden de Estados Unidos de cómo llevarlo adelante, realizó el ejército mexicano y las fuerzas de seguridad mexicanas, que utilizaron también la misma metodología que han utilizado en el resto de América Latina, es decir, la desaparición de personas. También en este caso, no por cuestiones políticas, aunque a veces también, sino como en esta cuestión de, bueno, intento combatir el narcotráfico con estas herramientas. Bueno, no solamente perdieron contra el narcotráfico, sino que en el camino quedó muchísimas personas muertas y desaparecidas. 130,000 es el número. Se está reclamando. Sheinbaum, la actual presidenta, Claudia Sheinbaum, la actual presidenta de México, intentó a principios de este año, desde que asumió en realidad, una serie de reformas en el ámbito de lo judicial, para que el Poder Judicial, imaginémonos, ¿no?, lo que es el Poder Judicial también en México en términos de su relación con estos grupos de delincuencia organizada, pueda avanzar más rápido con el tema. Lo que hay allá es que las madres buscadoras, se les llama, son quienes llevan adelante procesos de búsqueda. Van a lugares donde puede llegar a haber fosas comunes, tratando de buscar a sus seres queridos. Y el Estado poco hace en ese sentido. Quienes también estaban reclamando eran los maestros. Se habla de cerca de 50,000 personas movilizadas en la convocatoria de la Coordinadora Nacional de Trabajadores de la Educación, la poderosísima CNTE. Es un gremio muy muy fuerte. Básicamente, uno de los principales reclamos tiene que ver con las tres reformas que se hicieron en los últimos también 20 años. Pero además con la reforma con el tema de las pensiones. Allá tienen, les armaron las AFJP. Están tratando de que se deroguen las AFJP, lo que acá quieren que vuelva. En vez de tener jubilación estatal, tenés una empresa que maneja tus fondos. Bueno, desde el 2007 que están con eso y están tratando de derogarlo porque los jubilados, los maestros jubilados, están cobrando chaucha y palito. Básicamente. También el tema de la reforma educativa, algunos cambios que tienen que ver con lo estructural, y también un aumento de salario del 10% que le ofrecieron, que dicen es muy poco.
16: Sí, ahí en México se vivieron. Que también la presidenta quizás se llevó los flashes, el gesto que tuvo con esta joven que le donó su entrada y toda esa cuestión, pero también lidia entre visibilizar estos reclamos, quedar por lo menos una relación cordial con la organización del Mundial, porque forma parte de México, quizá en menor medida, pero forma parte de la organización. Y también no mostrarla al mundo cómo está su situación en el país, ¿no?
17: Sí, es que la situación en México, digamos, no es tan mala después, digamos, respecto a lo que viene históricamente, pero no hay, falta un montón. La desigualdad en México es muy grande. Sí, sí. No es que sea un país pobre, pasa como con Argentina, con toda América Latina, que no son países pobres, pero que hay una desigualdad muy grande. De hecho, parte de la discusión es que dice, la fiesta, y armaron una fiesta y no nos invitaron, decían en la movilización, ¿no? Se invirtieron cerca de 1.300 millones de dólares en infraestructura para el Mundial. La FIFA dijo, ustedes van a ganar 3.000 millones, van a duplicar.
16: Sí, siempre pasa eso.
17: ¿Quién va a ganar esa plata? Es la pregunta.
16: Sí, sí.
17: Dice, porque la infraestructura es para turistas, es decir, gente extranjera que va a venir y que más va a quedar para que otros extranjeros vengan. Los dueños de esos hoteles no son mexicanos, el trabajo que ofrecen es de muy bajo, digamos, salarios muy bajos, y realmente no trae demasiado. La inversión principalmente fue en hoteles, en transporte, en lo que tiene que ver con gastronomía y en entretenimiento.
16: Sí, sí.
17: Buenísimo, pero...
16: sí, lo que pasó, por ejemplo, en el Mundial de Brasil... Brasil se estaba atravesando una situación bastante particular en lo político, con lo que fue el juicio a Lula, el gobierno de Dilma Rousseff, y con el tema económico, y FIFA dijo, sí, yo te voy a dar una mano para terminar los estadios. Ahí estuvo un gran papel que tuvo Julio Humberto Grondona, que era vicepresidente de la FIFA en ese momento. El tema es que la FIFA dijo, listo, te armo estos estadios. Lo armaron en ciudades o en lugares en los cuales hay muy poca población, y que a la larga, para mantener esos estadios, eran muy costosos, y ahora en estos momentos son estadios totalmente abandonados, ¿no?
17: Sí, sí, acá la
16: infraestructura... O sea, cuando el gobierno no está detrás de toda esa organización, digamos.
17: Sí, y el gobierno también suele aliarse con los sectores poderosos del país, que toman decisiones en base a su propio beneficio, ¿no? Acá no hay un desarrollo. Acá México, Guadalajara y Monterrey son como las tres ciudades, las tres áreas más beneficiadas por la inversión, pero que de vuelta, el problema es que esa inversión viene y lo que genera se va. No es que genera mucho... mucho beneficio para la gente. No hubo protestas solamente en México, también en Estados Unidos. No es protesta, pero viste cuando dicen, los sindicatos no permiten crecer. Anda a Estados Unidos a hacer algo

0: Que no te aprueben los sindicatos. Digo, hay sindicatos muy fuertes en Estados Unidos, y qué es lo que permite que los trabajadores norteamericanos tengan buenos sueldos en esos sectores, y qué es lo que permite que la economía funcione, porque hay mercado interno. Digo, para también, ya que estoy, tirar abajo algunas cosas que la gente cree que funcionan de esa manera. Bien, uno de ellos es el sindicato de trabajadores de hoteles y restaurantes de Los Ángeles, que llegaron a un acuerdo, dijeron sí, en la apertura del...
1: Hoteles, restaurantes, en Las Vegas, me imagino que por ahí viene ahí la fortaleza de este gremio, ¿no?
0: Y cuando se juegan los partidos, hay un montón de gente que está trabajando ahí en los restaurantes, hoteles, qué sé yo, hicieron un acuerdo, cuánto vas a ganar, sí, se sentaron, negociaron, como cualquier sindicato representando a sus trabajadores, y dijeron una cláusula que es, si aparece el ICE, recordemos, esta gente que sale a cazar migrantes, esta fuerza de seguridad del gobierno norteamericano que sale a cazar migrantes dentro del país y responsable de varias muertes, nosotros automáticamente paramos de trabajar y nos vamos todos. O sea, si cae ICE, mientras está el partido a empezar a querer ver, a detener a algún trabajador de los que están sirviendo los panchos, vendiendo la cerveza, limpiando los baños, lo que sea, nosotros damos la orden, nos levantamos todos y te dejamos los estadios sin una cerveza, un pancho, una hamburguesa, un taco, nada. Y firmaron. O sea, cuando el sindicato se planta, el ICE retrocede. Claro. Me parece también una buena...
1: Sí, también esto, ¿no? Es como deja... Para no generar más quilombo en Estados Unidos, no darle una fea imagen a Estados Unidos ante el mundo, porque ahora realmente está viendo el mundo a Estados Unidos, ¿no?
0: Sí, y también pegándole donde más le duele, que es el negocio. Sí, sí. Si los trabajadores se van, ¿quién vende las hamburguesas y cómo factura la empresa que le pagó a la FIFA millones de dólares? Un dato último. Un dato último del Mundial y después les doy el dato de Perú. ¿Qué pasó en Perú?
1: Sí, ahí ganador, ganadora.
0: Ajá, ahora te digo. Primero, un tema. Vos lo nombraste hoy. Los jugadores con más mundiales encima. Lionel Messi, Cristiano Ronaldo, Guillermo Ochoa.
1: Sí, Guillermo Ochoa todavía no entró ni un minuto. Debería entrar. O sea, en participación está Ochoa, pero no con el cancha.
0: Bien. Creo que está un alemán, creo que
1: con Lothar Matthäus era el anterior con 5 mundiales.
0: 5 mundiales. Y con 4 mundiales... Sí. ¿Quién está? Que estuvo en el 2006, 2010, 2014 y ahora también en el 2026, es Shakira.
1: Shakira.
0: Mira. 4 mundiales tiene. ¿Sí?
1: Sí.
0: Digamos...
1: 4 mundiales, ningún tema bueno, ¿no? Vamos a hacer la verdad, bueno. Ninguna canción buena, ¿no?
0: La selección de Colombia tiene 4 mundiales, no me acuerdo ahora.
1: Sí, participación, sí.
0: Tiene 4 mundiales. Bueno, está bien, podemos decir entonces. Está muy bien la cosa.
1: Está acorde.
0: Está bien. Quería traer ese dato porque me pareció muy simpático.
1: Sí, de todas las canciones ninguna te acordás, ¿no? Solo la de
0: Hips,
1: Sudáfrica.
0: Me los anoté. Hips don't lie.
1: No, pero digo de son, de tonada, no te lo acordás.
0: Son todas iguales. Sí. Waka Waka.
1: Waka Waka.
0: 2006. Sí. Waka Waka fue 2010. 2010, sí. La se mató con el nombre, la de Brasil, 2014. Y Dai Dai también.
1: No, el mundial que viene no le pone nombre directamente. Sí. O le pone dos letras,
0: tuki,
1: nada más.
0: Tuki.
1: Sí, no. Ella y Pitbull. Que siempre están ahí, compiten. Pitbull, que es de Puerto Rico, gente. ¿Cuántos mundiales tiene Puerto Rico? Yo creo que tengo más mundiales que Puerto Rico.
0: Sí. Pero tiene selección Puerto Rico. Sí, tiene selección Puerto Rico. Porque es una colonia, recordemos.
1: Y porque FIFA también acepta estos países que no son los acepta. Por eso tiene más países que la ONU, la FIFA.
0: Claro. Tenés razón.
1: Sí.
0: Ahí se entendió. Perú.
1: Sí. ¿Quién ganó? Eso es importante. Hasta ahora están empatando Congo y Portugal 1-1. ¿Qué pasa con
0: 99,167% de las actas procesadas por el organismo nacional de Perú? Estamos hablando de que Keiko Fujimori tiene 9.138.823 votos y que Roberto Sánchez tiene 9.101.684 votos. Hay una diferencia de 37.139 votos para Keiko Fujimori.
1: Sí.
0: ¿Esto significa que Keiko Fujimori es la nueva presidenta de Perú?
1: ¿Confirmada?
0: No.
1: Ah, bueno.
0: No.
1: Claro, porque falta todavía el 100%.
0: Falta el 100%, faltan algunas actas que tienen que discutirse. Según el organismo peruano, sí.

0: a mediados de julio. Vamos a ver.
1: Sí. ¿Cuándo tendría que asumir el nuevo presidente o presidenta?
0: Ay, no me acuerdo ahora la fecha, sí, pero vemos. Sí. Igual por el tiempo que va a ser presidente. Sí, o sea, sí. Si es Keiko, capaz que va a ser más tiempo presidenta. Pero si es Roberto Sánchez,
1: claro,
0: la tiene re difícil. Así que, no sé, esperemos, vamos viendo. ¿Viste cómo es esto?
1: Capaz que antes de terminar el Mundial decide, se conoce.
0: Antes que se termine el Mundial, capaz que...
1: Cae Perú, cae presidente Perú.
0: Capaz que sí.
1: Sí.
0: Está
1: costando un Perú.
0: Está costando un Perú. Recordemos lo que decíamos, la diferencia es tan corta que ahora hay que esperar...
1: Y no, cada centésima es clave.
0: Exacto, ahora hay que esperar a que revisen todas las actas que tienen que revisar, que ver si hay alguna... hay denuncias. Hoy el organismo... La Junta, había muchas, 5 denuncias que había metido Keiko Fujimori como para aumentar su número de diferencia y fueron rechazadas. Así que por eso seguimos ahí en 37.000 y pico.
1: Mirá, ahí entonces para tener en cuenta, sigue todavía el conteo de votos en Perú, sigue el Mundial obviamente y sigue la información de Leonardo Smerling. Leo, como siempre, muchísimas gracias.
0: A vos.
1: Ahí pasaba Leonardo Smerling y la información a nivel mundial. Nosotros estábamos en la último tiempo que nos queda de programa hasta las 4, seguimos en Fiquiendo Demencia.
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27: Las provincias terminaron el 2025 con cuentas en rojo. El dato surge de un informe del Instituto Argentino de Análisis Fiscal, elaborado sobre la base de cifras de la Dirección Nacional de Asuntos Provinciales y el INDEC, que además asegura que pasaron de un superávit fiscal en 2024 a déficit en el año pasado por la debilidad de la actividad económica y la caída de la recaudación. En concreto, el gasto primario de los estados subnacionales subió un 6,8% real interanual, mientras que los ingresos totales crecieron un 3,4% en términos reales. Ese desequilibrio provocó que el resultado primario pasara de un superávit de 4.8 billones de pesos en 2024 a un déficit de 380 mil millones en 2025 a valores de mayo de 2026.
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1: Y hemos llegado al final de este Fingiendo Demencia, versión miércoles. Hasta acá hemos llegado, hasta acá lo hemos acompañado con buena música, con buena onda e información sobre todo. Sigue el Mundial, recordemos, está jugando en estos momentos, últimos minutos para Portugal y Congo, que empatan 1-1. Gol de João Neves para Portugal, gol de Wissa, el delantero del Newcastle, para el equipo africano. Más tarde Inglaterra-Croacia a las 5 de la tarde, a las 8 gana Panamá y a las 11 Uzbekistán frente a Colombia. Nosotros nos despedimos, nos reencontramos mañana a partir de la 1 de la tarde, pero bien temprano con la cadena de comunicación y cultura Cruce, que formamos parte esta radio y obviamente las radios universitarias y comunitarias. Facundo Vázquez y Ezequiel Koenig en la producción, en la operación de radio Rodrigo Ruesta, en la operación de video Juan Matoso, Camila Belizán, Fernando Mayorga, a quien les habla, te hemos acompañado. Gente, nos volvemos a ver mañana a partir de la 1. Chau, chau.

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3: Hay un par de videos que le va a barrer también.
4: Universitarias. No se deja ganar a nada, ¿viste? Es tremendo, ¿no? Pero bueno, nada, un oasis dentro de tanta...
3: Sí, un poquito de pausa, ¿no? Un poquito de alegría, ¿no? Hoy se veía un poquito más de alegría en la calle, ¿no? Gente que se ha quedado hasta pasada la medianoche porque uno vio el partido, terminó a las 12, pero después te queda manija, porque como ganó, ¿viste? Te queda un poco sonambuleando un poquito.
4: Sí, y querés escuchar todo, claro. Ver todo, ¿viste? Qué sé yo, no sé. Yo me cansé un rato después de escuchar, una vez que escuché a Messi, Scaloni... Y a un par de jugadores más que hablaron ahí de Paul. Uh-huh. Dije, listo, ya está.
3: Ojo, algunos manijas tiraron hasta la una que empezó el otro partido de
4: Austria.
3: Algunos
4: se quedaron a ver Austria-Jordania. No tuve el gusto, chicos.
3: No, yo me enteré cómo me levanté hoy.
4: No me pregunten cómo juega Austria, cómo juega Jordania.
3: Pero bueno, son los próximos rivales de Argentina.
4: Claro, pero tampoco me importa. Me parece que este equipo está sobrado, por lo menos para esta fase. Después veremos más adelante qué es lo que pasa, pero evidentemente hay un equipo muy asentado con algunos recambios lógicos por edad. Creo que lo de Lisandro López es un cambio que... Lisandro
3: Martínez.
4: Que me parece que es lógico.
3: Bueno, ¿no? El 3, Facu Medina, jugó muy bien ayer.
4: Pero ese fue por obligación, porque claro, si por estaba Tagliafico no creo que hubiese sido titular, pero cumplió muy bien también. Y después, no, es letal, ¿no?
3: No, letal. En el medio...
4: Con Messi... En el medio está sobrado también. Sí. Tiene recambio, porque si no juega Lautaro contra Julián. O sea, tenés un equipazo con... pibes que en el 22, cuando fueron campeones, tenían 22, 23 años y ahora tienen 25, 26,
3: en la edad
4: perfecta, y ya con un bagaje, porque, digo, por decir a alguien, McAllister ya es el mediocampista, no del Bradford, sino
3: del Liverpool.
4: Enzo
3: del Chelsea.
4: Enzo es el mediocampista, capitán del Chelsea, y no... ¿Dónde estaba? Benfica. Estaba Benfica. En Benfica en aquel momento.
3: Hizo defensa River Benfica.
4: Por eso te digo, o sea, ya son tipos que juegan en clubes muy grandes, con mucha responsabilidad, y ya tienen encima un mundial.
3: Un mundial
4: ganado. Uh-huh. Entonces, me parece que eso les hace la diferencia al resto. Y después los otros candidatos, rápido, salvo Alemania.
3: Pero tampoco Alemania
4: Francia,
3: jugó con...
4: Claro, Francia, que sí levantó un partido chivo porque se lo habían empatado, pero hoy Portugal apenas empató.
3: Sí. Brasil
4: España,
3: también empató.
4: España no pudo, Brasil también empató. Así que, nada, es como que está todo... ¿no? Encaminado para que la cosa venga bien.
3: Y ya mañana empieza de nuevo la segunda fecha, o sea, no tenemos respiro.
4: Claro, ya no hay respiro.
3: Hoy termina la primera, terminan los primeros partidos, ahora un ratito Inglaterra-Croacia, un partido...
4: Lindo partido,
3: sí. Un duelo ahí europeo. Y después tenemos Colombia, debuta Colombia, el último equipo sudamericano que faltaba jugar todavía, con Uzbekistán.
4: Bien, hasta ahora solo Argentina
3: ganó.
4: De Sudamérica, ¿no? ¿No? Mirá.
3: Uruguay empató, Brasil empató, Ecuador perdió.
4: Y qué loco esto, ¿no? Porque te hace dos goles Haaland, ¿no? Que sí, bueno, es una estrella mundial. Mbappé hace dos goles y se le acerca a Klose. ¿Y te parece Messi a la noche? Te hace tres. O sea, te pulveriza cualquier cosa. Te tira el ritmo para cualquier cosa.
3: Hat-trick, ¿no? Se llevó la pelota, aunque se la llevó... El Chiquitapia se la llevó la pelota.
4: ¿En serio?
3: Se iba con la pelota ahí, con anteojos negros. Muchos personajes ayer, ¿eh? La vimos a Pampita también, que estaba ahí.
4: Que le robaron, que le mandaron...
3: Sí, tomate, la figurita.
4: Tomate de figurita, sí.
3: Estaba el expresidente Mauricio Macri.
4: También estaba muy contento.
3: Sí. También nos festejó.
4: Lo escuché cuando venía para acá. No lo había escuchado anoche. No,
3: después lo vamos a.
4: Que estaba contento. Se
3: compartir.
4: Comió un par de consonantes, como siempre.
3: Estaba
4: muy feliz.
3: Y, ¿no? Y eso que Argentina no juega en una sede que es media complicada para ir, pero bastante gente había ayer.
4: Había mucha gente. ¿Eh? Sí, había mucha gente. Dice que no estaba 100%, pero había mucha
3: gente. Mucho hincha de Almirante, como lo vimos acá. Hay una foto ahí de Messi.
4: ¿Dónde fue festejando? Messi?
3: Donde está el escudo de Almirante.
4: Corresponde.
3: Así que hay representación matancera también ahí en la zona de Kansas City.
4: Sí, en Kansas City, y ahora se van a Dallas.
3: Yes, todo ahí Dallas. Por la mitad del territorio norteamericano. ¿No?
4: Dallas, donde mataron a Kennedy, por ejemplo, ¿no?
3: Un poquito más al sur, ¿no?
4: Sí, una ciudad que se hizo... Pero creo que queda un 200 kilómetros. No queda
3: sí, pues están haciendo ahí la base en Kansas.
4: Sí, por eso.
3: Después así sí pasa bueno. 16, va a Miami, veremos.
4: Va a Miami.
3: Falta todo.
4: Falta un montón y hay que ver con quién. Porque si alguien se atreve a decir que del grupo de España, Uruguay...
3: Tanto igual.

0: Cabo Verde,
1: Cabo
0: y
1: Verde,
0: Arabia.
1: Y los árabes. Qué sé yo, no, ¿viste? Nadie sabe quién puede ser primero y quién puede ser segundo. En fin. Bueno, mientras tanto, acá en nuestro territorio, en nuestra patria chica, señoras y señores, seguimos con los temas de siempre.
0: Sí, señor.
1: Tengo los que te jedi.
0: Epa.
1: Cansado de Adorni. Basta de Adorni. Basta. Basta.
0: Por ahora no hay novedades, ¿no?
1: Porque ¿sabés lo que veo? Yo ya lo venía, te lo venía diciendo, lo venía contando acá. Me parece que primero era Adorni no quiere pagar impuestos, evadió y no es un chorro. Ahora cada vez queda más claro que es un chorro. Sí. Y que además hay maniobras de corrupción evidentes a las cuales también arrastró a su mujer. O su mujer se prendió sola, no lo sé. Pero está claro que ahora aparecieron dos, viste, dos cajas de seguridad con plata. Y apareció una transferencia de una de las empresas que ella coacheaba por 55. Sale caro el coacheo, 55
0: Coach
1: millones
0: ontológico,
1: de pesos.
0: ¿No?
1: Es un montón. Sí. ¿Son cuántos son? 55 millones de pesos. Son como...
0: dividido como...
1: Sí, no sé. Hace 55 dividido 1.450. Pero es un montón, en verdes. Creo que le alcanzaba para la reforma de Indio Qua.
0: Casi $40,000.
1: Ah, ¿40,000?
0: Sí.
1: ¿55 millones son $40,000? Bueno, le alcanzó para algo de la reforma, no está mal. Bueno, empezás a ver, y cuando empiecen a revisar el cuentagoteo ese, mamita.
0: No, vas a picar por todos lados.
1: Olvídate. Bueno, la cuestión es que en medio de todo eso, me da la sensación que hay, primero un pobre evadió. No evadió, hecho. Y después hay un, hay que sacarlo porque es la manzana podrida, el resto no roba ninguno. Chicos, del gabinete que tenés a Karina con denuncia. Tenés al ministro de salud con tema fentanilo y todo lo demás. Tenés asesores. Tenés el propio presidente implicado en el caso Libra. Ahí tenés otro tema. Tenés a los Menem también, ¿no? Presidente de la Cámara de Diputados también en su momento con ese. Nos olvidamos de ese caso, ¿te acordás?
0: De la
1: su empresa
0: familia.
1: De seguridad le brindaba servicios a la... O sea, muchachos, ¿por dónde se lo mide? Están salpicados.
0: Ojo, le apareció también un tomuer el otro día.
1: El otro día, no, sí, pero parece que fue una viuda, ¿eh? O quieren hacer creer que fue una viuda. Yo ya no les creo nada.
0: Ya está altura.
1: Llega un punto donde les
0: creo. Bueno, hay que ver si se presenta en el Senado Adorni, ¿no? El día de
1: dice
0: mañana.
1: Sí.
0: Bueno, ahí vamos a tener.
1: No, leí que era... No era
0: mañana. Está ahí la duda, ¿eh?
1: Creo
0: la
1: tiró
0: apertura de
1: la
0: sesión.
1: La primera semana de julio, me parece que tiró.
0: Bueno, la semana que viene. O sea, ya estamos a dos semanas.
1: Dos semanas, sí. Pero bueno, veremos. Veremos qué es lo que pasa con el tema... Con el tema también de Adorni, que yo no sé si llega. No sé si termina la Copa del Mundo, me decía uno ayer. Yo no sé si llega.
0: Y el 19 estamos un mes.
1: No sé si llega a la segunda ronda. Mirá lo que te
0: digo. Llega el próximo partido de Argentina es el lunes, ¿eh? Hay que ver.
1: No sé si llega el próximo partido. A la segunda ronda me parece que es seguro. Pero bueno, el pro parece que le soltó la mano.
0: Sí.
1: Todo el mundo pidiendo, ¿no? Mientras la siguen las críticas de todos lados, ¿no? Qué sé yo. Bueno, mientras tanto le dieron 25% de aumento a las Fuerzas Armadas. Similar a lo que le dieron a las universidades, ¿no?
0: Y parece que es el número, ¿no?
1: Parece que no se mueven de ahí. Más o menos por ahí pasa la cosa. Después de un día... de un tiempo en el que se mostraban cerrados a todo, parece que ahora...
0: Sí, ¿no? Tuvieron que aflojar un poco, ¿no? Y tratar de ser un poco coherentes con otros aumentos que le dan por ahí a senadores, diputados, che, y a la gente que también está en el día a día y hace dos años que no tiene aumento, habría que acordarse de ello, ¿no?
1: Sí. Yo creo que porque además ya se perdieron con tanta gente, ya están, sí. ¿No? Digo, si encima las Fuerzas Armadas se las ponen en contra, y me parece que está complicado con eso también, ¿no? Y después voy a tirar algo que no sé, me parece un poco polémico.
0: Epa.
1: Escuché no toda la transmisión, porque la vi por Telefe, porque no quería que me spoileen los vecinos y todas esas cosas, pero vi recortes de los comentarios de, por ejemplo, la transmisión del Pollo Viñolo con los comentarios del Kun Agüero,
0: de Tevez y Gallardo.
1: De Gallardo, ¿no? Y yo digo, así como los jugadores muchas veces te destratan y te dicen, vos que hablás y nunca jugaste al fútbol, hablan los que nunca jugaron al fútbol, yo digo, ¿por qué tenemos que bancarnos? Yo entiendo que pueda haber alguno como participante especial, pero que hagan la función de comentaristas tres exfutbolistas y lo mal que lo hicieron.
0: Sí, sí.
1: Con el respeto que le tengo, para mí Tevez es uno de los jugadores más ganadores del fútbol argentino, no lo voy a discutir, como jugador me pareció excelente. Gallardo para mí es de los mejores entrenadores de la historia, también. Y el Kun Agüero fue un gran delantero de las apariciones.

0: más importante de los últimos 30 años en el fútbol argentino, sin dudas. Digo, veo eso, eso no lo discuto, pero digo, eso no sé si te da la autoridad para opinar y para hablar todo el tiempo y mal, ¿viste?
1: Sí, pues no había, es verdad, no había comentarista. O sea, estaba Viñolo que relataba, no es que por ahí, qué sé yo, estoy pensando en voz alta, ¿no? Goicochea después ha estudiado.
0: No, estaba La Torre.
1: La Torre.
0: Porque el tema es el siguiente.
1: La Torre estaba con Close en otra transmisión.
0: El caso de La Torre es distinto.
1: Sí, sí.
0: Porque La Torre es un exfutbolista muy bueno también, de los mejores que he visto. Pero el tipo se preparó para hacer este laburo. Y hoy es periodista y estudió y además habla bien, se preparó, sabe los tiempos, ¿no? Y digo, entiendo yo que debe ser con Tevez y con Gallardo querer captar el público de River y de Boca, ¿no?
1: Supongo, justamente,
0: se imagino, sí, ¿no? Que ese es el negocio, y Independiente con el Kun.
1: Sí, Agüero, que por ahí, ¿no? Él ya desde que se retiró un futbolista se metió al mundo streaming.
0: Está un poquito más cercano a todo eso, pero digo, así como ellos nos critican a nosotros o a veces nos ningunean porque no jugamos al fútbol,
1: se dio vuelta la moneda.
0: Me parece que a veces también hay que mirarse para adentro, ¿no? Porque, qué sé yo, no sé. Hasta Cabezón Ruggeri entiende el juego. No es un tipo que está en los medios, que yo no sé cuánto. No hace comentarios, no se pone comentarista, porque no le da. Es otra cosa lo que
1: no,
0: hace.
1: No, pero siempre por ahí para el Mundial, como decía, había un relator, un comentarista, e invitaban a un tercero que participe.
0: Otro que se preparó y lo hace muy bien es Lombardi.
1: Sí. Juan Pizorín también lo he visto.
0: Juan Pablo Sorín, pero Lombardi lo hace muy bien, porque aparte estudió, se preparó y todo lo demás. Entonces, a veces me pasan esas cosas, que solamente por haber jugado, por tener nombre, a veces, viste, de hecho, hasta Maradona fue comentarista muchas veces, pero tenía Macaya al lado.
1: Sí, claro, por eso iba como invitado, estelar, pero sí tenía.
0: Araujo, Macaya, estaba Maradona, fantástico. Bianchi lo ha hecho muchas veces también, teniendo a otras personas al lado y todo lo demás. Pero bueno, nada de eso. Me parece que a veces también nosotros tenemos que cerrarnos un poco más los periodistas y exigir también nuestro lugar, así como yo no podría ir a jugar un partido con ellos
1: y me traten parece, de no hacer comentario.
0: Exactamente, pero bueno, así las cosas, señoras y señores, bienvenidos, acá estamos hasta las 7 de la tarde,
1: sí,
0: tal
1: señor.
0: Vez tengamos visitas hoy, así que pórtese bien.
1: Epa, menos mal que me peiné, entonces
0: muy bien tendría que portarse.
1: Vamos a ver.
0: Y aprovechamos para saludar a todos nuestros amigos que forman parte de la cadena Cruce, la cadena de comunicación y cultura del conurbano bonaerense, integrada por la Uniradio de la Universidad Nacional de General Sarmiento, la UNEQ Radio de la Universidad Nacional de Quilmes, la Radio Conurbana de la Universidad Nacional de Lomas de Zamora, también Radio UNAJ Arturo Jaureche de Florencio Varela, Radio UNDAF de la Universidad Nacional de Avellaneda, FM En Tránsito de Castelar, Aijura FM de Quilmes y FM Freeway de Ramos Mejía. Hacemos propicio el momento para mandarle un abrazo también a la gente de Enganchate Rock del Talar, que nos retransmite, al igual que Radio Gardeliando del Palomar y Radio Asamblea de la Ciudad Autónoma de Buenos Aires. Creo que por ahí pasan todos los temas, no sé si me olvidé de alguno más, pero bueno, sigue la investigación por el tema Gaspi.
1: Ah, sí, el youtuber, ¿no? Que falleció en Río de Janeiro.
0: Lo que pasó, ¿no?
1: Muy raro. El padre habló diciendo que puede haber sido un atentado, todo.
0: No sé, pero qué sé yo. Bueno, habló en el mundo, sigue hablándose de la posible paz, el acuerdo de paz y todo lo demás. La que apareció fue Hillary Clinton ahora.
1: Epa, mírala.
0: ¿Qué hace Hillary? Bueno, reveló que Netanyahu presionó durante años a Estados Unidos para atacar Irán. Bueno, ella lo sabe de adentro, ¿no? Demócrata, ex esposa del presidente. La ex secretaria de Estado estadounidense aseguró que durante su gestión el entonces gobierno israelí impulsó de manera permanente la posibilidad de intervenir militarmente contra Irán y buscó el respaldo directo de Washington. Por otro lado, hoy se publicó, o se publicaron en realidad, los 14 puntos del acuerdo con Irán. Así que, bueno, así las cosas, señoras y señores. Tenemos muchos audios, muchas cosas para contarte. Está Mariano Sotelo en el streaming allí manejándolo, Nico Rojas y el señor Cristian Lamas en la producción. El señor Fabricio Saucedo está hoy en los controles hasta dentro de un rato.
1: Sí, vamos, que se quede un rato más.
0: Se quede todo el día.
1: Hasta las 7,
0: está contento porque ganó la selección, se va a quedar hasta tarde.
1: Quería dormir la siesta, ¿no?
0: No sé.
1: Ahora se toma un café para aguantar la tarde.
0: ¿Para qué? Señoras y señores, está Jan también, con las redes, y le damos la bienvenida también. A todos ellos, gracias por estar. 15 grados la temperatura, 4:20 de la tarde. Seguimos festejando la victoria y pensando en el próximo partido, pero en el mientras tanto siguen pasando cosas.
1: Vamos un cooling break y seguimos.
0: Hacemos un cooling break o, como le dicen, una... ¿cómo es el
1: pausa otro? De hidratación.
0: Sí, hydration break. Yes. Hydration, me dije. Hydration
1: drink. Very good.
0: Bueno, muy

0: Ya venimos, quédate, hasta las 7 estamos.
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6: La producción y el empleo siguen en caída. Según un informe del Centro de Economía Política Argentina, CEPA, elaborado sobre datos oficiales de la Superintendencia de Riesgos del Trabajo, la Argentina perdió 26.448 empleadores registrados y 370.487 puestos de trabajo privados formales, lo que equivale al cierre de 31 empresas y la destrucción de 435 empleos por día desde la asunción de Javier Milei a la presidencia. Además, el estudio indica que entre noviembre de 2023 y marzo de 2026, el 99,75% de los empleadores que desaparecieron correspondía a empresas de hasta 500 trabajadores, lo que es decir, pequeñas y medianas empresas y microemprendimientos.
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2: ¿Cómo ve esa situación hoy por hoy?
3: Mira, yo creo que el tema de la ampliación de la corte, bueno, es una decisión del gobierno. El gobierno intentó hacerlo, no consiguió el apoyo, no consiguió los números para la designación del hijo y García Mancilla, que son los dos candidatos que había propuesto el gobierno. Sí. Eso hizo que la corte quedara con tres miembros que está funcionando con absoluta normalidad. Desde el punto de vista de la cantidad de fallos que salen y el funcionamiento institucional de lo que es la institución Corte Suprema de Justicia, lo que no significa que no haya que... hay cinco lugares, faltan designar dos. Había también la idea de por ahí ampliarlo a siete, qué sé yo, de todo. Hubo incluso hasta proyectos que tuvieron media sanción que hablaban de 15 miembros.
2: Sí.
3: Pero bueno, en el mismo
2: hubo siete, después cinco. Lo que nos llama la atención también que no hay mujeres, ¿no? Después de Hayton de Nolasco.
3: No hay mujeres, exactamente. No hay mujeres. No sé si ahora en este nuevo... que por ahora sé lo mismo que saben ustedes, muchachos. Sí, no es que sea oficial el tema. Pero bueno, ahí están dando vueltas nombres de
4: hombres también,
3: de Morinsky y de una jueza Karina Perelli, con lo cual pareciera ser que esta vez se está mirando que las mujeres también existen.
2: Sí, ojalá. De hecho, hoy viene Lorenzetti acá a la universidad a dar una charla, así que si lo encontramos, le preguntamos. No creo que nos diga.
3: Le pueden preguntar a él.
2: No creo que nos diga, pero no importa. Está muy bien. Bueno, lo meto en el tema ineludible. Yo dije, estamos cansados un poco del tema Adorni. Cansado digo porque... Pero es como una... Es como Lost, no sé si vio Lost, usted, que todas las temporadas tenían una vuelta nueva de tuerca.
4: Siempre, ¿no?, encontrábamos algo.
2: Siempre encontramos algo nuevo. Y ahora el capítulo es las cajas de seguridad de la mujer y su coaching.
3: Eso no la tenía.
2: Bueno, parece que encontraron dos cajas de seguridad de la mujer y aparentemente un movimiento de dinero de una de las empresas a las cuales coachaba, que es de 55 millones de pesos. Es decir que... Lo que casi todos creemos, pensamos...
3: No paran las novedades,
2: claro,
3: digamos.
2: Pero parece que es muy evidente todo ya, ¿no?
3: Y bueno, pero yo, mira, yo tengo una posición tomada con respecto al tema de Adorni. El problema de Adorni es del gobierno. Y el gobierno lo tiene que resolver. Lo puede resolver Adorni si da un paso al costado, lo renuncia, o lo puede resolver el presidente si lo echan. Después, desde el punto de vista institucional, por ejemplo, nosotros que estamos en el Congreso, tenemos algunas herramientas. En ese sentido, yo soy partidario de el 23, viste que hay citado una sesión en donde hay en el temario hay un montón de temas, entre los que hay de moción de censura, pelea de interpelación y una serie de cosas. Yo soy de la opinión de que primero debiera venir Adorni al Congreso, en donde ya estuvo no hace mucho tiempo, claro, y dijo que tenía todas las cosas en orden. Era cuestión de días para presentar la declaración jurada. Bueno, no aclaré que oscurece, parece que dice el dicho.
2: Sí.
3: Entonces, yo soy de la idea de que primero que debiera ser interpelado Adorni, decirle a los diputados, no por lo que somos nosotros los diputados como tal, sino lo que representamos, que es al pueblo de la nación, en el sentido de decir, bueno, viniste acá, nos mentiste a toda la cara, nos dijiste que tenía todo bien, bueno, ahora contanos cuál es la verdad.
2: Claro.
3: Y en función de eso, bueno, hay mecanismos para avanzar. Yo no soy muy amigo de las mociones de censura y, de hecho, en la era democrática del 83, la fecha nunca fue aplicada, porque, digamos, rápidamente te ponen el mote de golpista, ¿viste? Que vos le querés cambiar los funcionarios del gobierno. Y, en definitiva, lo que le estamos pidiendo al gobierno es que el gobierno resuelva una situación en función de que tiene las herramientas para hacerlo,
2: sí,
3: porque
2: pero...
3: vuelvo a repetir, el presidente sacó dos jefes de gabinete de un plumazo y hace 100 días que lo sostiene. Es raro, ¿no?
2: Sí, pero además me parece que al gobierno le queda cómodo que sea el Congreso quien lo saque, porque se evita un costo político interno, se va a victimizar y a decir me quieren voltear el
3: ahí
2: gobierno,
3: vamos.
2: ¿No? Me parece que
3: ahí
2: es eso.
3: Ahí vamos, por ese camino. Ahora, el gobierno lo primero que va a decir, bueno, ahí están los golpistas que se juntaron, los que votan con el kirchnerismo y esto y aquello, como si cuando vos votás una ley y votó el kirchnerismo, las leyes no fueran válidas. No sé, esto es de un relato más que de resolver una situación que, vuelvo a repetirte, para el gobierno es muy fácil resolverla. La ha resuelto en otra oportunidad el presidente. ¿Cuántos funcionarios ha hecho este presidente?
2: Sí. Funcionarios y candidatos.
3: Funcionarios.
2: El caso más cercano que no era candidato, que era candidato, que era expert. O sea.
3: Bueno, ahí tenés, el caso de expert. ¿Cuántos jefes de gabinete cambió? Lo cambió primero a Posse, que fue el primero, y después lo cambió a Guillermo Franco. Sí. Y ninguno de los dos, ni Posse ni Guillermo Franco, tuvieron este nivel de cuestionamiento.
2: Sí, cambió ministro de Justicia hace nada. También. Sí.
3: Exactamente, hace, no sé, un mes, 15 días.
2: Sí, sí.
3: Y resulta ser que el mismo gobierno que durante 2 años no mandó un pliego, cambió el ministro de Justicia y mandaron 80 pliegos, todos juntos. Bueno, el gobierno tiene particulares miradas sobre de acuerdo al tiempo en el que transcurre, no sé si me entendés.
2: Sí, sí.
3: Pero ya está. Desde el punto de vista de la justicia, es mejor que manden los pliegos que los

0: se ha acumulado, ¿no? Hace 2 años nunca ha visto que se acumulen un tercio de las vacantes del Poder Judicial con los concursos hechos. Yo estoy en el Consejo de la Magistratura, nosotros un año sacamos 100 y pico de ternas, el otro año sacamos 90 y pico de ternas. Todo eso estaba acumulado, más las ternas que habían retirado del Senado, y no se enviaban. O sea, hay jueces que hace 5 o 6 años rindieron su examen, y han sido elegidos, y han sido tramados, y tiene la posibilidad del Poder Ejecutivo de elegir uno y mandarlo al Senado para la Comisión de Acuerdo, para que la Comisión de Acuerdo lo ponga en el recinto para ser aprobado. Bueno, todo esto no pasó. Cambió el ministro, cambió la política, y ahora mandaron a los 30 empleos todos juntos. Bienvenido sea.
1: Sí, y lo vimos también, como decíamos, diputado, hace un mes, ¿no?, que fueron ahí a la Cámara, ¿no?, con todo el apoyo del gobierno de la platea, ¿no?, haciendo alarde ahí a todo el guión que tenía.
0: Bueno, por eso te digo que lo de Adorni, que vino en ese momento, que vino con todo el equipo, hasta el presidente de la Nación,
1: claro, por eso.
0: Y les dijo a todos nosotros que estábamos ahí, y a todo el país que lo estaba mirando por televisión, aquellos que lo miraron, no sé si fue el país que lo miraba, dijo que él no iba a hablar del tema suyo personal, porque es un tema que estaba en la justicia y que él estaba preparando su declaración jurada, que era presentar. Acordate que todos los días parecíamos presos, todos los días para ver todo el
1: procurador. Más de un mes tardó.
0: Una cosa que tardó más de un mes. Y cuando la presenta aparecen cosas raras, que encontró una bolsa con plata cuando se murió el papá, un pendrive donde estaba tirado y no sé qué estaban los dólares, sí. Los dólares se hicieron bitcoin y los bitcoin se multiplicaron, qué sé yo, no sé. Pero repetirse, me parece que a esta altura del partido, y yo insisto en este concepto, el gobierno tiene que resolver el problema.
1: Y eso no por sé, parte de...
0: puede resolverlo, o por renuncia, sí. o porque el presidente le dice que renuncie. Pero es el gobierno el que debe resolver el problema.
1: Y hablando de cómo están los equipos, ¿no? Hablamos, bueno, de este despiole que tiene el gobierno interno, bueno, el kirchnerismo que no tiene tampoco ningún referente, ¿no?, a la vista. ¿Y el PRO cómo está rearmado también? Bueno, ¿no? La vemos ahí de cómo viene el año que viene, porque lo vemos a Macri también tratando de volver a aparecer en escena, Bullrich que se está tratando de despegar del gobierno.
0: Mira. Desde el punto de vista político, yo llamo que esta etapa a una etapa de transición. Transición interna en lo que es todos los espacios políticos, los partidos políticos, como quiero llamar. Hoy pareciera ser que los partidos políticos no son lo que eran, son otra cosa. Que la gente está buscando por afuera de los partidos políticos candidatos que le resuelvan los temas que los partidos políticos no pudimos resolver. Y en esa transición, que parece que no hay nada que no sean los extremos, o es Kicillof o es Milei, yo creo que falta mucho todavía. Y yo invito a reflexionar, acuérdense ustedes, ¿cómo fue candidato Alberto Fernández? Alberto Fernández fue a la presentación del libro, se llamaba sinceramente, que lo presentó Cristina en la Rural. Sí. Y lo hizo candidato a presidente ahí. 2 meses después... le ganó la interna Macri y 2 meses después fue presidente en primera vuelta. Todo eso ocurrió en 4 meses, sí. Digamos, y las elecciones son en octubre, no de este año, del otro año. Ahora, con lo cual, en esta transición sí. Va a aparecer lo que hoy parece que no existe, va a existir. Acordate lo que yo te digo.
2: Pero ¿no es un poco incómoda también la posición de ustedes? Estamos hablando con el diputado Álvaro González. Álvaro es diputado del sí. PRO. Digo, ¿no es un poco incómoda la situación de ustedes? Porque digo, irrestricto apoyo a Milei en el comienzo. Su candidata a presidenta terminó siendo ministra del presidente actual. Después se fue y se afilió al partido gobernante. Macri, que no había aparecido, aparece ahora, juega un poco como que va, como que viene. Tienen diputados como Ritondo, que fueron también irrestrictos. Es más, se sacaron la foto acá, 20 cuadras de la universidad en Villa Celina con una camiseta violeta. Digo, es medio difícil que yo, estando desde afuera, pueda sacar la paja del trigo. Decir, estos son una cosa y estos son otra.
0: El PRO tomó una decisión cuando arrancó este gobierno. Después de la segunda, digamos, la primera vuelta, 36,5 sacó Massa, 30 sacó Milei, 25 sacó Patricia. Sí. En la segunda vuelta, los 25 del PRO fueron todos a parar ahí. Sí. Y en un principio, el PRO apoyó, más allá de que yo... Pero milito

0: Horacio Rodríguez Larreta, este, no soy de los más
1: macristas,
0: digamos, macrista, pero soy consecuente con quien yo me se fueron los de Bullrich a la Libertad Avanza y yo me quedé en el PRO. Porque me parece a mí que fue candidata a presidenta Bullrich y se fue, y se llevó a los diputados.
1: Bueno, pero Horacio también se fue.
0: Sí, pero diputado, yo me quedé en el bloque del PRO.
1: Ah, okay. Está bien, está bien.
0: Entonces, ¿pero por qué lo hice? Que me parece a mí no tiene que ser como consecuente con su orígenes, no sé si me entendé.
1: Sí, claro.
0: Yo llegué al Congreso y al Consejo de la Magistratura de la mano del PRO, yo no me iba a ir a dónde me iba a ir a la Libertad Avanza.
1: ¿Hay posibilidades? ¿Usted cree que hay posibilidades de que...?
0: No soy liberal, digamos. Está claro. Liberal libertario. Pero, sí. Pero lo que quiero decir es lo siguiente. Me parece que estamos en una etapa de transición. Hoy lo que parece que no existe va a existir. Porque los dos extremos, entre medio de los dos extremos, el medio, como tiene mala prensa, nadie le dice el medio, pero el medio existe. Y va a existir, y hay gobernadores, y hay dirigentes políticos, y hay dirigentes sociales, que seguramente van a querer participar.
1: Sí.
0: Ahora, ¿cuándo, cómo, dónde? La verdad, no soy adivino. Yo lo que creo es que este es un modelo que implementa el gobierno, en donde le va bien unos pocos, y hay mucha gente que está afuera del modelo. Uh-huh. Y este modelo es un modelo donde el desarrollo interno de la Argentina parece que está de afuera. Acá lo que está de moda ahora es lo extractivo, de la minería, el petróleo, eso, que te genera dólares, sí. Ahora, esos dólares le llegan a los vecinos de ustedes ahí en La Matanza, en Lomas Zamora, qué sé yo. Bueno, Esto entonces en algún punto la sociedad lo va a evaluar y el día que tenga que votar, votará para uno o para otro lado. Pero yo soy optimista desde el punto de vista en que se va a armar una posición donde el eje esté puesto en el desarrollo de la República Argentina.
1: La última, y le agradezco este ratito y lo dejamos terminar de llegar tranquilo. Es más difícil adivinar quién va a ganar el Mundial, ¿no? Pero le pregunto, ¿qué le parece más fácil, que vuelva Rodríguez Larreta al PRO o que vuelva Bullrich al PRO?
0: No hay duda que Bullrich no puede volver al PRO. ¿Qué va a hacer? ¿Los diputados que se llevó lo va a traer de vuelta? No, eso es imposible. A lo mejor hay otro partido nuevo y capaz que Bullrich se va al partido nuevo. Eso es más fácil que vuelva al PRO. Nunca la vi a Bullrich volver a ningún lado de todos los que se fue.
1: Es cierto. ¿Y ve a Larreta hablando con Macri? ¿Volviendo a sentarse en una mesa?
0: Yo hoy por hoy nosotros estamos en la construcción en la ciudad de Buenos Aires de la candidatura de Horacio en la ciudad.
1: Okay.
0: Si nosotros toda la vida hablamos de consenso, ¿cómo no vamos a poder sentarnos a hablar en su momento con Macri? Pero creemos que en esta etapa, que por eso te digo que es una etapa de transición, cada uno lo que tiene que hacer es engordar su vaca para que cuando vuelva a llevar el matadero, a ver cuánto pesa la tuya, cuánto pesa la mía.
1: Claro.
0: Entonces, vos después te podés sentar con nosotros, espacio político, con el mismo PRO a conversar, pero te sentás a conversar desde una realidad. O sea, yo no tengo un candidato que es un candidato de papel. Tengo un candidato que tiene un desarrollo territorial, que tiene un conocimiento, que tiene una expertise, que tiene un modelo de ciudad, que tiene un montón de proyectos que vamos a ir presentando de acá a fin de año, y después veremos. Siempre hay tiempo para sentarse a conversar.
1: Uh-huh. Y la última, ahora sí, perdón, porque cada ventana que me abre me da ganas de preguntarle. En esa hipotética, puede ser alianza entre el gobierno y el PRO, en la ciudad de Buenos Aires. Y Larreta no creo que vaya a entrar en esa alianza porque ha demostrado que no está de acuerdo. De
0: nosotros
1: hecho,
0: ahí no vamos a estar.
1: Por eso. ¿Se ve con algún peronista negociando?
0: De la ciudad. ¿Cómo?
1: ¿Se ve con algún peronista negociando en la ciudad para ir juntos?
0: ¿Pero y por qué no?
1: No, pregunto.
0: ¿Cuál es el motivo? Pues la política se construye. Yo sé, muchos años que soy diputado, si algo aprendí en el Congreso, en los congresos, en los distintos momentos históricos que me tocó vivir, es que hay que aprender a escuchar y aprender a hablar. No se puede construir política imponiendo o sometiendo. Entonces, hablar se puede hablar con cualquiera, de cualquier tema. Después, la construcción política. Vos me decís,

0: no, no,
1: ojo, ojo ahí.
0: No, Leandro, con Leandro Sanegro lo conozco hace muchos años, es un hombre que se puede dialogar perfectamente. Habría que preguntarle a Leandro cuán peronista es. Él viene del radicalismo.
1: Bueno, pero por ahí un Recalde ya lo veo más difícil. Un Recalde lo veo más difícil.
0: Y bueno,
1: ahí está.
0: Mariano es más ideologizado, si querés, desde el punto de vista, no es tan de centro, más ideologizado, pero no importa. Yo lo que digo es lo siguiente: mira, en algún punto, vos cuando construís una alternativa, tenés que construir una alternativa que sea creíble y que pueda. Nosotros no nos queremos anclar en el pasado diciendo, si mira, esto es lo que hicimos cuando nos tocó estar. Lo que queremos decir, esto es lo que vamos a plantear, es esto es lo que proponemos hacer, y te decimos que lo podemos hacer porque cuando nos tocó hicimos esto. Uh-huh. ¿Se entiende? ¿El juego de palabras?
1: Sí, sí.
0: No es una retórica, es decir, che, estamos diciendo que vamos a hacer 25.000 viviendas, ¿dónde? En el sur de la ciudad. ¿Cómo? Utilizando un modelo como se utilizó, no me acuerdo el nombre de la ciudad alemana. ¿Vivienda para quién? Para la clase media, que se necesita. No pensamos como Jorge Macri, de que las villas son villas y hay que ponerle un paredón. Nosotros creemos que hay que integrar, no dividir. Bueno, son miradas, son formas de pensar la política, son formas de ejecutar la política. Nosotros creemos en la integración de la ciudad, no creemos en el muro.
1: Excelente.
0: Me parece que ese es el camino.
1: Le volvemos a agradecer, le mandamos un abrazo grande y buen regreso. Gracias, diputado.
0: Gracias a ustedes por el tiempo. Hasta luego.
1: El diputado Álvaro González, diputado nacional del PRO. Bueno,
2: varios títulos,
1: tiró un montón de títulos, ¿eh? ¿Por qué no hablar con el peronismo en la ciudad de Buenos Aires? Dijo, sí. Hombre de la reta.
2: Que Bullrich no va a volver.
1: Bullrich no puede volver al PRO.
2: Que se arme su propio partido.
1: Seguramente se va a armar se va a ir a otro lugar, sí. Más, no sé, algo va a encontrar. Que no descartó que Macri pueda volver a hablar con Horacio Rodríguez Larreta tampoco.
2: Uh-huh. Bueno, metió también un poquito de contexto de justicia también.
1: Sí, ¿no? Tema Adorni, lo más probable es que, digamos, no quieren llegar a pedir la moción de censura, pero si no les queda otra lo van a pedir. Él prefiere que lo eche Milei o que renuncie. Sí. Ahora, si no pasa nada de esto, haremos nuestro trabajo con nuestro
2: herramienta. Pero ponen así que lo también, ¿no?
1: Claro, lo van a usar para que después Milei va a decir, mirá, nos echa a los funcionarios honestos, van a decir.
2: Lo destituyeron.
1: Por donde se lo mire, interesantísima la nota. ¿Hacemos una pausa, si no les parece mal?
2: 5:55.
1: ¿Cuánto duró esta nota? Terrible. Pero aparte, abría una ventana todo el tiempo.
2: Y buena señal, por suerte no.
1: Por suerte nos agarró la ruta, la autopista 9, sí. La autopista de Buenos Aires-Rosario, bastante bien. Hacemos una pausa, seguimos con más música y después tenemos hasta las 7 un montón de cosas para contarte. No te vayas.
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1: El principal gremio boliviano abrió la puerta a una posible negociación con el gobierno. La Central Obrera Boliviana, la principal organización sindical del país, emplazó a la administración de Rodrigo Paz a atender de forma inmediata una propuesta de pacificación para poner fin a la crisis social que mantiene bloqueadas varias rutas del país desde hace más de 6 semanas, a la vez que advirtió que las movilizaciones continuarán si sus demandas no son atendidas. El emplazamiento se produce en un contexto de creciente tensión política y social, marcado por bloqueos de carreteras y divisiones entre los distintos sectores movilizados respecto a la conveniencia de negociar con el gobierno.
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7: Buenas, soy Sebastián Bruno, soy licenciado en comunicación social y creo que la universidad pública es...

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5: El gobierno convocó para mañana paritarias de estatales. En ese marco, la Asociación de Trabajadores del Estado exige aumentos por encima de la inflación y una suma fija de 400.000 pesos, y advirtió que sin una oferta integral que reponga el poder adquisitivo perdido, será difícil alcanzar un entendimiento. El secretario general de ATE, Rodolfo Aviar, aseguró que la pérdida del poder adquisitivo de los sueldos públicos no tiene precedentes cercanos y que los salarios ya no pueden cubrir las prestaciones básicas indispensables como son la vivienda digna, alimentación, vestimenta y otras aseguradas en el derecho constitucional que tienen los trabajadores a una retribución justa.
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0: 14 pasaron de las 5 de la tarde. Recién hablábamos bastante del PRO, del tema Adorni y demás. En un rato vamos a dedicarnos más extensamente porque hay algunas novedades en el caso. Pero fundamentalmente, una candidata, la candidata del PRO en Rosario, le pidió justamente al presidente que no lleve a Adorni al acto del Día de la Bandera, que se va a realizar este fin de semana, justamente en el Monumento a la Bandera. Se trata de Anita Martínez, quien le envió una carta abierta a Javier Milei para pedirle que no llegue al acto del Día de la Bandera acompañado del jefe de gabinete. Esto nunca lo vi, muchachos, pero bueno, es lo que pasa. Sería imprudente que los conflictos y los escándalos del presente empañen un ritual tan valioso y noble como la jura de la bandera, o a la bandera, según dijo justamente la edil. Bueno, así las cosas entonces en la derecha, vamos a decirlo, en la centro-derecha, que está bastante convulsionada, vapuleada, y por el momento también con mucha indecisión sobre lo que va a venir en el futuro. En fin, cosas que están pasando en estos tiempos. Y mucha gente que se termina dando vuelta. Uno de los que habla y más enfrentado con el gobierno está haciendo alguien que, si bien no es del riñón del gobierno, sí lo había apoyado en un principio, es Babi Etxekopar, el periodista que en algún momento fue, además, compañero de trabajo de Manuel Adorni. De hecho, fue su jefe, por decirlo de alguna manera. Lo dijo en varias oportunidades que Adorni le pidió trabajo a él. Pero escuchá lo que dijo en una nueva fase de esta novela que parece no terminar nunca.
1: Una cosa tan rara que siento, porque creo que Manuel no merece ningún análisis porque es un intrascendente, es un nadie que tuvo de golpe un protagonismo de jefe de Estado, que la verdad que solamente en la Argentina calculo que puede pasar eso, no sé, en otra parte del mundo, pero que nadie se convierta en un tipo todo el día no renuncia a dones. Es una locura esto, darle tantos centímetros, tantos minutos a un tipo como Adorni, que prácticamente tenía que pagar para hacer un programa. Me parece rarísimo, ¿no? Y también habla.
2: ¿Qué diferencia hay entre el Adorni panelista y el Adorni actual?
1: La diferencia es, era panelista, era inofensivo, le dieron poder y hizo una cagada.
2: ¿Te pedía plata en aquel momento, Manuel Adorni?
1: Para que no. Sé que alguien le pidió $2,000 prestados, pero a mí no. Lo único que me pedía era laburo permanentemente, porque no quería que lo echen porque tenía que pagar las cuotas.
0: Bueno, terminante, ¿no? Lo que dice Babi Etxekopar, esto de a mí no, bueno, suena medio raro, ¿no? A mí no, pero alguien le pidió plata, ¿no? Bueno, capaz que no quiso quemar a ese alguien y está muy bien que lo haga de esta manera, pero bueno, hubo un cambio importante de aquel Adorni a este Adorni. Y a propósito, la noticia que yo te contaba justamente es que encontraron algunas incongruencias también en Bettina, en la esposa Bettina Angeletti, que es la esposa

0: esposa de Manuel Adorni. A ver, ¿cómo contarlo de la manera más simple posible? Adorni, como jefe de gabinete, es el que encabeza, por ejemplo, la licitación, se sabe que está en venta, de Tecnópolis. ¿Se acuerdan ustedes que yo le conté varios interesados en la compra de Tecnópolis? Entre ellos, en algún momento, el grupo La Nación, que acaba de vender parte de sus acciones en el Movistar Arena, ¿no? Y se hablaba de, justamente para evitar la competencia, comprarla a ellos mismos. Se hablaron de varios grupos, ¿sí? Pero bueno, la cuestión es que el que define esto es justamente Manuel Adorni. Bettina Angeletti, la esposa de Adorni, recibió al menos, escuchá bien, Nico, vos que andás corto de plata, recibió al menos 55 millones de pesos de una empresa que compite en esta licitación que maneja el jefe de gabinete. La compañía perteneció a la exsecretaria de Karina Milei, y luego se asociaron con los dueños de DirecTV. Es el Foggia Group, una productora vinculada a Karina Milei. Mara Gorini, secretaria de Karina, fue una de las socias hasta que asumió como funcionaria. Esto fue en diciembre del 2023. Muchas veces pasa esto, que alguien, para asumir como funcionario público y evitar la incompatibilidad, lo que hace es ceder acciones o cambiar el nombre, pero siguen teniendo la misma, digamos, el mismo peso dentro de estas empresas. La productora quedó a nombre de Marcelo Dionisio. Vos me decís, ¿y quién será Marcelo Dionisio? Si yo te digo que... es una cosa increíble. Marcelo Dionisio es el esposo de Mara Gorini. Es decir que la secretaria de Karina Milei renunció a esta empresa para poder ser parte del gobierno. ¿A quién le vendió la empresa? A su esposo. Dale, me están tomando por... Bueno, en fin. Es una cosa increíble. En los últimos meses, todo cambió días antes de que el gobierno anunciara la concesión de Tecnópolis por 30 años a la familia Huertain. Recuerden ustedes, Huertain tiene acciones o participación en DirecTV. ¿Sí? Bueno. Los primeros en ingresar fueron Marcelo Wheatbright y Fabián Suferm, como directores titulares y suplentes. El 19 de noviembre del 25 llegó Ricardo Silvermins, otra persona que forma parte del directorio de ambas empresas de la familia Wernstein. El conglomerado de la familia incluye Tecnomedia, dueña de DirecTV, por ejemplo. En medio de los cambios de directorio, la justicia comprobó que la esposa de Adorni cobró al menos 55 millones de pesos por parte de Foggia, de esta empresa que en aquel momento había publicado Clarín, la consultora de Bettina Angeletti. Más B se llamaba, o más B, o sea, el signo más y la B larga E, de Betty, digo yo, eso lo agrego yo. Habría realizado algunos... coacheos y eso que hacía esta empresa. 55 millones de pesos. ¿Qué manera de coachear? Qué caro es el coacheo, ¿no? La información cobra especial relevancia a poco de que salga la adjudicación de Tecnópolis, un negocio de 180 mil millones de pesos. Quien debe firmar la adjudicación es justamente Manuel Adorni. Los Huertain son los favoritos para quedarse con el predio y compiten contra una empresa que está vinculada al diario La Nación. Temeroso de que la licitación pueda ser impugnada en la justicia, los Huertain buscan que sea otro funcionario el que firme la adjudicación y no Adorni, que evidentemente está involucrado de una manera u otra con, primero porque tiene que firmar y adjudicar, pero segundo porque su esposa tiene una empresa que le facturó a la empresa de la principal candidata a quedarse con la adjudicación, cobró 55 millones de pesos de esa empresa por un servicio de coacheo. Mamadera. 22 pasaron de las 5 de la tarde. Fabri, querido, llévatelo, un poquito de música y seguimos con los audios y un montón de otras cosas que tengo para contarte.
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9: Cristina Fernández de Kirchner quedó bajo advertencia judicial por las manifestaciones frente a su domicilio. El juez de ejecución penal Rodrigo Jiménez Uriburu advirtió a la expresidenta que podría perder el beneficio de la prisión domiciliaria si continúan las manifestaciones y concentraciones frente a su vivienda de San José 1111 en el barrio porteño de Constitución, a la vez que le exigió cumplir estrictamente las condiciones de detención. La medida judicial se produjo tras supuestos incidentes registrados el pasado domingo durante un banderazo realizado frente al edificio donde reside la exmandataria. Según la resolución, la movilización provocó cortes de calles, concentración de personas y situaciones que afectaron el normal funcionamiento del barrio.
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21: Hola Argentina, saludos otra vez. Les damos la bienvenida a esta producción informativa nacional de Farco, el Foro Argentino de Radios Comunitarias. Compartimos con ustedes que nos reciben a esta hora en todo el país la segunda edición de hoy miércoles 17 de junio de 2026. Comenzamos en La Plata porque allí habrá hoy movilización, acto y también mural para reclamar justicia por el asesinato del docente Pablo Mieres. Tenemos el informe de nuestra compañera Delfina Benesse desde Radio Trinchera.
22: Buenos días, compañeros, compañeras y oyentes del informativo Farco.
0: Se cumple un año del crimen de odio de Pablo Mieres en La Plata y habrá una marcha para exigir justicia. Este miércoles 17 de junio se cumple el primer aniversario del brutal asesinato de Pedro Pablo Mieres, quien fue hallado sin vida en su departamento de la ciudad de La Plata, en la provincia de Buenos Aires. Su cuerpo presentaba signos de ataques y elementos que exponen un ensañamiento particular ligado a su orientación sexual, por lo que la querella familiar exige que la causa sea juzgada bajo la figura de crimen de odio. En diálogo con Radio Trinchera, Cintia Mieres, hermana de Pablo, explicó que sacaron fuerzas de donde pudieron y que están conformes con el trabajo del fiscal, ya que se dieron avances significativos en la causa.
13: La verdad que, bueno, hemos sacado fuerzas de donde se ha podido y la verdad que estamos muy conformes con todo el trabajo que está haciendo el fiscal a cargo desde el primer día. Bueno, como no sé si ustedes saben, pero bueno, nos presentamos como querellantes. Así que, bueno, tenemos a nuestro abogado, a Cristian González, y dos abogados más que trabajan en conjunto con él. Y que, bueno, la verdad han hecho toda la primera etapa de investigación, que es la instancia penal preparatoria. Ya creo que ya está llegando a su fin con estos últimos resultados, que fueron los de ADN, donde para uno de los que están detenidos dio positivos.
0: A principios de junio, los exámenes de ADN practicados sobre distintos elementos clave de la escena del crimen arrojaron resultados positivos para Nicolás Damián Arévalo, uno de los acusados como coautor del homicidio agravado criminis causa. En su memoria, la familia de Pablo convoca a un acto y a la realización de un mural en el edificio de la Facultad de Ciencias Exactas de la Universidad Nacional de La Plata, donde Pablo había culminado sus estudios en biotecnología y se desempeñaba como secretario de Asuntos Estudiantiles. Luego se realizará una marcha por las calles de la ciudad para exigir el avance de la causa judicial y una condena ejemplar contra los dos imputados que están detenidos y una tercera persona acusada de encubrimiento. Así lo expresaba su hermana Cintia.
13: Mañana convocamos a todos, a quienes conocieron a Pablo, a quienes compartieron con él tantos años que él vivió acá, ¿no? Porque aproximadamente fueron como 17 años que, que estuvo viviendo en La Plata, y bueno, él se hizo una gran familia acá en la ciudad de La Plata, entre compañeros, amigos, del trabajo, de estudio, de coro. Así que bueno, nada, convocamos a todos a que nos acompañen y a toda la comunidad en general, en realidad, de La Plata, y a quienes se sientan involucrados en este pedido de justicia, que en realidad lo hacemos no solamente para poder mantener viva la memoria de Pablo, sino para que no suceda nunca más, y para todos aquellos también familias que buscan justicia por algo parecido, ¿no? Porque hay varios casos muy parecidos a los de Pablo y que todavía las familias siguen en búsqueda de justicia, así que...
0: Que se haga justicia y los detenidos cumplan una condena justa, exigió su hermana. Reportó Radio Trinchera desde Tolosa, La Plata, para el informativo Farco.
21: Y ahora nos ocupamos del reclamo que vienen haciendo hace varias semanas los trabajadores y trabajadoras de la Escuela Pública de Cine, ENERC, con paros y otras acciones en sus sedes de todo el país. El informe de nuestra compañera Maiten Cañicul desde la FMC.
22: Saludamos a la audiencia del informativo Farco. La Escuela Nacional de Experimentación y Realización Cinematográfica, más conocida como ENERC, continúa con medidas de fuerza en todo el país, reclamando soluciones que garanticen el futuro de la institución. Desde la sede de Patagonia Norte informaron su adhesión al paro por tiempo indeterminado mediante una jornada semanal de cese de actividades adaptadas a las particularidades de su calendario académico. Escuchamos a Luciana Gómez Furgoni, ayudante de cátedra de Guión 1 de la ENERC Patagonia.
23: Por ahora el plan que tenemos hasta las vacaciones es, bueno, ver si de alguna manera

0: acordamos algo y si no, no se van a entregar las notas del primer cuatrimestre y no se arrancaría el segundo cuatrimestre en el caso de que no lleguemos a un acuerdo. Así que bueno, esas son hoy nuestras condiciones.
1: El conflicto tiene como eje el desfinanciamiento del INCA, los despidos del personal docente y no docente, y el rechazo a un nuevo régimen académico y laboral impulsado por las autoridades. Estudiantes y trabajadores denuncian un proceso de vaciamiento institucional que pone en riesgo el funcionamiento de las 6 sedes de esta histórica escuela pública de cine.
0: Sí, bueno, en el caso de Neuquén tenemos una provincia que está bancando la situación. En el caso de Formosa estamos complicados porque no abrieron las inscripciones este año, no sabemos qué va a pasar. Hay como una sensación de que al rector no le interesa mucho el plan de sedes, como un gastadero de plata para ellos, en vez de una inversión a lo cultural. Bueno, creo que son miradas.
1: La ENERC reclama respuestas concretas para garantizar la continuidad de la formación cinematográfica pública y gratuita en todo el país.
0: Cuando se abre todo este panorama de sedes regionales, se abrió una nueva mirada del cine argentino y de todo en general, el audiovisual argentino, porque en general siempre estuvo muy centralizado, ¿no? El cine argentino es de Buenos Aires, en líneas generales, casi siempre es así. O es una mirada de alguien de ahí sobre una provincia. Pero las sedes regionales donde forjan realizadores cinematográficos que nacen en esa tierra, las historias nacen de adentro, con una mirada regional, y es un nuevo cine. Entonces, es muy importante defenderlas. Nosotros, además de defender todo lo que se está defendiendo en líneas generales, es muy importante defender las sedes.
1: Reporto para Farco, FMH, Radio Comunitaria de Junín de los Andes.
2: Vamos ahora a Córdoba porque allí se movilizan mañana los y las docentes de la capital provincial. El informe de nuestro compañero Tito Guzmán desde Radio Sur.
3: Hola Pepe, buenos días a nuestra audiencia en toda la República Argentina. La Unión de Educadores y Educadoras de la provincia de Córdoba, Delegación Capital, llama a movilizarse mañana jueves 18 de este mes de junio a las 5 de la tarde desde las puertas del sindicato que está ubicado en Maipú, al 30, en el centro de nuestra ciudad, y los puntos de llegada son el Ministerio de Educación y la Casa de Gobierno. UPC no se moviliza solo, sino que se suma la Asamblea Ni Una Menos de nuestra provincia de Córdoba. Los motivos de esta movilización y por qué se hace en conjunto no los expresa Cintia Frencia. Ella es delegada departamental de UPC Capital y concejala en el Consejo Deliberante de la capital de Córdoba.
4: Tenemos la situación habitual es que vos tengas a una preceptora que atiende por lo menos a tres cursos de 30 estudiantes. Es materialmente imposible que una preceptora pueda hacer un seguimiento pedagógico y social de lo que necesitan 90 estudiantes, ¿no? Son 90 estudiantes, son 90 familias, son 90 padres. En la mayoría de las escuelas, las que lo tienen un solo coordinador de curso. O sea que vos tenés un universo, tal vez, de 700 estudiantes con una sola persona encargada de establecer el vínculo y el seguimiento con las familias. Es absolutamente materialmente imposible, y además estamos hablando de docentes y de cargos que no viven de la docencia, no viven solamente de ese cargo, porque un cargo de preceptor no llega a la canasta familiar, o sea que está cobrando menos de 1.700.000 pesos, con lo cual probablemente ese preceptor tenga otro cargo, es decir, que atienda 90 estudiantes más durante la tarde o se dedique a otro trabajo. Y bueno, en ese contexto, en esa situación de vaciamiento, de sobrecarga laboral y de explotación que tenemos los docentes, es muy difícil poder tener tiempo y herramientas para responder. Y la escuela es prácticamente en estos barrios es el único lugar donde el Estado recibe a un niño o recibe a un padre.
3: Los reclamos son varios, Pepe. Lo último que se ha conocido es la presencia policial dentro de lo que es llamado un programa de seguridad urbana dentro de las escuelas de Córdoba, además de los reclamos de que se avance y el pedido de justicia por el femicidio de Agostina Vega ocurrido hace un tiempo atrás y por el cual sus principales implicados e implicadas o

0: Acusados por lo menos están prestando declaraciones en el ámbito de la justicia de nuestra provincia de Córdoba. Para el informativo Farco reportamos desde Radio Sur 90.1 FM, Villa El Libertador, Córdoba Capital.
1: Y Argentina se medirá con Austria en el próximo partido del Mundial y es favorito, pero si la comparación fuera en ciencia, el país europeo gana por lejos. Nos informa nuestro compañero Pablo Martínez desde Radio Aijuna.
2: ¿Y el partido con Austria en ciencia se juega? En tiempos de modelos de miseria para la panza y para la cabeza, y cuando se deteriora el financiamiento universitario, los goles de Austria son desde el vestuario. Los europeos invierten 3,34% de su PBI en ciencia.
3: La inversión de Austria en comparación a la de Argentina en ciencia y tecnología en 2026 es casi 24 veces más. Austria es uno de los tres países en Europa que más invierte en ciencia y tecnología. Muy lejos de radar. Uno cuando se imagina Europa rápidamente, los países clásicos. Sí. Es una cifra que lo pone a la par de Estados Unidos.
2: Nicolás Retamar, integrante de la Agencia de Noticias Científicas de la Universidad Nacional de Quilmes, dice que Austria avanza en inteligencia artificial y en modelos de seguridad cuántica.
3: ¿Qué es Quantum o Quantum Austria? Tiene que ver con un proyecto de largo plazo que busca colocar a Austria a la vanguardia de la tecnología cuántica. Hoy hablamos de Austria y de computación cuántica orientada a computación, por supuesto, comunicación, criptografía, simulación para materiales y fármacos y medición de alta precisión. Es decir, frente a la inteligencia artificial que rompió la criptografía y los sistemas de seguridad en unos minutos, bueno, encriptar y darle seguridad, darle un marco de cuidado a un montón de cuestiones que tienen que ver con lo digital. Incluye alfabetización digital desde la infancia y también está vinculada a cuestiones como cambio climático, movilidad sostenible, planificación urbana y salud.
2: En el siglo pasado fueron capos en pensamiento científico, la famosa Escuela de Viena. Ya clavaron 23 premios Nobel, vaya y pase, pero recordarán al padre del psicoanálisis, el querido Freud. Ahí la clavaron en el ángulo. La frutilla del postre, algunos pusieron el ojo en lo más berreta de Austria. Y claro, ¿te suena la escuela austríaca de economía? El único país del mundo que pregona esa teoría de mercado extremo y sin Estado es Argentina. Va, es mi ley. Ni los austríacos la aplican y acá nos pasamos de zaraza.
3: Mi ley siempre nombra la escuela austríaca de economía. Y en 2025 le quisieron dar un premio, es el único chabón que habla bien de nosotros, por supuesto. Ahora bien, tres integrantes de la junta directiva rechazaron el premio que la institución le otorgó a Milei porque dijeron que el conocimiento del presidente sobre esa escuela era superficial y deficiente.
2: El Dibu, De Paul, Messi, Juli Álvarez valen millones, lo valen, pero en ciencia Austria saca lustre. Les contamos desde Radio Aijuna para el informativo Farco.
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1: Y hasta aquí llegamos con el informativo Farco por hoy miércoles 17 de junio de 2026. Cristian Torres estuvo en controles, Pepe Frutos en la conducción y las radios que integran Farco en la producción. Volvemos mañana, que tengan buen resto del día.
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11: Milei y el equipo económico se muestran eufóricos. Nos venden euforia con la intención de hacernos creer que todo marcha acorde al plan. No hablan de brotes verdes ni de la luz al final del túnel. Pero insisten con que se vienen los mejores 18 meses de la historia económica. Está claro que venden ilusiones. Las mismas que ya no vendió Macri, o sea que se puede vivir de prestado. Y que hoy se repiten con los mismos actores. Ahí están Caputo y Sturzenegger, sin ir más lejos. Es cierto que en los últimos días el gobierno tuvo dos indicadores que de algún modo le dieron algo de respiro al gobierno. Por un lado, el riesgo país a la baja, lo que le estaría abriendo la puerta a un nuevo ciclo de endeudamiento. Y por el otro, una inflación moderada, aunque claramente subestimada por el INDEC, que aún así no puede perforar el 2%. El equipo económico afirma que volviendo al mercado de capitales internacionales, aparecerán los dólares necesarios para apalancar el crecimiento de la economía. Como decíamos, se trata de una ilusión, de la ilusión de vivir de prestado. Porque, en el mejor de los casos, lo que pasará es que lleguen capitales golondrinas, esos que están dispuestos a asumir riesgos pero que, como su mismo nombre lo dice, son sumamente volátiles. En todo caso, vendrían a ser la famosa

0: bicicleta financiera. Ahora bien, la pregunta es, ¿cuán sostenible es el plan de Caputo? ¿Cuán sostenible es un esquema que necesita cada vez más dólares para no caerse como un castillo de naipes? Dos datos, supuestamente positivos, no tapan que Adorni es la comprobación de que vinieron a robarse todo sin siquiera inaugurar una escuela o arreglar una ruta, ni que el dólar retrasado, combinado con una apertura indiscriminada de las importaciones, destruye el entramado industrial, un sector que genera empleo. Dos datos no tapan los 9 meses consecutivos de la caída de la recaudación, lo que está indicando que en la economía real no se vende nada. Tampoco tapa que la mora bancaria está en máximos históricos y que la combinación del ajuste fiscal más la desregulación de las tasas impactan en la capacidad de repago de las familias y las empresas. Por eso, lo único que le queda al gobierno de ultraderecha para subsistir es vender ilusión. O mejor dicho, vender humo, que para ellos es mejor porque nos impide ver con claridad. Claro que el humo se disipa rápidamente y cualquiera puede ver que su heladera está casi vacía mucho antes de llegar a fin de mes.
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0: Había solicitado una especie de radiografía, no tanto de lo periodístico, sino del mundo del fútbol, Alejandro.
1: Mirá, el mundo del fútbol era, desde el punto, yo cuando era chico me tocaba ir a una conexión radial, por ejemplo, a una cancha, no me conocía nadie, no tenía la chapa suficiente como para poder meterme en un vestuario, porque en realidad hasta los 90 los periodistas entrábamos a los vestuarios. En algún momento se liberaba la puerta, el señor que tenía la puerta cerrada, tras suyo estaba el tesoro de los Estados Unidos, más o menos, ¿no? Entonces, entraban los allegados, los dirigentes, algún jugador que no había jugado y quería ir a saludar o a consolar a sus compañeros, y después los periodistas que nos amontonábamos ahí. Nunca éramos tantos como hay ahora, porque no había radios partidarias, revistas partidarias, no había diarios deportivos ni radios deportivas. Entonces, éramos menos. Y en los entrenamientos, yo tuve la suerte de trabajar en los años 80 en Radio Continental, en competencia, y después trabajar en Sport 80 y en Equipo 10, que fue una continuidad de Sport 80, ¿no? Entonces cubríamos los entrenamientos. Yo me tomaba el colectivo, vivía en San Cristóbal y me tomaba el colectivo y cubría el entrenamiento de Racing e Independiente. Y por una cuestión generacional, siempre éramos los mismos: el Chavo Fuchs, Titi Fernández, el Ruso Ramenzoni, el Bambino Pons, Roberto Leto, Osvaldo Menéndez y, bueno, alguno más que no me acuerdo ahora, David Carlín, Alejandro Apo, y alguno más. Y éramos tres o cuatro, y los jugadores ya te conocían, pero estaban bañándose y te permitían entrar, y vos veías a un par de jugadores desnudos, pero nada, estabas haciendo una nota, teníamos los grabadores chiquititos, les poníamos el grabador chiquito y salíamos. Cuando era la mañana teníamos un poco más de tiempo, cuando el entrenamiento era la tarde había que salir para la radio porque no tenías la posibilidad de conectar eso a ninguna parte, todavía celulares ni nada por el estilo.
2: Alejandro Fabri.
1: El tratamiento del fútbol, en el nacimiento de una pasión, yo lo que hago es contar el periodo que hay, a grosso modo, entre 1890 y 1920, o 30 si querés, porque el 96%, 97% de los clubes nacieron en ese periodo. Son muy pocos los clubes que nacen después. Y anteriores a eso, está Gimnasia Esgrima La Plata, que es de 1887, Rosario Central, que es de 1889. Pero en la práctica, Gimnasia no nace como un club de fútbol. Gimnasia nace, como su nombre lo dice, era la gente adinerada de la ciudad de La Plata, que imitan a Gimnasia Esgrima de Buenos Aires, que es de 1880, y nace como club de gimnasia y esgrima, que era lo que hacían los varones acaudalados. Mujeres no había en los clubes, por ejemplo. Gimnasia recién se anota en el fútbol cuando ya era casi una epidemia en los barrios, en 1905. Y a los pitucos, que eran los dueños de Gimnasia, les resulta como un deporte medio salvaje. Lo gracioso era que ellos jugaban al rugby y eran muchísimo más violentos. Bueno,
0: la paradoja, ¿no?
1: Claro, pero dejan el fútbol. Ese año de 1905, por ejemplo, Gimnasia debuta en la tercera categoría. Vos no podías fundar un club y jugar en primera. Tenías que jugar en el ascenso, tenías que ganarte el ascenso de alguna forma. Gimnasia juega en la misma zona con River y también debuta Racing ese año, en distintas zonas de la tercera categoría. Gimnasia le gana 10-1 a River ese año. Y vos sabés que esa información en general no aparece en la historia del fútbol. Sí la saben los hinchas de Gimnasia. Un día yendo al museo de River, le comento a un muchacho amigo que estaba en el museo de River, y le digo, ustedes, no, nosotros no lo contamos, si lo quieren decir que lo cuenten lo de Gimnasia. Bueno, y a partir de distintos enojos que hubo en ese año de Gimnasia jugando al fútbol, un grupo más joven se separa, y como eran más chicos le ponen de nombre Estudiantes, que nace en 1905 y comienza a jugar casi inmediatamente. Los tercos socios de Gimnasia, recién en 1915, cuando ya el fútbol se jugaba en todos lados, deciden jugar, anotarse en la vieja Asociación Argentina de Fútbol, y ahí Gimnasia llega en 1916 a Primera División. Un poco tarde, ¿no? Como porque el club se fundó en 1887, pero no claro. Era de fútbol. Por eso la pelea sobre cuál es el club más viejo no termina de saldarse nunca, porque así como tenemos el 9 de julio y el 25 de mayo, acá tenemos a Gimnasia, que nació antes, pero no era un club de fútbol. Rosario Central nace en 1889 y sí nace como un club de fútbol porque los obreros del ferrocarril, que estaban en los talleres del norte de Rosario, jugaban al fútbol. El gerente, los guardas de que te cortaban el boleto, uh-huh. los obreros que ponían los durmientes y cambiaban las vías. Entonces, realmente es una discusión que no termina nunca.
2: ¿Es más fuerte el amor por una camiseta que por una pareja, una religión o una ideología? El amor a un club llega de pequeño, por gravitación familiar, de los amigos o de la zona donde uno vive. Difícil, casi imposible era conseguir años atrás que los muchachos de un barrio se hicieran hinchas de un club lejano. Había más identificación barrial, menos movilidad social y, sobre todo, menor búsqueda del triunfo como único espejo posible. Esas identificaciones fueron destruidas. Hoy mandan River y Boca. ¿Mandaron siempre? La historia dice que en el amateurismo había más paridad, que ambos nacieron en la Boca, pero que luego desviaron sus caminos. Y ese viejo clásico zonal alumbró uno que está entre las rivalidades más enconadas del fútbol mundial. Se odian, pero se necesitan. Difícil entender a uno sin el otro, una situación que se repite por decenas entre los rivales de barrio, ciudad o provincia. Fragmento del libro El nacimiento de una pasión, historia de los clubes de fútbol, escrito por Alejandro Fabri y editado por Clave Intelectual en 2006.
3: ¿Sabés qué? Ya mencionaste que, por ejemplo, desde la antropología se puede hacer un primer plano en estas cuestiones que tienen que ver con el deporte y sus barrios adyacentes. El fútbol, podría ser el boxeo, podrían ser, dejo los puntos suspensivos para luego tratar de llenarlos a esos puntos suspensivos. Pero también desde algunas disciplinas de las que mencionaste, hay ciertos conceptos que se vinculan históricamente con el deporte, por ejemplo, estereotipos. Y si vinculamos estereotipos y el lugar de la mujer, ¿qué encontramos?
4: Y bueno, justamente ayer estaba dando una charla para unos estudiantes de una universidad en Virginia a través de Skype, y yo trataba de explicarles que las representaciones que hay de las mujeres en el diario Olé, que es un diario que si bien es de un corte sensacionalista y muy particular porque explota la cuestión de la polémica, el show, no hay tanto análisis de partidos o de diferentes deportes, no solo de fútbol, y la presencia a mí me interesó ver para un trabajo que una exposición que hice en San Pablo, ver cuál era la posición de las mujeres. Sí. Y bueno, las mujeres aparecen, por ejemplo, en la época del Mundial de Fútbol de Varones, aparecían las mujeres de los futbolistas, ¿no? En su rol de madre o esposa o novia, o las diosas del día, que son mujeres sexualizadas, que muestran sus cuerpos precisamente como objeto de la mirada de los varones. Uh-huh. Y las mujeres atletas, que acá es lo interesante, primero que la cobertura de deportes de mujeres es muy inferior a la cobertura de deportes de varones, no solo de fútbol, y cuando aparecen, no aparecen tal vez con imágenes de mujeres en movimiento, ¿no? Como haciendo su deporte, sino por ahí la fotografía de la cara, o tampoco se hace tanta mención de la disciplina o del desempeño, de la performance deportiva. Entonces, imagínate que a través de los medios de comunicación la mujer en el deporte aparece entonces con los estereotipos en sus roles tradicionales, y cuando aparece la deportista aparece de una forma muy jerarquizada, muy subordinada respecto de sus pares varones. O sea que vuelve ahí, digamos, a reforzar esta posición subalterna de las mujeres en la sociedad. Es un buen ejercicio mirar medios de comunicación o, en este caso, leer, ¿no?, la prensa, la escrita, ¿no?
5: Respetable público, nos complacemos en presentarles a un grupo de jóvenes atletas en sus deportes favoritos, de los cuales el primero es el golf, practicado hoy en día por miles de aficionadas. Esta Miss juega como un campeón. El arco y flecha es otro interesante deporte que tiene gran número de adeptos en los colegios y universidades para la mujer. No hay juego que goce de mayor popularidad entre las deportistas modernas que el tenis. Mary Brown, Mola Mallory, Helen Wills, Helen Jacobs y Alice Marble han hecho historia durante un cuarto de siglo.
6: Uno de los desafíos de quienes miramos el fútbol desde la sociología y la antropología radica en suspender la mirada reduccionista que no ve en el deporte otra cosa que no sea una constatación de lo que tenemos resuelto teóricamente de antemano. En otras palabras, creemos que si a priori caracterizamos al fútbol femenino como feminista y lo entendemos meramente como un espacio de expresión y disputa de lucha feminista, nos perdemos la posibilidad de comprender todo aquello que no necesariamente se explica bajo esa lente. Una mirada atenta, sensible a las contradicciones de lo social, debería tener en cuenta también aquello que no nos gusta tanto de ese mundo para no proyectar sobre las actoras, en este caso las jugadoras, nuestros propios anhelos de transformación social, porque junto con los miles de pañuelos verdes desplegados en las tribunas por colectivos feministas que vienen disputando el ámbito del fútbol desde hace años con una potencia abrumadora, encontramos que los camarógrafos y periodistas que cubrieron el partido son varones que reían nerviosos cuando veían grupos de mujeres bajarse de colectivos cantando y agitando sus banderas y que les costaba no referirse a las jugadoras como varones. Hay cronistas varones que con una condescendencia insoportable relatan cómo las compañeras mujeres los protegían y retaban si se les ocurría insultar a la rival. No sabemos qué partido vieron. Tal vez quedaron obnubilados al descubrir que las mujeres aman el fútbol, van a la cancha y son capaces de crear su propio cancionero. Porque en el que estuvimos nosotras, además, hubo empujones, puteadas y hasta disputas con la policía en los cacheos de entrada. Párrafo tomado de El juego que las hace felices, de Nemesia Hijos y Julia Hang, publicado en la revista Anfibia.
3: A veces cuando uno se interna en los libros que historizan un tema, tiene el temor de encontrarse con escrituras farragosas, oscuras, llenas de datos que a veces precisan, paralelamente a la lectura, tener una especie de guía de GPS para orientarse. Pero con qué jugadora un siglo de fútbol femenino en la Argentina generan, o por lo menos me generaron, otro tipo de cuestiones. Por ejemplo, hay historias de vida. Por ejemplo, hay fotografías. Por ejemplo, hay nombres que muchas veces no están presentes, no estuvieron presentes en los medios de cada época. O si aparecían, aparecían brevemente, acotados. También acá hay miradas en torno al universo de la mujer, más allá del fútbol. Seguramente, Ayelén, nos comentarás por qué Marta Soler, o por qué, no sé, estoy eligiendo al azar nombres, Gloria Betty García, o Lucila Sandoval, o también, por qué no, Juan Doce, que aparece por allí de una manera enigmática. Pero como estamos hablando de biografías, y acá sin revolear la moneda para ver si cae cara o seca, ¿qué te parece si empezamos por vos y tu relación con tu hermano Andrés y lo que significa a través del tiempo el hacer retrospectiva y ese vínculo con la pelota de fútbol, y llegar a este punto de periodista deportiva, de autora de un libro de lectura casi insoslayable? ¿Arrancamos con vos?
7: ¿Qué tal, Oscar? ¿Cómo va? Bueno, qué presentación. muchas gracias. Bueno, hablas de que es jugadora, ¿no? O gran parte del libro que es jugadora. Y también, ¿no? Es un libro.

0: En el que por ahí también hablo de mí, pero con una perspectiva colectiva, porque durante mucho tiempo la historia de las mujeres que jugamos al fútbol, la historia de una era la historia de todas, ¿no? Y era una historia de un deseo y una pasión, que era jugar a la pelota, que socialmente ¿no? Aparecía rodeado de prejuicios, de agresiones, de violencia, ¿no? Ya desde que eras niña y te querías meter en una cancha donde la mayoría eran varones, escuchabas, ¿no? Términos como marimacho, machona, varonera, tortillera. Se ponían en duda un montón de cuestiones, ¿no? Entre ellas, tu propia identidad. Muchas veces en una edad en la que las personas no tenemos definido nuestra identidad todavía, ¿no? Como que está en plena construcción.
1: Ashley Pujol.
0: Entonces, todo eso generaba, ¿no? Como una especie de molde en el que tenías que cuadrar para si querías ser mujer. Y claro, viste, había un choque muy grande ahí, porque vos por ahí te sentías, o querías, o todavía ni siquiera te lo planteabas, pero ese molde parecía, te decían. No estabas entrando en ese molde, porque jugar al fútbol no entraba ahí, no era parte del combo. Por suerte creo, bueno, en el último tiempo eso empezó a cambiar. A mí me pasa que tengo un hijo de 2 años y medio y bueno, y a veces le escribo, ¿no? Bueno, de hecho publiqué un libro de cartas de fútbol o de amor al fútbol para él. Y claro, le tengo que explicar que en mi época no era como, ¿no? Como mamá juega y te parece normal, ahora te parece normal, pero en una época no era normal. Y bueno, eso por supuesto que es una reparación histórica, creo, que no se dio por casualidad, porque el mundo no nunca se amolda a algunas personas, sino que las personas pelean para, ¿no? Que ese mundo sea un poquito más justo. Pero bueno, creo que la historia de las futbolistas en Argentina y en el mundo un poco hizo este ciclo, ¿no? Si bien todavía no es que ya está todo transformado y el fútbol es igualitario en la rama masculina y en la rama femenina, sí creo que hubo un montón de transformaciones que hacen que si hoy una piba quiera jugar al fútbol y tenga algunas personas alrededor que le digan que sí que puede, ¿no? Que puede concretar el sueño de dedicarse a eso, porque sabemos que hoy hay un campeonato y que hay futbolistas que cobran un salario por ese trabajo, y bueno, eso me parece que es muy, muy grande, ¿no?
1: Son tantos los padres que tienen el privilegio de poder jugar al fútbol con sus hijos, aunque sea unos pases en la vereda. Yo también fantaseo con eso. Sueño que cualquier tarde terminemos nuestras obligaciones y vayamos a jugar a un parque. Sueño que tengamos la pelota en el baúl del auto, lista para sacarla estemos donde estemos y nos pongamos a patear penales o a hacer jueguitos. Sueño que un día vaya a la escuela y le pregunten, ¿y vos de quién heredaste el talento? ¿Tu papá jugó al fútbol? Y él responda, no, en casa la que es buena es mi vieja. Fragmento del prólogo del libro Querido Gino, escrito por Ashley Pujol y publicado en 2024 por Fútbol Contado Edición.
2: Bueno, soy Elba Selva, jugadora número 10 de la selección argentina de fútbol femenino, que participé en el Mundial del año 1971.
3: Mi nombre es María Angélica Cardoso, soy de la selección del año 71. En ese momento fui la capitana del equipo.
4: Habitualmente en estas conversaciones, Mónica, solemos decir que detrás de los números está la gente, cuando las temáticas tienen que ver con cuestiones económicas que tanto nos atraviesan como argentinos como argentinas. Pero la gente a veces forma parte de colectivos y a veces tiene historias de vida muy particulares que está bueno conocer, está bueno indagar, está bueno escuchar. Por eso seguramente la conversación contigo de hoy tendrá mucho de lo colectivo, pienso en la nuestra, pero también

0: tendrá mucho de tu historia personal, que tal vez arranque en 1988, cuando estuviste ahí por el Club Atlético River Plate, o la quieras iniciar cuando, no sé, te ingresaste como jugador y te calzaste la casaca número 5 en All Boys en la segunda mitad de la década del 90. ¿Por qué menciono tu historia personal, Mónica? Porque desde tu mirador hoy vamos a ver qué de igual y qué de distinto tiene en ese recorrido que venís haciendo lo que hoy se denomina el fútbol femenino profesional. Después vamos a ver si femenino, feminista, todas las denominaciones más adecuadas se corresponden al tema. ¿Qué hay de igual y qué hay de distinto desde que venís recorriendo esta vereda?
1: Es muy buena la pregunta, si querés, en un ejercicio retrospectivo, ¿no? Histórico, o poder mirarse en ese espejo que significa la historia de cada persona. Si creo hay algo como un patrón o un eje conductor en todas las cosas que me tocaron atravesar, es que nunca pude, digamos, enfrentar todo lo que había que enfrentar en esos distintos momentos en soledad. Digamos, si hay un aprendizaje que el fútbol deja, es la cuestión de lo colectivo, ¿no? O del poder que tiene el grupo para transformar. Yo creo que es de lo mejor que el fútbol me enseñó cuando era piba y quise jugar el juego que más me gustaba, y estoy hablando de hace muchísimos años, ¿no? Más de 50.
2: Mónica Santino, directora técnica de fútbol femenino.
1: Y después de las distintas etapas, vos me hablabas de River en el 88, y eso era la previa a que hubiera un campeonato oficial en AFA, ¿no? Que los campeonatos oficiales arrancaron en el 91. Y que ir a un club a jugar al fútbol o a probarte, digamos, entre comillas, no se parece en nada a lo que puede ser para una piba hoy, y tampoco se parece en nada comparado a los varones, ¿no? Era como asombrarte porque darte cuenta que existían más mujeres que querían jugar al fútbol, cuando más o menos cada una de nosotras vivía en una especie de isla o no conocía a otras futbolistas mujeres, lo hacías con varones. En un mundo donde, bueno, te abrías a los codazos y tratabas de taparte los oídos para no escuchar tanto lo que se decía con respecto a esa persona que jugaba la pelota en donde fuera, ¿no? En la calle, en un cumpleaños de amigues o, bueno, en donde te tocara estar, siempre como alguien extraña, ¿no? Como algo raro, como una especie de fenómeno. Y cuando vas a lo largo del tiempo encontrándote con compañeras que jugaron al fútbol hace muchísimo tiempo, los relatos son más o menos parecidos. Me escapaba para jugar, a nadie le importaba, pero se producía ese milagro de estar juntas con otras futbolistas. Y eso también se fue dando en el tiempo, ¿no? No hace mucho nos visitó en la Villa 31 Yamila Rodríguez, la jugadora de Boca, la jugadora de la selección, que es ahora para muchas de las pibas una estrella y se transforma en una referencia, ¿no? Le decíamos a Yamila esto: cuando muchas de nosotras jugábamos no teníamos referentes mujeres, no las conocíamos, nuestros referentes eran varones. Por una cuestión generacional, el referente máximo para nosotras era Diego Maradona. Sin embargo, muchas de las chicas que empiezan a jugar ahora, 6 años, 7, 8, un poquito más, saben quiénes juegan a la selección, conocen a Yamila, quieren jugar como Yamila, la imitan.
3: Benítez, mirá qué pelota tremenda para Yamila. ¡Gol! De Boca, otra vez Yamila Rodríguez.
1: Me gustaba mucho hacer este ejercicio de mirar las caras de las pibas cuando Yamila entró a nuestra cancha en el barrio Güemes. Y es maravilloso. Y para nosotras resulta emocionante. Para mí, que tengo a la vuelta de la esquina a los 60 años, que tengo 57, ver que está pasando eso ahora y poder verlo, es un montón.

es producto de las luchas. Que haya una Yamila Rodríguez es como una cantidad de generaciones anteriores de futbolistas que pelearon mucho. Y aún la propia Yamila, ¿no? Que viene de Misiones, que vence una cantidad de obstáculos para instalarse en Buenos Aires. Digo, hay un patrón común en todas nosotras, que es un amor desproporcionado por un juego que nos representa, que nos da identidad y que nos hace hacer nosotras adentro de una cancha, ¿no? Es un poco todo eso, ¿no? Creo que tiene miles de lugares para donde lo podemos abordar, pero estoy muy agradecida, estamos muy agradecidas muchas de nosotras de poder estar presenciando esto, ¿no? Porque a veces los cambios históricos, sabemos, pueden durar muchísimas décadas.

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3: A veces uno se pone a pensar en un país como el nuestro, como la Argentina. Trabajar desde el ensayo, desde la investigación académica, un tema de tanta raigambre popular, como dice alguna frase ya hecha, ¿qué desafíos implica? Porque al investigador puesto a investigar sobre la historia del fútbol, siendo futbolero, ¿cuánto lo afecta o no lo afecta ese ser futbolero? Pero también se pone a pensar que al hacer una historia social del fútbol está hablando de otras cosas y no solamente del fútbol, Julio.
4: Sí, la verdad que tendría que meditarlo bastante.
3: ¿Sí?
4: Bastante. Pero nada, en principio, una salvedad. Es decir, si bien soy futbolero, como el trabajo no toca un periodo de tiempo en el que yo esté involucrado, digamos, hay una distancia fácil, digamos, de resolver. Cuando me involucre más en mi propósito actual, que es hacer la segunda parte de eso, es decir, desde el 30 y algo hasta la actualidad, la cosa probablemente sea diferente, aunque no creo, digamos.
5: Julio Friedenberg, profesor de historia.
4: Y después sí, se supone que el fútbol, en fin, es como, es un problema, digamos, casi epistemológico o teórico, digamos, ¿no? ¿Cuánto de cada cosa uno, al narrar esa historia, habla de la generalidad? Es una relación entre la particularidad y la generalidad, digamos. Y me parece que no hay forma general de resolverlo. Hay que meterse en cada tema y cada tema hablará en parte de la generalidad y en parte no. Es decir, el fútbol cuenta cosas de la generalidad de nosotros y otras que no, la verdad que no. O sea, habla de algunas esferas nuestras y de otras tiene poco que ver, digamos. Ese es un tema interesante, el tema de la autonomía, ¿no? El tema de cuán autónomo es el fútbol de otros fenómenos sociales y culturales. Yo creo que bastante.
3: ¿Es bastante?
4: Sí, yo creo que sí. Vivo peleándome con esto, con mucha gente que quiere al revés hacerlo muy permeado, digamos, de... Obviamente siempre hay relaciones, pero las relaciones siempre son mediadas, no son inmediatas. Quien crea ver relaciones inmediatas en lo político, en lo económico, y medio que va a sacar conclusiones medio tiradas de los pelos, digamos, ¿no? Ahora, cuando uno se pone a husmear un poco más en profundidad, ve que hay otra sustancia, digamos, ¿no? El fútbol es un mundo aparte. Es un mundo aparte y no, pero es un mundo bastante autónomo. Los clubes tienen su autonomía, tienen política, obviamente, tienen economía, obviamente. Es imposible huir del contexto, obviamente. Pero a su vez, el fútbol como el arte, supongamos, tienen cosas que le son propias.
3: No, y funcionan con esa especie de autonomía que le permite...
4: Lógicas internas, claro, absolutamente.
3: Que le permite construir esas lógicas internas.
4: Totalmente.
3: Que acabas de mencionar.
4: Y entonces hay que ver esas lógicas y verlas en relación con el contexto.
5: Julio Friedenberg estudió Historia en la Facultad de Filosofía y Letras de la Universidad de Buenos Aires, donde se doctoró y actualmente enseña. Friedenberg fundó y dirige el Centro de Estudios del Deporte de la Escuela de Política y Gobierno de la Universidad Nacional de General San Martín.
3: Ahora, mencionás contexto y para quien todavía no tiene información sobre esta investigación, Historia Social del Fútbol, este libro de siglo XXI, el periodo que tomás en este tomo uno, para llamarlo, aunque no está titulado así, habida cuenta que ya estás anunciando la continuación de esta
4: es un propósito,
3: investigación, ¿no? Un propósito, es del amateurismo a la profesionalización. Ese contexto, si habría que, como se dice ahora, enumerar ciertos tips, ¿qué estampa, qué fotografía sería el rasgo o los rasgos inevitables para plantear de qué hablamos cuando hablamos del contexto de época de ese momento inicial del fútbol?
4: Bueno, yo el foco del trabajo está puesto en las primeras tres décadas del siglo XX. No está puesto en el siglo XIX, que es la etapa de la llegada del deporte. Hablo algo, pero digamos no es lo central. Y no después del 31-32. En el 31 es la profesionalización. Yo no sigo. Ya con eso tuve bastante. Que en realidad es la tesis de doctorado transformada en un libro. Entonces son 30 años. Y en principio, una pequeña aclaración. El eje central es la popularización. Es decir, cuando los sectores populares o las mayorías adoptan tanto la práctica como el espectáculo del fútbol. Ahora sí, yendo a lo contextual, bueno, en principio son los años de la transformación, de la estructuración, por lo menos de alguno de los rasgos más importantes de la armazón de la Argentina de masas, ¿no? Es decir, la presencia, no tanto ya en el trabajo, sino en el consumo, especialmente en el consumo, ¿no? Las industrias culturales, etcétera, de amplias masas que en el siglo XIX están llegando, porque muchas son inmigrantes, y las que ya estaban no tenían acceso a ese mundo que apenas existía. Entonces es la construcción de esos escenarios de nuevas prácticas, consumo, tiempo libre, etcétera, por lo menos lo que para mí me compete, de consumo de otras cosas también. Y bien, pensemos que los años 20, en general en el mundo occidental, es una época de bonanza económica, en la Argentina también. Esto tiene que ver con la amplitud de las prácticas y los consumos de las grandes masas, las grandes mayorías. Y yo lo que trato es de buscar la génesis, es decir, cómo se produce esa adopción por las numéricamente más importantes grupos, especialmente en Buenos Aires, ¿no? Especialmente del fútbol. Y en realidad el fútbol, el teatro, el cine, todo ocurre en ese momento. Yo tomo solo el fútbol, pero hay otros autores que han desarrollado esta otra temática y es paralela, ¿no? Que tiene que ver con construcciones culturales novedosas, las identidades barriales, que son también de los 20, fines de los 10, principios de los 20. En fin, una cantidad de elementos que yo diría que son como un... que marcaron la historia de los sectores populares durante décadas. No estoy diciendo que hoy sean lo mismo, pero digamos que por lo menos hasta los 70 hay cierta lógica.
3: Continuidad.
4: Hubo continuidades, sí. Con cambios, obviamente, pero hubo grandes continuidades. Después, todavía se pueden rastrear continuidades, pero en medio de grandes transformaciones.

0: el Mr. Peregrino Fernández.
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0: A Peregrino Fernández le decíamos el Mister porque venía de lejos y decía haber jugado y dirigido en Cali, ciudad colombiana que en aquel pueblo de la Patagonia sonaba tan misteriosa y sugerente como Estrasburgo o Estambul. Después de que nos vio jugar un partido que perdimos 3-2 o 4-3, no recuerdo bien, me llamó aparte en el entrenamiento y me preguntó, ¿cuánto le dan por gol? 50 pesos, le dije. Bueno, ahora va a ganar más de 200, anunció. Y a mí el corazón me dio un brinco porque apenas tenía 17 años. Muy agradecido, contesté. Ya empezaba a creerme tan grande como San Filipo, como Artime. Sí, pero va a tener que trabajar más, me dijo enseguida. Porque lo voy a poner de back. ¿Cómo que lo voy a poner de back? Le dije, creyendo que se trataba de una broma. Yo había jugado toda mi vida de centro delantero. Usted no es muy alto, pero cabecea bien, insistió. El próximo partido juega de back. Ah, discúlpeme, pero nunca jugué en la defensa, dije. Además, si voy a perder plata, usted sube en el contragolpe y con el cabezazo se va a llenar de oro. Lo que yo necesito es un hombre que se haga respetar atrás. Ese pibe que jugó ayer es un angelito. El angelito al que se refería era Pedrazzi, que esa temporada llevaba 3 expulsiones por juego brusco. Muchos años después, Juan Carlos Lorenzo me dijo que todos los técnicos que han sobrevivido tienen buena fortuna. Peregrino Fernández no la tenía y era terco como una mula. Armó un equipo novedoso, con 3 defensores en zona y otro, que era yo, que saliendo a romper el juego. En ese tiempo, eso era revolucionario y empezamos a empatar 0-0 con los mejores y con los peores. Pedrazzi, que jugaba en la última línea, me enseñó a desequilibrar a los delanteros para poder destrozarlos mejor. ¡Tócalo!, me gritaba, y yo lo tocaba, y después escuchaba el choque contra Pedrazzi y el grito de dolor. A veces nos expulsaban y yo perdía plata, y arruinaba mi carrera de goleador, pero Peregrino Fernández me pronosticaba un futuro en River o en Boca. Cuando subía a cabecear en los córners o en los tiros libres, me daba cuenta hasta qué punto el arco se ve diferente si uno es delantero o defensor. Aun cuando se esté esperando la pelota en el mismo lugar, el punto de vista es otro. Cuando un defensor pasa al ataque, está secretamente atemorizado.

0: piensa que ha dejado la defensa desequilibrada, y vaya uno a saber si los relevos están bien hechos. El cabezazo del defensor es rencoroso, artero, desleal. Al menos así lo percibía yo, porque no tenía alma de back, y una tarde desgraciada se me ocurrió decírselo a Peregrino Fernández. El míster me miró con tristeza y me dijo: «Usted es joven y puede fracasar. Yo no puedo darme ese lujo porque tendría que refugiarme en la selva». Y así fue. Al tiempo todos empezaron a jugar igual que nosotros y los mejores volvieron a ser los mejores. Un domingo perdimos 3-1 y al siguiente 2-0 y después seguimos perdiendo, pero el míster decía que estábamos ganando experiencia. Yo no encontraba la pelota, ni llegaba a tiempo a los cruces, y a cada rato andaba por el suelo dando vueltas como un payaso, pero él decía que la culpa era de los del medio, que jugaban como damas de beneficencia. Así los llamaba, damas de beneficencia. Cuando perdimos el clásico del pueblo por 3-0, la gente nos quiso matar y los bomberos tuvieron que entrar a la cancha para defendernos. Peregrino Fernández desapareció de un día para otro, pero antes de irse, dejó un mensaje escrito en la pizarra con una letra torpe y mal hilvanada: «Cuando Soriano esté en un equipo donde no haya tantos tarados, va a ser un crack». Más abajo, en caligrafía pequeña, repetía que Pedrazzi era un angelito sin futuro. Yo era su criatura, su invención imaginaria, y se refugió en la selva o en la cordillera antes de admitir que se había equivocado. No volví a tener noticias de él, pero estoy seguro de que con los años, al no verme en algún club grande, debe haber pensado que mi fracaso se debió simplemente a que nunca volví a jugar de back. Pero lo que más le debe haber dolido fue saber que Pedrazzi llegó a jugar en el Torino y fue uno de los mejores zagueros centrales de Europa.
1: Texto de Soriano. En el 2000 publicamos el primer texto en el cual aislábamos la categoría de aguante. Y entonces el trabajo nos permitió luego elaborar más la categoría. Cuando digo elaborar, quiero decir la información nativa de campo, trabajando con hinchas, uh-huh, con barras, con texto, que esto o lo otro, y darnos cuenta que la categoría de aguante no era una categoría futbolística, o sea, que había excedido el mundo del fútbol y que uno la podía encontrar en el mundo de la música popular, de la disco, de los territorios. Así que dejaba de ser una categoría futbolera y pasaba a ser una categoría socioantropológica. Vos fíjate qué distancia que hay desde aquello de cultura popular y espectáculo de masas, digamos, ¿no es cierto? En el fútbol había aparecido una categoría que ordenaba mundos sociales, por ejemplo, como era la categoría de aguante. Con esto, sí, tengo que ser excesivamente sintético, porque esto, nos encontramos con un mundo complejísimo. Te pongo otro ejemplo. A ver, yo trabajé dos cosas a grandes rasgos. Yo trabajé la cuestión de los nacionalismos, de las narrativas nacionales, los relatos de la nación a través del deporte. Trabajé el tema de violencia.
2: Pablo Alabarces es licenciado en Letras, graduado en la Facultad de Filosofía y Letras de la Universidad de Buenos Aires y magíster en Sociología de la Cultura de la Universidad Nacional de General San Martín. En 2002, Pablo Alabarces se doctoró en Filosofía en la Universidad de Brighton, Inglaterra. Actualmente, Alabarces es profesor titular del Seminario de Cultura Popular y Cultura Masiva en la carrera de Ciencias de Comunicación que se cursa en la Facultad de Ciencias Sociales de la Universidad de Buenos Aires.
1: Pero de pronto también me aparece el tema de los medios. Y me encuentro con que la economía política de la comunicación nunca había producido en todo el continente un solo trabajo dedicado a ver qué pasaba con los medios y el deporte. Y resulta que el dato básico era que el deporte se había vuelto en estos años, básicamente a partir del 90, la mercancía de mayor facturación de la industria cultural mundial. Y que los grandes eventos globales eran los Juegos Olímpicos y los Mundiales. Y que además el fútbol tenía una trama muy complicada, política, social y económica, con los grandes monopolios latinoamericanos. No hablo solamente de torneos y competencias, hablo de Televisa.
3: Excede lo argentino, claro.
1: Absolutamente, y sin embargo en América Latina nunca se había estudiado. Entonces, bueno, esto como otro terreno en el cual, además de que hay un espectáculo de masas, ahí también había una trama político, económica, social de una densidad espeluznante y que todavía no ha sido bien trabajada. Digamos, nosotros hemos trabajado en la cuestión local. Por ejemplo, aunque ya el fútbol me cansa cada vez más, de pronto el fenómeno Fútbol para Todos me obligó a volver a sentarme, claro, a volver a analizar documentación, etcétera, porque es un fenómeno único en el mundo.
4: Nosotros

0: sentíamos la obligación de garantizar a todos los argentinos, sobre todo aquellos que no pueden pagar, el derecho al acceso a ver su deporte predilecto. Hoy, aquí, siento que estamos dando cumplimiento a esa verdadera obligación.
1: Parece que algunos países africanos tienen esquemas similares, digamos, de estatización de la transmisión deportiva. Pero en cuanto al llamémoslo así, primer mundo futbolero, lo cual incluye América Latina, por ejemplo, el caso argentino es absolutamente único, ¿no? Entonces, bueno, ahí evidentemente lo que teníamos y lo que seguimos teniendo, aunque yo insisto, trato de despegarme cada vez más, son fenómenos de una complejidad, una riqueza y una densidad y una cotidianeidad, además, ¿no? Enorme, gigantesca. Vuelvo entonces al principio. ¿Cómo es que a nadie se le había ocurrido antes? No lo puedo entender.
2: 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Vuelve el fútbol a la televisión pública.

0: el fútbol, como eso sí es ampliamente conocido, había desaparecido, quedaba un programa de un solo programa de pedacitos de pedacitos de este de partidos, y el partido se pasaba o por cable algunos o por codificado la mayoría, y la gente se había acostumbrado a mirar las tribunas por televisión o irse al bar donde hubiera un codificado. Uh-huh. Bueno, esto que no estaba en la ley, que hubiera aparecido en la ley de otra manera, pero ahí ya es más complicado por el artículo de los eventos culturales y deportivos que se consideren de interés general, que hay audiencias públicas para que deba, aunque estén bajo criterios de propiedad intelectual, deban ser emitidos por televisión abierta. Eso hubiera pasado tal vez de todas formas. Pero antes de esto se desarma el convenio que tenía la AFA con TIC y se arma el convenio entre la AFA y el Estado, con lo cual esto gana la pantalla de la televisión abierta, y ahí el salto en cuanto a programas de tipo futbolístico fue muy importante, digamos, en cuanto a, si querés, en esos códigos gráficos, en donde el salto se vio,
1: la curva ascendente, la barra,
0: exactamente,
1: se incrementa,
0: se,
1: ¿no?,
0: incrementó. Uh-huh. Y claramente, como está dividido por los campeonatos, podemos decir que en el último año, durante 2011 y gran parte del 2010, ya se mantiene constante, digamos. Ocupa a veces más de una pantalla, otras veces se centra en una, pero ahora ya se mantiene en forma constante. Esto creo que claramente fue algo que se vio, digo, no en este informe, pero sí en informes como cambios importantes con respecto a periodos anteriores.
2: El vínculo entre la Asociación del Fútbol Argentino y la empresa que hasta aquí ha comercializado los derechos acaba de finalizar.
3: Buenas tardes. Vuelve el fútbol. Y estaba recordando junto a Julio Ricardo algunos episodios que viví cuando tenía que ingresar a algún escenario, a alguna cancha de fútbol. Estaba acordando que junto a Macaya Márquez, mi compañero, nos metíamos dentro de distintos estadios, pero siempre acompañados en una actitud de prevención por la policía. Hoy realmente nos sorprendimos, porque entre aplausos, entre mimos, ingresamos aquí a la cancha de Gimnasia y Esgrima La Plata. Mucha calidez, porque vuelve el fútbol, pero el fútbol ahora es para todos.
0: Con respecto, bueno, nosotros antes del que estuviera promulgada la ley, y un tiempo después nos diferenciábamos las retransmisiones entre lo que eran radio y diferido. Una vez que se levanta la cautelar y podemos empezarlo a mirar, lo dividimos muy lentamente.

0: La producción propia y la producción de terceros locales, que es en todo caso lo que me parece más interesante a destacar. Si bajó, si bajaron 12 puntos porcentuales o una cifra similar, la transmisión en red y aumentó en 5 la diferida, a mí me interesa saber a dónde fueron a parar esos 6 puntos porque la cantidad de horas emitidas no varió demasiado. Y en general se reparten entre mayor producción propia y terceros locales, lo cual me parece que también es interesante de ser marcado. Otra cosa que sí nos va apareciendo y que todavía no tenemos como un diagnóstico es que Paca Paca no funciona solamente como un canal de cable, sino que funciona como una productora, porque cumplimentan parte de la cuota de pantalla. Hay alguna producción propia, Canal 7 tiene producción propia, pero muchos están complementando la cuota de pantalla infantil nacional con producción de Paca Paca. Paca. Uh-huh. En Capital eso sería terceros locales, en el otro es una retransmisión, porque uh-huh. digo, de Capital, pero de Paca Paca, digamos, en algunos sistemas. Y otra cosa que me parece también interesante remarcar es que si bien a todos les falta, son los canales públicos los que están haciendo un esfuerzo mayor de adecuación a la norma. Y bueno, y otras cuestiones que se mantienen, pero que me parece que son relevantes, y es que si bien en todos, pero especialmente en los canales privados, nosotros cuando hablamos de estructura de propiedad, por el momento en estos informes estamos trabajando en dos grandes bloques, canales públicos y canales privados. Supongo que cuando empiecen a estar operativos los canales universitarios, aunque están dentro de los públicos,
1: habría que hacer una distinción.
0: Una distinción, ¿no? Pero porque porque tienen obligaciones distintas también en cuanto a cuotas de pantalla. Uh-huh. Entonces ahí habría que hacer una distinción. Y cuando aparezcan los privados no comerciales, también va a haber que hacer una distinción con respecto a eso, ¿no?
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